0: África, etcétera, etcétera, etcétera. Bielorrusia califica el ataque contra el autobús con niños como acto de terrorismo. La mujer que murió en el ataque era la entrenadora, como os hemos comentado, y Rusia, en palabras de María Zaharova, ha dicho que el silencio significará su aprobación y animará a los terroristas de Kiev a cometer nuevos crímenes, atroz crimen del régimen de Zelensky, Alberto.
1: ¡Qué asco! ¡Qué asco! ¿Dónde están los telediarios para traer esto en primera? Que es una noticia de primera. ¡Qué asco! Los europeos dando dinero para que se ataque a autobuses. En el último mes hemos visto varios ataques contra estudiantes. Claramente es una tendencia. Es una consigna. Atacar civiles y hacer el mayor daño en la población civil. Es decir, a niños. A niños y estudiantes. ¡Qué asco dan! Y Europa callando y mirando hacia otro lado y poniendo el dinero para que se haga. ¡Qué asco, amigos! ¡Qué asco! No se puede definir de otra manera. Ese es el único análisis. Es un absoluto asco. ¿En qué se ha convertido Europa? ¡Qué asco! En fin. Bueno, en comentarios. Vamos, Miguel.
0: Bueno, el G7 autoriza a Ucrania a producir misiles bajo licencia. Estados Unidos y países europeos acuerdan producir sistemas de largo alcance y defensa aérea en Ucrania. Ha dicho Donald Trump que, bueno, que quieren hacer esto los europeos y que veremos. Por lo tanto, se muestra abierto. Dice que ha tenido muy buenas conversaciones con Putin y Zelensky y considera nuevas medidas para apoyar a Ucrania. Posible introducción de sanciones contra Rusia ahora que ha bajado el precio del crudo, Alberto.
1: Hombre, pero Donald Trump, pero si Donald Trump estaba intentando acabar con la guerra. ¿Dónde están las críticas a Zelensky? ¿Dónde están las críticas que antes de asesinar, por cierto, antes de asesinar a Charlie Kirk? Están cada vez más cerca de concluir, agarraos. Candace Owens y las investigaciones que está llevando a cabo son formidables, formidables. Esta semana está sembradísima. Que el micrófono de Charlie Kirk llevaba un explosivo, creo que se llama PTN. Sí, PTN. Que es de una concentración brutal. Y ha encontrado un vídeo antes del asesinato de Charlie Kirk, ese vídeo, en el que colocaban una carga de 20 gramos de PETN en un cristal. Y cuando se producía la explosión contra ese cristal, que era un cristal blindado, explicaban que el efecto era como una bala de 30.06. Casualidad. Porque el vídeo es anterior al asesinato de Charlie Kirk. Y los especialistas en el vídeo, al ver los resultados de la explosión del PETN, lo comparan con la fuerza que contra el cristal imprimiría una bala del 30.06, que es la que dicen que mató a Charlie Kirk. Que ya hemos visto, luego los especialistas ya lo han descartado. Es lo que se dijo, pero no puede ser. Y viene la parte B. PETN es el explosivo que utilizó Israel en los ataques, aquellos ataques con buscapersonas. Se habían infiltrado en la cadena de distribución de una empresa de buscapersonas para introducir explosivo en los buscapersonas que llegarían a los integrantes de Hezbollah y Hamas y otros grupos que están defendiendo sus países en la zona. Utilizaron PETN también como explosivo. Y recordemos, decía Candace Owens, que Netanyahu había regalado públicamente un buscapersonas de oro a Donald Trump. Y se pregunta Candace Owens, ¿es una amenaza contra Donald Trump regalarle un buscapersonas? Tres hechos que os dejamos ahí para que, si queréis, escarbéis o seguiremos trayendo más información de lo que hay en torno a Charlie Kirk, porque yo lo estoy siguiendo muy de cerca. Tremendo, amigos. PETN. ni afirmamos ni desmentimos, no tenemos ni idea realmente de lo que hay, pero sí que hay muchas sospechas de que podrían ir los tiros, queridos. Don Miguel, vamos con más.
0: Súper interesante, Alberto. Zelensky no va a ser admitido en la sesión plenaria de la cumbre de la OTAN el 7 y el 8 de julio en Ankara. Zelensky no podrá asistir, le han dejado fuera. En este caso, Marrute le ha dicho que no puede sentarse con los 32 esos dos días, Alberto.
1: Sí, sí, no, no. Es que es algo que nunca se ha entendido. O sea, nunca se ha entendido por qué este individuo en el pasado llegó a ir a esas reuniones. Ahora se sentirá rechazado. Pero claro, recordemos que ahora la estrategia es, como Zelensky cada vez es menos popular en Europa, porque ya todo el mundo está cada vez más harto de Zelensky, se le ha dicho muy claro, mira, tú no vas a venir a las reuniones, no queremos que salgas en los telediarios con nosotros porque hundes nuestra popularidad, pero te vamos a seguir dando dinero. Y es exactamente a lo que obedece la noticia que nos trae don Miguel Méndez aquí. O sea, en realidad, nada va a cambiar. ¿Logrará Israel que se rompa el acuerdo, amigos? Pues con el 88% de vuestro apoyo habéis decidido que sí, logrará Israel que se rompa el acuerdo. Trump se reserva la posibilidad también. Amigos, lo tenéis clarísimo. Creo que en esto coincidimos mucho. Veremos qué pasa. Ojalá no. Pero lo más probable es que efectivamente se rompa el acuerdo. Suscribiros y activa la campanita. En un ratito sabremos más de lo que está pasando en Oriente Medio. Fuerte abrazo.
0: Vamos a especulación en bolsa, ¿eh? 8 y cuarto.
1: Ah, por cierto, esperamos. Sí, sí. 15 minutos.
0: Federal, ¿eh? Así que atentos a Kevin Warsh, ahí estaremos. Fuerte abrazo.
1: Hasta ahora, amigos.

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0: Vamos a entrar con un tema muy, muy importante contigo, pero bueno, primero antes presentarte, el doctor Fernando Buen Abad es doctor en Filosofía de la Comunicación y es colaborador de Rompeviento TV y vamos a abundar sobre un tema pues que nos parece muy importante, que él ha denominado La Paz que no es, Donald Trump, una cadena interminable de fake news. Querido Fernando, muy buenos días. ¿Me escuchas?
1: Violeta querida, te escucho muy bien. Muy buenos días en México, buenas tardes en Buenos Aires, Argentina, desde donde hoy estoy, como es ya costumbre, conversando con ustedes y con toda la audiencia.
0: Muchísimas gracias. En unos minutitos se estará incorporando el periodista Ernesto Ledesma, querido Fernando, pero por lo pronto, pues vamos a platicar sobre este tema que estás proponiendo empezar, ¿no? ¿Qué es la paz, ¿no? Incluso ahora pensaba también en la paz burguesa, en la paz que propone el capital, pero bueno, ¿cuál es el planteamiento que tú estarías haciendo en este primer saque de balón a propósito del Mundial?
1: Sí que es un tema, a mí me parece relevante proponernos todos y todas aquí en este espacio una reflexión tomados de la mano de lo que yo creo que es urgente para la especie humana hoy mismo, que es el consolidar un movimiento humanista de nuevo género, que es crucial para todas y para todos hoy. Refundar algunas de las tradiciones filosóficas y tradiciones del pensamiento que mejor nos hacen y que creo yo más claridad nos ofrecen. Y aún con todas las dificultades que tiene hacer una definición sobre humanismo, yo siempre le añado humanismo de nuevo género. Y esto quiere decir fundamentalmente un humanismo que no sea solo individualista, que no solo piense en los derechos individuales de los seres humanos, sino que fundamentalmente piense en los derechos comunitarios, en los derechos colectivos, en los derechos que si no tienen sentido, derechos para una sola persona o solo derechos para individuos, en realidad es una aberración conceptual. No, nadie construye derechos aislados, nadie defiende derechos aislados, los derechos son en su razón de ser. Razones sociales, razones colectivas. Y un derecho fundamental de nuestro tiempo es el derecho a la paz, el derecho que nos conlleva y que nos exige a todos dar una batalla, fincar compromisos con y contra la realidad que estamos viviendo, porque está claro que los poderes hegemónicos, el capitalismo, pues, en sus expresiones más aberrantes, como las que estamos viendo en nuestro tiempo, está decidido a pegar manotazos para adueñarse de las riquezas naturales de los pueblos, para someter la mano de obra a precios ridículos, a precios irrisorios. Y para construir una cultura del sometimiento y una cultura de la subordinación. Que hoy por hoy debería ser absolutamente inadmisible para todas y para todos. Entonces, este episodio que estamos viviendo en estas horas, en las que Donald Trump, según amanezca, según se le antoje, según le parezca, a él y a la jauría de comerciantes de armas que lo acompañan, decreta la paz, dice él. Dice que van a firmar acuerdos de paz, que así como lo escribe con la mano, lo borra con el codo, ¿no? Que así como dice, estamos por firmar un acuerdo de paz este viernes, por ejemplo, así se permite de nuevo decir que si Irán no se comporta, dice así textualmente, si no saben comportarse. Entonces vamos a bombardearlos de nuevo. Y como ya sabemos que no solamente se trata de los caprichos de este señor de los cabellos naranjas en la Casa Blanca, que el asunto no es solamente operar por caprichos, que el asunto es sembrar confusión. Y hemos de decirnos todas y todos, y hemos de recordarnos todas y todos siempre, que sembrar confusión es quizá la fórmula maestra de todos los más escandalosos procesos de corrupción. Que lo que hay detrás de este juego, de falacias, este juego de lo que llamamos fake news, ¿no? De mentiras falsas, perdón, de noticias falsas, de afirmaciones condenadas a fracasar en su propia emisión, ¿no? Vaya, basta con que lo diga para que ya uno empiece a esperar la hora en que se contradigan estos señores. Y eso no es un juego solamente de caprichos. Seríamos sobradamente ingenuos. Mi abuelita hubiera dicho redomadamente burros si nosotros nos quedásemos solamente con la impresión de que, bueno, son señores caprichudos y son millonarios que operan porque ahora se les antoja abrir la boca así y dentro de 10 minutos lo harán de otra manera. No, no, no. Estos son fórmulas de operación ideológica que lo que tienden a fabricar es el escenario perfecto para la máxima de las corrupciones. Porque hay que decirlo una y otra vez, el capitalismo es, por definición, un sistema corrupto. El capitalismo, desde su propia definición, es un sistema basado en la corrupción sistemática, válgame la expresión, es un sistema basado en robarle a la clase trabajadora el producto de su riqueza, es un sistema basado en robarle a los pueblos sus riquezas naturales, es un sistema empeñado en someter a las grandes mayorías por la fuerza de las armas, por la fuerza de la violencia que ellos tienen secuestrada y someter a las grandes mayorías a los caprichos de unos cuantos. Y esto se llama corrupción. Lo pinten como lo pinten, lo disfracen como lo disfracen. Se trata de crear una moraleja de que todo se vale, de que todo se acepta, de que todo es admisible a cambio de que ellos estén contentos, a cambio de que ellos se enriquezcan, a cambio de que ellos tengan eso, los poderes hegemónicos basados en las armas, en la extorsión y en el engaño. Entonces, esto de que dicen ahora vamos a firmar la paz, en realidad es una emboscada. Es una emboscada para que nosotros, algunos que todavía nos interesan estos temas a profundidad, nos ilusionemos. Digamos, bueno, por lo menos cesará de caer gente muerta por la vía de bombardeos, por la vía de la metralla, por la vía. Y no es así. Y lo que están anunciando es exactamente lo contrario. Están viendo la manera de seguir engañando a un pueblo, por ejemplo, el pueblo norteamericano, que es el que financia, a final de cuentas, de manera directa, toda esta monstruosidad que es la industria militar norteamericana, y que la gente va y paga sus impuestos y ahí va y pone los votos, en fin. Y este es un episodio realmente doloroso y es un sistema de engaños que, repito, es la fórmula maestra. La confusión que ellos siembran es la fórmula maestra para la corrupción máxima. Y en eso hay que ocuparnos y preocuparnos, ¿no?
0: Muchísimas gracias, Fernando Buenaventura. Ahorita que te escuchaba, ¿no? En esto del derecho a la paz, también pensaba en Víctor Jara, ¿no? El derecho de vivir en paz, a propósito de lo que tú estás diciendo y que es un derecho, pues, que siempre hemos reclamado. Pero también en esto que tú dices, ¿no? Es a propósito de esta paz que está proponiendo Donald Trump y que tú la planteas como una emboscada y que, bueno, llevamos 4 meses de una situación brutal que él inició, ¿no? En febrero, él tenía en mente, ¿no? Enero, pues, Venezuela, febrero, Irán, y marzo quería irse contra Cuba, ¿no? Y bueno, vemos una situación ahí que también está padeciendo el pueblo cubano de manera brutal, ¿no? Y todos estos planteamientos que también él está haciendo y que dice, pues con esto también, pues los pueblos van a poder vivir más tranquilos, estos planteamientos del comunismo se van a eliminar. Y esa también es parte de su batalla que él está dando, ¿no? Bueno, por un lado, señalando que estos pueblos están amenazados por el comunismo y que él va a llegar, ¿no? A poner orden y va a llegar con esta supuesta paz que también, pues, no es tal, ¿no? Yo quisiera preguntarte, querido Fernando, a propósito de lo que tú señalas, En este acuerdo que está por firmarse el día viernes y que también Irán pone en duda, ¿cuáles serían los elementos de emboscada que tú estás viendo? A propósito, también dices, el capitalismo se basa en el robo, en el despojo. ¿Cuáles serían estos elementos de emboscada? Y si en estos elementos de emboscada está este proceso de enajenación permanente que implementa el capital a lo largo de toda la historia.
1: Pues hay elementos históricos para sumar. No nos alcanzarían varias semanas para hacer el inventario. Pero mira, semanas antes de que tiraran la bomba en Hiroshima y en Nagasaki, prometieron la paz. De hecho, hubo declaraciones en el Reino Unido, con Francia, con el Reino Unido, con Estados Unidos, prometiendo la paz, llamando a la paz, diciendo que en pocas horas se firmaría la paz y que Japón en todo caso se rendiría y que aceptaría un acuerdo de pacificación. No se nos olvide, se atrevieron a tirar la bomba atómica contra un pueblo. Eso, bueno, a menos que uno esté dispuesto a sepultar la historia. Y uno esté dispuesto a con eso exculparle al capitalismo las monstruosidades que ha hecho, entonces estaríamos pues en el dilema enorme de decir, entonces, ¿qué pruebas tenemos para decir que de lo que se trata es de sembrar confusión para el saqueo? Una vez que le tiraron las bombas atómicas a Japón, a Hiroshima, a Nagasaki, una vez que se perpetró el crimen, ese crimen tan horrendo, a lo que procedieron fue a la invención de un sistema de Naciones Unidas en las que incluso se inventaron un proyecto de humanismo basado en la Carta de los Derechos Universales, individuales, por cierto, y se desató, digamos, una de las fiebres de invasión a nivel planetario como la que hemos visto y hasta la fecha. Las consecuencias de ese episodio, de esa Segunda Guerra Mundial, edición ya también de la reedición de la primera, fue que llenaron el planeta de bases militares, fue que llenaron el planeta de un componente monstruoso que es a la amenaza, la presencia de armas imperiales para amedrentar al planeta entero. Y el paisaje que hoy tenemos, este mapa de las bases militares norteamericanas en todo el mundo, es el producto de haber inventado o haber dicho que querían la paz y que proponían la paz. Y mira la paz que le tocó vivir al pueblo de Japón hasta la fecha. Y mira la paz de la que estamos hablando. Entonces, si la paz ha de ser la paz de los sepulcros, como acostumbran ellos, si la paz ha de ser la paz de los cementerios en donde yacen todos esos inocentes, hombres, mujeres, niños, que han sido bombardeados como lo han hecho en Irak, como lo han hecho en Irak, como lo han hecho ahora mismo con las amenazas de volver a bombardear, con el proyecto de quedarse con el estrecho de Hormuz, o Hormuz, según se quiera pronunciar. Si esa es la paz, entonces lo único que están provocando es que los pueblos efectivamente se defiendan y ejerzan su derecho a la paz, pero la paz de los pueblos, a la paz de los pueblos en lucha, de los pueblos que luchan por la paz. No voy a olvidarme nunca de las reflexiones que Hugo Chávez hacía a propósito de este concepto de la paz, y decía, nosotros queremos la paz en pie de lucha, nosotros queremos la paz que no sea la de los mansos, la paz de los que se dejan arrebatar sus riquezas, la paz de los que se dejan extorsionar y explotar. Esa paz no nos define, no la queremos, porque esa es la que inventaron ellos. Y para eso han inventado tratados, para eso han inventado diplomacias, para eso han inventado mecanismos múltiples, incluso legislaciones para protegerse ellos, para salvaguardar sus propiedades, para salvaguardar su derecho que ellos creen, derecho divino, de someter al mundo entero. De manera que, a mi entender, ahora mismo lo que tenemos que estar reflexionando nosotros es: punto número uno, ¿cómo vamos a redefinir la paz nosotros en este momento histórico del planeta, en términos de lo que está ocurriendo con los genocidios que estamos viendo? Luego, en términos, por supuesto, de la defensa durable y perdurable de la paz para los pueblos, la que los pueblos propongan, la que los pueblos definan y decidan en términos de, precisamente, de fraternidad, de soberanía. Y la otra fundante cuestión es, ¿y quién lo va a hacer? ¿Y de qué fuerzas estamos hablando que sean capaces hoy por hoy de, primero, proponer claridad frente al escenario, cosa que es una urgencia política indispensable, porque hoy no sabemos en quién confiar, no sabemos en qué confiar, no sabemos de qué agarrarnos para tener alguna certidumbre frente al palabrerío de estos señores que esta mañana te dirán vamos por la paz y al mediodía, después de su almuerzo, dirán vamos por las armas, vamos por el bombardeo. Este modelo de confusión es parte de la guerra cognitiva, Violeta querida, y nosotros estamos en condiciones muy desventajosas frente a eso. Y hoy por hoy, el instrumento más poderoso que deberíamos estar ejerciendo en términos de comunicación, en términos de acción política, en términos de acción semiótica, sería contestar con claridad, contestar con nitidez, contestarle con nombre y apellido a cada una de las canalladas que ellos están haciendo. Y hoy por hoy no hay más remedio que decirles a las claras, cara a cara, con voz de pueblo, con voz de lucha, con los compañeros que están en pie de lucha en el mundo entero, decirles que la paz que queremos es la paz justamente de la justicia social, ¿no? Y que no hay otro camino. Y que en última instancia entendemos perfectamente las operaciones de enrarecimiento, de confusión, que repito, son la fórmula maestra para la corrupción de ellos, ¿no?
0: Completamente de acuerdo, querido Fernando. Yo antes de preguntarte el pronóstico que tendrías para el día viernes y qué va a pasar hacia las siguientes semanas una vez que se firme este supuesto acuerdo entre Estados Unidos e Irán. Bueno, antes de eso, también pedir tu reflexión, ya lo estás haciendo, pero en torno, ¿no? La paz que ellos proponen es tener acceso al petróleo, tener acceso al agua, al gas, a los minerales, ¿no? Y sobre todo un elemento que está aquí, me parece, de manera central en estos acuerdos que van a firmar, es lo que tú mencionas, el estrecho de Hormuz. Y ese es uno de las venas del capital, pues, más importantes también para el planeta, ¿no? Para la circulación de las mercancías, pero de las materias primas y en específico del petróleo y del gas. Sobre eso, ¿qué reflexionar, querido Fernando?
1: Primero recordar al queridísimo y emblemático y apreciado y todavía simbólico Ernesto Che Guevara. Violeta, estamos recordando hace unas cuantas horas un aniversario de su nacimiento acá en la profunda Rosario, Argentina, ¿no? Él decía al imperialismo ni un tantito así de confianza, ¿no? Ni un tantito así. Y lo dijo justamente en un discurso pleno de análisis y pleno de denuncias contra el imperialismo que también él supo ver y leer en el momento en el que estaban operando de manera, bueno, como siempre lo hacen, de manera tan canalla, ¿no? Mi pronóstico en todo caso es que efectivamente no se va a cumplir el asunto de la paz, porque no lo van a decidir los pueblos.
0: Hola, hola. Creo que se salió Fernando, ¿verdad? ¿Cierto? Sí, yo dije, creo que ya está, otra vez, otra vez, otra vez. Algo pasó. Bueno, pues estamos viendo. Ya, Fernando, de repente se cayó la conexión y ya estamos regresando. Entonces, nos estaba diciendo del Che Guevara, del asunto de los pueblos, y ahí te dejamos de escuchar.
1: Sí, estaba tratando de explicar antes de que los muchachos que nos están viendo en algún lado nos cortaran la comunicación. Decía que que hay que verlo con absoluta desconfianza, pues que en síntesis lo que van a tratar de vendernos como un proyecto de paz, aún firmando, aún, repito, aún firmando con sus muy caras plumas que les gustan tanto al señor de los cabellos anaranjados en la Casa Blanca, aún firmando así, con el codo irán borrando todo porque en realidad quienes deciden este asunto va a ser la industria militar norteamericana, porque son ganancias absolutamente monstruosas las que están manejando. Es una industria que además tiene inversiones directas en medios de comunicación. Los tipos que por la mañana nos bombardean, por la tarde te venden el noticiero. Y mientras tanto, a mediodía lo que hacen es recaudar fondos para sus otros negocios, que son las mafias inmobiliarias. Entonces, mientras te venden el asunto de la paz, lo que ellos quieren es armar un complejo inmobiliario con hotelería, con playas elegantísimas, con vistas a paraísos financieros y fiscales que a ellos les encanta tanto. Y entonces, para esos fines, la paz no sirve. En todo caso, les sirve cuando tienen ya una hegemonía y un control y una, diría yo, una desfachatez en la que han podido posicionar a sus ejércitos, a sus armas, a sus policías, a sus represores, y entonces a eso le van a llamar paz. Pero la paz que queremos algunos, la paz como la entendemos otros, en términos de armonía de pueblos, en términos de condiciones de tranquilidad para la vida de las familias, en términos de tranquilidad para que los pueblos tengan derecho a la alimentación, derecho a la vivienda, derecho a la salud, derecho a la tranquilidad, derecho al paseo, derecho al descanso, derecho pues a la felicidad, la máxima felicidad posible, decía Simón Bolívar, ¿no? Mientras eso no se dé, el invento de
0: Otra vez estamos viendo que el doctor Fernando Buenabad, otra vez, ya se volvió a caer la conexión, algo está ocurriendo, querido Fernando. Yo también hace rato, no sé, nunca me se va la luz por acá, pero hoy se fue y dejamos como 10 minutos de estar en vivo y ahí siguió el doctor Barkin, pero bueno, ahorita ya se volvió a caer por tercera vez tu conexión, pero regresamos, querido.
1: Sí, para concluir, la idea es simplemente eso, que yo a esa definición de paz, por más que la firmen y por más que la publiciten ni por más que se saquen fotos y por más que la FIFA y Dios y María Santísima le den medallas al señor Trump porque él se siente un personero de la paz en el planeta, por más que eso ocurra, hasta que los pueblos no dictaminen en términos reales esa paz, hasta entonces nosotros no levantaremos una copa para celebrar el engaño de esta gente, ¿no?
0: Pues completamente de acuerdo con esta paz, con esta otra paz que realmente sí sería una paz para los pueblos, este derecho a la propia vida, Fernando, ¿no? Estamos inmersos, decíamos y lo platicábamos contigo la semana pasada en un mundial. Pero también en este mundial, en este contexto del mundial donde mucha gente celebra y donde hay un espíritu de fiesta en algunos espacios, pues sigue habiendo un genocidio, sigue habiendo un bombardeo permanente contra el pueblo palestino y sigue esto también llevándose a cabo contra el Líbano y contra otros espacios también del mundo, como en el que estamos discutiendo aquí en el caso de Irán y otros pueblos en América Latina que siguen padeciendo un genocidio de otras maneras, como el caso que decíamos hace un momento a propósito del Che, el caso de Cuba, querido Fernando, ¿no? No hay posibilidad de hablar de paz mientras una nación unilateralmente decida imponer un bloqueo criminal, ¿no? En términos económicos, financieros y ahora energéticos, por décadas y décadas. Eso no puede ser paz y no podemos hablar de una paz que pregona a Estados Unidos en ese contexto. ¿Cuál sería, con qué cerrarías esta reflexión el día de hoy, querido Fernando?
1: Pues aprovechando tu mención a lo del Mundial del Fútbol, porque me parece saludable decir que mientras que efectivamente las personas que gustan del fútbol, realmente del fútbol, que está secuestrado por las mafias mediáticas y por todas estas mafias de los apostadores y etcétera, etcétera, recordar que mientras celebramos los goles que nos gustan o que les gustan a los aficionados que son mucho más inteligentes que yo para entender el fútbol, mientras que se celebra lo que haya que celebrar, no olvidarnos que el señor Infantino, el presidente de la FIFA, le fue a entregar una medalla a Donald Trump, la medalla de la paz de la FIFA. Y me
0: Exacto.
1: parece que no hay que sacarlo eso de nuestra memoria. Recordemos a cada momento, disfrutemos lo que haya que disfrutarle al fútbol como deporte de asociación y como un ejercicio de atletas. Que dependen de la armonía del conjunto para sus éxitos, pero no olvidemos que está secuestrado ese entretenimiento popular por unas mafias que son capaces de semejante obscenidad. Fueron a darle a Donald Trump la medalla por la paz. Y eso hay que recordarlo también. en estos días y en este próximo viernes, cuando vuelvan a decir que este es el adalid de la paz, que no tengamos fincada ninguna esperanza, que hay que seguir batallando y luchando y presentando debate, hacia un humanismo de nuevo género, hacia un humanismo donde efectivamente seamos todos iguales, donde no haya pasaportes, donde no haya necesidad de países, donde no haya necesidad que la patria sea la humanidad y que esa humanidad sea capaz de ponerse de acuerdo y decir nunca más, nunca más nadie disparará contra un hermano, esté donde esté. Y esto me parece una de las importantes consignas. Si eso suena a utopía o si eso suena a quimera, no lo sé. No lo sé, pero lo que me gusta es que es parte de la agenda de los más importantes luchadores en el planeta, que ha sido la bandera de Mandela, que ha sido la bandera de Gandhi, que ha sido la bandera de Fidel y de Raúl, y ha sido la bandera de Benito Juárez, y ha sido una bandera independentista. En México, lo que se llama hoy Cuarta Transformación, que es un movimiento de masas, un movimiento popular de masas, que no tiene dueño, que no tiene ¿no? un propietario. Entre otras cosas, ha recogido de los momentos históricos del país el momento de la lucha precisamente para pacificar al país, en la independencia, en la reforma, en la revolución. Así que hay razones de sobra para inspirar y para aspirar a que esta paz de nuevo género, en un humanismo de nuevo género, nos ayude a clarificar el escenario y a no confiarnos de estos señores que son eso, vendedores de fake news y de canalladas a toda hora, ¿no?
0: Muchísimas gracias, querido Fernando, y también a este planteamiento que haces el día de hoy, pues le sumamos el supuesto plan de paz también que está llevándose a cabo en el territorio palestino por Donald Trump, el supuesto plan de paz que inició el año pasado y que una vez que se inició, pues han asesinado a más de 1.000 hombres y mujeres palestinos y siguen con un bombardeo permanente. Esa es la paz también que ellos pregonan. Muchísimas gracias, querido Fernando. Te mandamos un fuerte abrazo. Esperemos que las conexiones, la tuya y la mía, no sigan fallando, porque hoy nos falló como nunca, pero bueno, esperemos que no vuelvan a fallar. Te mandamos un fuerte abrazo hasta allá. Buena tarde por allá, por Buenos Aires, y estamos acá en México. Pues hoy tendremos, querido Fernando, nuevamente partido aquí en el Estadio Azteca. Yo vivo a unas cuadras y así es que nos estaremos preparando para lo que se venga en la tarde.
1: Pues mucha suerte con eso y un gran abrazo. Hasta la próxima semana.
0: Hasta la próxima. Fuerte abrazo. Gracias.

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1: La devaluación de las armas nucleares y el acuerdo de utilería Trump-Irán. Buen día y bienvenidos a De qué hablan Geo con Rodolfo para esta actualización de junio 16 de 2026. Feliz Día del Padre otra vez. En este video, amigos, de actualización forense, vamos a desnudar el cortocircuito terminal del bloque anglo-estadounidense y cómo la República Islámica de Irán ha logrado forzar un escenario geopolítico que cambia las reglas del juego global. Y les digo una cosa, de forma irreversible. Sí. Hoy desarmamos tres expedientes implacables. Primero, la devaluación fáctica de los arsenales nucleares y la firma electrónica del memorándum de utilería entre Donald Trump y Teherán. Una lección que contiene advertencias directas para los manuales de guerra del Kremlin. Segundo, la factura abierta en la escena del G7 en los Alpes franceses, donde la física de las minas navales en Hormuz ha destrozado los plazos optimistas de la Casa Blanca. Y por último, el uso denigrante del deporte rey como peón del realpolitik, con la expulsión express e inmediata de la selección de Irán en suelo californiano bajo la complicidad de la FIFA. Así pues, que entremos de lleno a nuestro primer artículo. Por si no lo han notado, lo digo, ¿no? A la par del logo, aquí siempre pongo el título del cual estamos hablando.

como referencia para que no se me pierdan. Y si en dado caso quieren reflejar una pregunta de, es más fácil que se guíen a través de esos títulos. Por ahí alguien me sigue una pregunta, pero no sé a qué se refiere, no sé a qué parte del video se refiere. Y por eso mismo es de que pongo los títulos ahí en caso de. Gracias. Así que entremos a la devaluación de las armas nucleares y el acuerdo de utilería Trump-Irán. Bien, amigos, sintonicen sus transceptores tácticos, tripulación soberana de Kiablangeo. Iniciamos esta nueva crónica de actualización forense en el subsuelo geopolítico de este martes 16 de junio del año en curso. Pasando el bisturí clínico directo a una de las autopsias más incómodas del tablero internacional. El titular de última hora desclasa la magnitud del sismo. Irán devaluó las armas nucleares de Rusia. Una victoria que suscitó preguntas incómodas. La realidad material es tajante. El memorándum electrónico de entendimiento firmado entre Donald Trump y su vicepresidente J.D. Vance y el presidente del parlamento iraní Mohammad Bakher Ghalibaf no representa la paz, sino el inicio de un laberinto cuyo final dejará a Washington y Tel Aviv en una posición de absoluta debilidad. Pero la lección forense va dirigida de forma directa a Moscú. Sí, amigos, pongan atención. Este conflicto ha demostrado que dos potencias nucleares juntas, lo que es Estados Unidos e Israel, porque Israel tiene armas nucleares, no han sido capaces de doblegar a un país decidido, desnudando años de autoengaño en lo que se creó que el botón atómico lo era todo mientras se descuidaba el barro de la guerra convencional. El documento provisional cuya firma física se va a escenificar en Ginebra, Suiza, este próximo viernes 19 de junio, arranca bajo el signo de la desconfianza. Las agencias de inteligencia confirman que el texto oficial sigue oculto debido a que ambas capitales manejan versiones irreconciliables de lo pactado. No estamos ante el fin de las hostilidades. Estamos ante un alto al fuego técnico por un número contado de días y la apertura temporal de tan solo 30 días del estrecho de Hormuz para desviar la asfixia del transporte marítimo global. Así que pasemos revisión de forma estricta a los 14 puntos desclasados de la agencia iraní MER. La estructura frágil de los 14 puntos y las reparaciones encubiertas. El andamiaje del memorándum se divide en dos bloques, militar y económico, a ejecutarse en tres fases críticas. Los cuatro acuerdos de aplicación inmediata en el papel chocan de frente con la física del terreno. Un alto al fuego total en todos los frentes que Israel ya ha anunciado que no pretende respetar. Hablamos de ello en el video anterior, ¿no? Netanyahu ya dijo que no. Él no va a mover sus tropas del Líbano, del sur del Líbano. La retirada de las tropas estadounidenses del perímetro de Irán que Washington niega en sus comunicados. El compromiso de no injerencia en los asuntos internos de Teherán. Y el congelamiento de nuevas sanciones. A partir de ahí se abre una ventana de 30 días para negociar el levantamiento del bloqueo naval y la limpieza de minas en el estrecho de Hormuz, donde Irán suspenderá provisionalmente el cobro de peajes por 60 días. En el plano financiero, el acuerdo estipula un desbloqueo de $24,000 millones en activos iraníes congelados. Pero el verdadero hachazo para el orgullo estadounidense es el compromiso de Washington y sus aliados de estructurar un plan de reconstrucción para Irán valorado en al menos $300,000 millones. Uy. Yo creo que cuando esta cifra sonó de que Occidente le va a dar esta cifra a Irán, a alguien se le acabó el polvo mágico. Pues sí que lo que en el subsuelo de la diplomacia se traduce como reparaciones de guerra encubiertas, ¿no? A los 60 días, Teherán reafirma su adhesión al Tratado de No Proliferación Nuclear y renuncia a su arsenal atómico que formalmente, pues, no posee. Sin embargo, la victoria fáctica de Irán radica en lo que logró excluir de la mesa de oficina.
sus programas de desarrollo de misiles balísticos y su patrocinio armado a Hezbollah en Líbano y los hutíes en Yemen quedaron completamente fuera del memorándum. Irán le dobló el brazo a Trump, posponiendo el problema de uranio enriquecido en Isfahán y dejando un documento provisional tan inestable que el propio Trump ya planea violarlo ante las feroces críticas de la oposición demócrata y el ala dura de su gabinete. El doble juego de Vance y la insurrección de Ben-Gvir. La prensa estadounidense desclasa el nivel de distorsión de la Casa Blanca. Mientras Trump utiliza su plataforma Truth Social para negar con malabarismos verbales que Estados Unidos vaya a pagar los 300 mil millones de dólares, el vicepresidente J.D. Vance salió a los micrófonos de Fox News y NBC a fijar la postura de la oficina. Vance usó la palabra sí 3 veces para condicionar cualquier flujo económico, asegurando que no saldrá un solo centavo del contribuyente estadounidense, sino que se invitará a terceros países a invertir, si siempre que Irán se comprometa correctamente. Al mismo tiempo, Vance amenazó con que la Marina estadounidense no tolerará aranceles en Hormuz una vez vencidos los 60 días, advirtiendo que Trump mantiene todas las de ganar y podría reanudar los bombardeos y el bloqueo naval en cualquier momento. ¿Qué clase de gente, eh? Amigos, este libreto agresivo está siendo coordinado por el director de la CIA, John Ratcliffe, junto al secretario de Estado, adivinaron bien, Marco Rubio, y el secretario de Guerra, Pete Hegseth, quienes ya operan informes de espionaje para denunciar un supuesto incumplimiento nuclear iraní, antes incluso de que las reglas estén redactadas. Pero el factor de cortocircuito inmediato es Benjamin Netanyahu. El primer ministro israelí, sintiéndose traicionado por Washington, ha dejado claro que no se considera ligado al memorándum de papel mojado de Trump. Su ministro de Seguridad Nacional, el extremista Ben-Gvir, lo estampó con una dureza clínica en sus redes. El acuerdo de Trump no nos obliga. Israel no somos una república bananera. Las fuerzas de Tel Aviv aceptan la tregua de utilería, pero se niegan en redondo a retirar un solo soldado del Líbano. Y esto nos lleva a la autopsia de Oleg Zaryov. Ya en varias ocasiones hemos utilizado los análisis de Oleg Zaryov, que la mayoría de veces son muy correctos. Y nos habla de la gran lección para el Kremlin. Y pongan atención a esto, ¿no? El dictamen del analista político Oleg Zaryov y los principales sinólogos rusos como Nikolai Pavlov es inapelable en los términos de geopolítica forense. Irán ha ganado la partida. Sí, ¿verdad? Todos estamos de acuerdo con esto. Trump se encuentra atrapado en una situación absurda, intentando resolver un acuerdo inferior los problemas de escalada que él mismo provocó al dinamitar el pacto nuclear de Barack Obama en el 2015. Este ha sido Trump. Y al desatar una campaña naval que solo sirvió para que Irán cerrara Hormuz. Lo que se firmará en Ginebra es una prórroga armada, no una estabilidad estructural. Una capitulación que en Pekín ya catalogan como el indicador del fracaso de la disuasión estadounidense. Y es aquí donde el expediente lanza su advertencia más letal contra el búnker de Moscú. 2 potencias nucleares avanzadas, Estados Unidos e Israel, capitularon en sus objetivos estratégicos ante un país convencional decidido a batirse en el barro. Esto demuestra de forma fáctica que las armas nucleares ya no garantizan la victoria. Europa y la OTAN observan este precedente y se convence de que Rusia tampoco se atreverá a pulsar el botón nuclear si es provocada en su propio flanco. Zaryov desclasa con severidad el estado del ejército ruso hasta el 2022. Una estructura desgastada por años de simulación de oficina y relaciones públicas que confiaba ciegamente
en que la mera existencia del arsenal estratégico disuadiría a Occidente. Aunque la física del frente en Ucrania ha obligado a mejorar los engranajes, porque hay que decirlo, les estoy preparando un video de los avances de Rusia en Ucrania, se van a sorprender, amigos. La Matrix Europea observa las dudas de Moscú y acelera el despliegue de sus ejércitos convencionales para una gran confrontación. No sé si se han enterado, pero Países Bajos ya está construyendo campos de concentración para los rusos. Y creo que ya tienen el primero donde pueden albergar alrededor de 2,000 prisioneros rusos. Palabras fuertes, ¿no? Y no solamente son palabras, acciones. Acciones fuertes. Campos de concentración para rusos. ¿Se imaginaban ustedes escuchar algo así de un país luchador de las democracias y libertades como Países Bajos, hacer algo así, tan grotesco? El dictamen forense es de cota alta. Rusia no puede depender de la ficción del botón atómico. Debe acelerar de inmediato la maquinaria y prepararse para la guerra convencional absoluta en el barro. ¿Qué opinan, amigos? Y con esto pasamos al segundo artículo. El cortocircuito del G7 y la ficción de Trump sobre las minas de Hormuz. Y bueno, amigos, retornamos al subsuelo de la información analítica, tripulación soberana de qué hablan Geo, y pasamos el bisturí clínico directo a un cable crítico de última hora desclasado por la agencia estadounidense Bloomberg. Ya les he advertido que cuando yo escojo Bloomberg es porque esto afecta a los bolsillos, ¿eh? Sea cual sea su tendencia ideológica, cuando Bloomberg expone algo, poner atención a los mercados. Y bueno, el reporte destapa la fractura abierta en la cena del G7 al pie de los Alpes franceses bajo un titular elocuente. Estados Unidos discrepó con sus aliados sobre la facilidad con la que se puede reabrir el estrecho de Hormuz. ¿Se dan cuenta? Esto afecta directamente al precio del petróleo. La física de los acontecimientos desnuda una realidad demoledora. Mientras el presidente Donald Trump repite ante los micrófonos su proclama triunfal de que el estrecho de Hormuz se abrirá por completo en este próximo 19 de junio, los aliados europeos sabotean su optimismo en privado, advirtiendo que la arteria por donde fluye la quinta parte del petróleo y gas licuado mundial sigue plagada de minas navales en un proceso de desminado que será complejo, peligroso y prolongado. Así que analicemos la ingeniería de este desencuentro de oficina. La rebelión de Meloni, The Little Trojan Horse, ¿no? Y la parálisis de la industria del crudo. Detrás de la fachada diplomática en Evian-le-Bain, las delegaciones del G7 admiten serias dificultades para unificar una postura común frente a Irán. Las fuentes internas confirman que la posibilidad de emitir un comunicado conjunto es prácticamente nula en esta era del realpolitik trumpista. Incluso la primera ministra italiana Giorgia Meloni, quien sistemáticamente ha evitado colisionar con la Casa Blanca, ha plantado bandera en las últimas horas, condicionando la participación militar de Roma al cese fáctico de los ataques que el ejército de Israel ha intensificado en el sur del Líbano. El desorden dentro del propio equipo de Trump es absoluto. Altos funcionarios del Pentágono contradicen el optimismo de su presidente en los pasillos, reconociendo bajo anonimato que recuperar la normalidad en la vía fluvial tomará semanas de incremento gradual, dado que las minas sembradas por Teherán siguen activas en el lecho marino y los armadores internacionales se niegan en redondo a arriesgar sus cargueros sin garantías físicas. Peor aún,
Los capos de la industria petrolera global llevan meses presionando en secreto a la Casa Blanca, catalogando como totalmente inaceptable el hecho de que el memorándum electrónico permita a Irán cobrar tarifas y peajes por el paso seguro de los buques comerciales. La libertad de navegación, que la Matrix Occidental daba por sentada, hoy se ha convertido en un objeto de negociación donde Irán tiene la sartén por el mango. El laberinto de Suiza y la trampa de Dragaminas. Amigos, la firma del documento provisional sigue fijada para este viernes en Suiza. Ya se ha firmado electrónicamente, pero la firma en físico, la cual vamos a ver en vivo y en directo, a todo color. Con el vicepresidente Guy de Vans listo para estampar la rúbrica ante la reticencia de Trump de involucrarse en un papel secundario. El senador republicano Lindsey Graham, aliado incondicional de la Casa Blanca, intentó maquillar el fiasco afirmando la versión iraní del acuerdo es espantosa, pero la nuestra parece perfectamente razonable. Una admisión implícita de que Washington está firmando a ciegas versiones contradictorias con tal de aplacar la crisis de los precios de la gasolina antes de que el texto completo sea publicado. Así pues, que la terca geografía de Hormuz, pues amigos, impone sus reglas. Las autoridades de Berlín ya han lanzado la advertencia técnica. Ejecutar el desminado no es cuestión de horas de prompter. Reto internacional significa que si el ala dura de Teherán decide reactivar sus lanchas rápidas o sus drones baratos ante cualquier provocación de Tel Aviv, los barcos europeos serán cazados como patos en el agua. Emmanuel Macron intenta usar sus últimas horas como jefe de Estado para ofrecer a París como anfitrión de este foro de desminado, vendiendo el libreto de responsabilidad internacional. Pero en este búnker operamos con datos, no con dejos de televisión. Occidente está mendigando las llaves de un estrecho que cerró con arrogancia y que hoy solo puede reabrir bajo las condiciones y los peajes dictados por la República Islámica de Irán. ¿Qué opinan, amigos? Déjenme saber en la cajita de comentarios. Y con esto pasamos al artículo 3. El escándalo de la FIFA y la expulsión expresa de Irán en el Mundial 2026. Proseguimos con la autopsia de los cables internacionales en este martes 16 de junio de 2026, adentrándonos ahora en un terreno donde la propaganda occidental y el deporte rey colisionan de frente con la realpolitik más descarnada. El diario británico The Telegraph ha lanzado un hachazo directo contra la línea de flotación de la FIFA bajo un titular contundente. Título: el trato vergonzoso de Irán empaña la reputación de la Copa del Mundo. El informe desclasa cómo en el primer mundial hipertrofiado de 48 equipos de la historia, una sola selección está recibiendo un trato humillante, parcial e injusto, que ensombrece el torneo y dinamita la credibilidad de su presidente Gianni Infantino. Así que pasemos revisión de forma estricta a la física de los acontecimientos en el suelo californiano. La expulsión express a Tijuana y el laberinto de las visas. Amigos, la terca física del barro nos muestra que en lugar de brindar un champán tras arrancar un sensacional y agónico empate de 2-2 frente a Nueva Zelanda en el sur de California, la delegación iraní fue obligada a evacuar de forma apresurada los Estados Unidos rumbo a México. Las autoridades de control fronterizo estadounidenses revocaron en último minuto el permiso de estancia de 2 noches en Los Ángeles que el equipo tenía pactado para su recuperación física, ordenándoles cruzar la frontera de inmediato en un vuelo de contingencia de 20 minutos hacia su base de operaciones en Tijuana. El director técnico, Amir Galenoy,
declaró ante los micrófonos su profunda preocupación y fatiga, sentenciando una realidad fáctica. Nuestro equipo es el más oprimido de todo el torneo. El expediente desclasa meses de asfixia burocrática y guerra psicológica institucional. Los futbolistas iraníes vivieron en vilo.

sin saber si el gobierno, que hace apenas 2 meses amenazaba con bombardear su civilización hasta reducirla a la edad de piedra, les otorgaría las visas de entrada. El delantero estrella Mehdi Taremi, calificó la gestión de la FIFA como un auténtico desastre bajo las normativas históricas que incluso el propio Sepp Blatter defendía como un principio fundamental e innegociable. Los países anfitriones de una Copa Mundial del Mundo están obligados por contrato a garantizar el acceso y libre tránsito sin restricciones a todas las delegaciones y oficiales de los países clasificados. Sin embargo, en su afán corporativo de congraciarse con el presidente Donald Trump, Infantino archivó el reglamento permitiendo que en menos de una semana un árbitro somalí fuera deportado y la selección de Irán quedara a merced de los dictámenes de la oficina de Washington. Así que, tensión política en las gradas. Y el milagro del barro deportivo. La atmósfera vivida en los estadios a pocos kilómetros del distrito conocido como Ter Angeles fue pura dinamita política. La diáspora iraní estadounidense acudió en masa no para alentar, sino para exigir la derrota de lo que catalogaban en sus cánticos como el equipo de los mulás. Las gradas se convirtieron en un mar de banderas prerevolucionarias de León y el Sol, retratos del antiguo Shah y consignas a favor de su hijo Reza Pahlavi, a quien los sectores jóvenes de la manifestación proveen como la única figura capaz de romper las cadenas de la teocracia de Teherán. El himno nacional de la República Islámica fue sepultado bajo una cacofonía ensordecedora y silbidos y abucheos de oficina. Un total fuera de respeto. Pero la física del fútbol demostró su capacidad única para cortocircuitar la narrativa de la televisión. En el momento en que Ramin Raseyan encajó el primer gol frente al guardameta neozelandés Max Crocombe, la furiosa resistencia política de la grada se desvaneció en un estallido de euforia nacionalista. E incluso cuando Nueva Zelanda tomó la delantera por la mediación de Ilia Dast, un milagroso cabeza en el frente del área chica de Mohamed Mohebi selló el empate definitivo, desatando el júbilo de unos jugadores que celebraron ajenos a la orden de expulsión inmediata que ya pasaba sobre sus cabezas. Qué horrible ha de ser jugar así, ¿no? El dictamen forense es inapelable. Un minuto, el jefe de la Casa Blanca amenaza a una población de 93 millones de personas con enviarlos al infierno. Y al minuto siguiente les otorga visas de última hora para usarlos como peones en un tablero geopolítico degradante que ha dejado la reputación de la FIFA por los suelos. ¿Qué opinan, amigos? Tripulación soberana. Es el dictamen forense inapelable que nos arroja la física del terreno en este martes de actualización. Las alianzas de papel y los discursos de oficina se estrellan de frente cuando se miden con la terca geografía de un estrecho minado o la dignidad de un pueblo que no se doblega ante los prontes de Occidente. El imperio juega a la guerra en los despachos mientras sus instituciones, desde el G7 hasta la propia FIFA, se hunden en el fango de la improvisación y la hipocresía corporativa. Así pues, amigos, que hacemos una parada técnica obligatoria en este punto de la mesa de operaciones para procesar el metraje. Pero vigilia informativa en este búnker no descansa un solo segundo. Apoyen a nuestra tripulación soberana dejando su me gusta, suscribiéndose a los canales oficiales de Que Hablan Geo, compartan este contraataque informativo y dejen su dictamen en los comentarios. ¿Logrará la Casa Blanca sostener un libreto de disuasión global mientras sus propios aliados sabotean su optimismo en los pasillos europeos? No te dan comentarios. Amigos, estén juntos, fuertes, siempre buscando por la verdad y sean justos. Quedamos guapé. Chao, chao. 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

Bueno, yo soy Fernando Buenaventura Domínguez, soy mexicano, dedicado a la filosofía, enseño filosofía y semiótica en varias universidades latinoamericanas, en algunas de Estados Unidos también, y me dedico a eso, a producir teoría semiótica para el análisis de la cultura. Y eso hay que suscribirlo también como una tesis fuerte, ¿no? En cómo se definen los propios movimientos transformadores, ¿no? Y cómo construyen su propia identidad, su propia ontología. Y la cuarta transformación me parece que necesita también ser leída y releída permanentemente a partir de tres o cuatro componentes centrales que tienen que ver justamente con revoluciones culturales y revoluciones de la conciencia. Ya la sola idea de remitirnos al proceso revolucionario independentista, ese proyecto que ya de suyo contiene un espíritu antiimperialista muy sólido, muy profundo, que causó eso, ocasionó eso, la puesta en crisis de un conjunto de verdades absolutas respecto a la dependencia económica, religiosa, cultural de España, pues del reino de los invasores, del reino de los saqueadores, del reino de los torturadores, del reino, pues, de este, como algunos autores dicen, genocidio que se perpetró contra México y decirlo así, hasta es poco, contra la herencia de al menos cinco grandes civilizaciones, ¿no? Que fueron asaltadas así, no solamente con oficio de esclavitud, sino además de exterminio en más de un caso, ¿no? Entonces, si el sentido originario de la cuarta transformación, que comienza con la transformación de la independencia, ya nos apunta la urgencia de cambiar las mentalidades, de cambiar los puntos de ver, disputar el sentido para entender la realidad y la historia y sus protagonistas de manera distinta, pues ahí ya tenemos digamos, una parada obligatoria. Ya no es que si yo quiera o si se me antoja o si por la ocurrencia de algún intelectual, ¿no? O algún genio de las sociologías. Es que eso me parece obligación metodológica, incluso ética, si me permites, y usando incluso términos del propio Andrés Manuel López Obrador, una obligación moral detenerse a pensar cómo los procesos de la transformación, empezando por este, necesita incluir el estudio de la transformación de las conciencias, de la revolución de las conciencias. Así que era impensable o imposible suponer el desarrollo de un proyecto independentista sin una mentalidad que se pensara independiente, que dejara de ser mentalidad tributaria, que dejara de ser una mentalidad de súbditos, para pasar a ser eso, seres libres, hombres pensantes, dueños de sus tierras, dueños de su destino, dueños de su realidad, pues. Y más tarde, con la otra importante referencia de la cuarta transformación, que es la reforma, pues de nuevo nos encontramos con una sacudida profundísima, porque nada menos que comandada por un indígena, para llamarlo en términos de las nomenclaturas convencionales, como Benito Juárez, con la propia revolución cultural que Benito Juárez representa en su propia vida, ¿no? Con esa transformación de ser un pastor y letrado a convertirse en líder de un proceso de reforma antiimperialista, porque nada menos que le tocó librar una extraordinaria batalla contra Maximiliano y Carlota, ¿no? En términos de mandar el mensaje no solamente a las monarquías europeas, sino también a los intereses intervencionistas norteamericanos, con quienes incluso hubo acuerdos y diálogos y lo que fuere, pero con la consigna central de que la soberanía del país había que respetarla a ultranza, ¿no? Y con todos los defectos que puede haber tenido la práctica y con todas las limitaciones y con todas las circunstancias, lo que sí nos hereda claramente es la necesidad de reconstituir y profundizar la identidad, la ontología, el ser mismo de lo mexicano, a partir de la diversidad de lo mexicano y de sus muchos atrasos, de las muchas deudas y de lo mucho que había que hacer en todos los campos, especialmente como Juárez lo propuso, en el jurídico, incluso el constitucionalista, pero también en la revolución educativa y todas las demás revoluciones que Juárez fue capaz de impulsar, ¿no? Y así a grandes rasgos y a trazos muy, muy, muy, muy gruesos, pero llegamos a un proceso revolucionario como el de México,
con también sus características, sus definiciones. Como bien decía el propio Marx, ¿no? Las revoluciones se paran sobre sus propios pies y nadie le puede fabricar historias. La dialéctica de cada situación revolucionaria no se la puede marcar nadie como si fuera partitura externa. Y con su propia partitura, esta revolución hizo lo que propuso y, entre otras cosas, generó esta también más palpable, más evidente, más difundida revolución cultural, ¿no? De la que años más tarde, también con el propio impulso que le añadió Lázaro Cárdenas a todo este periodo, pues entonces nos encontramos con que había formas del relato en la cultura que nos estaban revelando eso, identidad de un proceso revolucionario propio, identidad de un proceso de narrativa propia sobre visiones complejas, profundas, basadas en esas civilizaciones que en México siguen siendo herencia y patrimonio, y que había que releer de todas las maneras sensibles que tuviésemos capacidad de albergar. Desde luego, el muralismo me parece que tiene un lugar de excepción, primero por lo que propone y propuso y sigue proponiéndonos hoy, con todas las interrogaciones que hoy siguen vigentes a propósito de esta forma de expresión, pero desde luego que con el cancionero de la revolución, que por supuesto con la pintura, incluso la de Caballete, que la hay muy importante, desde luego con los proyectos de transformación que la revolución propuso con un proyecto de revolución educativa. Y ahí hay que hacer una referencia muy importante, porque todo el proyecto de revolución educativa en México tiene una deuda extraordinaria con la educación rural, con las luchas de los maestros rurales en todo el país, sin olvidarnos nunca de los mártires, ¿no? Que tenemos los maestros de escuelas primarias rurales que fueron perseguidos, asesinados, desorejados ahí por el yunque con las fuerzas de la ultraderecha de entonces y de hoy, que son más o menos los mismos, ¿no? Entonces, así en este brutal y mal hecho resumen genérico, me parece que la Cuarta Transformación hoy, que es un movimiento de masas amplísimo, que no es propiedad de un sector ni de una secta de ninguna especie, este gran importante movimiento de masas que es la Cuarta Transformación, que ya ha transformado a México en los poquitos años que lleva operando, todavía no alcanza a producir una erupción. Y mira que lo digo en términos volcánicos, ¿no? Una erupción cultural que nos hace mucha falta, porque sé, y bien que sé, que en México tenemos un centenar de frentes distintos, de creadores, de artistas, de cultores, de todas las disciplinas, que durante años y años y años han venido batallando por encontrar su lugar en el desarrollo educativo, cultural del país, y que no lo han encontrado hasta la fecha. Y que todavía no encontramos un proyecto de gobierno, que sea, incluyendo el gobierno de la Cuarta Transformación, que haya sido plataforma de despegue de esta gran revolución cultural que necesita el país, ¿no? Así que para sintetizar, y demasiado largo, perdón por la extensión, pero para sintetizarlo, diría que este es un cometido de primerísimo nivel, de primerísima urgencia hoy por hoy para México, porque si no hay revolución de las conciencias expresada en una gran revolución cultural, corremos el riesgo de que esto se vaya al traste y haya un reflujo en el que los principios queden olvidados por los intereses, ¿no? Sí, los estragos son gravísimos, ¿no? Las fechorías cometidas por Octavio Paz, yo le pongo nombre y apellido porque sé, y bien que sé, el papel que Octavio Paz jugó subordinando a una cantidad importante de pensadores a esta lógica de la economía de mercado, en la que él se explayó con absoluta, diría yo, con absoluto desparpajo, en un encuentro que él mismo organizó a propósito de la experiencia de la libertad, le llamó a esto, y a la cual llamó a que lo socorrieran para producir una especie de huachicoleo intelectual internacional en el que las loas eran estas. Y llegó a decir ahí, en palabras más, palabras menos, que este era el fin de la historia, esta era la finalidad de la historia, llegar al reino de la economía del mercado. Y para esos fines, esta economía de mercado reclutó a sus mejores intelectuales de la época para que incluso entre ellos polemizaran, ¿no? No será inolvidable el debate Vargas Llosa-Octavio Paz a propósito de cómo unos se acusaban a otros de ser más entreguistas. Bueno, un espectáculo verdaderamente lamentable por todo concepto.
Especialmente porque eran las figuras y los nombres de referencia para acusar que había una vanguardia intelectual que para entonces estaba eso, decía don Adolfo Sánchez Vázquez, ¿no? Una frase también muy recordada de él. En ese mismo evento al que lo invitaron, con todas las restricciones que te imagines, lo invitaron y él dijo: Mire, don Octavio, el capitalismo es el capitalismo por más poetas que contraten para hermosearse, ¿no? Y era así de contundente la situación, y sigue siéndolo, en la medida en que de todas esas figuras que acompañaban a Octavio Paz, al hablar de él estoy hablando de toda la pléyade de la revista Vuelta, por ejemplo, o todas las pléyades de las revistas Nexos, por ejemplo, o todos aquellos que se habían apoderado de espacios que se llamaban vanguardia o progresismo intelectual en México. Pues ahora todos son sirvientes de un proyecto de derecha y ultraderecha que lo que están haciendo es tratar de socavar el proyecto de la Cuarta Transformación. Y nosotros, obviamente, no podemos quedarnos de brazos cruzados, ¿no? Ante esto, que uno a veces, yo digo que hay hasta cierto morbo, uno se embelesa en ver las maldades que estos han inventado y las canalladas que han hecho. Pero también hace mucha falta saber por qué las han hecho y qué dejamos de hacer nosotros, qué espacios hemos dejado vacíos para que ellos vengan y los ocupen. Y entonces ahí viene la otra interrogación, es que si no es así, ¿cómo debe ser, no? ¿Cómo debería ser el proceso de una gran revolución cultural? Y en eso creo que la Cuarta Transformación debe llamar a un gran consenso nacional, a un gran debate nacional en el que se incorporen todas las voces que no han podido tener espacio durante décadas a eso, a pronunciarse en el sentido de pues, liberar todas las fuerzas productivas en materia de producción cultural, de producción artística, que hoy por hoy con otras sensibilidades, hoy por hoy con otras tecnologías, hoy por hoy con otras expectativas también, incluso con otras demandas de diálogo y de espacio, incluyendo los presupuestos oficiales en materia de cultura, que son hoy realmente raquíticos y que deberían ser al menos el doble de lo que se invierte. En fin, que todo esto debe ser, me parece, debatido de manera amplia a nivel nacional y que debe construirse con este debate primero, la certeza de que no será un debate ocioso solamente para ir a pelearse todos contra todos, ¿no? La certeza de que tiene que ser un debate no deliberativo, sino organizativo, ¿no? Y que en ese carácter organizativo tiene que haber proyectos de corto y cortísimo plazo, mediano y largo plazo, en los que, por ejemplo, la propia Secretaría de Educación Pública tiene que estar involucrada hasta los tuétanos, abriendo ya de entrada desde las primeras etapas de la formación preprimaria, primaria, secundaria, etcétera, y hasta los niveles más altos, abriendo los espacios para que ahí se geste la revolución de las ideas, la revolución cultural, la revolución de las artes y de la cultura toda, ¿no? Y debería ser ya, pues, una premisa obligatoria de los programas educativos, etcétera, cultivar la propia cultura de la transformación, ¿no? Sí, y porque además venimos perdiendo de todas, todas, ¿no? Derrotados. Si yo no entiendo por qué hoy por hoy no tenemos un músculo extraordinariamente poderoso que haya hecho de Bellas Artes un proyecto democratizador de las artes musicales, escénicas, todas, ¿no? Por hablarte de un escenario, así como se hizo con Chapultepec, hay que reconocer que hay algunos episodios que son alentadores y que uno aprecia, desde luego, para no parecer ninguneadores oficiales, ni, ¿no? Pero aunque uno reconozca grandes, importantes avances y algunos logros, lo que hay que reconocer es que son insuficientes para un país de 130 millones de habitantes, con una dinámica juvenil que está hoy atrapada entre la PlayStation y el Netflix, una sociedad que está atolondrada porque ahora mira lo que hace una empresa fabricante de fútbol y de futbolistas, ¿no? Y de que hoy es casi casi toda propiedad de Disney y que casi es toda propiedad de unas cuantas mafias como las marcas de camisetas o de zapatos, etcétera, de zapatos de fútbol, ¿cómo es que esos alcanzan a cooptar el espacio del imaginario colectivo de una manera tan rápida, tan profunda, tan dinámica, tan comercializada y tan enajenante?
Y nosotros no somos capaces de producir lo mismo con los conciertos de la canción popular que hoy por todos lados, en el metro, en los camiones, en los peceras, por todos lados, están cantándole al México. Es decir, están escribiendo con poesía la historia de un México que por un lado duele, porque son voces que han sido muy ignoradas, muy postergadas, muy abandonadas, porque no han estallado las escuelas de música como debían estallar, porque no han estallado las escuelas de música como no han estallado tampoco las escuelas de medicina y no han estallado muchos proyectos educativos que también se incluyen en una revolución cultural. Entonces, esos vacíos, pues está claro, vienen y te los llenan. Hay que llenar un estadio con 90 mil personas entusiasmadas, por la vía de la cerveza o por la vía de las banderas o por la vía de la propaganda o por las vías que sea, y ver en eso no solamente una fiesta de lo nacional en abstracto, sino también ver ahí hay unas derrotas culturales muy, muy severas, muy dolorosas. Y eso tiene que hacerse, debatirse, discutirse. Hay experiencias que hemos cursado a lo largo del siglo XX de revoluciones culturales que fueron exactamente al revés, ¿no? Y lamentables circunstancias que fueron, no solamente lejos de ser revoluciones, fueron persecuciones. Y de esas hay que tomar nota, ¿no? No, pongámonos a salvo de cualquier sospecha al respecto, porque de lo que se trata es de no repetir justamente esos errores y de justamente ponerse por arriba de eso para resolver que ahí en donde están los. Pues deberá haber en México unos 600, por lo menos, grupos de teatro, pequeñas compañías que trabajan en los distintos estados, en los distintos espacios, con las uñas, ¿no? Rascándole 2 pesos aquí, 2 pesos para allá, para más o menos armar una escenografía. Pues esos compañeros no deberían estar padeciendo esta circunstancia, porque debería haber un mu motor, un pulmón cultural, que ya debería estar haciendo visible cómo se está escribiendo la historia de México ahí. En ese sentir, en esa interpretación, incluso en esa forma de proceder y de procesar los campos emotivos, los campos emocionales, los campos imaginativos. Y todo eso es patrimonio de la cultura. De modo que, lejos de toda idealización y de todo romanticismo, creo que materia prima, para llamarle de alguna manera, no de la manera más feliz, pero en todo caso, las fuerzas productivas de la expresión y de la cultura son tantas, son tan amplias, son tan diversas y tan postergadas que a mí a veces me horroriza el manto de indiferencia con que durante muchas décadas se trató y se tramitó esto. También es una forma de censura, ¿no? También es una forma de persecución el abandonar a esos grupos. ¿Cuántos extraordinarios talentos musicales habremos descubierto todos nosotros cantando en el metro a cambio de unas monedas? Cuando eso debería ser ya un poderosísimo motor de expresión, de espejo de la realidad social e histórica, ¿no? Pero para no reducir el problema de la cultura solo al problema de las artes, para entender que el problema de la cultura atañe a la diversificación del pensamiento, a los debates profundos sobre la epistemología, sobre la sociología, sobre la propia pedagogía, para incluir que la cultura es un concepto tan amplio, es un concepto tan generoso y tan a veces tan inabarcable, que por eso es una piedra en el zapato de todo proyecto de gobierno y que debería tener ya algún grado de atención, creo. La cuarta transformación no puede, a mi entender, no debe postergar este gran debate y mucho menos postergar la aparición inmediata de un gran manifiesto nacional, histórico, incluso yo diría internacionalista, de revolución cultural, incluso para hacernos acompañar por otras experiencias, como la experiencia cubana, como la experiencia venezolana y como otras en las que ha habido realmente aliento, ¿no? Transformador en el campo de la cultura y las artes, y donde tenemos tanto que compartir y tanto que aprender todos de todos, ¿no? No, algunos tienen que andar migajeando ahí en las revistas estas que publican lo que ya se llama revistas indexadas, ¿no? Ya parece que te van a andar publicando si eres tercermundista, ya parece que te van a abrir la puerta si además tienes un pensamiento progresista o crítico. Entonces a mí me salta la pregunta, ¿y por qué rayos no tenemos nosotros las 10 revistas más importantes a nivel continental y si me apuras un poco mundial en materia de artes y de cultura, que deberían ser las referencias hoy por hoy para tener los espacios de publicación
con gente que la hay y que efectivamente la hay y mucha, muy seria, que está ensayando trabajos sobre cultura, que están trayendo trabajos sobre los distintos aspectos de las culturas, incluso los aspectos que tienen que ver con pueblos originarios y sus extraordinarias fuerzas expresivas en el campo de los telares, en el campo de las cerámicas, etcétera. O por qué no tenemos ya una revista especializada, por ejemplo, en cine, ¿no? Con una revolución cinematográfica que a México le está haciendo falta, para no estar presumiendo que un par de muchachos o de jóvenes o de pequeños empresarios jóvenes, por más iniciativa que tengan, representen al cine mexicano. Está muy lejos de ser cierto eso. Y tampoco representan ni al proyecto de producción de cine documental, y tampoco al cine de animación, y tampoco al cine para niños, y tampoco una cantidad fenomenal de expresiones diversas dentro de una disciplina. No tenemos hoy por hoy esas revistas, y no tenemos las de literatura, y no tenemos, en fin. Entonces, sí que hay que preguntarse, teniendo con qué, habiendo talentos suficientes, talentos muy revolucionarios en más de un sentido, que observan y que entienden y que dinamizan estos criterios, ¿por qué no somos hoy la vanguardia en esto? Y la cuarta transformación debe ocuparse de serlo, porque no se construyó este gran movimiento de masas para convertirse solo en un partido político que tiene sus valores y tiene sus baluartes y que yo no discuto con todas sus contradicciones y problemas, pero que no es suficiente para esto. No, no lo es, no lo ha sido y no sé si sea su responsabilidad del todo. Pero sí hay una expresión gubernamental de esta cuarta transformación que necesita espejar la cuarta transformación en toda su amplitud. Entonces, eso incluye a aquellos que tampoco simpatizan mucho ni con el partido ni con el gobierno, pero que también producen y dicen y piensan un montón de cosas que tienen que ver con la gran revolución cultural de México en la clave de la cuarta transformación. Así que sí, sí vuelvo a decirte a mí yo celebro muchísimo que hayamos tenido oportunidad de esta conversación y de otras que hemos tenido a propósito de pensar juntos, pero también la preocupación por saber y entender y buscar los canales para que, por lo que uno sugiere o incluso exceptuándolo, pero por lo que otros también, y que lo saben y lo han dicho durante muchas décadas, de una vez y por todas se pueda horadar un muro que parece un muro muy, muy, muy sordo, muy tosco, muy, muy duro, que no deja pasar las balas de ningún pensamiento crítico ni ninguna propuesta que efectivamente exprese transformación, que a su vez sea transformadora. No nos sirve solamente una cultura de excelencia, de adorno, de ornato, de lo que se dice hoy, cultura de élite. No nos sirve. Necesitamos un proyecto revolucionario de la cultura que además sirva para revolucionar a la propia cultura. Y esta dialéctica me parece que es metodológicamente indispensable y para eso andamos tocando puertas por todos lados a ver quién escucha, ¿no? Sí, y además con un ingrediente crucial, que es además rapidito, porque a veces se dice, ah, es que eso ya están llamando a otro debate nacional y otras encuestas, como si eso fuera una táctica para dilatar las cosas. Y no, no, no, no. Sí que ya sabemos, porque si yo he participado si pudiera hacer las cuentas de mi biografía, de cuántos eventos acudí ya, organizados, algunos incluso por el viejo PRI, ¿no? Para hacer consulta nacional de no sé qué y de cultura. Me acuerdo de algunas que se hicieron en Guadalajara y otras que se hicieron en Monterrey, y de lo cual salió nada, palabrerío, puro palabrerío. Sirvió para que algunos agarraran chamba y bueno, en buena hora que la agarraron y que, a ver, ojalá no haya terminado en corrupción, pero en todo caso, lo que nunca ocurrió fue efectivamente dar respuesta a todas las ideas y solicitudes que existía, porque siempre se usó esto como táctica de demora, ¿no? Y la otra cosa, además de hacerlo rapidito, es convertirlo en tesis que se vuelva aplicable, ¿no? Que sea vinculante, que no se hagan encuentros y consejos y reuniones para más o menos entretenernos en que, ay, qué bonito piensa y qué bonito dice, sino para que efectivamente sea vinculante y se diga, no puede seguir habiendo en nuestro proyecto educativo nacional generaciones de niños, adolescentes y adultos que salgan sin haber leído una sola página en serio de por lo menos la literatura mexicana. Estoy haciendo un reduccionismo espantoso, pero una visión incluso de corte humanista, hablando del humanismo mexicano, pues para fundar en esta concepción de ese humanismo el conocimiento de las piezas literarias fundamentales que son contribuciones, patrimonio de la humanidad y patrimonio del país y de la cultura del país.
Y es escandaloso ver hoy cómo no solamente no se ha creado una cultura de la lectura, del hábito de la familiaridad por los libros, que se está perdiendo, ya no digo ni siquiera de los libros digitales, ¿no? No hay un músculo potente a nivel nacional de espacios, laboratorios, talleres de lectura o talleres de escritura o talleres de música que... repito, no quiero ser ninguneador. También sé que hay profesores y también sé que hay iniciativas y que hay escuelas y hay secundarias. He visto algunas que arman coros, etcétera. Pero la garantía vinculante debería ser: hagamos, sí, pero no repitamos el modelito del patrón. Hagamos, sí, hay escuelas que hacen, cómo no, festivales, les llaman festivales artísticos, pero si son para repetir escenas del Chavo del Ocho, si son para repetir el no sé qué, la princesita de no sé cuánto, o para repetir el modelo Disney en el aula o en el patio de la escuela, de verdad que tiene que haber un proyecto vinculante crítico de una política de cultura seria que diga, no, acá no. Y esto incluye el espectáculo dantesco de la farándula de las tienditas en las escuelas, donde aparecen en todo su fulgor todavía hoy las estrellas de la chatarra, de la alimentación chatarra, otro frente de cultura que también tiene que incluirse. En este paquete, no quiero, algunos llamarían holístico, no, bueno, en todo caso, integrador, generalizar de la chatarra, de la alimentación chatarra, otro frente de cultura que también tiene que incluirse. En este paquete, no quiero, algunos llamarían holístico.

fuertemente impregnadas y fuertemente influenciadas por el aparato ideológico dominante que está formando y que ha formado la cultura de nuestros pueblos. Y entonces los frentes son muchos y muy cotidianos, por cierto, ¿no? El carácter de vinculante tiene que llegar a la casa de uno en la que, como hacemos con algunos laboratorios de semiótica, revisión semiótica de nuestro cuarto de baño, ¿no? Pues ahí está Kimberly Clark, ahí está Kleenex, ahí están las empresas del agua que te venden el agua al precio que se les pega la gana, y ya tienes una cultura de la dependencia de un líquido fundamental para la vida. Bueno, y tienes todos los champús y todos los jabones y todos los papeles de todas las servilletas y de todas las habidas y por haber en un espectáculo de imperio dominándote en la intimidad más íntima que es el cuarto de baño, ¿no? Si ahí no tenemos operatividad crítica para ver una revolución cultural ahí operando, entonces se nos están escapando muchos frentes. Ese es uno, pero en la cocina tenemos otro, pero además en la escuela tenemos otro, y además en el automóvil prendes la radio y entonces inmediatamente una saturación de todo menos de la voz de un pueblo que está queriendo narrarse a sí mismo en sus transformaciones de manera distinta, ¿no? Es un gran reto, pero es muchísima gente que tiene mucha experiencia, con mucha fortaleza, y que lo que está faltando es organización. Muy sintéticamente, el imperio hoy norteamericano y Donald Trump, con sus pelos anaranjados en la Casa Blanca, está hambriento de poder exhibir en su vitrina, en su aparador de sus caprichos, las figuras formaditas entre la de Nicolás Maduro, la de Evo Morales, así, ¿no? Uno tras otro, para exhibirle a su propio apoyo, a su propia base, y decirle: mira cómo soy tan bueno que estoy aniquilando a todos los enemigos, ¿no? Que son terroristas, que son comunistas, que son, ya sabemos, toda esa retahíla de calumnias, además, ¿no? Por todo concepto. Y que creo que están aprovechándose de un trabajo que han hecho minuciosamente en cada país. Lo que vemos en Colombia, las tensiones que vemos en Perú, no son producto de una circunstancia azarosa en la que caprichosamente unos votan para acá y otros votan para allá y parten los países así como a la mitad, porque es lo que ya vimos en Argentina, exactamente. Es un trabajo minucioso de desesperación, es un trabajo, mejor dicho todavía, de desmoralización inducida, es un trabajo minucioso de descrédito frente a lo social, del reino del individualismo y del reino del azar, hasta el sentido de que, mira, este ganó por suerte. Y este ganó porque, mira, se peina así o se despeina asado, o aquel ganó porque es más insultador, etcétera. Bueno, en Colombia tenemos un mileíto, ¿no? Un mileyote reproduciendo las mismas sandeces que el pueblo argentino tiene que estar aguantando todos los días, ¿no? Entonces, el diagnóstico tiene que ser en el sentido de qué estrategias la derecha ha venido usando para desmoralizarnos hasta este punto. ¿Qué estrategias ha venido siguiendo para incluso arrebatarnos los conceptos más fundamentales? Porque no puede ser que ahora sean ellos los paladines de la libertad, cuando su proyecto es esclavizante por todo concepto. ¿Dónde dejamos de hacer lo que teníamos que hacer nosotros para que estos pudieran a sus anchas hacer esto? Y entonces sí, el diagnóstico necesita una pasada seria sobre un proyecto de autocrítica científica, porque de verdad que hay que hacerla a fondo, de otra manera es incomprensible. Pero la siguiente parte es: si los aparatos políticos existentes están dialogando a la altura de las necesidades de los pueblos, y preguntarnos si efectivamente los candidatos en sus agendas tienen la voz de las luchas que están abajo. Porque si te falta en Perú la voz de los mineros, la voz de los campesinos, la voz de los pueblos indígenas en tu agenda de lucha, entonces algo anda muy mal, porque entonces tú pasas por ser muy progre, pero muy sordo, ¿no? Y mira lo que vimos en Chile, y mira lo que estamos viendo en... Bueno, no quiero desviarme de la pregunta, pero para ir al fondo de la cuestión es que hoy por hoy, en las luchas, hay más de 450 huelgas en todo el continente, obreras, campesinas, estudiantiles, artísticas, científicas, de todo lo que te imagines. ¿Dónde está la agenda? ¿Dónde está esa agenda? Porque la CENTE está planteando una serie de luchas en México, pero ¿y cuál es la agenda realmente? ¿Dónde se recogió la agenda? ¿Quién que quiera tener una capacidad de representación está trabajando, polemizando en serio, con respeto, incluso para profundizar las agendas? Porque lo que hay que hacer es profundizarlas. Entonces, la clase trabajadora requiere en todos lados reivindicaciones salariales, en todos lados dignificación por la contribución que hacen a la producción de la riqueza. Y luego, todos demandan elevar el nivel de las capacidades, formación, actualización, etcétera. No es una agenda tan complicada en términos de la lista.
Lo de complicado es que aparezca en el programa político de estos frentes de izquierdas.

Y yo ahí creo que hay que ser también muy autocríticos, incluso porque de nada sirve una crítica, de nada sirve una oposición edulcorada o consecuente. Lo único, lo que realmente necesita un proyecto de izquierda o progresista, etcétera, es un activismo y una militancia crítica, para adentro y para afuera. Y creo que esto nos está haciendo mucha, mucha, mucha falta en todos los frentes. Y si no, el riesgo es ir a perder ante los electorados, que lo que entonces piensan es, da lo mismo, exactamente son lo mismo, porque no sabemos construir la diferencia, ¿no? Un gran abrazo para todos los compañeros y compañeras ahí de producción.

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1: ¿Qué tal? Buenas tardes, bienvenidas. Agradecemos mucho a los medios de comunicación que hoy nos acompañan esta tarde, también a los que nos ven a través de las redes sociales. Vamos a iniciar este espacio que es Derecho de Réplica, un espacio creado por el Gobierno de México para poder contrastar la difusión tanto de noticias falsas como de narrativas falsas, tanto en medios de comunicación como en redes sociales. Este espacio fue creado para ejercer nuestro derecho de réplica sobre mentiras que se difunden todos los días. El día de hoy nos va a acompañar Josefina Rodríguez, secretaria de Turismo del Gobierno de México, que en unos minutos se incorpora. Y vamos a hablar de tres temas importantes. Uno, seguimos en el contexto del Mundial y por eso las narrativas falsas alrededor del tema del Mundial no han cesado, no han parado, han sido protagónicas en las redes sociales. Entonces vamos a hablar sobre narrativas falsas en torno a la inauguración y al Mundial. Una más tiene que ver con narrativas falsas respecto a la CENTE y el supuesto regalo a plazas a la CENTE. Y la tercera, sobre mentiras relacionadas con turismo, con una supuesta falla, baja, impacto en turismo en nuestro país, y por eso decidimos que era muy importante que nos acompañara hoy la secretaria de Turismo para poder también, frente a los medios de comunicación, escuchar y contestar todas las dudas y preguntas que se tengan en torno a este tema. Entonces, si les parece bien, iniciamos a hacer un breve recuento de la semana pasada, porque tiene que ver con lo que presentaremos hoy. La semana pasada presentábamos en este espacio cómo existe en nuestro país una red una red que se ha venido creando por la derecha internacional a través de bots, a través de trolls, a través de la creación de medios digitales que difunden mentiras, a través también de que estas narrativas son retomadas muchas veces por los medios tradicionales y por periodistas o pseudoperiodistas. Recordar esto vale la pena para poder entender lo que estamos presentando el día de hoy. Muchísimas gracias. Iniciamos narrativas falsas contra datos oficiales 17 de junio de 2026. Adelante. Las narrativas falsas respecto a la inauguración del Mundial. No fue una, no fueron dos, fueron varias y vamos a verlas. Adelante. La primera narrativa y afirmación falsa que seguramente escucharon aquí los que nos escuchan, es que la ganadora del boleto Yolette Cervantes no había asistido a la inauguración del Mundial, que la silla se había quedado vacía. Vamos a escuchar a Manuel López San Martín de ADN Noticias con la siguiente información falsa.
2: En realidad no fue por miedo a la rechifla, disfrazó ese miedo diciendo que regaló su lugar a una niña indígena.
3: Me fueron a invitar, me dijeron, ¿tienes el boleto 001? Dije, no, pues se lo voy a dar a una joven que le guste el fútbol.
2: Mentira también, su lugar se quedó vacío al lado del presidente de la FIFA. Sheinbaum es la primera presidenta de un país anfitrión que no va a la inauguración, no fue por temor. El costo de un estadio en contra era muy elevado y prefirió no correr el riesgo.
1: Este periodista afirma que no asistió a el Mundial y que se había quedado la silla vacía. Por supuesto, no fue el único. Hubo una red de amplificación que aquí hemos señalado. Es consistente con detonar una noticia falsa y después propagar esta información a través de diferentes medios. Uno, un troll que decíamos hemos identificado 86 en este ecosistema digital, Princesa Fifiona. Obviamente retoma el tema y dice, nadie ocupó el asiento que Claudia Sheinbaum regaló a una niña para la inauguración del Mundial. Al igual que ninguna persona ganó una aeronave en la rifa del avión presidencial, pura simulación de cuarta, como siempre. Y pone la fotografía de el supuesto asiento vacío. El Libertario de México, un medio digital creado por el mismo ecosistema, que por supuesto retoma la misma mentira, y dice, primero vociferó que regalaría su boleto a una niña, pero todos sabíamos que era por miedo a ser abucheada. Lo peor es que ni siquiera le regaló el boleto a una niña. Fue como la rifa del avión, no avión, una gran farsa. Su asiento estaba vacío. La misma narrativa. Claudia terminó yendo a un evento controlado. Aquí vemos a Luis Arturo Herrera, ni más ni menos que el director de La Derecha Diario. También la semana pasada vimos que este era un medio clave que estaba en la difusión de estas mentiras. El director Luis Arturo Herrera establece y pone la misma fotografía, Claudia Sheinbaum no asistió a la inauguración del Mundial y supuestamente regaló su boleto a una niña indígena aficionada al fútbol. Sin embargo, la butaca que habría ocupado apareció vacía en el evento. Como estos, miles de menciones en las redes fueron consistentes con señalar esta mentira. Adelante. Vamos a ver qué fue lo que sí sucedió. Démosle play. Lograste, cumpliste un sueño que creías imposible. Lograste ir al Mundial. Arriba el volumen.

0: Así, quien había ganado este concurso por haber hecho 3,000 dominadas en 30 minutos, disfrutó del mundial. Adelante. Segunda narrativa falsa. Dice Carlos Loret de Mola, la presidenta decidió no ir a la inauguración por medio de ser abucheada y Salma Hayek representó a México en su lugar. También lo escucharon y también se difundió con fuerza. Vamos a oír.
1: El papel de presidenta de México lo terminó interpretando la gran actriz mexicana Salma Hayek. Ella tomó la Copa del Mundo, ella se la dio al presidente de la FIFA, Gianni Infantino, ella dio unas palabras de bienvenida al país, a bienvenida a México durante la ceremonia. Eso es lo que normalmente hacen los jefes de Estado durante las inauguraciones de los mundiales. Eso es lo que hubiera hecho la presidenta Sheinbaum si no le hubiera tenido miedo al abucheo del estadio.
0: Ahí está. Por miedo al abucheo del estadio no asistió y en su lugar mandó la representación de Salma Hayek. Falsa afirmación. Vamos adelante. Obviamente esto no se quedó ahí. Hubo una amplificación retomada. Aquí vemos el cartón de Reforma. Viva Salma, vemos a Neoliberal Lover, ya conocíamos a este personaje, un troll también del mismo ecosistema que dice, ojo aquí, ¿quién más piensa lo mismo? ¿Por qué fue Salma Hayek la que representó a la figura presidencial en la inauguración del Mundial y no Claudia Sheinbaum? Y lo demás, bueno, hasta menciones misóginas. Primero, porque Claudia le da pavor salir de su zona de
2: confort. Demasiado comprometida. De hecho, no asistió a la inauguración del Mundial en México. En su lugar, envió a la actriz zurda, Salma Hayek, a representarla. Uh-huh. Tampoco apareció, supuestamente, la niña a la que le había regalado su asiento. O sea, ¿esto qué te quiere decir? Pues todo lo que ella tiene entre las manos ahora mismo, desde el punto de vista político, organizativo, es un desastre.
0: Ahí está, difundiendo la misma narrativa a través de medios internacionales. Adelante. ¿Qué realmente sucedió? Vamos a escuchar en voz de la presidenta.
3: ¿Saben cuánto costaba un boleto en el Estadio Azteca? 120,000 pesos. ¿Quién puede pagar eso? Entonces, desde que me fueron a invitar, me dijeron, ¿tienes el boleto 001? Dije, no, pues se lo voy a dar a una joven que le guste el fútbol y que no pueda pagar su boleto. ¿Qué mejor representación del pueblo de México que una joven que le gusta el fútbol? En la Ciudad de México, al norte de la ciudad, hay una alcaldía, se llama Gustavo Madero. Y ahí fuimos, con la gente, de manera gratuita, a ver el partido. Y qué alegría, la verdad. Pero es la diferencia. Nosotros no necesitamos codearnos arriba. Lo que necesitamos es estar siempre con el pueblo.
0: La presidenta decidió pasar con el pueblo y al lado del pueblo la inauguración del Mundial, como vimos en diferentes fotografías, y esa fue la verdadera motivación. Pero vamos más adelante. También una de las grandes críticas era cómo se atreve la mandataria mexicana de no haber asistido al Mundial. Lo escuchamos de los propios periodistas. ¿Cómo sería la primera mandataria que no acude a una inauguración de esta índole? Bueno, pues aquí podemos ver y sabemos hoy que ninguno de los tres mandatarios sedes asistieron a las inauguraciones. Aquí dice El País, una inauguración sin jefes de Estado, el Mundial comienza sin sus anfitriones, Claudia Sheinbaum no fue la única, ni Trump ni Kearney tampoco asistieron a las inauguraciones del Mundial 2026 en Estados Unidos y Canadá. Pero no escuchamos a Loretta haciendo esas críticas hacia otros mandatarios, tampoco Van Pipe, ningún medio que haya consignado estas ausencias. La única que consignan con narrativas falsas fue la de la presidenta de México. Adelante. Una más, la inauguración del Mundial en México fue un caos. Y después del Mundial sacan estas imágenes donde aquí están los medios de comunicación, el economista, caos y empujones en acceso al Fan Fest en el Zócalo de México y la fiesta del Mundial en México baila al ritmo del caos. Esa fue la narrativa de cómo se había vivido la inauguración en nuestra ciudad. Adelante. Obviamente retomada, ya habíamos escuchado de este troll Melissa Meli, donde dice y se siente la fiebre mundialista y Morena es el paracetamol. Mientras el gobierno presume que México está listo para el mundial, las protestas, bloqueos y obras espantan a quienes vienen a visitarlo. Los turistas llegan por el fútbol y se llevan una lección de caos. Obviamente, no podíamos esperar menos. Javier Negre, el español dueño de la derecha diario y uno de los que vinieron a implementar esta estrategia digital, dice, es de vergüenza lo que muchos mexicanos denuncian en las redes. Este es el estado de la infraestructura y obviamente pone un video de hace mucho tiempo y dice, ya sabíamos que Sheinbaum se le cae el país, pero este paso... Qué bochorno para el país tener una narcopresidenta que no hace los deberes. Y lo mismo, influencers argentinos que son de la misma red, desastre de Sheinbaum, un caos total mundial de fútbol en México. ¿Qué vivimos realmente? Adelante, ¿cómo se vivió el mundial según mexicanos y extranjeros? Adelante.
4: Aquí esta energía, esta vibra, la energía, la euforia que tiene el mexicano. Les juro que hasta ganas de llorar me dan, pero qué cosa más loca, estoy demasiado feliz.
5: Vengan con la familia, vengan con amigos, solos, aquí estoy solo yo y...
6: Yo también.
5: No, está chido la experiencia.
7: Sí. Ha sido increíble cada esquina de una fiesta, una rumba.
8: Exacto.
9: Maravilloso, de verdad nuestro país, México, es un país hermoso, un país que abre las puertas a todo el mundo, los abraza, los apapacha y todo.
10: Todo bien, perfecto, mexicano, mejor del mundo.
11: Estamos paseando un ratito, gusto verte.
12: Imagínate qué emoción, el tercer mundial en el país, pero es la primera vez que lo estoy viviendo, imagínate en el centro de nuestra ciudad, qué alegría, hermano.
10: Está agarrando fama, está agarrando alegría, se está poniendo bueno el ambiente.
13: Muy bueno, muy cariñoso a la gente mexicana.
0: Y así como en la inauguración hemos visto todos estos días la cantidad de gente que acude al Zócalo y a los diferentes puntos de fiesta, obviamente mexicanos y extranjeros. Esa es la realidad de lo que estamos viviendo. Ahora bien, pasamos a una más de las noticias falsas difundidas esta semana. Vamos a verla adelante. Primera plana del periódico Reforma, regalan a Cente control de plazas. Primera plana, regalan a Cente control de plazas. Adelante. Ya la nota cuando entra uno dice... Al desaparecer la USICAM, se regalará el control de plazas a los sindicatos magisteriales. Falso. Lo que plantea es reafirmar la rectoría del Estado mexicano a través de un nuevo esquema para el ingreso, promoción y reconocimiento de las y los maestros. La presidenta instruyó hacer una consulta a todas y todos los maestros en cada escuela para construir una nueva relación con el magisterio, donde se respeten los derechos laborales como elemento fundamental, con transparencia, se blinde contra el nepotismo, el favoritismo y las prácticas de corrupción en la asignación de plazas que prevalecían en los gobiernos anteriores. ¿De dónde saca Reforma la información de que se regalan plazas a la gente? Adelante. Obviamente, no se quedó solamente en esta primera plana, fue retomado ya no diría yo por el mismo ecosistema, aunque se nutren, pero hay otro, incluso es anterior a la llegada de este español y argentino, consultores especialistas en mentiras. Este, pues lo conocemos también, Claudio X. González, Mexicanos a Favor de la Corrupción, muchos otros, está Mario Amparo Casar, Bela Usarán, Álvarez y Casa, muchos forman parte de este también ecosistema en contra del gobierno. Aquí podemos ver a Claudio X. González, que retoma la mentira y dice: regalan a Cente control de plazas. Obviamente retoma la primera de Reforma y dice: esto pasa cuando un gobierno corrupto, inepto y arrinconado pacta con una cúpula sindical empoderada y delincuente. Guacamaya Leaks, también bastante conocido, retoma y dice que siempre sí doblegaron a Claudia Sheinbaum los de la CENTE. Se van a replantear su lucha con permiso, con premio de consolación. Y con esto los mandó de regreso al pasado, donde ellos controlaban las plazas del magisterio. Y ahí está, nuevamente otro medio internacional, regalan a la CENTE control de plazas, alertan especialistas, dice el medio. Adelante. Esta conversación digital, aquí la podemos ver, con más de 9,200 menciones de 6,800 autores, y fíjense lo que destacan, lo vinculan a narcoestado, narcorrégimen, corrupción, CENTE, plazas, educación, USICAM, corruptos, ineptos, narcos. Adelante. ¿Y quiénes son, como les decía yo, los que propagan esta misma narrativa? Claudio X. González, Fernando Vela Usarán, Guacamaya Leaks, Reforma, El Norte, Sociedad Civil. Ahí podemos ver el ecosistema digital. Adelante. Finalmente, la tercera afirmación falsa que decidimos retomar esta semana es la siguiente: afición en gozo, turismo en pozo, también del periódico Reforma. Adelante. Dice la nota de Reforma: turismo en pozo, falso. Modi, Secretaría de Turismo, nos acompaña la secretaria para dar mayor información. De los tres países sedes del Mundial, el que tendrá mayor beneficio será México, por concepto de hoteles, restaurantes, transportes y servicios. La llegada de turistas a México durante el acumulado de enero a abril 2026 fue de 16.5 millones, 5.5% más que en 2025. Es el que más ha crecido en comparación con los tres países sede. Adelante. Dice la nota: no se ha elevado la ocupación hotelera en las tres sedes mexicanas como otros eventos. Falso. En los días del partido, la ocupación hotelera alcanza entre 85% y 95%. Se han registrado más de 730 mil asistentes a los festivales futboleros y a los FanFest. Adelante. Se considera que las expectativas oficiales fueron exageradas. Falso. La proyección de la FIFA de 5.5 millones de visitantes contempla la totalidad del evento, abarcando la etapa previa, central y posterior al mismo. Estimamos que al cierre de 2026 se alcancen poco más de 52 millones de turistas, 5 millones más que los que llegaron en 2025. Y finalmente, adelante. En Monterrey la ocupación será del 60, para Guadalajara del 75. Falso. Estimación de llegada de turistas: México, Ciudad de México 81.2%, Monterrey 80.4%, Guadalajara 62%. Esas tres noticias para esta semana. Y empezamos, si les parece bien, con las preguntas y respuestas. Si les parece bien, alguien que desea hacer una pregunta, que aquí tenemos a la secretaria Josefina, que tenga que ver con, adelante, con los temas de turismo.
6: Arturo Pavón, de Efecto Colateral y Chihuahua News. Preguntarle a la secretaria, hemos visto, como lo planteaban aquí, muchos videos de aficionados y turistas que han subido lo que gozaron en la inauguración y en los partidos que han seguido. Pero también hay medios de comunicación que incluso se han ido a los barrios donde se vive la fiesta y han hecho pues una muy buena crónica de todo cómo se celebra en los barrios. Tuvimos el ejemplo de un medio internacional que se fue a conocer las micheladas en Tepito y ahí festejó muchísimo y vio cómo era todo esto. Preguntarle a la secretaria si esta se podría considerar también, aparte del éxito, una especie de turismo comunitario. Esa sería mi pregunta. Gracias.
14: Buenas tardes a todos. Con su permiso, consejera. Sí, lo comentábamos en la mañana. Primero, pues la nota es falsa. Primero decir que no podemos comparar un evento, por ejemplo, la Fórmula 1 con un mundial. No es lo mismo 3 días a tener 39 días y una sola sede. Yo les comentaba que primero, como lo dijo la consejera, México es el que más ha crecido de enero a abril versus los otros países sedes. El 5.5% lo tenemos nosotros, cuando un Canadá 3.5, un Estados Unidos menos 1.7. Pero sobre todo es la ocupación hotelera. Hoy en Estados Unidos y Canadá, en estudios tienen 35-40% de la ocupación hotelera. Nosotros tenemos un porcentaje de ocupación promedio en los 3 estados, no solo en la ciudad sede, del 65-75%. Y en días de partido, del 85-90%, porque son 39 días. Metodológicamente es de manera, cambia la manera de cuantificarlo. Y sobre todo, lo comentaba, los turistas hoy llegan por temas no solo deportivos. El Mundial, más allá de ser un evento deportivo, es una promoción inaudita. Todos hemos visto, creo que en nuestro TikTok, en Facebook y en todas las redes sociales, cómo hoy México ha roto todos los paradigmas de anfitrionía. No existe mejor sede en el mundo que México para la anfitrionía. Y eso es lo que estamos dando a conocer al mundo entero. Entonces, nosotros tenemos cada mes más o menos 9 millones de visitantes internacionales. La FIFA fue muy clara, 5.5 millones de visitantes a nivel nacional en un mundial atípico, que es la primera vez que lo dividen en tres. Corea y Japón, en el 2022, la sede que más alcanzó ocupación, que fueron las ciudades japonesas, fueron 70%. Nosotros vamos más. Y es un mundial muy largo. ¿Y a qué vienen los turistas? Justo a eso. No solo vienen los que tienen la fortuna de entrar a los estadios, pero tenemos 700 mil personas que están gustando los festivales futboleros. Y vienen estas experiencias, cultura, gastronomía, a eso que imaginan de México, que lo ven en la tele y que vienen a probarlo. El poder ir a una licuachela, el poder ir a comer insectos, el poder ir a las zonas arqueológicas, el poder probar los tacos que sean, eso es lo que hace que el turista regrese. Y los estudios dicen que en cualquier ciudad y país que fue sede mundialista, va a crecer del 5 al 8% de manera anual y constante. Por eso nosotros, lo he dicho, vamos a rebasar los 10 millones de visitantes en junio. Claro que es claro, pero al término del 2026 nos va a generar 5 millones más de turistas, que es muy diferente a los visitantes. Entonces, sin duda alguna, estas experiencias solo son de México, solo se viven aquí, solo vemos esta diversidad y abanico de colores, sabores, culturas, textiles, y es lo que estamos dando a conocer ante el mundo entero, y creo que con eso nos tenemos que quedar. Más allá del número, que además es positivo, el turismo hoy, pues México está de moda, no lo digo yo, lo dicen los números, y vamos por más. Y esta anfitrionía va a hacer que tengan más motivos para visitar nuestro país, pues los siguientes meses.
0: Muchísimas gracias. Adelante.
15: Muy buenas tardes, Adriana Santos del Soberano. Preguntar justamente acerca de las cifras de turismo, cómo van estos paquetes que previamente se habían anunciado, aprovechando el Mundial para que también el turismo no solo se quedara en las tres ciudades sede, sino que también aprovechara para conocer otros destinos como el AIFA, por ejemplo, como el Tren Maya, los hoteles de la cadena de Tren Maya, para contrastar con esta narrativa que justo se presentó de que pues los aficionados no querían venir a México o no debían venir a México porque había caos, pero pues ahí están las cifras, ¿no?, de qué tanto se está aprovechando. Y también preguntarle a la secretaria si ya tiene bueno, algún estimado de cuánto se espera que al final de esta justa deportiva, pues cuántos visitantes hayan venido justamente a nuestro país y cuál sea la derrama económica, no solo en las tres sedes mundialistas, sino que también en estos destinos mágicos, ¿no?, aprovechando que México está de moda.
14: Ahí traíamos un videíto, pero justo en la aplicación México Invita que tenemos en las tres ciudades sedes, damos a conocer rutas alternas y lo hemos visto también en las redes sociales. Los que llegan a Guadalajara, lo primero que hacen es visitar Tequila, visitar los pueblos mágicos para vivir esa experiencia, por ejemplo. Xochimilco, pues lo tenemos lleno. Ayer solamente como dato, llegaron 70,000 colombianos. Y estaban por todos lados, y muchos de ellos Xochimilco, las pirámides, también en el Parque Fundidora, en sus diferentes rutas. Entonces, el aproximado que tenemos en derrama turística, que además es muy pronto para decirlo, faltan 31 días, es más de 1.800 millones de dólares en el sector turístico. ¿Cómo se va a terminar el mes de junio? Yo te podría decir que arriba de los 10 millones de visitantes internacionales y generará 3 millones de turistas más en las tres ciudades sedes que son las que pernoctan. Y bueno, Cancún trae el Tren Maya, está Uruguay, por ejemplo, que justamente tenemos las rutas. Entonces, al finalizar te podría decir los números, pero son rutas, son 290 propuestas que tenemos para todos los mexicanas y mexicanos, porque un mundial no solo es un turista internacional. Un mundial y una ciudad sede se llena de mexicanas, mexicanos y turistas internacionales. Entonces, creo que también nosotros turisteamos y es parte de las alternativas nuevas.
15: Muchas gracias, secretaria.
14: De nada.
0: Ahora, es interesante, como veíamos también en el video, cuál es el contraste de narrativas, ¿no? Cómo se presenta como los turistas, lo que están viendo, la vergüenza, dicen gente de otros países, la vergüenza que vive México. Y realmente lo que estamos viendo ya de testimonios de gente de todo el mundo que dice estar viviendo pues uno de los mejores mundiales que han vivido, los que siempre van a los mundiales, porque pues obviamente la hospitalidad de este país, la gente, cómo la reciben, no tiene pues comparación. ¿Quién más había levantado acá la mano? Teníamos a alguien, ¿no? Adelante.
16: Hola, buenas tardes. César Huerta, de la revista Polemón. Yo tengo una pregunta. Hemos visto que el diario Reforma se ha repetido pues varias semanas en este derecho de réplica. ¿Ustedes ven como alguna intención en concreto que tenga el diario Reforma para seguir haciendo este tipo de notas que pueden pues ser falsas? Y la otra es, me llama mucho la atención pues la afición colombiana. Justo ayer en El Ángel me llamó mucho la atención que hubo un banderazo, así le llamaron, porque tengo un amigo colombiano que vino justo al Mundial y llenaron El Ángel, hicieron suyo El Ángel, y este amigo también se fue a Xochimilco en la mañana, fue a ver a Carlos Vives el día de ayer. O sea, los colombianos están con todo y están moviéndose también a Guadalajara, están pues muy entusiasmados. Justo también pues hablar de cómo se contrasta esto con quienes lo viven pues ahí. Y también me he encontrado con mucha gente que viene de Estados Unidos, pero que también son mexicanos. Ellos también están yendo y viniendo. Me gustaría saber si hay alguna cifra sobre estos mexicanos que también están viniendo a no solamente al estadio, sino también a los fanfests o a hacer suyo México y el Mundial. Gracias.
14: Pues creo que el Mundial es suyo. O sea, sin duda alguna, por eso en los México Contigo tenemos el consulado, tenemos relaciones exteriores para nuestros paisanos y el mercado hispano siempre ha sido muy importante. Entonces, cifras como tal es muy poquitos días, pero ha aumentado la cantidad de pasajeros, sí te podría decir, en estas dos primeras semanas de junio, 3% más. Tema de Estados Unidos a México. Dentro de esos van nuestros paisanos, más o menos más de 600,000 pasajeros han llegado en las ciudades sedes en las dos primeras semanas, que significa un 3% más que mismas semanas del año anterior. Hay un dato muy importante, por ejemplo, en los días de partido de las tres ciudades sede, si lo comparamos con ese mismo día del 2025, un día normal, tienen 17 puntos arriba de ocupación. Entonces, se va moviendo, pero nuestros paisanos, bienvenidas y bienvenidos, y tenemos también un centro de atención para ellos, y son los que disfrutan, vuelven a sus raíces, a esa locura mexicana.
0: Y en efecto, bueno, hoy se espera un estadio lleno, ¿no?, en el Azteca, por precisamente lo que bien señalabas tú, los hemos visto todos los estadios llenos. También en el caso de Monterrey, bueno, ahora por segunda ocasión en el Azteca, mañana muy probable lo mismo, ahora que juega México, en el caso de Jalisco. Entonces, esperamos pues muy buen ambiente, mucha fiesta, mucha alegría y sobre todo eso, también comunidad que se va logrando a través de diferentes naciones, países que los une el fútbol. Y bueno, lo que queríamos mostrar en este espacio es precisamente ese contraste, como muchas veces, no de manera aislada, sino como hemos venido planteando aquí, de manera coordinada, hay narrativas que se impulsan a través de ciertos detonadores. Puede ser un medio de comunicación o incluso un detonador en las propias redes sociales. Y cómo, de manera coordinada, se retoma exactamente la misma narrativa y es difundida. Porque de lo que se trata es de tratar de distorsionar la realidad. Que parezca una cosa que no es la que estamos viviendo y la que está sucediendo. Entonces, todo eso se va construyendo todos los días y semana a semana lo vemos. Si no es impulsar que no llegó la veracruzana que había ganado el concurso, es que se había tenido miedo de asistir, el caos que había sucedido. Y a pesar de todo, estamos viviendo un mundial para todas y para todos, porque aquellos que no han podido ir al estadio, pues hay muchos espacios en los cuales lo están pudiendo disfrutar. De eso se trata el Mundial y de poder mostrar lo que es México y lo que es la cultura mexicana. Somos muchísimos más los que lo entendemos de esa manera y los que se están expresando a través de las redes sociales de la belleza de nuestro país. Así que muchísimas gracias. Aquí concluimos este espacio de derecho de réplica agradeciéndole mucho a Josefina, secretaria de Turismo, que nos haya dado estos datos reveladores, datos oficiales de cómo se está impulsando y cómo está teniendo beneficios el turismo mexicano por ser sede mundialista. Muchísimas gracias a los medios de comunicación, a los que nos ven a través de las redes sociales. Nos vemos el próximo miércoles, 5 de la tarde, aquí en Derecho de Réplica. Gracias.

0: chiquis, corcuera, perdóname. Perdóname por llegar tarde.
1: Güey, ni te preocupes, güey. Yo también acabo de llegar. O sea, ya no se puede vivir en esta ciudad, güey. 5 horas hizo Jimmy en traerme, güey.
0: No,
1: o sea, para llegar al partido hicimos 7 horas, güey.
0: No me diga. Pero no era tu papi el que estaba reclamando el asunto de los palcos y que no lo dejaron entrar al estacionamiento. Porque en este país, Obi, ya no rigen las leyes de este país.
1: Ay, no, güey. Ese no fue mi daddy. Mi daddy compró boletos de 400 mil pesos para cada una. Ay, güey. Si hasta para ti te compró. O sea, ¿cómo crees que mi daddy va a decir eso? Ojalá en México solo rigieran leyes extranjeras, güey.
0: Ay, obvio, esto era increíble, de verdad. Ya que Trump nos salve, que venga a rescatarnos, que nos ayude. Bueno, todo eso sí, pero con el tío Richie, güey, porque nos ve súper bien.
1: Obvio, güey, qué bonito todos ayer gritándole, ¡presidente, presidente, presidente!
0: Ay, sí, fue hermoso. Bueno, obvio, hubo otros naquitos, güey, que le empezaron a gritar otras cosas, ¿eh? Pero yo casi me quedo fónica, ¿eh? O sea, que el apoyo se vea. Además, me encantó, además, después cuando subió su foto con la camiseta de México. ¿Estás bien?
1: Sí, güey, es que me bajoneé un poco.
0: Ay, no te bajonees. Ahorita. Para que te animes, te cuento que subió una foto y con la camiseta de México que decía 30, con el número 30. ¿Cata?
1: No.
0: O sea, güey, que va a ser el presidente en el 2030.
1: ¡Ah, ya, güey! Ya obvio, sí había entendido, güey. Oye, ¿y qué tal toda la gente de nuestro palco?
0: ¡Ay, padrísimo, güey! Hace mucho que no veía a Alejandro Rojo de la Vega. Y bueno, me encantó ver a Samuelito y a Marianita, güey.
1: ¡Ay, güey! La verdad, a la que sí le saludé de lejitos fue a Xochitl, güey.
0: ¡Ay, sí!
1: O sea, porque como que too much brown, ¿no?
0: ¡Ay, sí! Ya demasiado pueblo. Oye, pero de verdad, ¿eh? Me encantó también ver al gobernador de Jalisco, Pablo Lemus. ¡Ay! O sea, me acordé de la última vez que fuimos. ¡Qué padre! ¡Y Alito!
1: ¡Ay, güey! Me cae súper bien, güey. O sea, güey, nadie de este gobierno se pudo parar ahí, obvio.
0: ¡Ay, qué bueno!
1: O sea, los hubieran súper abuchado, güey.
0: Obvio. Además, no tenían para el boleto, güey. Imagínatelo, güey. Obvio, por eso no se pararon ahí. Y por eso la títere de la presidenta, o sea, se fue a parar allí con los naquitos esos. Y por eso mandó a la invita esta que querías que jugar.
1: ¡Ay, güey! Mira, yo con mi tío Richie, güey, vamos. Ay, con todo. Si sabes qué, nena, yo como él dice, güey, si no se van por la buena, se van a ir por la mala, güey.
0: Güey, pero cálmate.
1: Hay que ponernos duros, hay que ponernos violentos. La casa está en llamas, güey, hay que salvarla.
0: Sí, güey, sí, vamos a hacer todo eso, pero no lo tienes que hacer tú. Tú no te tienes que poner violenta, nena. O sea, ¿qué no has oído lo de Black Bloc?
1: ¿Esos son nuestros, güey?
0: ¡Obi!
1: O sea, les pagamos a esos...
0: Obi, para armar todos los destrozos, para soltar noticias falsas y para todo. O sea, balancéate, de veras. Cálmate, ay, cálmate, te me vayas a trabar, ¿eh?
1: ¡Ay, malditos gobiernícolas! ¡Maldito narcoestado! Sí. ¡Malditos narcoterroristas!
0: Son horrorosos, cálmate, de verdad. Pero los vamos a sacar, ¿eh? Los vamos a sacar. ¿Ya te trabaste? Ay, no, nena, no. A ver, espérate, a ver. Ay, bueno, y la otra parte. No, bueno, ya, a ver, vamos al baño, güey. ¿Qué va? ¡Bárbara! ¡Ay! No, nena, me espantas. Maldito estado. ¿Sabes por qué estás así? Por culpa de Morena, amor, y por este gobierno de cuarta. Vente, ya no te estreses, no te estreses.

0: ¡Aú!
1: ¡Yeah!
0: Muy buenas noches, cavernícolas ajolotizados. Bienvenidos a Operación Mamut, el programa nómada sin injerencia de la fifirifa. Que no podemos decir el nombre. Lo saluda aquí la comunidad del Temalacatl, la querida Nora Huerta.
1: Maestro.
0: Qué gusto verla de nuevo, recuperada.
1: Sobreviví a un pollo.
0: Sobreviviste más bien, ¿no?
1: No, qué? Sobreviví a un pollo.
0: Oh, un pollo.
1: Un pollo. Creo que saqué lo que había comido desde la primaria.
0: ¿Te comiste? ¿Acaso te merendaste el pavo asesino?
1: Exacto, así fue.
0: Saludo a don Jairo Calixto Albarrán, ¿cómo estás?
2: Sí, no hay que decir la fifirifa tres veces porque se te aparece Infantino.
0: No, no.
2: Sí, cuidado, mucho cuidado.
0: Mr. Magoo. En versión supercapitalista salvaje, caray.
1: ¡Qué horror!
0: Y bueno, amigos, denle hoy un codazo a su gatito porque hoy hablaremos sobre el juego limpio y el juego sucio del Mundial con un periodista, analista y amante de los mininos, nuestro querido Jesús Escobar Tobar estará acá en el Teocalli, que además futbolista, era portero.
2: Sí.
0: Era portero.
2: Pero de un edificio acá de la...
0: sigue haciendo buena labor deteniendo las fake news que surgen ahí en el panorama.
1: Sí. Muy buena onda. Soy
2: porterazo, aso.
0: Porterazo, vamos a platicar con él y saludamos también a la banda que compuso el himno cavernícola, las cazadoras de Tepexpan, Kitsia Bárbara y Super Necio Junior. Venimos con todo.
2: Oye,
1: calla, boca, pecho.
0: Bueno, ¿qué tal Maná?
2: Yo no sabía quién era Maná y quién era Shakira. O sea, quién era Fer y quién era Shakira. No había... Cuentan las 10 diferencias.
0: Sí, era difícil reconocer a tus viejos ídolos. Pero bueno, y también es momento, Jairo, de hacer la presentación de uno de los personajes favoritos del público. La consentida de los niños.
1: La señora Cabeza.
0: Pero espérate, deja que Jairo haga la presentación formal. Hay un protocolo, hay un memorándum.
1: ¿Cómo
2: no me llegó? No me llegó el memo.
0: No, dije que encuentre.
2: No me llegó el memo.
0: Allá hay un...
2: Yo pensé que... Es que aquí no hay nada. Vivimos en tal austeridad que no encontraba la pantalla.
1: Oye, no, ya vemos mejor.
2: También saludamos al monolito que fue porrista en la Liga Ulama de Triple Alianza. Con ustedes la colosal, la magnífica, la única cabeza, ¡Olmi!
3: Amigos, ¿cómo están?
1: ¿Dónde están?
3: No es por nada, no es por hacerles menos, pero yo estoy muy bien. Me veo espectacular con esto de la sustancia. Mare, rejuvenecí como 500 años.
1: Oiga, todo bien, pero ¿dónde está?
0: ¿Dónde está?
3: Acá, ¿no me ven?
1: No.
0: ¿A dónde está la cabeza olmeca?
3: ¡Aquí está! ¿Dónde está?
1: ¡No, neta! Ay. ¿Por qué está ahí, oiga?
0: ¡Órale! ¿Cómo se le hacen las manitas? ¿Cómo está? ¿Qué pasó?
3: Es que no me ven porque ando en Monterrey y Samuel García me puso un muro enfrente. ¿Qué? Porque me veo proletaria, pobretona y mal aspectada. Ya ven que así le está haciendo Samuel García con los regios. Les estás tapando sus casas con muros y viniles para que no se vea la pobreza en Monterrey. Pero no me quejo, porque Samuel también dijo que no quiere pleitos ni disturbios, que nos portemos bien un mes y hagamos pura pachanga.
0: Oiga, pero a ver, ¿no estaba usted en Yucatán la semana pasada?
3: Mare, sí, cierto. Pero como tembló por el regreso de un dinosaurio en Coahuila, del PRI, mejor me fui. No sea que caiga otro meteorito y reviva a todos los que ya se habían extinguido.
0: No. Que la boca se le haga chicharrón. No. Gracias, cabeza, qué gusto escucharla. Oigan, ¿y qué cosa ayer? Ya no ayer, sería ahora que jugó la selección y que se inauguró este certamen deportivo de la fifirifa. Pues cuántas imágenes, cuántas estampas del caos, de la locura, de la diversión que es este país, simultáneamente, todo al mismo tiempo.
1: Efectivamente, primero la pesadilla de que ganó el PRI en Coahuila.
2: Pero bueno, eso con una pequeña ayuda de algunos mapaches amaestrados.
0: Pero bueno, eso fue el...
1: Y se sienten que ganaron ya todo, pero bueno, el Mundial.
0: No, y el preámbulo que entre lo de Coahuila y lo de aquí, las manifestaciones y la gente que no, que
1: amenazas.
0: Sí, que no, que
1: es amenaza.
0: Tuya mía, te la presto.
1: Y los pañuelos blancos que repartieron.
2: Pero no aparecieron, la gente los usó para limpiarse los mocasines,
0: pues sí,
2: pero nada más.
0: Para
1: bueno,
0: lo que son.
1: Toda la Bandiux estuvieron repartiendo volantes, pañuelos, amenazas del CENTE, amenazas de
2: pero
1: todos lados.
2: El pañuelo porque decía, agitar el pañuelo cuando
1: el himno nacional.
2: Nacional, pero con respeto.
1: Yo sé ¿cómo que... agitas un pañuelo con respeto? Así.
2: No puedes hacer así como uno, dos, tres.
1: Bueno, claro, nadie lo sacó. Claro. Llegó Salinas Pliego ahí a la última milla caminando.
0: Bueno, hizo un espectáculo, déjame, ya ¿qué? Para verlos con claridad. Un espectáculo muy decadente, la verdad, el señor. Llevó a sus paleros primero a que le gritaran presidente. Mientras la gente le gritó dos, tres verdades bastante... No, sí. Que ni siquiera me atrevo a repetir.
2: Oye, no, bueno, ya está en el topic, está al nivel, ¿sí?, del saco de pus.
1: ¡Lo sí. bautizó el pueblo!
0: Bueno, ves, el pueblo le responde en el mismo tono en el que él está hablando. Sí, yo la verdad es que sí creo que, pues, entre el tono que maneja este personaje y otros personajes de la derecha, que todos estaban ahí en el Mundial, sí, por cierto,
2: sí, los que más se quedan... ¿Derecholandia?
0: Derecholandia, pues sí, ellos se manejan en un tono que a veces yo creo que no sé si... necesariamente habrá que meterse a ese mismo lodo donde ellos se bañan,
1: ya sé,
0: ¿no?
1: Ya sé.
0: Cotidianamente, pero...
1: Pero se les respondió
0: no,
1: el mismo
0: bueno,
1: nivel.
0: No, bueno, ya, esa la banda. O sea, eso sí salió...
2: La banda se lo...
0: El, como dice, el que se lleva se aguanta.
2: Que salió del vientre y que dijo... ¿Cómo? No sé.
1: Y antes, todas las amenazas que había de una ciudad, de un país cayéndose...
0: Un país en caos, con ingobernabilidad.
1: Ah, con el narco.
0: Pues todos se pusieron de acuerdo para salir ese día. A mí me gustó mucho viendo la televisión privada, no me acuerdo qué canal, pero estaban entrevistando a los turistas, pues decirles, oigan, ¿cómo ven esta calamidad, la dictadura? Y un turista me encantó, no sé si era gringo, europeo, dice, bueno, yo lo que veo aquí es un país libre. La gente puede salir a la calle a manifestarse y son libres, dice, así es, qué bueno.
1: Somos el país de la libertad y de la quesadilla sin queso.
2: Exacto. A veces, ¿no? Es un debate muy importante que hay que tener.
0: Y de algunos problemas que se institucionalizan, como los de la CENTE, por ejemplo, ¿no? Que sí. Pareciera... Que es imposible llegar a un acuerdo al final.
2: No, pero al final creo que se encontraron no con un el gobierno que con el que han tenido debate y eso, no han llegado a una decisión definitiva, pero la gente les impidió que llegaran al Fan Fest del Zócalo, también que llegaran al estadio que no podemos decir cómo se llama.
0: ¿Cómo el se innombrable.
2: Llama? El innombrable, el estadio innombrable.
1: El estadio de la Ciudad de México.
2: El estadio de la Ciudad de México.
1: El grandote ese de
0: Ciudad de México no lo registró la Fifirifa, sí podemos decir todavía Ciudad de México.
2: No sé. Pero yo veo los agentes del ICE allá afuera, o sea que aguas con lo que dices. Pero bueno, pero el asunto es que la propia gente impidió que se manifestaran, porque en ese momento pues es la fiesta, la peor idea que pudo haber tenido es, les vamos a quitar el balón. ¡No, papá!
1: Además, bueno,
0: la gente lo disfrutó muchísimo.
1: Sí. Exacto, se volvió a ver que somos un pueblo muy futbolero. A mí me sorprende mucho. Yo recuerdo los domingos en la casa familiar... viendo el fútbol, razón por la cual a mí ahora no me gusta mucho.
2: Y yo odiándolo. Odiando el clásico pasecito a la red.
1: Exacto, y donde los arañas salen su nido. Pero, bueno, sí es un pueblo que le gusta mucho el fútbol y la fiesta.
2: No, la fiesta.
1: Entonces, ayer la gente se fue a las calles, otra vez al ángel a celebrar. Y momentos muy bellos. Entonces, de verdad, a lo mejor se nos olvidó la dictadura... yo ya no entiendo qué pasó. Mira, estamos todos sometidos.
0: Hay tan pocas alegrías en esta vida y en este mundo, en este valle de lágrimas. que un triunfo de la selección. Denos chance, amigos, sí. Denos chance.
1: Reforma.
2: Se calcula medio millón de personas entre el Zócalo y el Ángel.
1: El Ángel y los 18 lugares que se abrieron, sí, para que la perrada viéramos a gusto el fútbol. La presi, es la presidenta.
0: No, bueno, las fotografías de cómo estuvo su encuentro ahí en el Deportivo Los Galeana, increíble, la
1: los
0: verdad.
1: Los niños brincando junto a ella.
0: Ella donde tenía que estar, pues con la gente, donde siempre
2: estaba. Me animo que estuviera con Alito Moreno.
0: No, pues no.
1: Al lado de Ricardo Salinas Pliego.
2: Junto a Xochitl.
1: No, junto a Alessandrita de la
0: Vega. Oiga, pero más contentos que el público, que el gobierno de México, que la oposición... La Fifirifa, vaya negocio, sin pagar impuestos, declarada como una organización sin fines de lucro. Imagínense el chistazo que es eso.
1: Donan dinero para que otros lugares se hagan fútbol.
0: Lo que les sobra de sus gastos operativos.
1: Exacto.
2: No, y todo lo que hemos visto que no dejan, detienen por ser árbitros que no pueden de Somalia, que los tuvieron, lo regresaron. Sí. Persecución.
1: No meten las manos. La
2: Fifirifa. No, yo no decido.
1: Los pipiripis no meten la mano. permiten que traten mal a sus invitados.
0: Oye, pero además, más de $1,000,000, 30 segundos por un anuncio.
1: ¿Sí te hace caro?
0: Durante la transmisión.
1: No,
0: lo que se me hace caro es que incluso ya modificaron los tiempos de los partidos. Integraron un tiempo de hidratación que en realidad es para meter más comerciales y meterse más varo.
1: Pero ¿y no te encanta que se la pasa Mengano, Mengano, Sutano? Tome, por supuesto, ese medicamento que quita la gripa en 2 segundos.
2: Pero creo que al final, es el último, quizás el último mundial que sea una fiesta pública, una fiesta de la gente. Al final, exacto, la fiesta no estuvo en el estadio, que no se puede decir.
1: Llegó,
2: pero la verdadera fiesta estaba en la calle.
0: Y eso no se lo puede robar al pueblo, señor.
1: Exacto. Nunca, jamás. Y el reconocimiento de verdad a quien lo haya hecho, que el Fan Fest fuera gratuito, porque ningún lugar es gratuito, y eso lo logró la negociación de nuestro país. Y los 18 lugares donde vamos a poder disfrutar de los partidos de manera gratuita.
2: Y sin comerciales.
1: Oigan, eso es enorme.
0: Tenemos muchos mensajes del público. Eva, Karina, Sandoval, qué gusto ver este divertido programa. Nunca cambia su esencia.
2: Francisco García, saludos, horda cuaternaria. Se les quiere y admira, son geniales y muy creativos, no cambien.
1: Rebeca Steven, saludos a todos. Amo el programa, lo disfruto mucho. Saludos desde Arizona, son grandes. Ellos más.
0: Roberto Ávila, desde Michoacán. Abrazo fraterno para todo el personal chairo y cuaternario.
2: Eduardo Moreno, deberían de contemplar hacer el programa en lugares alternativos, en lugares históricos. Sería genial.
0: ¿No te parece esto un lugar histórico? El Jardín de Alarraqui. Caray.
1: Rosa Inés Zelaya.
2: Vamos a ir a la Dillus.
1: Rosa Inés Zelaya, buenas noches. Saludos desde la costa de Chiapas. Me encanta su programa. Es la primera vez que lo veo en vivo. Qué emoción. Gracias, Rosa. Pues ya vete a dormir, carnala.
0: Emilio Martínez dice, saludos cordiales desde Coatzacoalcos, Veracruz.
1: Yeah.
0: Excelente programa, como siempre, gracias por las carcajadas y risas, hermanos y hermanas del alma.
2: Miguel Leal, el nivel de creatividad que tiene es impresionante. Felicidades, aunque transmitan en trajinera, lo harían siempre excelente. Felicidades, hay que ir a la Casa de las Muñecas.
0: Hay que ir a la Isla de las Muñecas.
2: A la Isla de las Muñecas.
1: Sí, estaría padre. Connie, 1973, no me sorprende verlos fuera del foro, porque su creatividad, profesionalismo y compromiso dan para eso y más. Gracias, Manta.
2: Gracias, tía.
0: Gracias.
1: Gracias por no dejarnos sin este programa semanal. Se les quiere. Se te quiere igual, carnala.
0: Y Ale, Gandhi, Ross, donde vayan los seguidores. Seguiré el domingo por la noche. Me gusta el mamut. Ay, a nosotros nos caes muy bien, Ale, Gandhi, Ross. Vamos al noticiero prehispánico y regresamos porque hoy tenemos un invitadazo. Así que no se vayan.
4: Muy buenas noches. Bienvenidos al noticiero prehispánico. Yo soy Cuauhtémoc. Pero no blanco, soy águila, pero no del América.
5: Ay, yo soy Hernán Cortés, el chiquitibum de las noticias. Usted me conoce y me conoce muy bien.
4: Y vamos a la información. Comenzó la fiesta del fútbol, cuyo nombre no podemos mencionar, en un estadio que no podemos ver, y México le ganó a Sudáfrica 2-0 en el primer partido. Y como tampoco les podemos mostrar imágenes, le pedimos a Tacho que nos hiciera este dibujito.
5: Mira, y mientras en el México real, el país se calla a pedazos, reina el caos y la inseguridad, y los heroicos maestros de la gente continúan en su lucha mientras ustedes celebran los goles de la selección.
4: Pero si tú estabas ayer celebrando en el estadio, Cortés, no te hagas.
5: Bueno, porque me invitó el tío Richie para que le gritara presidente. Mira, vamos a ver. Ahí está, y además yo estaba en el estadio, No con la perrada en el Deportivo Los Galeana como otros.
4: Pues ahí justamente celebró los goles de México la Tlatuani y Claudia Sheinbaum con la gente de la Gustavo Amadero, con la gente. Y en su conferencia al día siguiente felicitó a la selección por darle una alegría a los mexicanos.
5: Ahí es a donde se fue a esconder con sus incondicionales mientras que al tío Richie le gritábamos presidente en el estadio.
4: Eso le gritabas tú y sus tres paleros, sus guaruras. O sea, la gente le gritó otra cosa. ¡Mira!
6: ¡Ahí va la perrita de Trump!
5: A ver, miren. En primera, Trump no tiene perra. Tiene perro. Y se llama Milei, así que más respeto. Y en segunda, esos nacos deberían agradecer que el tío Richie fue magnánimo y no les echó a sus guaruras a que les hurgaran el chiquihuite.
4: Y además, ¿qué hacían en el estadio si según ustedes este país está en llamas, eh? Y es una narcodictadura horrible donde no se puede vivir.
5: Bueno, es verdad, pero hasta los rebeldes tenemos derecho a divertirnos.
7: ¡Ay, ay, ay, ay, ay, de veras, ya! ¡Ya, mira, de veras, cállate ya, pinche chango payaso! O sea, pasen a disculpar, ¿eh? ¿Verdad? Que venga yo a intervenir antes de mi excepción tan cultural y tan beneficiosa para este noticiero. Pero resulta, Cortés, o sea, de veras, los que más denuncian en este país que si la inseguridad, que si la dictadura, que si la jalada, que si la paparruchada, de veras. Ahora sí, los que más se quejan, ahí estaban, bien Felipe y con tenis, ayer celebrando, bueno, el del jueves allí en el estadio. De veras, ni la burla perdonan, ahí estaban todos en bolas.
5: Ah, sí, pues yo no vi a nadie, ¿eh?
7: Ay, qué raro, manto, porque nosotros sí vimos a harta gente, ¿eh?
5: ¿Hacia quién?
7: Ay, pues vimos a la Xochitl Gálvez.
5: Una dama.
7: Ay, sí, a Alito Moreno.
5: Un caballero.
7: A Alessandra Rojo de la Vega.
5: Una estadista.
7: Ay, sí, una estadista. Samuel García y su esposa. La ya, Marianita. Ya. Bueno, hasta el mi rey, el Pablo Lemus, allá andaba.
5: Qué elegancia. Puro vera. Patriota, puro patriota y matriota tomándose un respiro de tanta calamidad, bola de nacos. ¿Y a ti qué calamidad te pasó, coño Chauqui? Pareces taco de canasta, todo sudado y aplastado. ¿Quién te magulló?
4: Oye, sí, no, coño, te ves mal, la verdad, ¿qué te pasó,
7: manita? Entonces, que ya ni me digan, ¿eh? Que mira, fui comisionada para irme allá al FanFest en el Zócalo y de veras que cayó un titipuchal de gente. No, sí. No, estuvo bien pesado mi día, ¿eh? Porque para cuando me di cuenta ya traía unos changuitos aquí colgando. Otros por acá, otros ya se estaban trepando por acá. No, me agarraron de todo. O sea, me agarran por aquí, por acá, porque les dije, órale, para eso son, pero se piden. Pinches pránganas, de veras. Y luego, pues así, estuvo bien fuerte y bien pesado. Y cuando ganó México, sí me emocioné. Y que me voy para el Ángel. Hijo. No, ya me fue peor.
5: No, pues con razón, parece como que te tuvieron 3 días remojada a baño María.
7: De veras, sí estuvo pesado. Pero bueno, lo bueno es que ganamos. Y se inauguró el Mundial. ¡Ay, gacito, como hay gacito!
5: Jugaron como siempre y ganaron como nunca.
7: Ay, bueno, pero
4: ganamos.
7: Ahora sí tendrás que estar contento. Ahora, manto, que lo malo es que ya viene Corea, ¿eh?
5: Cuando gane España voy a estar contento.
7: Ay, cállate. No,
4: cállate, viene México contra Corea del Sur, manita.
7: Ay, sí, estoy rete bien nerviosa, ¿eh? Se vayan a dejar venir los coreanos con sus armies y sus fans esas del BTS y nos van a pasar a perjudicar.
4: Bueno, pues muchas gracias, Coyo. Tú eres la verdadera chiquitibun. Ahora está usted bien informado. Este fue el noticiero prehispánico y ¿sabe qué?
5: ¡Ánimo! La verdadera chiquitibun es Sandra Cuevas. ¿Tú no la vieron que estaba ahí? Estaba al lado.
4: También estaba ahí.
5: Muy guapa ella, muy
4: Te gustan así, frondosas.

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0: Eso. Ya estamos de regreso en Operación Mamut, Mamut. Y es momento de recibir a un periodista claridoso que analiza la coyuntura desde la cancha independiente. Como siempre, es un gusto y como siempre, es un placer darle la bienvenida a Jesús Escobar Tobar.
1: ¿Cómo estás, queridísimo?
2: Hermano,
1: bienvenido. Ahorita. Es el Paco Meme del periodismo.
3: Oye, sí que eras portero.
2: Todo suyo.
0: Jairo, se trajo su balón, a ver si nos echamos una cascarita antes de que termine Operación Mamut.
2: Ah, se nos aventamos con gusto.
0: Oye, ¿y qué fue lo que nos hizo perder a un gran portero y tener a un gran periodista? ¿En dónde te fregaste la rodilla? ¿Cuál fue el momento de inflexión, Jesús? Bienvenido.
2: Gracias. El momento clave se llama José Ramón Fernández.
1: No me digas.
0: Borrachos.
1: También destruyó tu vida.
2: No, fíjate que yo admiraba mucho, admíronse en la trayectoria en el terreno profesional de José Ramón Fernández. Me gustaba mucho lo que hacía al analizar el fútbol, la discusión. Él, Emilio Fernando Alonso, por supuesto que otro tipo, el Jorge Sonia Alarcón,
0: Fernando Márquez,
2: toda esa gama de conductores de deportes, y me empecé a enamorar del periodismo deportivo, del análisis deportivo, de cubrir el fútbol en la cancha, todo ello. Y me empezó a inclinar, hasta que llegó un momento en el que o estudiaba o jugaba. A mí, cuando estoy en segunda de Pumas, me dicen, no puedes estar aquí.
0: O sea, ¿los futbolistas no estudian?
2: Yo creo que sí, pero ¿sabes qué
3: no
2: pasaba?
3: Pues las dos
2: que la carrera era muy absorbente. Y yo, cuando hablé con uno de los maestros, me dijo, mira, es una de dos. Porque si quieres terminar bien la carrera y dedicarte bien en la carrera, tienes que dedicarte a la carrera. Si vas a dedicarte al fútbol, el profe con la Cobra Muñante, que en paz descanse, decía algo muy cierto. Cuando le preguntamos, decía, mira, esto es de todo el día. O sea, esto es venir absorbente hasta el cansancio si quieres realmente pegarle. Cuando hablé con mi padre, pues mi padre me dijo, es una cuestión de dos, hijo, ¿quieres ser pobre o quieres ser rico?
1: ¿Y qué decidiste?
3: ¡Ser pobre!
2: Pues vengo en el metro.
0: Oh, caray. Como dice el clásico, no debes tener dos amores, es muy complicado jugar en dos canchas.
2: Sí, entonces eso fue lo que realmente, por eso me dediqué al estudio, o sea, dejé el fútbol.
3: Bueno, pero por suerte tenemos un gran periodista y en estos momentos, para cómo está el país.
0: Bueno, y el fútbol se ha convertido en parte de la política. Como siempre lo ha sido, pero creo que ahora es mucho más claro, ¿no? Que todas las manifestaciones alrededor de la inauguración de este mundial, los intereses económicos que hay atrás de la FIFIRIFA, de todo, la derrama económica, y a los grandes críticos de la dictadura narcocomunista en la que vivimos, amigos, pues se dieron un respiro. Se tomaron un respiro. ¿Cómo viste todo el escenario de lo que sucedió
3: jueves
0: pasado en la inauguración y el primer juego del Mundial?
2: Bueno, creo que primero que nada, qué fracaso de Ricardo Salinas Pliego. O sea, fracasó de una manera brutal. O sea, el hombre fue a la Azteca después de una cantidad de días en donde todo su grupo de comunicadores, influencers, periodistas, cronistas, destacaron que iba a ir a tomar el lugar supuestamente de la presidenta Claudia Sheinbaum, que él iba a ser la estrella del momento, que él iba a generar que los mexicanos y mexicanas se volcaran directamente hacia su presencia, a tomarse fotos, a abrazarlo, a ungirlo como el gran salvador de este país. Pues no le fue nada bien, o sea, lo recibieron de una manera muy clara, en donde de plano, y eso creo que es un punto que él y sus asesores tendrían que valorarlo, que la población lo vea como alguien sometido a Donald Trump, no es cualquier cosa, porque estamos hablando de alguien entreguista. La población está hablando de alguien que es capaz de entregar el país a otro tipo de intereses. O sea, no es solamente un candidato que, ay, por ahí no, es un candidato que, ¿sabes qué?, va a responderle a Trump. Sí se acercaron algunas personas a tomarse fotos con él, es obvio, pero lo más grave que puede tener es que fueron 80 millones de personas y cuántos de esos millones ni se enteraron que estuvo en el estadio. Hicieron este movimiento de los pañuelitos blancos que no le funcionó a nadie.
0: Él quería hacer como su lanzamiento de campaña triunfal y le salió un fiasco, ¿no?
2: Ahí el 20-30, bueno, su señora el 20, el del 30, o sea, dijo que Mikel Arriola le había dado la representación del país.
0: Mikel luego dijo que no.
2: Arriola dijo, a mí ni me involucre.
3: Yo no me meto en asuntos de política y ya.
2: Entonces, para mí, de entrada fue un fracaso de este grupo particularmente, de este personaje particularmente, sí, y de todos los que estaban queriendo generar un entorno, aprovechándose las, sí, diferencias que hay entre el gobierno y la CENTE, de llevarlo literalmente a un escenario de confrontación, lo cual no ocurrió. Uh-huh. La CENTE marchó, las madres buscadoras marcharon, los estudiantes de la UNAM marcharon. Hubo por ahí siempre algunos aspectos con los jóvenes que deciden marchar bajo el concepto del bloque negro, pero en términos generales fue un día, quien se dedicó a ver el fútbol, fue a ver el fútbol, quien se dedicó a manifestarse, se fue a manifestar. No fue el caos que estaban vendiendo, porque sí fue una campaña súper intensa, sí, particularmente en redes sociales, en donde hablaban de un caos, que México era un caos completamente.
3: Y era la visión que querían mostrar, ¿no? Claro. De un país que no está gobernado, que está roto, destruido, y bueno, las multitudes en la calle, en la celebración, pues dicen todo lo contrario.
1: Sí, una fiesta, sí, claro, total. Incluso los videos vemos de japoneses, coreanos, suecos, tirados, tirados a la fiesta y al, sí, cotorreo, muy a la mexicana, porque eso sí, para el rock and roll, pues
3: nos
1: pintamos solos.
2: Lo que pasa es que yo sí creo que, mira, yo creo que hay una frase de Germán Dehesa que a mí siempre me llamó mucho la atención, que él decía que el mexicano llega a ser tan resiliente que si muchas de las cosas que nos pasan a nosotros le pasaran a un suizo, no, se ahorcaría, literalmente. No, dice, el mexicano no. Y eso muchas veces ya es el temperamento del mexicano, la forma de ver las cosas del mexicano, la forma de enfrentarlas muchas veces. Y creo que eso también te ayuda a sobrevivir a muchos episodios que hemos tenido en nuestra historia, que han sido verdaderamente dramáticos, duros, violentos. Entonces, sí somos un pueblo que le gusta divertirse, que disfruta la diversión como tal, que sabe hacer una fiesta, el relajo, ¿no? Pero también me parece que somos un pueblo cada día más consciente, que aprende a diferenciar lo negro de lo blanco. Como, claro, que poco a poquito vas aprendiendo a decir, a ver, espérame tantito, esto no es de que aparezca la torre y diga esto es esto, no le voy a creer, ¿no?
0: Por eso, ante los ojos de ese pueblo, de esa gente, resulta patético y ridículo que los grandes críticos de este gobierno, de la dictadura, de la inseguridad, justo hayan salido con sus mejores galas y con sus familias muy contentos a ir a celebrar la fiesta del fútbol, gastándose cantidades verdaderamente importantes. Eso quizás no sería lo central, sino el hecho de que gente como Xochitl Gálvez, como Alito Moreno, como el mismo Salinas Pliego, su discurso es de que este país es inhabitable, ¿no? De que está en llamas, y ves los noticieros de TV Azteca y es eso, un país en llamas. Entonces, ¿cómo tienen esta doble moral, literalmente, de decir eso en público e irse a divertir como si vivieran en el México real, donde uno puede ir a un estadio, aunque haya manifestaciones en las calles y aunque, o sea, ahora sí que cada grupo con sus demandas y con sus pasiones, pero hay espacio para todos?
2: Fíjate que algo que a mí me llamó mucho la atención fue el hecho de que, a ver, este evento se convierte en un evento elitista por los mismos precios que hay. Sí, pues, claro. Es un evento que sí excluye a la afición, al verdadero aficionado. Y eso no lo toman en cuenta ellos. O sea, aparece Alessandro Rojo de la Vega, Xochitl Gálvez en palco, Salito, sí, Moreno con toda la familia, sí, sí, sí. Samuel García también en la zona VIP, y lo presumen. Dices, ahí te das cuenta por qué López Obrador es López Obrador. Porque López Obrador entendía el mensaje de la comunicación política. Sabía que había detalles que tú no podías decir. Claro. ¿Por qué? Porque te alejaba de la gente. Ellos no. Ellos no lo entienden. Ellos hasta se toman fotos orgullosos. Con todo el respeto, de repente los veías rodeados de muchos jóvenes, que es obvio que su situación económica es bastante prominente, ¿no? Y ahí se sienten cómodos. Entonces, el mensaje es, pues yo no me siento cómodo con el populacho, no me siento cómodo, exacto, con el mexicano y mexicana de a pie. Y en eso se los come Sheinbaum, porque cuando Sheinbaum aparece del otro lado, sí, con la gente, pues entonces resulta que tu mensaje es de alejamiento de un pueblo y se justifica entonces que estés llamando a la violencia porque no tienes otra forma de conseguir el poder.
0: Claro. No, y el discurso era de que la presidenta se escondió, ¿no? Que salió a última hora, cuando en realidad, perdón, la presidenta no llevaba a sus dos guaruras como Salinas Pliego al estadio, donde era un ambiente mucho más controlado.
3: Bravos, ¿eh? Exacto, y que estaba controlado, y la gente cayó, y la presidenta cayó casi de sorpresa en la GAM a disfrutarlo en medio, sí, del pueblo.
1: Sí, aquí, por ejemplo, incluso pensando en ese tipo de interlocución mediática, pues el propio Ciro Gómez Leyva diciendo qué gran imagen la presidenta ahí, no en el estadio. Que en el debate, irá o no, tiene que ir o no.
0: Si era así, o era Globolín, porque luego ya uno se confunde.
1: Espérame, espérame.
0: Mira, en lo que lo piensas, vamos a la hija.
1: No, si era así,
0: Vamos a la hija de la chinazba con Sofi Velázquez.
3: Yeah.
0: Con Sofi Velázquez, no la
3: Güey. Sofi Velázquez. Pero es que a mí me encanta la hija de la chinazba.
0: Pues vamos a verla, pues.
4: Esta historia va de dos perros.
5: ¡Ahí va la perra de Trump!
4: O porros, mejor dicho.
6: Entonces va a tener que ir por la mala.
4: Y no de la mejor raza, como tanto pedigrí presumían.
6: Y no estoy seguro que vaya a ser una cosa bonita.
4: Una, de tanta invitación, ya se creía la primera dama.
7: Para que esta inversión prospere, el sector privado necesita certeza.
4: Y el otro, de tanta deuda, ya no era más que un inmundo vagabundo.
8: Sí, yo era pobre.
4: Bataleaban y se revolcaban, pues la correa les apretaba.
9: Salen cosas muy feas cuando hay una pequeña minoría que abusa de los demás.
4: Tan enamorados estos dos libertarios.
10: Puentes entre el presidente de los Estados Unidos, Donald Trump, y el presidente de Grupo Salinas.
4: Que hasta cena hicieron y se terminaron besuqueando.
10: Se entendieron muy bien.
4: Una hermosa velada pagada para ver si su presidencia impulsaba.
11: Entonces vamos a escoger por genitales y no por capacidad. No, fíjate, aquí nada más caben tetas.
4: No era el espagueti, sino la CIA quien se enredaba.
12: And I'd like you to be part of what comes next.
4: Ay, estos dos porritos pegaban de ladridos.
13: A lo mejor es necesario hacer una huelga en cierto momento.
14: ¿Convocarías a eso?
4: Querían a México sometido a los Estados Unidos.
13: Nada de que manifestación de blanco y pacifismo, vale madre. Ya lo hicieron, no sirve para nada. Es más rudo.
4: Con aullidos y alaridos, estos porros se iban poniendo más rabiositos. Pero el porrito vagabundo se fue quedando solito.
13: Pues un mono que nació en el Congo.
4: Pues aunque la pelota rodara,
9: la gente mala se está comportando bien.
4: Sin su perrada, mordiéndose la cola, quedó el pobre porrito.
15: ¡Maldito perro!
4: Sofía Velázquez, Operación Mamut.
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17: Sí lo conoce, ¿no? De que llegan con el rey unos sastres que en realidad pues eran, lo estaban timando, y le dicen, le vamos a hacer un traje maravilloso que solo los tontos no lo pueden ver. Y se pone su traje y en realidad no se está poniendo nada. El rey está desnudo, pero el rey no se atreve a decir que no ve el traje, porque si no va a ser tonto. Y como se corre la voz de que solo los tontos no pueden ver el traje, pues entonces sale el rey desnudo caminando y todos, ¡ah! Hasta que un niño dice, ¡ay, el rey está desnudo! Y todos, ¡ja, ja, ja, ja, ja! Así pasa con las redes. Se creen sus mentiras. Hay muchos que los timan. Pero no, la realidad es otra. El pueblo de México está contento. Hay felicidad, y más ahora que ganó la selección.
18: Con la apertura estuvo espectacular, una verdadera locura. El inicio del mundial entre Shakira y Belinda se pusieron a cantar. ¡Mare, qué cosa tan linda! ¡Que me vuelvo a emocionar! México, hiciste vibrar a miles de corazones. ¡Ya hasta voy a gritar! ¡Viva México, cabrones!
19: ¡Arriba!
3: ¡Arriba, mestiza, mestiza, mestiza, mestiza, power! Yeah.
0: ¡Ah, le salió el espíritu a nuestra cabeza olmeca! Y bueno...
3: ¡Pico cabrones! ¡Arriba! ¡Arriba, mestiza, mestiza, mestiza, mestiza, power!
0: ¡Yeah! ¡Ah, le salió el espíritu!

0: ver, ¿cómo viste?
1: A ver, ¿cómo viste el parado
2: táctico? Ya sabes que no te gusta el fútbol, Laura.
3: Te voy a decir así, si metieron dos, tendrían que haber metido cinco.
0: Ahí está,
3: ya. O sea, Sudáfrica no trae nada, qué barro. En cambio, los coreanos, aguas, ¿eh? Ayer vi a los coreanos,
0: oye, ¿qué va aguas. A pasar ahí? ¿Sí tenemos opción o no?
3: Pues yo creo que, mira, yo sí creo que México puede ganar el primer lugar de su grupo. Creo que le puede ganar a República Checa. El tema va a ser con Corea. Corea sí es un equipo muy fuerte. O sea, trae buenos jugadores.
2: Traen la porra de BTS, ¿no?
3: Traen un relajo en Guadalajara, comadre.
1: Sí, los coreanos ya se mexicanizaron.
3: Ya, completamente.
0: Ya. Pues, güey, también aquí estamos ya.
2: O sea, ¿crees que...?
0: Hemos recibido al mundo entero.
2: ¿Crees que esta vez logremos pasar del famoso quinto partido? Porque además ahora la eliminatoria es más larga, ¿no?
3: Sexto partido.
2: Sí, sería ahora el sexto.
3: Si queremos llegar al cuarto de final, sería sexto. Yo creo que sí, ¿eh? Yo creo que le conviene al Mundial, le conviene a las televisoras, le conviene a todo el mundo que México pase al sexto partido, más que Estados Unidos o Canadá, como sedes.
0: Y los maltratos a los que están llegando a Estados Unidos, donde la fifirulais no dice nada.
3: Para mí, lamentablemente, este evento le lava la cara a un gobierno fascista como Donald Trump.
0: Pues le dieron un premio, ¿no?
2: Premio a la paz infantil.
3: Se ha comportado de una manera verdaderamente vergonzosa, baja, pero ¿qué esperábamos? O sea, a final de cuentas, es un gobierno fascista, es un gobierno que va en contra de los migrantes, es un gobierno que secuestra presidentes, es un gobierno que se mete en elecciones, es un gobierno que se la pasa amenazando a Cuba y a México. O sea, es un gobierno de ese tipo, de ese tono. Entonces, eso también como que ha ido matando un poco la emoción por este evento. O sea, el que sea allá y las condiciones con las que se está viviendo allá, lo que se le hizo al árbitro somalí, lo que le hicieron al jugador iraquí, lo que le hicieron a Somalia, Uzbekistán. O sea, es una muestra palpable de cómo hoy por hoy Estados Unidos está gobernado por una bola de supremacistas. Oye, en todos los sentidos.
2: Y la cantidad de denuncias que tiene la fifirifa de corrupción, de pago de sobornos por la elección de las sedes. Es decir, si le aplicara a Estados Unidos el mismo criterio a Infantino que a Rochamoya, ya habrían ido por Infantino en un helicóptero.
3: Bueno, pero es que Infantino es gente de ellos.
2: Pues claro.
3: Cuando Estados Unidos no le dan la sede del 2022, Estados Unidos monta en cólera. E inicia el famoso, la investigación. La investigación como tal, sabiendo lo que iba a encontrar, porque Estados Unidos era parte de la corrupción de Blatter. Entonces sabían perfectamente lo que iban a encontrar. Y lo encontraron. Y se las cobraron. O sea, los hicieron caer por no darles la sede. Al ratito les dicen, oye, pues ya la sede del 2026 es tuya. Lo que hizo fue integrarnos a nosotros y a Canadá para un asunto de comercial y para que no pareciera tan gandalla.
2: Para disimular.
3: Pero en realidad fue porque ellos así se comportan. Ellos investigan lo que saben que van a encontrar porque ellos mismos lo fomentan. Es como el caso del narcotráfico. Investigan el narcotráfico cuando ellos son los que fomentan el narcotráfico.
2: Por favor.
3: Y en el caso de los contratos, pues nada más hay que ver dónde anda Emilio Azcárraga.
0: Exacto,
3: es el gran protagonista de una serie de contratos que se pagaron para darle los derechos a su empresa de transmisiones. Entonces,
2: y ya hasta la mañanera se coló, ahí estaba con Mikel Arriola, otro.
1: Pero qué bonito cuando le dijo, se quedó hace unas elecciones que no te veo cuando perdiste.
2: Oye, pues Mikel andaba pegadito a Peña Nieto, a Luis Videgaray, a toda esa bolita
1: el paso por la seguridad, por el tema de las medicinas, los medicamentos, del ISSSTE, del IMSS, todo
3: es un personajazo.
2: Sí, pues, sí. Él se salió, salió por la tangente, encontró un lugar donde está aparentemente seguro de los ataques políticos.
1: Como Gazú salió.
2: Como Gazú.
0: Y bueno, y no olvidar el ataque último político del señor Ricardo Salinas Pliego, que dijo, ahora vamos por la mala.
2: Uf.
0: ¿Qué perspectiva? ¿Qué ves allí? ¿Qué significa? Porque pues ya Cochino ha jugado.
2: Llamado al odio,
0: o sea,
2: ya.
0: Ahora, pero ¿a la mala qué es? ¿Violencia qué es?
3: Mira, yo creo que él es un personaje que apuesta a la violencia. O sea, él sí apuesta a un cambio violento. ¿Por qué? Porque él sabe que no van a conseguir el resultado vía votos. O sea, aunque ellos finjan otra cosa y aunque salgan a decir otras cosas, las encuestas, los números de sus asesores son muy claros. El señor tiene números negativos del 70%. Es decir, tiene un 30% de positivo. Con eso no ganas una elección, ni aunque la pagues, en pocas palabras. Y menos cuando...
1: Ni aunque tenga los mapaches.
0: De Coahuila.
3: Con el famoso QR, que por cierto lo inventó Samuel García en una elección de Juárez, Nuevo León. Él fue el que metió primera vez el asunto del QR. Pero a lo que voy es que, aún con eso, ellos saben que por la buena no pueden. Entonces necesitan generar acciones que sean no propicias para sus propias acciones, propios movimientos. Lo estamos viendo ahorita en Nueva York.

0: En Nueva York le están armando una, son Armandani, en donde la final del NBA ganan y salen a agredir gente. Cuando Nueva York, digo, no es que sea una ciudad tranquila, pero no se habían visto ese tipo de manifestaciones. Y ahorita con Mandani resulta que sí.
1: Entonces, ¿cuál es la luchada que le pusieron ahí Trump, en el Madison, ejemplo, claro, con
2: el béisbol?
1: No, en el básquetbol.
0: En la final del
1: básquetbol.
3: Bueno, por eso también es muy, muy claro cómo los ataques y las manifestaciones y todo este caos se generó en la Ciudad de México y no en Guadalajara ni en Monterrey.
2: Claro, pero la pregunta es, ¿qué están pensando? O sea, ¿qué significa jugar a la mala?
3: O bueno, sea, Salinas Pliego nos lo ha mostrado muchas veces. ¿Cómo tomó el Canal 40? Lo tomó a la mala.
4: A chiquihuitazos.
3: A chiquihuitazos. Ya sabemos cómo actúa la mala.
0: ¿Es a chiquihuitazos o de plano es fomentando un entreguismo? O sea, fomentando que se intervenga Estados Unidos, ¿no? O sea, sí, no hay otra forma de quitarte. O sea, la mala es esa. O te genera un escenario de violencia hasta puntos de que la sociedad misma tenga ya temor de lo que estás pasando. O apoyo una intervención que te quite, literalmente.
1: Pero,
0: esos son los dos escenarios.
1: Eso, pero como que lo hace como torpemente, como si estuviera haciendo ventaneando.
0: No es muy brillante.
1: Es decir,
3: pues es que él hace ventaneando.
1: Claro. razón. Y venga la alegría. No,
2: oye, pero ya de la Micha prestándose ahí a eso.
1: Bueno, hasta la Micha se asustó cuando dijo del tema de género también, ¿no? De que no importa el género, las mujeres no importan. Pero aquí el punto cuando llega los de la gente a TV Azteca. Se sube un cuate enmascarado a pegarle a las letras, ni siquiera pusieron poder bien cente, tuvieron que reacomodar todo. Pero fue como un montaje, ¿no? No son hemos visto las manifestaciones de la gente, o sea, son muy rudas, fuertes, bueno, hasta llega el bloque negro, qué sé yo. Y aquí fue como una caricia. Y claro, Azteca salió, ¡ay, no, nos están!
3: A rasgarse las vestiduras.
1: ¿Y qué? ¿Dónde está la autoridad?
0: Mira, yo sí separo, les soy honesto, lo que es la gente de la ultraderecha. Creo que son cuestiones que van por caminos diferentes. Lo que sí estoy convencido es que la ultraderecha se instrumentaliza. Es decir, ya lo vimos, por ejemplo, en Brasil. Sé que las condiciones en México son distintas.
3: Sí, pero el método de la derecha es el mismo.
0: En México tenemos una gran ventaja que hasta ahora mucha gente a lo mejor empezamos a comprender en su cabalidad. La reforma judicial fue una reforma, como se dijo desde un principio, política. Y López Obrador la hizo para evitar que la ultraderecha tuviera control del poder judicial y a través del poder económico pudiera tumbar al sucesor o sucesora. O sea, la visión que tuvo López Obrador ahí fue decir, les quito el control de una herramienta fundamental. Mediáticamente son poderosos y van a tratar de hacerlo como lo hicieron en Brasil. No es la misma situación de Claudia Sheinbaum, no, pero que instrumentalizan, de que buscan, de que tratan de aprovecharlo, al 100%, ¿no? Eso sí es una realidad.
3: Híjole, bueno, pues ahí está. Tenemos algunos mensajitos, leemos algunos. Artemis acá dice, ya sé en dónde están, en el jardín del vecino de Alarraqui. Ya se los habíamos confirmado, de todas formas. Acá también María Teresa González dice, se ven mejor al aire libre, pero falta la serpiente de Quetzalcóatl dando su ronda. Sí, la extrañamos.
1: Vamos a tratar de rescatarla.
3: Vamos a ir a rescatarla.
1: Una expedición punitiva para rescatarla. Está Gregorio Nava, muy bonita noche a todos desde Sonora y que tengan muy bonita semana.
2: Y Mauricio Noriega, saludos desde Parrilla, centro de Villahermosa, Tabasco. Un gran programa.
3: A ver, échate el de Yolanda Jesús.
0: Yolanda Franco.
1: Sin Yolanda, María Carmen.
0: Sin Yolanda,
1: María Carmen.
0: Dice, saludos Ceci, Conchis, Norita, cazadoras de Texpan, Fer, Jairo, Supernecio Junior, a todo el equipo detrás de cámaras que hace posible tan divertido y aleccionador programa. Y Luisa Cortés dice, como siempre bien creativos, mi respeto, los felicito por su programa y por hacerme reír cada 8 días. Saludos y bendiciones.
3: Acá Leti Huerta, prima de Nora, saludos a todos los mamuts desde Catepec, no me los pierdo. Tlalini Torres, tengo en Vallarta un lugar para hacer operación mamut. Venga, vámonos a Vallarta, por favor.
0: ¿Pero qué están esperando? Yo también puedo ir.
2: Sí, vamos.
3: Saludos a Janet Arteaga hasta Reynosa, Tamaulipas, y a Yola Ramírez hasta San Luis Potosí. Y nosotros vamos, aquí tenemos también en Operación Mamut una mesa deportiva con grandes expertos, incluso una hermana de Faitelson que anda por ahí. Vamos a verla.
1: Fraudelson.
3: Sí.
5: Aficionados que viven la intensidad de la política. Está arrancando el partido y el equipo comandado por el pueblo de México tiene el balón. Claudia, la presidenta Sheinbaum, toma el esférico y burla al tío Richie, quien se tira y llora como un bebé sin su mamila, doctor Calixto.
4: Efectivamente, mi estimado Riveroli, el tío Richie está pidiendo tarjeta roja para la presidenta, pero el árbitro ya le dijo que se levante y deje de hacer payasados como el Chicharito.
5: Bárbaro.
6: Bueno, al parecer este veterano jugador no perdona el penal que le cobraron en el partido contra la Secretaría de Hacienda y aplica la chillona. Chiqui Faitelson, cuéntanos, ¿qué pasa a nivel de cancha?
7: Sí, pues aquí vimos que el tío Richie se paró muy molesto y amenazó a todos con que ahora sí va a jugar por las malas. Ahora sí va a jugar por las malas. Y aunque en la banca mexicana nadie lo peló, la banca de la ultraderecha le apoyó el berrinche y se lo celebró como a Neymar. Volvamos a cabina.
5: Y si la diarrea te juega por las malas como el tío Richie, Antichorrex te da alas. Antichorrex, la mejor defensa. Y ahora sí, la presidenta le manda el balón a Mario, el ojitos delgado, y de inmediato le llegan tres maestros de la CENTE a atajarlo.
6: Y si el dolor lo ataja, Chairenol se lo baja. Relaja la raja con Chairenol.
5: Mario le pasa el balón a Rosa Isela. Rosa Isela se la pasa a Martí Batres. Martí filtra el esférico a Luisa María Alcalde. Luisa María se lo regresa de taquito al ojitos delgado.
4: El ojito se la regresa y la presidenta se la pasa a Rosa Isela. Y así se arma la tuya, la mía, te la presto. Acaríciala como se acaricia la novia.
6: Los de la CENTE se calientan y empiezan con los empujones, pero ya están mareados. Y entonces, la presidenta aprovecha para un cambio de juego con un pase al carnal Marcelo. ¡Qué buen pase!
5: Y si a usted le gusta el carnal, con don Estrujan, para sentir como animal, si Estrujan o con don Estrujan.
6: El canal Marcelo hace una buena jugada y le manda un pase a Roberto, el canciller Velasco, quien corre con la pelota hasta que queda ante. ¡Claro! ¡Qué falta le acaban de aplicar!
5: ¡Fue Ronald el Halcón Johnson que le llegó por atrás como agente de la CIA! ¡Me quiero volver chango, doctor Calixto!
4: ¡Eso fue del Ministerio Público! Ese Johnson llegó sin avisar y con toda la mala intención de desestabilizar el equipo mexicano. ¡Que le manden al ice, papá!
5: Pero justo cuando el árbitro va a marcarle la falta, Maru Campos se tira al césped y alega persecución política. ¡Qué jugada tan horrible!
6: Y si tu aliento es horrible, Lorenz. Con Lorenz huele sabroso y sabe sabroso.
4: Chiqui Faitelson, ¿cómo viste las reacciones del hachazo desde el nivel de cancha?
7: Sí, desde aquí estoy mirando cómo la capitana del equipo tricolor está pidiendo que se revise la jugada. Pues al parecer se metieron jugadores de otro equipo a la cancha. Pero en el momento en que la capitana Sheinbaum dice la palabra VAR, Maru Campos rápidamente corre con el árbitro y le pide unos tequilas.
5: Y el árbitro le saca la roja a Maru Campos, pero la de etiqueta roja, señoras y señores. Es que el árbitro es Felipe Calderón, no puede ser, doctor Calixto.
4: ¡Que saque para andar iguales! Estos dos van a levantar la copa, pero antes de ganar el torneo.
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5: Y está terminando el primer tiempo de este partido. El equipo de la ultraderecha no ha logrado que se le marque falta al equipo de la presidenta Sheinbaum, pero tampoco la dejan pasar al área chica. Vamos a unos comerciales y regresamos aquí a este trepidante encuentro. ¿Quién ganará? Siga con nosotros en esta transmisión exclusiva de Operación Mamut.
6: Ah, no, pero qué bárbaro. Sí, qué juego tan puerco. ¡Eso no!
4: Se barrió con los tacos por delante.
6: O sea, pero por delante no.
3: Bueno, pues ahí tienen el verdadero partido que se está jugando en México en estos momentos. Duro. Y que está verdaderamente muy trepidante y muy interesante. Pero bueno, ya nos vamos, Nora Huerta, muchas gracias.
2: Gracias.
3: Ya que nos estamos aclimatando aquí, ya se me picó una araña. Ya
2: oye,
3: todos,
2: no manches, ya
3: me voy a convertir en el hombre araña. El hombre araña. Jairo Calixto, muchas gracias.
1: Querido, es una dicha.
3: Gracias a las cazadoras de Tepexpan, a Conchi León, a Ceci Sotres y a nuestro querido invitado Jesús Cobar. Te podemos escuchar ahí en tu espacio informativo.
0: Estamos todos los días.
3: Aprovecha que estamos.
2: ¡Una vez!
0: Ahí en nuestro canal de YouTube, ahí están nuestros dos canales de YouTube. Estamos como Jesús Escobar Tobar y Jesús Escobar Tobar, el canal de entrevistas. En TikTok también.
3: Súper colaboradores que tienes.
0: Son maravillosos los colaboradores.
1: Y el pacho de Mauricio Ibai, ¿no lo tienes ahí de colaborador?
0: ¿Qué pasó?
1: Ese que quiere
3: Quiero deprimir. Sácate, vamos a echarnos la cascarita. Gracias, Jesús, gracias a todos. Adiós, amigos, venga.
8: La cascarita. Órale,
3: güey. ¡Échalo!
8: Yo nunca he jugado fútbol, pero vale.
3: ¡Ay, hermano, la puerta! ¡No te vayas a chingar una cámara!
8: ¡Viene, viene, viene! ¡Oh! ¡Ay, güey! ¡Cuidado!

0: aquí. Venga.
1: Va. Ahora sí que penal para el América.
2: Penal, penal para el América.
0: Probando al portero, probando al portero.
2: Eso sí, no.
3: Gracias, querido.
4: No, hombre, gracias a ustedes. Gracias.

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1: Y a todos los medios de comunicación que nos acompañan el día de hoy de manera presencial, asimismo los que nos están acompañando a distancia y a la militancia de los tres partidos que el día de hoy nos reunimos. Sean muy bienvenidas y bienvenidos a la conferencia de prensa del día de hoy, donde se presentarán los lineamientos para la convocatoria de los coordinadores y coordinadoras de defensa de la transformación y la soberanía nacional. Me permito presentar al presidium que hoy nos acompaña. Está la dirigente nacional del Partido Verde Ecologista de México, la senadora Karen Castrejón. Nos acompaña también el coordinador nacional de elecciones del Partido Verde Ecologista de México, Arturo Escobar. Nos acompaña el consejero político nacional del Partido Verde Ecologista de México, Carlos Puente. El dirigente nacional del Partido del Trabajo, Alberto Anaya. El dirigente nacional del Partido del Trabajo, Reginaldo Sandoval. La dirigente nacional del Partido del Trabajo, Giovanna Bañuelos. La presidenta de la Comisión Nacional de Elecciones, Citlali Hernández Mora. Y la presidenta nacional de Morena, Ariadna Montiel Reyes. Le cedemos la palabra a la presidenta nacional de Morena para que nos pueda dar un mensaje.
2: Muy buenos días, compañeras y compañeros integrantes. ¿Nos escucha? A ver si nos ayudan allá atrás. Gracias. ¿Ahí? Sí, muy bien. Muchas gracias. Primero que nada, quiero dar la bienvenida a nuestros compañeros del Partido del Trabajo y el Partido Verde, que ya han sido presentados, como siempre, y como ha sido desde hace algunos años. Hemos caminado juntos y juntas, por eso agradecemos que el día de hoy estemos en esta, en el, la presentación de este proceso de selección de nuestros coordinadores estatales en defensa de la transformación y la soberanía nacional. Les agradecemos su presencia. Profesora Anaya, muchas gracias. Karen, bienvenida. Y a todo el cuerpo directivo del Partido del Trabajo y del Partido Verde. Y a nuestra querida compañera Citlali Hernández Mora, quien tiene la responsabilidad de conducir el proceso como presidenta de la Comisión Nacional de Elecciones. El día de hoy estamos aquí por la imperiosa necesidad de seguir transformando nuestra patria, de seguir estando presentes en el territorio y defender los logros de la transformación y también en este momento, más que nunca, la soberanía nacional de nuestro país. Nuestros compañeros y compañeras, militantes y simpatizantes, todos en conjunto tenemos la responsabilidad de profundizar la transformación, de darle nuestro respaldo a nuestra presidenta Claudia Sheinbaum y de procurar y respetar y enaltecer el legado de Andrés Manuel López Obrador. En medida de esto, el día de hoy iniciamos con la presentación de esta convocatoria para seleccionar a nuestros compañeros y compañeras en las tareas del trabajo que tendrán como base fundamental el trabajo casa por casa, el trabajo territorial de información combatiendo la desinformación en esta campaña que se ha desatado contra la cuarta transformación y que nosotros enfrentaremos con una movilización democrática, informada, consciente, profundizando la revolución de las conciencias. Y para ello Es muy importante que llevemos un proceso democrático, transparente, solidario, pero con mucho entusiasmo y mucha alegría, porque nuestro movimiento hoy es un movimiento muy potente, el más grande, de los más grandes del mundo, con mucho orgullo lo decimos, y por ello estamos aquí iniciando este proceso. Enhorabuena para todas y todos quienes quieren ayudarnos en esta hermosa tarea de luchar y nunca dejar de hacerlo por el bienestar del pueblo de México. Así que muchísimas gracias por estar aquí, a los medios de comunicación que nos acompañan en esta sala y también a quienes nos siguen a través de las redes sociales. Muy buenas tardes y seguimos con el programa. Muchas gracias.
1: Ahora procederemos a escuchar el mensaje de la presidenta de la Comisión de Elecciones, Citlali Hernández Mora.
3: Gracias, buen día a todas, a todos los representantes de los medios de comunicación y saludo con mucho cariño y aprecio a nuestra dirigente nacional, Ariadna Montiel, y a los dirigentes del Partido Verde y del Partido del Trabajo, Karen Castrejón, al profesor Alberto Anaya y a todas y todos los compañeros que forman parte de la dirigencia de estos tres partidos que hemos venido caminando desde hace varios años. Y queremos informarles que esta gran coalición, que es la coalición más importante política electoral, pues también ahora en estos diálogos que hemos ido teniendo y que les hemos ido informando, pues nos juntamos para seguir siendo una coalición además fuertemente territorial. Y vamos a, en el marco de nuestros estatutos, de nuestras reglas propias, de nuestra vida interna de cada partido, vamos a juntar nuestro proceso para definir coordinaciones estatales de defensa de la transformación y defensa de la soberanía nacional. Y buscamos convocar a nuestros principales dirigentes, liderazgos de nuestros tres partidos para definir, como ustedes lo saben, a través de una encuesta, a través de la opinión de la ciudadanía, quién encabece esos trabajos organizativos, quién encabece esas tareas. Y estaremos hoy por la tarde desde la dirigencia de Morena emitiendo nuestra convocatoria. Tenemos la misma finalidad del Partido del Trabajo, el Partido Verde. Ahora las dirigencias correspondientes profundizarán, pero vamos a emitir nuestras propias convocatorias, pero estamos juntando nuestro proceso para definir estas coordinaciones estatales, que como ya se ha sabido, pues buscamos que empecemos a fortalecer los trabajos organizativos rumbo al proceso electoral del próximo año. En el caso de nuestra convocatoria de Morena, y que es coincidente en la gran parte de los procesos internos del PT y del Partido Verde, pues estamos llamando a nuestras compañeras y compañeros a que aspiren a la Coordinación Estatal de Defensa, a que asuman con mayor compromiso por encima de todos nuestros militantes y simpatizantes tareas organizativas. La difusión de los logros de la transformación, asambleas que han sido las líneas organizativas de nuestra dirigencia nacional, asambleas en defensa de la soberanía y todo aquel activismo que nos permita además defender la transformación, presumir los logros que ha tenido nuestro movimiento y también combatir pues falsas noticias que de repente se difunden. Más tarde estaremos publicando la convocatoria, que conocerán los detalles, pero esta convocatoria pues convoca fundamentalmente a iniciar con un proceso que parte por un registro. A partir del próximo lunes, desde el 22, nos guardamos el día que hay partido de la selección. Desde el 22 hasta el 27 estaremos registrando por bloques de estados a las y los aspirantes, tanto del Partido del Trabajo, del Partido Verde y de Morena. Ya les estaremos dando el detalle, igual no sé si tenemos pantalla, pero bueno, tenemos acá está la pantalla, igual si pueden poner el calendario. En las convocatorias que emitimos, viene el detalle de cada registro por estado. Va a ser en el World Trade Center y ya pues en las convocatorias correspondientes vendrán los detalles. Si hay alguna duda ahora la respondemos, pero fundamentalmente es esta convicción de que nuestra coalición siga siendo la coalición política, electoral y territorial más fuerte del país y prepararnos para los próximos procesos electorales.
1: Ahora escucharemos el mensaje de la presidenta del Partido Verde Ecologista de México, Karen Castrejón.
4: Muchas gracias a los medios. Muy buenos días. Pues saludar sobre todo a mis compañeros del Partido Verde, al maestro Arturo Escobar, que es nuestro coordinador nacional de elecciones y quien llevará junto con Citlali todo el proceso de esta alianza que hoy nos lleva a estar aquí, junto con los compañeros del Partido del Trabajo y de Morena, al coordinador en Cámara de Diputados, Carlos Puente, a mi compañera diputada también, Nayeli Fernández, por supuesto, a la dirigente nacional, Ariadna Montiel, un gusto, presidenta de Morena, y nuestra querida amiga Citlali también, presidenta nacional de elecciones, y por supuesto, del Partido del Trabajo, profe Anaya, y Giovanna, Benjamín, y todos los compañeros del Partido del Trabajo. El Partido Verde reafirma su compromiso de seguir construyendo junto con Morena, junto con el Partido del Trabajo, un proyecto que ha puesto en el centro el bienestar de las y de los mexicanos, pero sobre todo de las decisiones públicas en torno a un proceso electoral. Y por eso nos sumamos a este proceso para quienes aspiran a coordinar los trabajos de la defensa de la transformación en cada una de las entidades que tendrá cambio y que el próximo año habrá cambio de gobernador. Y esto pues representa una muestra de cómo hay mecanismos democráticos para fortalecernos, que esto es a lo que estamos aspirando. El proceso será abierto, ya conocen las fechas, empezarán los registros el próximo lunes. Un proceso que lo que buscamos es que sea transparente, con reglas claras, con un piso parejo para los que conformamos esta alianza y que es lo más importante para nosotros, que radica la confianza sobre todo de la ciudadanía y de que puedan ver en este proceso todas las reglas de lo que estamos y de lo que hemos venido platicando en las últimas reuniones. Desde el Partido Verde creemos en algo muy importante, en la unidad, que es nuestra mayor fortaleza. Y hay diferencias, las cuales también forman parte de todo este proceso. Y en cualquier movimiento amplio, pues existen ellas, pero lo más importante, pues es esa unidad que nos caracteriza y sobre todo el bienestar de las y los mexicanos. Hoy más que nunca, y eso es lo más importante, pues debemos privilegiar el diálogo, el respeto, pero algo muy importante, la madurez política. Y que este proceso buscamos fortalezca a este movimiento y genere sobre todo algo muy importante, certeza absoluta entre los que participen y sobre todo en la ciudadanía. La alianza, como ya lo dijo Ariadna, como lo dijo Citlali, esta alianza, esta coalición ha sido una coalición muy exitosa. El Partido Verde, Morena, el Partido de Trabajo hemos demostrado pues hacer historia en nuestro país y que por eso hemos sabido traducir los acuerdos políticos en los resultados concretos que nos ha llevado, como lo dije, a la gente, a los gobiernos, a muy buenos gobiernos. Por eso algo muy, muy importante para nosotros desde el Partido Verde, seguir respaldando el proyecto y a la presidenta de la República. El liderazgo de nuestra presidenta, de una gran mujer, de verdad decir que compartimos su visión, compartimos el compromiso que tiene de construir y mejorar este país, la prosperidad y algo muy importante, la justicia social y responsabilidad también ambiental. Por eso seguiremos aportando en el Partido Verde con una visión y un futuro donde el bienestar social vaya de la mano con la protección del medio ambiente, con el acceso al agua, la conservación de nuestros recursos naturales. Y como lo dije la vez pasada, que esa será nuestra aportación también para concretar esas agendas ambientales, esas agendas de los tres partidos y una plataforma política que estoy segura que todos empujaremos para que se cumpla. Muchas gracias.
1: Agradecemos mucho su mensaje y ahora procedemos a escuchar el mensaje del dirigente del Partido del Trabajo, el profesor Alberto Anaya.
5: Amigos de los distintos medios de comunicación, distinguidos integrantes del presidio, desde luego nuestra presidenta Tatiana, Citlali, Karen, aquí del Partido Verde, nuestro amigo Arturo, Carlos, la compañera Giovanna, el compañero Benjamín, que estamos aquí para manifestar a todo el pueblo de México que el proyecto de la Cuarta Transformación, iniciado por nuestro presidente Andrés Manuel López Obrador, y hoy continuado de manera exitosa por nuestra presidenta Claudia Sheinbaum, sigue adelante. Que no haya motivo de dudas. La coalición de nuestros tres partidos sigue firme. Es una coalición que se prepara porque queremos que este proyecto de la Cuarta Transformación continúe, en beneficio, sí, de todos los mexicanos, pero especialmente de los más necesitados. No olvidamos nuestro objetivo, buscar el bienestar de todos los mexicanos, en especial acento por la gente más vulnerable. Estamos también para decir que estamos cerrando filas, que no nada más los tres partidos cierran filas. Buscaremos que las organizaciones sociales, que el empresariado, que las clases medias, que los campesinos, las mujeres, los jóvenes, cerremos filas y que no haya motivo a dudas. Vamos a defender nuestra soberanía nacional juntos. Contentos por la posición que tiene nuestra presidenta Claudia Sheinbaum Pardo. Sí, estamos en el interés de tener cooperación, pero no vamos a tener subordinación de ningún tipo con nadie, porque el futuro de los mexicanos, el futuro de México, solamente podemos definirlo los mexicanos. En ese sentido, pues, sí les decimos que no hay ninguna fisura. Queremos ir juntos en coalición, tanto en las 17 gubernaturas, en los distritos federales, presidencias municipales y diputaciones locales de cada estado. Estamos preparándonos con tiempo para buscar procesos transparentes, procesos que permitan que postulemos por parte de la coalición a las mejores mujeres y a los mejores hombres de este país. En ese sentido, les decimos que nuestro partido va a cerrar filas y que no haya motivo de duda que estaremos siempre apoyando el proyecto iniciado por nuestro presidente Andrés Manuel López Obrador y nuestra presidenta Claudia Sheinbaum, que hoy maneja y dirige con gran tino y acierto. Gracias, compañeros.
1: Agradecemos mucho las palabras de las dirigencias de los tres partidos políticos y procederemos a tomar algunas preguntas de la prensa. La primera sería Armando Martínez, de Milenio. Si nos ayudan ahí a acercarle el micrófono.
6: Hola, ¿qué tal, presidenta? Presidenta de la Comisión Nacional de Elecciones, dirigentes. Muy buenos días, Armando Martínez de Milenio. Buenos días, compañeros. Preguntarles en primera instancia si este registro que iniciará el 22 de junio será el registro para todos los aspirantes, tanto de Morena como del Partido Verde, del Partido del Trabajo. Preguntarles, me imagino que pues las encuestas estarán también a cargo de la Comisión Nacional de Encuestas. ¿Hay un máximo de aspirantes que se puedan inscribir? ¿Cuántos finalmente serán medidos en esta encuesta interna? También preguntarles si habrá otras mediciones paralelas a la encuesta que realizará pues el propio partido. Y finalmente, ¿cómo serán los tiempos? ¿Cuándo será la presentación de estos resultados y la designación finalmente de estos coordinadores estatales? En un segundo tema, me gustaría preguntarles, dado este panorama que se ha configurado hasta el día de hoy, y dadas lo que decía la presidenta de la Comisión Nacional de Elecciones, dadas las reglas que ha tomado Morena en contra del nepotismo, saber si se podrá, hay condiciones de que la coalición vaya en la gubernatura de San Luis Potosí. Y en este sentido, en el tema del nepotismo, también saber, ayer causaba polémica la solicitud de licencia del senador Félix Salgado Macedonio, saber si les ha externado algo a la dirigencia nacional del partido de si quiere competir en este proceso o no y si podrá hacerlo también. Y sería todo. Muchas gracias.
2: Gracias. Solo un preámbulo y le daré el uso de la palabra a nuestra compañera Citlali Hernández. La convocatoria que hoy se estará publicando ha sido procesada y aprobada por la Comisión Nacional de Elecciones de Morena y puesta a su consideración del Comité Ejecutivo Nacional, proceso que está marcado en el Estatuto de Morena y hemos llevado a cabo. De hecho, nos acompaña aquí el Comité Ejecutivo Nacional de Morena en pleno, porque hemos estado trabajando en sesiones la aprobación de esta convocatoria. Una vez publicada, con los detalles que ahora comentará nuestra compañera presidenta de la comisión, deberán ceñirse a las reglas y a los tiempos que hemos marcado. Solo resaltar que esta convocatoria que se emite el día de hoy es para los coordinadores estatales. Y estaremos publicando más adelante para lo que tiene que ver con distritos y municipios. Hoy es para las coordinaciones estatales. Adelante, Citlali.
3: Sí, bueno, el registro es en conjunto. Este es un proceso interno. Somos una coalición que quiere seguir construyendo más allá de lo político, de lo electoral, de lo legislativo, pues también en la coincidencia de algunas tareas territoriales. Entonces, si bien cada partido tiene su estatuto, sus reglas, sus procesos internos específicos, este, digamos, es una coincidencia para que en el mismo momento, en el mismo acto, tanto los aspirantes del Partido del Trabajo, del Partido Verde y de Morena se registren. Entonces, el registro que inicia a partir del próximo lunes es justamente dirigido a los tres partidos respecto a esa pregunta que hacías, ¿no? Ya en su momento estaremos definiendo cada quien en sus órganos internos y también en el marco de la Mesa Nacional que tenemos entre las dirigencias nacionales de los partidos que les hemos comentado, pues las coincidencias entre nuestros procesos internos, entre este proceso conjunto y en otro momento, porque esa es una lógica de vida interna, en otro momento cuando ya sean los tiempos electorales, pues iremos definiendo el detalle de la coalición, el detalle, digamos, de las definiciones de nuestros candidatos, candidatas y ya todo lo electoral. Ahorita, digamos, estamos en la etapa preparatoria, organizativa, de definición de quienes nos representan en estas tareas organizativas. Y digamos, eso también lo comento por el tema de San Luis que preguntas. Vamos a iniciar un proceso en todos los estados. Ese es un proceso interno, coincidente. Nuestras reglas en la mayoría coinciden, como lo hemos dicho en muchas veces respecto a esta regla de no permitir que participe alguien que es familiar de quien está gobernando en turno, es una regla que tiene Morena, que no necesariamente tienen nuestros partidos aliados y que no necesariamente juzgamos o decimos que una está bien u otra está mal. En la coincidencia y en el diálogo permanente en esta coalición, pues nos estamos, es parte, digamos, de las coaliciones, cómo coincidimos en el respeto de las reglas de cada partido, en el respeto de los estatutos y de las personas también que militan en cada partido. Entonces, el tema de San Luis respecto a la coalición será en otro momento. En este momento es un proceso interno abierto para la definición de la Coordinación Estatal de Defensa de la Soberanía.
1: Gracias. Procedemos con la pregunta de Carmen Jaimes, de Televisa.
7: Gracias a todos. Muy buenas tardes. Citlali, me gustaría preguntarte sobre las características. Yo sé que van a publicar la convocatoria más tarde, pero es importante que ahora que estamos aquí nos regalaran algunos detalles, especialmente sobre qué requisitos les van a solicitar a quienes aspiran. Entiendo que uno de ellos es que dejen el cargo que ocupan, si es que lo tienen, tanto partidario como si es un cargo público. ¿Cómo podrán, cuánto tiempo tienen que antes dejarlo, o si puede ser el mismo minuto en el que se van a registrar, cómo tienen que comprobar que esto se ha hecho? Y también, ¿qué es lo que se va a permitir y no se va a permitir? Digo, ya definirán las fechas, pero en estos procedimientos, estas personas que soliciten su registro, ¿se les van a dar después tareas para ver si pasan una encuesta? O cómo, me gustaría que nos definieras como un esquema, ¿qué va primero? ¿Van a hacer el registro y luego se les va a analizar a ver si tienen o no tienen elementos para poder estar ahí? O sea, que nos trazaras esa ruta. Y sí me gustaría preguntarle a Karen en materia del Partido Verde. Yo entiendo que van a ir juntos ahora y luego definir lo de San Luis Potosí, pero quisiera saber en este momento, ellos definitivamente o el Partido Verde definitivamente no admite en este momento esa regla que tiene Morena de no al nepotismo. O sea, ellos sí irían en este caso probablemente con la esposa del gobernador, lo digo como una posibilidad. ¿Cómo definen este proceso en materia del Partido Verde? Y más o menos, ¿para cuándo tendrían ya el resultado final? Creo que se van a esperar ustedes primero para hacer la encuesta después del Mundial, según he escuchado, ¿no? Para la primera parte de la encuesta después del Mundial. Pero ya los resultados finales, más o menos, ¿cuándo nosotros conoceremos y ellos mismos si son o no son los candidatos? Gracias.
3: Sí, gracias por las preguntas, Carmen. Quisiera aclarar que son varios momentos, ¿no? Y lo voy a explicar a detalle. Morena está a unas horas de hacer pública su convocatoria, que como bien ha dicho nuestra presidenta Ariadna Montiel, ha llevado su proceso estatutario, la Comisión de Elecciones la pone a discusión, la aprueba, se la propone al Comité Ejecutivo Nacional, la ha aprobado hace unos minutos y a raíz de eso, bueno, pues uno de los transitorios mandata su publicación, que estamos, digamos, a nada de ello. Les voy a contar muy rápido como un resumen de qué viene en la convocatoria, dejando claro que esa es la convocatoria que emite Morena. El Partido Verde y el Partido del Trabajo tendrán su propio proceso interno, porque ahora les contaré el proceso, pero pues en Morena tenemos muchísimos aspirantes y tenemos métodos internos muy específicos. Vamos a llegar a un segundo momento en el proceso interno que cada partido tenga, a llegar a un punto en el que coincidimos en el proceso de los tres, un poco porque lo que también preguntaban de cuántos llegarán a la encuesta. Metodológicamente, se recomienda que sean 6 personas las que se estén en una encuesta, digamos, para no sesgar ni cargar muchos nombres, que luego eso es muy cansado para las personas. Entonces, normalmente, quizás ustedes recordarán en otros procesos donde hemos participado coincidentemente el PT y el Verde, Morena define cierto número de de nombres, y el Partido del Trabajo y el Partido Verde propone también sus nombres derivados de su proceso interno, y eso es lo que se va a encuesta, ¿no? En el caso particular, y ahora le doy la palabra al Partido Verde y al Partido del Trabajo si quiere ahondar en su proceso y en la pregunta de San Luis, pero en el caso particular de Morena, lo que establece nuestra convocatoria es, primero, convoca a, digamos, militantes de la Cuarta Transformación y afiliados de nuestro partido a registrarse, a quienes aspiren a esta coordinación estatal, a presentar su solicitud de inscripción en estas fechas que les he dicho. ¿Cuáles son los requisitos? Evidentemente, los que establece nuestro estatuto, que sean personas con una trayectoria positiva, que tengan algún vínculo con la Cuarta Transformación, que no tengan pues alguna mala trayectoria o que comprueben incluso que no están en ningún proceso judicial de ningún tipo. Ponemos en la convocatoria que buscamos a personas que dediquen tiempo completo a estas tareas organizativas, y en ese sentido pues se plantea la separación del cargo de servidoras públicas, de legisladores, legisladoras, de funcionarios del partido, para que se metan de lleno a estas tareas organizativas y en el momento en el que levantemos la encuesta, pues podamos tener una definición, y si hay quienes no son beneficiarios de la opinión del pueblo a través de la encuesta, pues podrán regresar a su función, pero por ahora pues queremos gente de tiempo completo, que son, insisto, las reglas que pone Morena. Damos una serie de requisitos, digamos, documentales, el acta de nacimiento, digamos, como que todo este requisito interno, y eso es muy importante. En el registro también estaremos solicitando pues un compromiso de quienes aspiran con estas tareas a favor de la Cuarta Transformación, y con el reconocimiento, el conocimiento de que el método que lo definirá será una encuesta, y el reconocimiento a que al participar están aceptando estas reglas de nuestra convocatoria y por ende el resultado. Dejamos claro pues que se define a través de encuesta, planteamos esto, que máximo se medirán 6 personas. Muchas veces ocurre que tenemos muchos aspirantes, entonces de los muchos aspirantes pues vamos definiendo primero quienes tienen cierto nivel de conocimiento, de competitividad, como para ir llegando a los perfiles, digamos, más competitivos, que es una de las de los atributos, digamos, que también buscamos, pero fundamentalmente honestidad, vínculo con la transformación, buena opinión pública, etcétera. Y prohibimos, con base en los acuerdos que ya el Consejo Nacional en su momento emitió, prohibimos las campañas dispensiosas, el uso de espectaculares, evidentemente que además es un delito, el uso de programas sociales, la intervención de servidores públicos. Es decir, ese es un proceso interno y buscamos que quienes aspiren pues literalmente se pongan a caminar casa por casa, a hacer asambleas, a difundir y defender la transformación. Y bueno, pues creo que en términos generales esa es, obviamente planteamos que tenemos un principio de paridad de género, que habrá criterios de género también en esta definición. Y bueno, por fechas, digamos, legales en la convocatoria, nos damos un plazo hasta el 31 de diciembre de este año. Sin embargo, como bien lo dices, pues es nuestra intención que pasando el Mundial podamos ir definiendo en qué momento tomamos esta decisión, porque con esto arrancamos nuestros procesos internos y ya iremos también publicando convocatorias para nuestros coordinadores distritales, municipales, y para ir, digamos, organizándonos como movimiento. Sí. Sí. No, se van a registrar aspirantes de Morena, de PT y Verde. El Verde le dará a sus militancias las reglas, digamos, las coincidentes y las propias con sus estatutos. Pero el 22 inicia un registro para aspirantes de Morena, del Partido del Trabajo, del Partido Verde. Y además decirles, nos vemos cada semana. La Mesa Nacional se reúne cada semana. y a la par que avanza este proceso interno de cada partido, pues vamos a llegar al momento en el que en nuestro partido, que tenemos muchos aspirantes, pues vayamos decantando estos perfiles, digamos, que llegarán a la encuesta final, por decirlo de alguna manera, ¿no? No sé si Arturo quiere contestar.
8: Gracias, buenas tardes, presidentes. A ver, hacer una aclaración sobre el tema de, en el caso del Partido Verde. Este es un proceso estatutario en el caso de Morena. En el caso del Verde, y creo que en el caso del PT, no es parte de su estatuto. Entonces, para nosotros es un procedimiento de carácter político. Pero reconocemos que ha sido un procedimiento que ha utilizado Morena sumamente exitoso. Y en esta, diría yo, actualización o modernización que hemos hecho en la forma que construimos las coaliciones, hoy, un poco con el referente de cuando se eligió a los candidatos presidenciales, donde el PT propuso uno y el Verde también uno, la idea es que podamos inscribir, en el caso del Verde, en la mayoría de las 17 entidades federativas, un perfil de mujer u hombre que puedan participar, y en su momento, conforme van avanzando los tiempos, se pueda definir el tipo de participación que tengan en lo que venga después. En el caso del Verde, al no ser un proceso estatutario, nosotros no estamos solicitándole a aquellas mujeres o hombres que estén dispuestos a participar en este proceso a que piden licencia. Entonces va a ser una convocatoria emitida por nosotros, donde van a poder participar aquellos que aspiren a ser los representantes de defensa de la Cuarta Transformación en cada una de las 17 entidades federativas. Ese es un poco como estamos nosotros guiando el proceso y repito, aspiramos a que podamos inscribir o registrar mujeres u hombres en las 17 entidades federativas. No, yo te diría que eso tendría que ya ser parte de lo que es el proceso electoral que ni siquiera ha iniciado. Yo por eso lo denomino más bien un proceso de carácter político para poder hacer una base territorial que nos permita llegar mucho mejor, mucho más organizados a lo que va a ser en su momento el proceso electoral. Gracias.
1: Muchas gracias. Erika Hernández, de Reforma.
9: Perdón, disculpe. Antes, en nombre del Partido del Trabajo y de nuestro dirigente que me ha pedido comentar, que efectivamente, como lo dice Arturo, este es un encargo político y de enorme relevancia, y no es de este proceso que estamos construyendo, ha sido de tiempo atrás, donde el Partido del Trabajo, como en su momento también creo que lo ha hecho el Partido Verde, de acuerdo a nuestros propios estatutos, hemos definido quién compita en una encuesta final por la coordinación estatal en defensa de la Cuarta Transformación y hoy también en defensa de la soberanía nacional. Tema, por cierto, en el que el PT pone mucho énfasis en nuestros estatutos. Nos asumimos como un partido antiimperialista. Por eso apoyamos, respaldamos con todo lo que viene haciendo la presidenta Claudia Sheinbaum en favor precisamente de la defensa de la soberanía. En función de nuestros estatutos hemos definido en procesos pasados quién compita por esta coordinación y ahora lo vamos a hacer. Nosotros le hemos llamado coordinación estatal de afiliación en nuestros estatutos, pero este esfuerzo que estamos haciendo conjuntamente ha tenido como propósito que haya piso parejo entre todos los que tengan una aspiración. Yo lo digo con mucho cariño, respeto, sin ánimo de polémica, pero el PT en muchas entidades ha dado los votos para ganar elecciones estatales. Entonces somos una fuerza preponderante y tenemos mujeres y hombres, cuadros nacionales, de verdad de gran presencia, de gran relevancia, con un arraigo. Y estamos seguros que cuando llegue el momento de levantar encuestas, pues esos cuadros van a salir muy bien posicionados. Por lo pronto, estamos de acuerdo con la compañera Citlali, a quien le reconocemos su gran conducción en esta mesa nacional que semana a semana se reúne, para que este proceso se vaya dando de manera conjunta y comprometida entre las tres fuerzas políticas. Creemos, ya lo ha dicho también la presidenta Ariadna, que una cosa son los tiempos político-electorales, jurídicos, y otro es este momento de enorme trascendencia, porque se trata de que se defina bajo ciertas características que ustedes las verán en las convocatorias, que Morena, que el PT por su parte, como también Arturo lo ha mencionado, lo hará el Partido Verde, vamos a establecer para que haya garantías de que las mejores mujeres y los mejores hombres encabecen estos esfuerzos, en principio en las 17 entidades que tienen un proceso de renovación de ejecutivos estatales. Ya después haremos lo propio, también ya lo dijo la presidenta Ariadna, en el tema de las coordinaciones distritales, del ámbito federal, de los municipios, y todavía no hablamos sobre las diputaciones locales, pero posiblemente sea el mismo caso. El PT refrenda su compromiso con la presidenta Claudia Sheinbaum y por supuesto que lo refrenda también con nuestros aliados de Morena, representados aquí por Ariadna, por Citlali, y nuestros aliados del Verde, representados aquí por nuestra amiga Karen, Arturo, Carlos, y bueno, el Partido del Trabajo, en la persona, experiencia del profe Beto Anaya y de mi compañera Giovanna Bañuelos.
2: Solo para resumir y que quede claro, nosotros estamos en esto.
9: En la persona, experiencia del profe Beto Anaya y de mi compañera Giovanna Bañuelos.
2: Solo para

0: Nosotros tenemos con el Partido del Trabajo 3 décadas caminando juntos, con el Partido Verde desde el gobierno del presidente López Obrador. Así que el camino ha sido muy fructífero para el pueblo de México y reforzar la tarea organizativa y reforzar la defensa de la soberanía y reforzar la verdad. Respecto a toda la información que circula, es una tarea y un compromiso de los 3 partidos. También para el proceso electoral 2027, que aún no inicia, hemos manifestado que seguiremos caminando juntos. Pero este momento es un proceso de, insisto, de refuerzo al proceso organizativo en el territorio y de cada uno de nosotros como partidos políticos. Y hemos caminado juntos todo este tiempo y le hemos dado derechos sociales al pueblo de México, hemos ampliado los derechos de nuestra gente con esta alianza que hoy es política y que será electoral en los meses venideros y que nos da mucho gusto que sigamos caminando juntos y juntas y que no es solo el poder por el poder, sino es estar cerca del pueblo, cerca de la gente, defendiendo los principios que nos unen. Esto es lo que hoy estamos llevando a cabo.
1: Erika Hernández, de Reforma, por favor. Gracias. Parecieran muchas preguntas, pero son muy cortas y de detalle. Entonces, ¿el Verde y el PT emitirán hoy también su convocatoria? ¿O no es necesario para el registro? Ah, ok. El Verde dice que ellos están pidiendo que se integre una persona en la lista de los 6. ¿En el caso del PT también?
2: Siempre ha sucedido así, pero ahora es convocatoria.
3: Es que sin micrófono. Bueno, si tienes pregunta, yo te.
1: Ah, ok. Perdón. Entonces, esa para ustedes. Félix podrá registrarse, puesto con esta regla del nepotismo, pero él podrá registrarse, se podrán registrar todos, aunque en este momento del registro incumplan algunas reglas. Karen pedía piso parejo. ¿Exactamente a qué es lo que se refiere? ¿Qué está demandando principalmente de Morena? En muchos estados hay conflictos entre los morenistas. ¿Cómo van a evitar o si existe dentro de la convocatoria algo específico, sanciones, llamadas de atención para que en este proceso sean sancionados por el tema de declaraciones, de ataques, el tema del dispendio, exactamente cómo lo van a medir y si también va a haber sanciones? Comentaba Citlali que hay una etapa para la evaluación de los perfiles. ¿Cómo van a evitar este tema de los señalamientos que tengan algunos con temas de delitos o con el crimen organizado, puesto que la comisión que va a solicitar información a las autoridades entraría hasta el proceso oficial? ¿Y si van a hacer encuestas fantasma como en otros procesos, que se hacía una oficial y se hacía? Sí, espejo, espejo. Gracias. Y dijeron que la encuesta estaría hasta diciembre, pero la intención es que esté entre agosto y septiembre, los resultados. Gracias. Muchas gracias. Adelante.
4: Respondo algunas y luego si el Partido Verde y el Partido Trump. Respecto, nuestra convocatoria es muy clara y por eso es muy importante el respeto a nuestras reglas internas como partido, que insisto, en la mayoría son coincidentes. En nuestra convocatoria dejamos muy claro cuáles son las prohibiciones, entre ellas, por ejemplo, el hablar mal de otro compañero. Y creo que es muy importante pensarlo así. Nosotros emitimos una convocatoria en el ámbito de nuestras facultades, los 3 partidos, coincidimos en el registro y en el proceso. Nuestras militancias van a solicitar su registro y nuestros órganos internos, que esa es digamos, en el ámbito de cada partido revisará sus registros, los registros que tenga el Verde, el PT o Morena, y nuestros órganos internos, en nuestro caso en Morena, la Comisión Nacional de Elecciones, revisará que cumplan con los requisitos establecidos.

0: inscritos en la convocatoria, revisará que no tenga ningún pues ningún tema con la justicia, etcétera, solicitándole a las autoridades correspondientes información, y revisará, digamos, que cumpla con todos los requisitos de la convocatoria. A la pregunta de si Félix puede registrarse, pues sí puede registrarse, es militante de Morena, todas las nuestros militantes pueden registrarse. Luego la comisión de elección le informará a cada uno si cumple con los requisitos para iniciar el proceso o si no. Uno de nuestros requisitos, por supuesto, desde que el Consejo Nacional aprobó varias cosas, uno de ellos es el no nepotismo. Entonces, todas nuestras militancias pueden registrarse. Es competencia de nuestros órganos internos definir si cumplen esos requisitos y validar en su caso el registro o no, y se les informará si no cumplen con los requisitos correspondientes. ¿Cuáles son las sanciones? En la convocatoria de Morena dejamos muy claro que la violación grave a nuestra convocatoria puede ser pues acreditar la cancelación del registro. ¿Y cómo vamos a vigilar, por decirlo de alguna manera, aunque no me gusta la palabra, a revisar que se cumplan con estas tareas y con estos requisitos? Pues tenemos, y aquí está también nuestro órgano de vida de garantías internas de la Comisión Nacional de Honestidad y Justicia, que en la convocatoria se establece que estará observante. Es decir, si empezamos a ver a nuestros compañeros confrontarse entre ellos, pues es algo que prohíbe la convocatoria. Nosotros no queremos, y que es parte de la nueva cultura política que venimos construyendo en la Cuarta Transformación, no queremos que un proceso interno sea un pleito interno, sino que nos pongamos hacia afuera a hablar de la transformación, a caminar, a construir territorialmente, a construir liderazgo. Y luego ya, por eso es muy claro el método, será una encuesta la que define. Cuando antes se decidía por dedazo, por cuotas, por compadrazgos, por acuerdos cupulares, como lo ha hecho el PRIAN toda su vida, pues claro que había muchos pleitos internos. Por eso quizás de repente en el ambiente se espera que nuestros procesos internos sean pleitos. Lo decimos con mucha claridad, las reglas de nuestros tres partidos cuidan mucho que este sea un proceso que nos permita fortalecernos como partido, fortalecernos como coalición, y por supuesto que no vamos a permitir que se cometan algunas violaciones a estas orientaciones éticas y tareas, y habrá pues cancelaciones de registro en dado caso de que no se cumplan estos requisitos, ¿no? Por parte de la comisión, y está ahí, digamos, muy claro establecido el proceso también en la convocatoria. Sí, claro. Y ya desde que tenemos nueva dirigencia, a la Comisión Nacional de Honestidad y Justicia ha tomado algunas decisiones justamente con esa intención de ir poniendo orden en nuestro partido. No sé si el Partido Verde.
1: Gracias. Comentaba yo hace rato que encontramos precisamente este proceso que nos permitía tener un piso parejo. Buscamos qué metodología es la que nos podía llevar a los tres partidos a participar, y aquellos que aspiraban a ser los coordinadores de los trabajos de la defensa de la transformación pudieran entrar en esta en este periodo que, como bien saben, pues todavía no inician los procesos internos, y que cada uno de los partidos pues tenemos además órganos internos distintos. En el caso del Verde, en próximos días emitiremos también una convocatoria. Tenemos que llevar a cabo también pues de manera interna nuestra metodología, que es lo que de acuerdo a nuestros estatutos vamos a emitir. Y sobre eso, bueno, se conocerá en próximos días, pero la intención es que pudiéramos empatar, esa es la palabra más bien, los tiempos de los cuales ya Morena había dado a conocer, y que también el PT, pero en este caso el Verde, pues pudiéramos sumarnos. Y a eso nos referíamos precisamente a estos lineamientos, a que el método sea el método de las encuestas, que ha resultado, pues sí, efectivo. Y ojo con esto, las encuestas que sean dentro, evidentemente, de esta comisión que va a llevar la comisión de alianzas, con una encuesta espejo que también se definirá por parte de los tres partidos, y no aquellas que vemos todos los días en los periódicos o en redes publicadas, que eso no es lo que nos va a decir quién es aquel que lleva las preferencias de la gente. Entonces, pues estamos todavía en estas reuniones, en estas definiciones. Aspiramos, por supuesto, a ir en las 17, pero eso pues vamos a ir caminando conforme a aquellos que se registren. Habrá que ver primero quiénes son los que se registran y sobre eso pues ir definiendo los tres partidos.
0: Perdón, no te contesté sobre las encuestas espejo y lo han preguntado. Evidentemente nuestra convocatoria establece que si la Comisión Nacional de Elecciones así lo considera, habrá encuestadoras espejo. Nosotros queremos que sea un proceso muy transparente, con mucha tranquilidad, nos permita pues caminar con mucha unidad. Entonces, es parte de lo que venimos platicando tanto al interior de nuestro partido como con nuestros compañeros del Partido del Trabajo y Partido Verde, que ya en su momento se irá definiendo el detalle de todo, porque por lo que ahorita estamos haciendo es la primera etapa, es el arranque, son nuestras convocatorias, es el registro en conjunto y es la deliberación en cada partido para llegar al momento de la encuesta, que también me preguntaste las fechas, estaremos definiendo, serán después del Mundial. Definitivamente levantar una encuesta en medio del Mundial no es lo más, es más complejo. Entonces, bueno, ya iremos informándoles el detalle de las fechas y de las próximas etapas del proceso, pero lo que hoy queremos anunciarles es que arrancamos en conjunto este proceso.
2: Como ha dicho la compañera Citlali, hemos tenido una mesa nacional de mucha concordia y ahí vamos estableciendo estas reglas. En procesos pasados, el PT ha presentado, donde hemos tenido cuadros, una propuesta para que en la encuesta final se someta a la evaluación de nuestro movimiento y de la ciudadanía para obtener la responsabilidad de encabezar un movimiento. En este proceso, nosotros anunciamos como Partido del Trabajo que en las 17 entidades tenemos mujeres y hombres, muchos de ellos petistas y otros que se están acercando con nosotros para que integrarse a este proceso. Nosotros ratificamos que lo vamos haciendo de manera de acuerdo. Inclusive hago propias las palabras de Citlali Hernández. Si hubiera algún lugar donde no estemos de acuerdo, hasta en eso habrá un acuerdo de que no lo hemos logrado concretar, porque ese es el ánimo con que Citlali, en representación de Morena y de la presidenta Ariadna, ha venido trabajando con nosotros como parte de la Dirección Nacional del PT y también con mis colegas de Morena. Entonces, sí vamos a presentar, tenemos propuestas para las 17 entidades que deben someterse a los acuerdos que estamos tomando. Nosotros vamos a expedir también nuestra convocatoria en estas próximas días, horas. Hoy nos reunimos los dirigentes nacionales de todo el país para discutir como cada miércoles y ahí habrá un gran debate para poder ya emitir la respectiva convocatoria. Entonces, sí, el PT está listo para presentar propuestas de mujeres y hombres que consideramos tienen todo para encabezar los esfuerzos de la Cuarta Transformación y de defensa de la soberanía en estas 17 entidades.
3: Y solamente puntualizar en materia del seguimiento al proceso de manera adecuada, positiva, solidaria, y enfocarnos en las tareas organizativas y defensa de la soberanía nacional. Desde que llegamos a la dirigencia de Morena, le hemos pedido a la Comisión Nacional de Honestidad y Justicia que se mantenga muy cerca y activa de todos los procesos nuestros, no solamente de esta definición, sino en general. Y les agradezco, aquí están con nosotros, nos están acompañando. Han estado acompañando las giras que hemos venido realizando la compañera Citlali y una servidora para dejar tareas organizativas e ir conduciendo el proceso político que estamos iniciando, digamos, de manera oficial el día de ahora. Así que la Comisión de Honestidad, de hecho, ya ha levantado varios procedimientos a través de una queja de algún militante, pero también, y creo que más aún, el número por oficio de quien alguien esté incumpliendo las reglas estatutarias de nuestro movimiento. Y también nosotros hemos venido haciendo un llamado preventivo a que nos conduzcamos bajo los principios de nuestro movimiento, y en eso están los compañeros, por eso están muy presentes y acompañando todo el proceso desde un inicio.

0: Bueno, ellos llevan y conducen su proceso como está la norma estatutaria, pero vamos a ellos ya lo están escuchando, pero lo que hacen, lo hacen en medida de la norma que nos rige, que es el Estatuto de Morena, que además son vigilantes de que así sea. Si ustedes requieren una información, también en la vía de transparencia los atendemos. Pero ya están aquí presentes, no solamente para estos asuntos, sino para diversos temas, y han estado muy, muy activos y les agradezco, y sobre todo actuando de oficio también, no esperando una queja si se observa una conducta indebida. Gracias.
1: Muchas gracias. Manuel Nava, de Prensa México, si nos ayudan con un micro.
2: Buenas tardes. Vamos a regresar con la secretaria Citrali. Hace unas semanas hubo unas declaraciones falsas en Facebook. Salió usted, e inclusive a callar, manifestó la fecha de la convocatoria. Aprovechando eso, que quede claro a nivel nacional, va a haber convocatoria para diputados federales, locales y coordinadores municipales emitida desde el SENA Nacional. La última y sobre la segunda, el Consejo de Evaluación Curricular, profesional, social y políticamente, ¿se va a crear o ya está? Eso.
3: Sí. Bueno, dejarlo claro y qué bueno que lo pregunta, porque pues somos muchas personas, somos muchos aspirantes, somos militantes con distintas historias, con distintas formas de hacer y jugar a la política en estos procesos internos. Y a veces hay declaraciones a título personal o hay confusiones. Y sí lo queremos dejar muy claro y creo que no me excedo si hablo por los tres partidos. Uno de los acuerdos que tenemos en la mesa nacional es que solo los que estamos en esta representación de este lado aquí presentes somos quien podemos emitir una comunicación oficial respecto a cómo van avanzando los diálogos en la coalición, cómo van definiéndose las cosas. Porque luego, y es también un acuerdo, lo decimos con mucha transparencia, queremos poner orden también en la conversación pública de nuestra coalición, porque sí vemos que luego pues hay quienes les gustaría vernos peleados y la verdad es que cada vez estamos más cerca en el fortalecimiento de la transformación, en el respaldo de nuestra presidenta. Y lo reitero como lo dije al inicio, esa es una coalición ganadora electoralmente, políticamente y socialmente. Es la coalición partidista que más resultados le ha dado al pueblo de México en todos los sentidos, a través de las reformas, a través de lo que se ha significado el triunfo de nuestra presidenta, el acompañamiento de nuestro presidente López Obrador. Entonces, no nos van a poder dividir. Puede haber opiniones encontradas a título personal de nuestras propias dirigencias estatales, es su opinión personal. Estamos todo el tiempo convocándoles a que se moderen en eso, porque es aquí, digamos, entre esta mesa nacional donde se define. Y respecto a los demás procesos, y dejarlo claro, estamos ahorita definiendo coordinadores estatales, ya iremos emitiendo las demás coordinaciones, y ya en su momento, en el proceso electoral, con todo lo que estamos haciendo, vamos a estar más listos con nuestros perfiles, con nuestras definiciones específicas de convenio de coalición, pero es otro momento ya en el marco de los tiempos electorales. Entonces, sí va a haber proceso interno para todas las coordinaciones que están, digamos, en el área.
4: Qué amable, gracias.
3: Gracias.
1: Y tomaríamos una pregunta más. Reporte Índigo, Elizabeth González.
5: Hola, ¿qué tal? Buen día, muchas gracias. Yo tengo una única pregunta, es una pregunta bastante corta. ¿Cuáles serán las reglas para la difusión y promoción de las y los aspirantes durante el proceso de encuestas? ¿Y qué mecanismos implementarán los tres partidos para vigilar que se respeten?
3: Bueno, reiterar que somos muy respetuosos y yo creo que siempre es un espíritu cuando dialogas entre tres partidos. Los tres partidos tenemos nuestros métodos, nuestros estatutos, nuestras formas incluso de sancionar cuando hay una conducta ajena a nuestros principios. Entonces, bueno, también el diálogo permanente nos permite ir poniendo orden cuando pase ello, respecto a lo último, ¿no? Y respecto a la primera pregunta, sobre la los límites de difusión. Mira, nosotros estamos dejando muy claro que queremos que se asuman tareas territoriales. ¿Y qué es lo que esperamos de nuestros aspirantes? Visitas casa por casa, con un volante, difundiendo los logros de la transformación, sumándose a nuestras tareas organizativas, con repartir nuestro periódico Regeneración en el caso de Morena, que también está a disposición de nuestros aliados, realizar asambleas informativas en defensa de la soberanía, que toda la promoción o la difusión de la transformación ligada a su participación en territorio, pues esté ligada a la estrategia territorial y organizativa que ha planteado nuestra dirigencia nacional. En ese sentido, no queremos una promoción personalizada, sin un mensaje político, sin un vínculo a la transformación, y ya en la convocatoria también viene muy específico. Insisto, estamos iniciando el registro y sobre eso iremos definiendo los próximos etapas del proceso, y entre los dos partidos, los tres partidos, pues vamos también dialogando para ir coincidiendo en nuestras normas internas.
1: Disculpe, vamos a cerrar. Esa fue la última pregunta. Agradecerle mucho a los medios de comunicación e invitaríamos a nuestro presidium a tomarse la fotografía final. Si nos ayudan, por favor, a acercarse del lado derecho. Si nos ayudan, por favor, a acercarse del lado derecho para tomar la fotografía. No, para acá, si quieren, para que liberemos la pantalla. Denos oportunidad, vamos a sacar esta y posteriormente sacamos una al centro.

Denos oportunidad, compañeros, de sacar la fotografía. Muchas gracias. Agradecerle mucho a los medios de comunicación y a nuestro presidium. Gracias.

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2: 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Hoy, como cada sábado, tenemos para ustedes un programa cargado de información, porque nuestro objetivo es difundir los derechos de las mujeres, el empoderamiento, los derechos políticos y sociales, económicos, culturales, sexuales y reproductivos. 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Estamos al aire. Bienvenidos, bienvenidas. Iniciemos.

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2: Vamos ahora con el tiempo de la psicóloga Magallón. Reflexiones y comentarios de la compañera Guadalupe Magallón, psicóloga originaria de Oaxaca, México, autora del libro Que tu felicidad no dependa de ser madre, un libro que se encuentra a la venta por la plataforma Amazon. Guadalupe es una mujer empoderada que aprovecha las enseñanzas de los momentos más difíciles de la vida para convertirlos en herramientas que ayuden al desarrollo de su profesión como psicóloga y como escritora. Adelante, Guadalupe.
3: Hola, ¿qué tal? Soy la psicóloga Guadalupe Magallón Salinas y me encuentro un día más con ustedes en este su programa Tiempo de Mujeres, que se transmite cada sábado 8 de la noche por la radio de la Universidad de Web. Como cada sábado tenemos un tema distinto, hoy vamos a ver la salud mental en la maternidad. ¿Cuántas mujeres que han sido madres han tenido una situación complicada de manera emocional en esta etapa? ¿Y por qué en esta etapa? Bueno, tenemos cambios emocionales a lo largo de nuestra vida, pero en esta en particular pueden desarrollarse muchas complicaciones con la situación emocional. ¿Por qué? La relación entre la maternidad y la salud mental pues es muy importante. Porque convertirse en madre pues va a implicar cambios emocionales, cambios físicos, sociales y psicológicos, pues que pueden afectar el bienestar de una mujer. Porque la maternidad suele asociarse con la felicidad, pero también puede generar estrés, puede generar miedo, puede generar cansancio y presión, más cuando es el primer bebé. por el temor a lo desconocido. Por eso, cuidar la salud mental, no solo en este momento, sino en todos los momentos de nuestra vida, antes, durante y después del parto, es fundamental. Porque hay aspectos muy importantes de la maternidad que se relacionan con la salud mental, como los cambios emocionales. Pues sabemos que las hormonas tienen una gran responsabilidad, que pueden provocar cambios, estados de ánimo. Y existe pues la depresión posparto que algunas madres experimentan, como la tristeza profunda, la ansiedad, después del nacimiento del bebé. Y existe la ansiedad materna, que es ese miedo constante que tienen principalmente las madres primerizas, por el bienestar del hijo, y esto pues afecta la tranquilidad y el descanso. Y también está la presión social, porque muchas mujeres sienten esa necesidad de ser la madre perfecta, y pues sabemos que eso no existe, y lo único que sí va a existir pues es que les genere culpa o frustración, porque pues al no ser o considerarse la madre perfecta y para sentirse tal, pues muchas veces no descansan, sienten que tienen que demostrar que pueden con todo, y pues va a haber falta de descanso, porque el cuidado del bebé pues va a alterar el sueño y puede afectar el estado emocional de la mujer y puede alterar el estado de la familia, ¿no? Entonces, la importancia del apoyo, el acompañamiento de la pareja, la familia, los profesionales de la salud para ayudar a reducir el estrés y mejorar el bienestar emocional. Porque muchas veces a la maternidad se le ha romantizado. Siempre se piensa que todo es color de rosa, que cuando nace el bebé todo es perfecto, que va a haber cambios, pero nada malo sucede. Pero entendamos que hay muchos cambios que muchas mujeres sufren aún después del parto, ¿no? Cuando tienen problemas para amamantar, que los pezones más bien que la mamá se bloquea y que se les concentra la leche, y esto genera un dolor fuerte, en donde pues quisieran amamantar a su bebé, pero no es posible porque les duele, se les rompe el pezón, hay sangrado. Entonces, esa es la parte que nadie habla, y que todo lo ven perfecto. Entonces, seamos conscientes que en la maternidad no, existen situaciones no muy románticas que pues les va a causar alteraciones a su estado físico, mental y emocional. Por eso es importante hablar de este tema, porque muchas mujeres sufren en silencio por miedo a ser juzgadas, a ser criticadas, pensar que, híjole, yo cómo me quejo, si muchas mujeres fueron madres, si ellas pudieron. Porque hablar sobre salud mental materna va a ayudar a normalizar estas emociones difíciles, va a ayudar a visibilizar esas situaciones que se romantizan, va a ayudar a promover la búsqueda de apoyo y a proteger tanto a la madre como al bebé, y que cada madre es diferente, cada hijo es diferente, y que la maternidad no solo implica cuidar a un hijo, sino también cuidar la salud emocional de la madre, porque una madre emocionalmente sana pues va a tener más herramientas para afrontar los retos y brindar bienestar a su familia. Y cuidar la salud mental de una madre también es cuidar el futuro de sus hijos. Para todas esas mujeres que están en este trance o que van a ser madres, saben que va a existir muchos cambios físicos, mentales y emocionales, y que no necesariamente tienen que vivirlos sola. Es importante de acompañarse de la familia, de la pareja, de las amistades. Y si después de todo este acompañamiento siguen sintiendo que no han encontrado la salida, pues es importante buscar ayuda de los especialistas. Pues mujeres que son madres, que están en ese proceso, a cuidar su salud para poder darle ese cuidado a ese futuro hijo. Pues ese es el tema del día de hoy. Espero sea de utilidad. Me despido no sin antes mandarles un fuerte abrazo a todos mis paisanos que se encuentran allá en este país. Les mando un abrazo enorme desde este país hermoso que se llama México, lindo y querido. Y bueno, nos escuchamos en nuestro próximo programa con un tema distinto, y que tengan una maravillosa noche.

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1: Y ahora vamos con Venus Escaret García Telles y su espacio Cuentos para Pensar. Licenciada en Desarrollo Humano, especialista en programación neurolingüista, terapeuta y con demás estudios universitarios, Venus explora las profundidades del pensamiento, el conocimiento y el desarrollo humano. A través de su pasión por la literatura, nos invita a reflexionar conectándonos con relatos y cuentos que abrirán las puertas de la imaginación, en un viaje en donde escucharemos cómo las historias tejen nuestras realidades. Adelante, Venus.
2: El abrazo inesperado. Roberto estaba teniendo un día terrible. Su coche se averió, perdió una reunión importante y fue reprendido por su jefe. Caminando todo cabizbajo por la calle, se encontró por casualidad a su antigua profesora de matemáticas. Al verlo, ella abrió una gran sonrisa y lo abrazó calurosamente, contándole lo orgullosa que estaba del hombre en que se había convertido. Aquel abrazo inesperado, aquellas palabras sinceras de afecto, fueron como un bálsamo para Roberto. Él seguía teniendo los mismos problemas, pero algo había cambiado, su perspectiva. Con el corazón reconfortado, encontró fuerzas para enfrentar los desafíos con renovada esperanza. A veces, un gesto tan simple de afecto puede transformar completamente nuestro estado emocional y darnos fuerzas cuando más la necesitamos. Si eres una persona que está pasando por momentos de desánimo o que tienes dificultades para reconocer el valor de los vínculos afectivos en tu vida, reflexiona qué personas tuvieron un impacto positivo en tu vida y a quienes no les agradeciste ese impacto adecuadamente. Elige una de ellas y demuestra tu gratitud de forma concreta. Tal vez una carta o una llamada. Y observa cómo los gestos de afecto, tanto para ti como para la otra persona, reconfortan y cambian tu perspectiva de ver el mundo.
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0: Y regresan las participaciones de nuestra compañera Daniela Villegas. Daniela es investigadora, docente y periodista mexicana, enfocada en el estudio de los activismos de mujeres y feministas en Latinoamérica. Su trabajo se enmarca dentro de los estudios culturales y de género. Es autora y ha publicado sobre temas relacionados con el feminismo y la participación de las mujeres en la esfera pública. Adelante, Daniela, te escuchamos.
1: Hola, ¿qué tal? Muy buenas noches. Soy Daniela Villegas y bienvenidos a Género en la Mira en Tiempo de Mujeres, CFRU 93.3 FM. Como parte de la serie de historias migrantes de mujeres latinoamericanas en la Unión Europea, nos encontramos el día de hoy con Carmen Díaz Orozco, quien ha sido profesora en el Instituto de Investigaciones Literarias de la Universidad de los Andes en Mérida, Venezuela, y vive actualmente en Marsella, al sur de Francia. En esta primera parte de nuestra conversación, nos comparte la suma de violencias en el día a día en Venezuela que la llevaron al exilio involuntario, y de cómo ahora vivencia el sentirse ni de aquí ni de allá, tras 8 años fuera de su país.
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1: Hola, ¿qué tal? Muy buenas noches. Nos encontramos con Carmen Díaz Orozco, profesora de la Universidad de los Andes en Mérida, Venezuela. Y pues nos da mucho gusto contar con su presencia. Muy buenas noches. Gracias por tu tiempo. Bienvenida.
3: Hola, Daniela. Muchas gracias a ti por el interés y por abrir este espacio que la verdad es que es de enorme utilidad para las mujeres inmigrantes en el mundo entero y en particular en Europa. Gracias, de verdad,
1: pues,
3: por la invitación.
1: De nuevo, muchas gracias. Y me gustaría empezar por el texto en que yo llegué a conocer de tu trabajo y también de tu experiencia migrante, que es Irse, quedarse, bitácora desordenada de una huida con retorno. Este yo tuve acceso a leerle en Literalia, un blog, pero entiendo que se publicó por primera vez en una conferencia de la cual participaste en la Universidad de Niza, Sofía Antipolis, en cual se iba a hablar de América Latina, exilio, migraciones e identidades. Entonces me gustaría que nos pudieras decir cómo es que surge este texto en diciembre de 2018, en el cual tú empiezas a narrar tu experiencia viviendo en Francia en un segundo momento, puesto que entiendo que hiciste en los 90s tu doctorado en Toulouse. ¿Cómo es que surge este texto en el que tú nombras ese momento como un exilio involuntario?
3: Sí, efectivamente, tal como lo estás diciendo, yo participé en un congreso sobre exilios, migraciones, movimientos que organizaba una colega en la Universidad de Niza. Y en ese momento yo me encontraba viviendo en Orleans, porque acababa de llegué en abril del 2018, en el marco de un proyecto de investigación en el que trabajaba con otras colegas europeas. Vine como profesora invitada a la Universidad de Orleans. Y una vez que estaba allí, me gané una beca de investigación para seguir trabajando en este mismo proyecto. Y esta colega que trabajaba en la Universidad de Niza, que no tenía nada que ver con este proyecto del que te hablo, organizó esta jornada sobre desplazamientos, migraciones, etc. Y yo estaba todavía atravesada por la herida de la fuga de mi país, de la huida. Y estos, los dos últimos años, antes de venir, me habían sido muy duros en Venezuela. Muy llenos de dolor, de muerte, de, de desenmascaramiento del sistema político que nos estaba haciendo mucho daño en el país. Había una hiperinflación exacerbada, no habían insumos, no había comida, no había agua, no había absolutamente nada, y yo vine muy con mucho dolor. Y entonces yo aproveché este evento que organizó mi colega Isabel Clerc, de la Universidad de Niza, para, yo voy a usar una palabra que es terrible, pero eso fue lo que hice, para vomitar mi dolor. En ese momento yo, a ver, este texto se escribió en aquel momento, y hace muy poco una amiga me dijo que había salido en Letralia, en este portal, y entonces yo lo volví a leer con 8 años de distancia. Yo en aquel momento pensé que yo 8 años después iba a estar de vuelta en Venezuela. Pero la vida me revolcó de una manera diferente y me trajo a Marsella. A ver, para decirlo rápidamente, yo, como te decía, me gané esta beca de investigación después de mi par de meses como profesora invitada en la Universidad de Orleans. Ahí estuve un año trabajando en Orleans, me quedé un año y medio, un año y algo, y casi, casi medio, pero no del todo, en Orleans. Y claro, a ver, yo no sabía qué hacer cuando terminó aquello, porque entonces la situación en Venezuela estaba peor de cuando me vine. La escasez estaba todavía peor, la inflación estaba peor. Entonces yo me quedé como diletante, sin saber muy bien qué hacer. Y tenía amigos aquí en Marsella que me invitaron a venir a Marsella mientras yo resolvía en mi cabeza cuál iba a ser mi destino. Entre tanto llegó el COVID. Y entonces con el COVID yo no podía salir de aquí, de Francia, y cuando pude salir de Francia no podía entrar a Venezuela. Y de todas maneras era impensable volver a Venezuela en aquel momento, porque la situación por la que salí era mucho peor. Es decir, un año y medio después, 2 años después, era mucho peor. 2 años. Pero te decía que yo cuando me releí incluso el título, yo decía, bueno, bitácora de una huida o de una estampida con retorno, yo pensaba que yo iba a volver muy pronto, y en realidad no ha sido así. Pero te decía que yo cuando me releí incluso el título, yo decía, bueno, bitácora de una huida o de una

0: Esto es muy doloroso porque cuando he ido, he vuelto a Venezuela, volví hace un par de años la primera vez y fue muy doloroso porque fui a ver mi casa, que a ver, yo salí y la cerré y dije, bueno, mientras tanto, ¿sabes? Y volver a repararla, a ver cómo estaba todo, ver cómo quedó mi vida detenida en aquel momento en el que pensaba volver.
1: Y también tu familia.
0: Claro, mi familia, pero a ver, mis hijos viven aquí, tengo dos hijos, mi hijo mayor vive aquí en Francia y mi hija vive en Barcelona, entonces, bueno, eso quizás también sea una de las razones por las que estoy, no sé si la vuelta sea posible, porque de alguna manera me siento periféricamente guarecida. Digo periféricamente porque no están en la ciudad en la que vivo, entonces verlos tampoco es un acto de mucha facilidad porque trabajo, entonces estamos a cierta distancia y en fin, no es fácil. Estoy cerca, pero no tan cerca de ellos, porque no estamos, y además porque yo trabajo, yo tuve que resolver mi vida aquí, ver cómo hacía para pagar mis cuentas, para pagar mi alquiler, la luz, el gas, etc. Y de alguna manera me siento como en una estampida, pues la vida me está llevando para un sitio que no sé muy bien dónde es. Pero del que tampoco me puedo mover porque al final conseguí un trabajo estable aquí. Y creo que por lo menos por ahora me voy a quedar. Entonces no sé cómo. Es que me preguntas eso y estoy tratando de revisar para dónde voy y no sé. Ni tampoco muy bien de dónde vengo. Quiero decir, desde que puse los pies aquí en Francia, desde que volví a Francia por segunda vez. Es la primera vez en la que he vivido más tiempo fuera de mi país que en mi país. Pero más tiempo fuera de mi país, ¿sabes? Nunca estuve tanto tiempo fuera. Porque cuando estuve la primera vez en Francia, estuve 5 años nada más. Y ahora tengo 8 años aquí. Entonces es muy duro sentir que no soy de aquí ni de allá. Ya sentí cuando fui a Venezuela las disciplinas de funcionamiento ciudadano me resultan insoportables. La docilidad de los cuerpos, la manera como el régimen ha impuesto disciplinas a la gente para comprar el gas, para alegrarse cuando llega la luz después de 2 días sin luz o de un día. Esto en Caracas es terrible, pero en el interior del país es espantoso, que es donde yo he vivido. Ah, perdón, me preguntabas por la familia. Me decías, bueno, y tu familia, bueno, mi familia allá, todos mis hermanos están allá. Y mi mamá también está allá. Mis padres estaban allá, mi papá murió el año pasado. Bueno, eso fue un dolor también. No poder ir a enterrar a mi papá fue terrible, pero bueno, pude ir un poco después porque me dio como una angustia de que necesitaba ver a mi mamá, saber que mi mamá estaba viva y que, ¿sabes? Entonces fui a mi pueblo, estuve con mis hermanos, con mi mamá, y creo que ahí me di cuenta de que no, esto que te digo, que no eres de ningún sitio, esta condición del inmigrante que no eres de ningún lado. Que no entiendes cómo la gente puede someterse a cómo la gente se ha convertido en sujetos dóciles. No, no, no entiendo. Y no, no creo que pudiera volver a vivir esa experiencia. Bueno, no sé, me estás haciendo preguntas que me tocan mucho el corazón y no sé si estoy siendo coherente tampoco, ¿sabes?
1: Pero y sobre todo el momento que ahora vive Venezuela, no son las protestas de 2014 que, bueno, que trajeron a todos los estudiantes a la calle y todo lo que devino, las violencias y la alta inflación, sino ahora este momento en la coyuntura en que se encuentra Venezuela, que también vuelve a poner a su ciudadanía como en una pausa, en no saber hacia dónde ir.
0: Sí, o sea, volver es terrible, porque yo la verdad es que tengo la certeza de que la recuperación del país, yo no voy a ver la recuperación del país, y dudo que lo hagan mis hijos, tal vez mis nietos, pero yo no creo, yo estoy segura no ver, de no verla. Volver al país en este momento.

0: terrible porque, bueno, yo ya estoy de salida, pero mis hijos son la fuerza, fueron formados en las universidades venezolanas y están trabajando en Europa y ya echaron a andar su vida aquí. ¿Por qué yo no tendría derecho de pedirles que vuelvan al país? Ese país les quitó todo, les quitó. Mi hija me decía algún día, una vez me decía, a mí Venezuela me quitó mi adolescencia. Yo nunca tuve la libertad que tuviste tú para entrar y salir cuando querías, para. Sí, mi adolescencia estuvo asediada por la violencia, por el miedo a los criminales, a los malandros, al gobierno, a la policía, a. ¿Por qué si ahora yo eché a andar mi vida aquí? ¿Por qué yo tendría que volver a fundar qué? Eso por una parte. Eso es una queja legítima de la generación de entre 30, de los 30 a los 40 años. Es una queja legítima. No, no, ni siquiera hablemos de los jóvenes más jóvenes que tienen 20 años y que se vinieron con sus padres cuando eran niños. 9 años, 8 años, 7 años. Esa gente ya. O sea, para ellos Venezuela simplemente es el lugar de los padres, la casa de los padres, eso es todo, pero no tiene nada que ver con ellos. ¿Qué necesita el país? La recuperación del país, como te digo, no la voy a ver yo, pero ¿qué está pasando en este momento? Es decir, hay una. No ha pasado nada, no hay ningún cambio. Lo que ahora simplemente antes pertenecíamos a Rusia, a China. Ahora pertenecemos una vez más a Estados Unidos. El chavismo traicionó a Nicolás Maduro, entregó a Nicolás Maduro a Trump. Simplemente siguen en el poder con. Es decir, es la misma cosa, políticamente es la misma cosa. Están los mismos presos políticos, han liberado algunos presos, pero los desmanes siguen siendo los mismos. Entonces, volver. Ya yo no sé si yo sé vivir sin democracia. Supongo que si me toca lo hago, porque he demostrado que sí puedo, pero no sé, ¿sabes?
1: Es una cosa verdaderamente complicada, y para los latinoamericanos, las latinoamericanas, como les divide mucho también. Y bueno, nosotros no hemos vivido ahí, no hemos vivido concretamente los hechos. Simplemente los hemos visto la mayor parte de nosotras por fuera, por los medios, por conocidos, amistades, quizá algunos familiares, ¿no? Pero sí creo que divide mucho a la población, pero también no tenemos la experiencia directa. Entonces no podríamos realmente saber cómo es esa situación, a qué nos llevaría.
0: Bueno, eso que como tú dices, hay que vivirlo. O sea, mi experiencia cuando fui la última vez, el año pasado, es que todo había un repudio prácticamente absoluto al gobierno. Pero el gobierno no te deja pensar en ese repudio, no puedes hacer nada ya, porque es que si tú estás en contra te ponen preso, te desaparecen. Hemos tenido ejemplos de gente que ha sido desaparecida y las madres están buscando. Acaba de ocurrir el caso de un joven que estuvo preso el año pasado. En el primero de enero o los primeros de enero del 2025 fue apresado. Alguien llamó a la mamá y le dijo: Mire, usted, su hijo lo acaban de poner preso. Y la mamá se dedicó durante un año y medio a buscar a su hijo en todas las cárceles del país y nadie le dijo dónde estaba su hijo. Es decir, todos los comités de defensa de los derechos humanos, todas las asociaciones, todo. Buscando a este muchacho, no se sabía dónde estaba, en qué centro de tortura estaba preso. Y en marzo, el Ministerio Público le envió una carta a esta señora diciéndole que su hijo había muerto en julio del año pasado. Esta señora tiene desde enero del 2025 buscando a su hijo. Y luego apareció en una tumba colectiva. El mismo gobierno hizo la autopsia, a los 10 días se murió la señora. Y como ese caso de Víctor Hugo Quero y de Carmen Teresa, que es su madre, que fue su madre, es el caso de muchas madres que andan buscando a sus hijos y no saben dónde. El Estado ha sido el que ha secuestrado a esta ciudadanía. Yo no sé qué pueda pasar con. Sí, yo nunca tuve una participación política. Demasiado importante, salvo cuando salí a luchar por el país con mi universidad. Pero es que tampoco Víctor Hugo Quero lo hizo. O sea, basta con muy poco para estar preso en Venezuela. Es el Estado que actúa contra la ciudadanía. Entonces, no es un lugar seguro tampoco. Siento que no es un lugar seguro. Entonces, ¿qué ha pasado? No hay cambios, no ha habido cambios. Todo está igual. Solo que ahora tenemos de nuevo una embajada de Estados Unidos en Venezuela. Y Trump ha demostrado ser el que pone. El que da la minuta, el que dice qué es lo que hay que hacer y qué es lo que no hay que hacer. Eso es el único cambio. Antes era Rusia, Putin y China e Irán. Ahora es Estados Unidos de nuevo, una vez más. Entonces, es terrible para nosotros también.
1: Claro, ¿y cómo es encontrarte a otras venezolanas, a otros venezolanos en Francia? ¿Cómo ha sido ese encuentro de la diáspora venezolana?
0: Bueno, a ver, somos muchos afuera, no hemos sido un pueblo tradicionalmente inmigrante. Salíamos de vacaciones, vivíamos en un país que lo tenía todo y no necesitábamos salir. Entonces, claro, vamos a ver, estamos hablando de un país que tiene 30 millones de habitantes y se estima que 9 millones estamos afuera, estamos en todas partes. Entonces, ¿cómo es la experiencia de la diáspora? Bueno, hay de todo, hay. Pero todos estamos atravesados por la misma herida. Nos fuimos, no porque queríamos, nos fuimos huyendo del dolor, del miedo, de la desesperación. Y estamos guapeando, haciendo como podemos, echando para adelante como podemos, muchas veces sin asidero. Ahí, yo he tenido la fortuna de que soy hija de inmigrante. Mi papá era inmigrante, entonces tengo un pasaporte europeo. Y como yo, mucha de la gente que está en Europa, porque fuimos un país receptor desde finales del siglo XIX, estamos recibiendo europeos. Y después de las guerras mundiales también, recibimos muchos europeos, españoles y canarios, pero no solamente, también polacos, italianos, en fin, alemanes, etcétera, aunque los alemanes fueron más hacia el sur. Por lo tanto, muchos de los que estamos aquí en Europa tenemos pasaporte. Entonces, bueno, eso nos da cierto derecho de ciudadanía. El hecho de que Europa no puedas venir a pie, pues hace que te necesites un boleto. Entonces, bueno, hay muchos venezolanos en España. En América Latina somos una diáspora no muy bien recibida en muchos sitios, porque ningún país tiene la estructura para recibir a tanta gente de un solo golpe. O sea, eso es legítimo, es muy difícil que un país pueda garantizar estabilidad a un conglomerado humano que anda desesperado, que perdió todo y que muchas veces llega a los países de Sudamérica, me refiero, a pie. Entonces, ¿cómo somos esa diáspora? Bueno, a veces nos encontramos en el acento, de repente ando caminando por la calle y escucho a alguien hablando como yo y nos volteamos y nos miramos y nos reconocemos. A veces nos damos un abrazo, a veces nos quedamos callados. Yo creo que no sabemos todavía ser inmigrante, no sabemos cómo somos. Creo que no. Hay gente que dice, los franceses lo dicen con frecuencia, bueno, nosotros cuando vemos franceses afuera intentamos no hablarnos, intentamos no compartir. Eso lo dicen con frecuencia los franceses. Yo no sé, no creo que nosotros seamos así. No, insisto, no sabemos cómo somos. Yo por lo menos no sé.
1: Eso me parece
0: No sé.
1: fascinante también porque se habla mucho de las comunidades que se generan a partir de los movimientos migratorios, pero creo que muy poco es lo que conocemos de nuestros vecinos latinoamericanos y cómo es que viven estas experiencias migratorias. Pero como bien dices, no lo tenían esa experiencia como México,
0: Exacto.
1: como Colombia u otros países.
0: Exacto. Fíjate, muy interesante el caso de Colombia, porque los colombianos y nosotros somos los mismos comedores de arepas y somos iguales. Entonces, pero los colombianos tienen una tradición de inmigración porque eso es un país que está herido desde hace por lo menos 70 años. Entonces, esa gente tiene una tradición de inmigración mucho más sólida que la nuestra. Y los veo muy haciendo comunidad afuera. Nosotros, ahora que lo pienso un poco mejor, estamos haciendo comunidad a través de la música. Tenemos una sólida tradición musical, en parte desarrollada por el sistema de orquestas, que fue un sistema que fue desarrollado en Venezuela por el maestro Abreu y que hizo, que formó músicos de zonas marginales del país en la música clásica. Y ahí hay músicos de muy alto nivel, desde Gustavo Dudamel hasta muchísima gente de muchísimo talento musical, y esa gente está en todas partes del mundo. Por ejemplo, en Francia, en París, hay una asociación que se llama la Asociación Sonar, que ellos organizan un evento mensual que se llama la Parranda Venezuelana, y en este lugar nos reunimos los venezolanos a cantar. Yo misma que canto, he hecho hace un par de años o 3 años quizás, hice un concierto allí. Entonces, la música ha sido un espacio de cohesión muy interesante, porque cuando estábamos dentro sabíamos que teníamos una sólida tradición musical y no había que publicitarla, ni mucho menos, porque estábamos ahí y cantábamos en cada esquina. Y ahora hemos logrado, a través de la música, unirnos en pequeños grupos y demostrar lo que somos. Y también a través de la comida. Hay muchos chefs, muchos venezolanos que están montando, es decir, hay areperas en toda Europa. Hablo de la experiencia europea, que es la que conozco. Entonces, hay areperas, hay lugares de empanadas, y esto sobre todo en España, porque claro, el lugar de máxima recepción de los venezolanos en Europa ha sido España, también Italia, Francia menos, pero España muchísimo. Entonces, cuando voy a Barcelona a ver a mi hija, me doy cuenta de que la oferta gastronómica venezolana es enorme y de muy variopinta, de alto nivel y un poco menos, snack, en fin, puedes comer de todo. Entonces, ahí esos dos aspectos nos han cohesionado bastante.
1: Y al final de cuentas crear una nueva historia de los venezolanos y porque está en proceso, me parece.
0: Exacto, creo que, por ejemplo, nuestros narradores, el tema de la inmigración es ineludible. Entonces, nuestros narradores también están, es decir, ese es otro elemento importante, que los narradores y los poetas también están hablando mucho de esto que nos está pasando, de esta diáspora forzada que estamos viviendo. Entonces, el tema de irse es un tema también bastante recurrente. Fíjate, en el caso de nuestros escritores, creo que incluso los que están dentro del país, que se quedaron, están también narrando este éxodo, porque es un éxodo, es decir, ya no hay nadie, todos se fueron. Esa es la queja de mucha gente, pero todos se fueron. Y cuando estuve la primera vez en el año 2024, una amiga me dijo: nosotros nos dimos cuenta de que teníamos que dejar de quejarnos, dejar el dolor, aparcar el dolor y salir adelante. Y entonces yo le dije, también porque los están dejando. A nosotros no nos dejaban. En el 2018, cuando yo salí de Venezuela, ni a mí ni a mis hijos, es decir, ni a mí ni a la generación de mis hijos, nos dejaban hacer. Solamente podías hacer si eras chavista. Solo podías hacer si te plegabas a los designios del régimen. Y de pronto se dieron cuenta, bueno, nosotros estamos robando tranquilamente, bueno, ellos también pueden hacer sus cositas. Entonces, ¿sabes? Me doy cuenta también de que hay como una idea de los de adentro y los de afuera. Esto yo todavía no lo termino de entender, no sé muy bien cómo es, pero sé que pasó, por ejemplo, en Argentina. En Argentina, en Chile, en los países del Cono Sur que tuvieron que irse durante las dictaduras de los años 70. Y sé que hubo una suerte de los de adentro y los de afuera, que a veces siento que pasa con la inmigración venezolana y con los que se quedaron. Pero creo que todavía no hemos terminado de elaborar esto que nos está pasando.
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4: Mujeres en medios de comunicación. Brecha de género se cerraría en 67 años. Luz Cecilia Andrade, cimacnoticias.com.mx. De acuerdo con el sexto proyecto de monitoreo global de medios, GMMP por sus siglas en inglés, publicado en el 2020, si la participación de las mujeres sigue tal como ahora, la brecha promedio para la igualdad de género en medios de comunicación tradicionales se cerrará al menos en 67 años. Al respecto, el proyecto de Monitoreo Global de Medios, una de las iniciativas de análisis de noticias más grande y única en el mundo, con una perspectiva de género desde hace 25 años, cada quinquenio monitorea el estado actual de medios de comunicación y la participación de las mujeres comunicadoras en ellos. Además, en el marco del Día de la Imagen de la Mujer en Medios de Comunicación, que se celebra cada 14 de septiembre en honor a la emisión del primer programa de radio Viva María en la Radio Nacional de Brasilia, es importante visibilizar las violencias que sufren las mujeres en los medios de comunicación, como es su participación actualmente en espacios de información y desde donde les es permitido participar. El tema sobre las mujeres y los medios de comunicación se ha abordado desde los años 70 con la intención de promover la reformulación de contenidos y mensajes de los medios para reflejar una realidad que coincida con la cotidianidad, la trayectoria y los roles profesionales y personales, no solo con los hombres, sino también de la otra gran mitad de la población, las mujeres. Contratan a las mujeres para leer noticias y no para construirlas, señala una cita en el documento nombrado como Las mujeres y los medios de comunicación de InMujeres, publicado en el 2005. Esta cita, aunque cruda, refleja una de las situaciones que hoy por hoy seguimos viviendo. Las mujeres no son partícipes en la discusión de la información, aún se instrumentalizan para su fin. Sirenia Celestino Ortega, integrante del Observatorio de Medios de Comunicación de CIMAC, hace hincapié en que los medios de comunicación son responsables de sus contenidos y audiencias, de la agenda que manejan y desde dónde lo hace, pero también es responsabilidad del Estado preservar la dignidad y los derechos de las mujeres como garante, tanto aquellas que son actores como fuentes. Al respecto, el GMMP indica como apuntes finales que la presencia global de las mujeres en las noticias, con un 26% de representación, evidencia no solamente un estancamiento, sino una baja importante. Este elemento debe considerarse para reestructurar y reforzar estrategias para subir la representación y la visibilización de las mujeres en las noticias. En este mismo ámbito, al observar la visibilización de personas de sexo no binario, el porcentaje es ínfimo, menos del 1%, hecho que expresa también una nueva cara de la discriminación en medios de comunicación. En América Latina, los temas que más ocupan el interés de medios son política y gobierno. En ese sentido, es un hecho relevante el porcentaje de mujeres como expertas o comentadoras que aparecen en un rol preponderantemente relacionado con la política o el parlamento. Actualmente, los medios de comunicación son transmisores de modelos culturales. Estos forman parte de la construcción de las formas de pensar establecidas socialmente para mujeres y hombres. Por esto mismo, es importante no solo reflexionar sobre la participación de mujeres en medios, también el lenguaje que se usa en ellos, promoviendo el trato inclusivo y no sexista. El último análisis realizado en el 2020, una época coyuntural para la información día a día en un contexto de riesgo, señaló varios puntos relevantes, entre ellos que las voces de las mujeres sí han estado presentes, pero no en gran parte de las conversaciones en medios. Aún siguen muy ausentes en los medios tradicionales. A nivel mundial, en promedio, los principales medios de comunicación han logrado un punto medio de la paridad de género, tanto en temas como en fuentes. Entre el 2015 y el 2020, la UJA avanzó un punto, hasta el 25% en la proporción de sujetos y fuentes que son mujeres. La mejora de un solo punto es la primera desde el 2010 y es más visible en los medios de difusión. La proporción de mujeres como sujetas y fuentes en las noticias digitales también aumentó un punto en general entre el 2015 y el 2020, con una mejora de 3 puntos en sitios web de noticias y una disminución de 3 puntos en los tweets de los medios de comunicación. No obstante, la pandemia representó un punto de quiebre para mujeres como sujetas y fuentes, pues en el 2020, un año cargado de información orientada a la salud y la ciencia, la presencia de mujeres en este tema se redujo en 5 puntos después de un aumento constante entre el 2000 y el 2015. En este periodo, la única región y contenido en el que se logró la paridad de género fue en las noticias sociales y legales digitales en Norteamérica. A partir de esto, el estudio señala varios puntos importantes. Uno, los medios transnacionales aún tienen un desempeño deficiente en cuanto a la inclusión de las mujeres como sujetos y fuentes. Dos, las coberturas sobre salud y ciencia, en especial sobre la pandemia, no contaron con un enfoque de género adecuado. 3. Hay discriminación de edad según el género en las noticias. Y 4. La igualdad de género en el mundo que se describe en las noticias todavía está retrasada de la igualdad de género en el mundo real. La brecha de género en los medios. Los hombres, en la misma situación, son presentados en ocupación de expertos académicos o docentes, luego la de los políticos o parlamentarios, y luego la de los empleados de gobierno. En el caso de las mujeres, la segunda ocupación es la de roles de administración de justicia. Este resultado evidencia que en la región, las políticas para lograr incrementar la participación política de las mujeres en el marco del principio de la democracia paritaria podrían estar reflejando leves pero ineficientes avances en la representación de las mujeres en los medios de comunicación. Y de esta manera llegamos ya al final de un programa más de Tiempo de Mujeres. Las opiniones e ideas expresadas por nuestros invitados y colaboradores son responsabilidad de sus autores, y Tiempo de Mujeres respeta la libertad de expresión y pluralidad. 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Quien les habla, Hilda Venegas, agradece su preferencia, recordándoles que tenemos una cita aquí cada sábado de 8 a 9 de la noche. Mil gracias y hasta

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0: 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Polvo, lluvia, tráfico. 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
0: En la actualidad, crear nuestras propias tecnologías domésticas es la opción ideal para elaborar productos básicos con ingredientes de calidad y muy accesibles.
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2: 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Sin duda, una gran ventaja.
0: 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Agitamos hasta que se incorpore por completo y dejamos hervir durante 3 minutos. Retiramos del fuego, agregamos el lauril éter sulfato de sodio y removemos suavemente. Después incorporamos el colorante y mezclamos hasta que el color sea uniforme.
2: 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En este caso, considera que su tiempo de caducidad es de 6 meses. 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Tenemos nuestro propio shampoo para auto. Para usarlo, toma en cuenta que para 10 litros de agua se deben disolver aproximadamente 15 mililitros de shampoo. Al final del día, apostar por las tecnologías domésticas no es solo una forma de ahorrar, es tomar el control de lo que consumimos.
0: Si quieres aprender a preparar otras tecnologías como crema de cacahuate, gel para el cabello o jabón líquido corporal, puedes visitar nuestro canal de YouTube, Profeco TV.
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0: locales, provocando cierres viales y la suspensión temporal del tren ligero y 5 estaciones de la línea 2 del metro de Hidalgo a Pino Suárez.
1: A partir de las 10 cerraron el tren ligero y todas las personas con las que yo trabajo no pudieron llegar y no las pude atender. A la hora del regreso a mi trabajo me tuve que venir caminando porque no había tren ligero.
2: Lo que me afectó fue que tenía yo consulta aquí en la 46 y no me dejó pasar los policías de un lado a otro.
3: Vamos para el estadio. Ha habido mucho tráfico en general, pero cierres hasta ahora es el primero que vemos.
0: Para resguardar a la población y aficionados, la Secretaría de Seguridad Ciudadana de la Ciudad de México desplegó un operativo de más de 7.800 policías. En Avenida del Imán, uno de los principales accesos a la última milla del Estadio Ciudad de México, la policía aseguró 2 mazos, una barreta de metal, palos de madera, tubos de metal y varios cuetones que transportaban los maestros de la CENTE a bordo de 2 camionetas. Las incidencias no pararon ahí. En Acoxpa, a 800 metros del Estadio Azteca, instalaron un plantón y las arengas subieron de tono, hasta culminar en violencia física contra policías capitalinos.
4: ¡No rebaje la línea policial! ¡No rebaje la línea policial!
0: Cerca del mediodía, las y los maestros de la CENTE retiraron los contingentes distribuidos en los alrededores al Coloso de Santa Úrsula. A su regreso, dieron un portazo en la estación General Anaya, la cual se encontraba cerrada como medida de seguridad a la población. Cerca de las 5 de la tarde, la afición colombiana comenzó a llegar al Estadio Azteca con su singular alegría, en paz y sin manifestaciones que les impidieran disfrutar de la fiesta pambolera. Con imágenes de Eduardo Casanova, Bruno Ruiz, David Ramírez y José Navarro e información de Gabriela Jiménez y Luis Valdés, 11 Noticias.
5: Bueno, y precisamente el secretario de Educación Pública, Mario Delgado, informó que van a continuar estas mesas tripartitas con la CENTE en la Secretaría de Gobernación. Y es que este miércoles hubo una reunión precisamente de autoridades con representantes de la CENTE ahí en la CEGOV. Y bueno, pues duró alrededor de 3 horas. Al finalizar, el titular de la SEP refirió que han encontrado una ruta positiva a la mayoría de las demandas del magisterio. Sin embargo, ratificó que no es posible en este momento poder abrogar la ley del ISSSTE de 2007. Vamos a escuchar a Mario Delgado.
6: Diversos análisis técnicos muestran que una medida de esta naturaleza tendría un impacto de gran magnitud sobre las finanzas públicas nacionales, comprometiendo recursos destinados a programas sociales, educación, salud e infraestructura de esta y de varias generaciones.
5: La secretaria de Gobernación, Rosa Isela Rodríguez, informó que continúan las mesas de trabajo y el diálogo abierto para las y los maestros de la Coordinadora Nacional de Trabajadores de la Educación y los invitó a realizar mesas de trabajo tripartitas. ¿Qué dijo la coordinadora? Ellos dicen, no levantaremos la huelga, desde el 1 de junio estamos en paro y así vamos a continuar y también en pie nuestras demandas. Una representante de la CETEC del Estado de Guerrero habla al respecto.
7: Hasta el momento nosotros seguimos en la huelga, no hemos tenido una determinación de levantar. Hasta la Asamblea Nacional Representativa tendría que determinar qué sigue para este movimiento. Por lo tanto, no podemos adelantar una información que todavía no hemos analizado en nuestros espacios de toma de decisiones.
5: Bueno, y mire, se prevé que este mismo jueves a las 5 de la tarde se realice esta asamblea representativa de integrantes de la Coordinadora Nacional de Trabajadoras y Trabajadores de la Educación y mañana viernes a las 11 de la mañana van a tener una reunión ya en las instalaciones de la Secretaría de Educación Pública.
8: La presidenta Claudia Sheinbaum cuestionó por qué estas movilizaciones, por ejemplo, para llegar ayer al Estadio Ciudad de México, donde tenía lugar el encuentro de Colombia contra Uzbekistán. Ella dijo, ¿por qué marchar si hay una mesa de diálogo abierta, si están ahí las y los representantes de Gobernación y de la SEP que están recibiendo las propuestas de la coordinadora? La presidenta también dijo que en los estados hay mesas de diálogo abiertas de manera tripartita para continuar con la resolución de los planteamientos de la coordinadora. Bueno, y sin embargo, dijo, las y los maestros continúan con estas movilizaciones. Vamos a escuchar en qué términos lo dijo la presidenta Claudia Sheinbaum.
9: ¿Qué caso tiene que marchen hoy al estadio? ¿Para qué? Me pregunto, ¿para qué? Y muchos de los más radicales, del grupo, de este grupo, son los que no tienen representación. O sea, los que proponen las medidas más radicales son justamente los que no ganaron la representación de sus maestros. ¿Qué sentido tiene la marcha? Que para hablar con la presidenta, ¿para qué quieren hablar con la presidenta si tienen toda mi representación, toda, absolutamente toda? La Secretaría de Gobernación y el Secretario de Gobernación.
8: Y el llamado a las autoridades aquí en Ciudad de México fue a no reprimir estas movilizaciones.
9: El operativo que pueda desarrollar la Ciudad de México sin represión y no caer en provocaciones.
8: Y remato diciendo que la mesa está puesta para las y los maestros de la coordinadora, el diálogo abierto en Gobernación con la Secretaría de Educación Pública presente y también el representante del ISSSTE.
9: Pues lo que vamos a ir es directo con los maestros, directo, directo, directo, para que recibamos la opinión de la base magisterial, que por lo demás, para mí las maestras y los maestros de México es de lo mejor que existe en nuestro país. Mi reconocimiento absoluto. Pero en el tema de la negociación para temas laborales, puede haber diálogo, pero en los temas laborales hay representaciones.
5: Bueno, también durante la conferencia matutina, la presidenta Claudia Sheinbaum se refirió al Instituto Politécnico Nacional, indicó que se debe de cuidar al IPN, también hizo referencia pues al proceso que se debe realizar para poder elegirlo en los próximos meses, incluso refirió que quien quiera dirigirlo pues no realice acciones que lo afecten. Vamos a escuchar a la presidenta.
9: Viene la sucesión y hay mucho movimiento relacionado con la sucesión del nuevo director o directora. Entonces yo más bien haría un llamado pues a todos, que hay que cuidar al Poli, todos. Es una gran institución académica. Entonces, que los deseos de alguien de participar para la dirección del Politécnico no se traduzcan en movilizaciones que le hagan daño al Poli.
5: Bueno, también la presidencia pues hizo mención a que se está buscando ya la manera en que la elección precisamente del próximo director o directora del Instituto Politécnico Nacional pues sea de forma democrática, para que no solo sea la presidenta o presidente en turno quien decida quién será el director, sino sea también parte de toda la comunidad politécnica.
9: Es importante la consulta, que opine la gente. Entonces ya estamos viendo el esquema para la participación de estudiantes y profesores en la decisión de la elección del que va a ser el próximo director o directora del Poli.
5: Bueno, la presidenta también indicó que la movilización social no debe criminalizarse, pero no puede estarse utilizando para impulsar candidaturas precisamente de esta institución, del Instituto Politécnico Nacional.
8: Despegó el avión embajador con la misión de decir que México está de moda, llegará a todo el continente y su misión es atraer a todo el turismo internacional.
5: Así es, se trata una alianza entre gobierno, pero también entre empresas privadas. La intención es promover las sedes mundialistas. Araceli Aranday nos cuenta más.
10: México está de moda, ya se puede leer en el cielo. Sí. Los costados de una aeronave llevan inscritos el lema de la campaña de promoción turística de nuestro país. Se trata del avión embajador que recorrerá destinos estratégicos de América del Norte, Centro y Sudamérica para proyectar la imagen de México en mercados clave.
11: Es promoción y narrativa global. No solo es Volaris. Volaris se sumó con brandeo, pero también está con nosotros Aeroméxico, Viva, Mexicana y todas las que se sumen en una campaña tanto dentro de los aviones como fuera de los aviones. Campañas digitales, promoción de los 32 estados y sobre todo pues también revista digital e impresa. O sea, todos sus medios van hoy dirigidos. Ayer que viajaba de Oaxaca de regreso, pues me gustó mucho ver en las pantallas de aeropuertos, ya no solo de nosotros, del gobierno, sino privados, con toda la campaña de México está de moda.
10: El avión refleja la colaboración del sector privado con la promoción turística mexicana.
12: México vive un momento único. El mundo, por razones obvias, tiene los ojos puestos en nuestro país por muchas perspectivas. Pero creo que el trabajo más importante dentro de esas perspectivas es resaltar los aspectos positivos que estamos viviendo.
10: Se reportó que al corte más reciente, México tiene una ocupación hotelera por arriba del 75% en general en las tres ciudades sedes mundialistas.
11: México, en las tres ciudades sedes tiene un promedio del 65 al 75, días que no hay partido, días que hay partido tiene del 85 al 95, obviamente en las ciudades sedes. Cuando nosotros lo calculamos a nivel estatal, baja 65, pero estamos por arriba de las tres ciudades sedes.
10: Además, este jueves 18 de junio inicia la gran escapada, el Buen Fin del turismo. Al corte más reciente, 6,000 negocios se han registrado en la plataforma, misma que prevé rebasar 44,000 millones de pesos en ventas. Para conocer las ofertas del sector, se puede consultar lagranescapada.com.mx. Con imágenes de Yuyín Pasol, 11 Noticias, Araceli Aranday.
8: Y miren, si hoy quieren ver el partido de la selección, ponerse su playera, llevar su matraca, echar porras en un espacio seguro y sobre todo gratuito, pueden acudir a uno de los 18 festivales futboleros instalados aquí en Ciudad de México. Es Arnold Gutiérrez con los detalles.
13: Entre gritos, angustia y felicidad, las y los aficionados de fútbol dividieron aplausos por los goles a favor de Inglaterra y de Croacia. La celebración del Mundial de Fútbol ha unido las culturas de 48 países en la Ciudad de México.
14: Es una experiencia bastante bonita, sobre todo porque se puede vivir en compañía de otras personas y es como una experiencia colectiva y ayuda como a sentirse más en el juego.
13: Cada uno de los 18 festivales futboleros instalados en las 16 alcaldías tienen pantallas gigantes, además de una oferta cultural, gastronomía, conciertos, actividades deportivas y áreas para las familias.
15: Perfectamente, muy bien puesto todo, muy ordenado, muy atendido, muy bien les quedó.
13: Los extranjeros emocionados por conocer la cultura y la calidez de los mexicanos.
16: Me han tratado muy bien, me siento muy confortable, muy seguro, muy bonito y ese lugar está precioso para ver el partido.
17: Nos tratamos muy bien, la gente está muy bonita y los lugares para ver los partidos están muy seguros y muy bonitos.
18: Me encanta el fútbol. Y es el primer tiempo aquí en la Ciudad de México y me encanta esta ciudad.
13: Desde el Parque La Bombilla en San Ángel, donde está ubicado uno de los festivales futboleros, las personas asistentes aplaudieron a México por la buena organización del Mundial de Fútbol. La entrada es libre y los recintos operan bajo un esquema de seguridad coordinados por las autoridades de la Ciudad de México. Con imágenes de Christopher Dávila y Jair Maya, 11 Noticias, Arnold Gutiérrez.
5: Juan Pablo San Esteban, día importante no solo para México, vienen otros tantos partidos. ¿Cómo estás? Bienvenido, buenos días.
19: Juanpa, buen día. Muy buen día, Angie, Lupita, las saludo siempre con mucho gusto. Buen día para todas y todos, y sí, día importante, y bueno, por eso la selección mexicana ya se declaró lista para este compromiso crucial contra Corea del Sur. Ayer en conferencia de prensa algunos jugadores, bueno, compartieron su sentir de todo el tiempo, además que llevan concentrados, mientras que Javier Aguirre también señaló la preparación que han llevado para este enfrentamiento. Vamos a ver.
20: México ya está listo para su segundo compromiso en la Copa del Mundo. Este jueves a las 7 de la noche, el tricolor se medirá a Corea del Sur en el Estadio Guadalajara, un duelo que podría acercarlo a la siguiente ronda. El conjunto mexicano realizó su último entrenamiento y contacto con los medios. Gilberto Mora aseguró que el plantel tiene claro el reto que representa el conjunto asiático, pero también confía en conseguir la victoria.
21: Sabemos que es un rival de mucha calidad, un gran rival, pero pues nosotros vamos a tratar de salir a ganar, a hacer nuestro fútbol y pues tratar de llevarnos los 3 puntos.
20: César Chino Huerta destacó la importancia de mantener el enfoque en el presente y no pensar más allá del partido ante Corea.
22: Mañana tenemos un partido muy importante y creo que el grupo lo está tomando de esta manera. No podemos pensar en la semifinal sin antes ganar mañana. Entonces mañana tenemos una muy linda oportunidad para seguir escribiendo la historia.
20: Por su parte, Raúl Tala Rangel vivirá una noche muy especial al jugar en casa, el Estadio Guadalajara.
23: Es un orgullo, hermano, desde luego, y estoy muy contento el estar en mi casa con la gente que me ve fin de semana tras fin de semana. Es algo que el personal creo que es un escenario de lo más privilegiado que puedo tener, ¿sabes? Entonces estoy muy, muy contento.
20: El técnico Javier Aguirre sabe del nivel de Corea, rival al que el tricolor se midió en partido amistoso en septiembre de 2025. Encuentro que dejó muchas lecciones.
24: Y la velocidad ahí nos sorprendió muchísimo. Eso no va a volver a pasar. Es decir, puede pasar muchas cosas, pero la velocidad de los coreanos hacia adelante, hemos entrenado cómo nulificarla, cómo llegar a esa segunda caída, ese despeje largo, cómo juntar al equipo en 40 metros en ataque y en defensa. Y bueno, eso fue lo que aprendimos viendo el partido esta semana.
20: México afrontará una de sus pruebas más exigentes en la primera fase, en un estadio Guadalajara que promete vestirse de verde. Con imágenes de Alex Lugo, 11 Noticias, viene Izárate.
19: Y bueno, después del debut tanto de la selección mexicana como de Corea del Sur, ambas con una victoria, bueno, pues hoy se enfrentan buscando este primer lugar de grupo y vamos a conocer el historial que tienen también estas selecciones en Copas del Mundo. Aquí le tengo los detalles. Hoy por la noche la selección mexicana enfrenta a Corea del Sur en un partido crucial para asegurar el pase a los 16avos de final de este campeonato mundial. Ambos equipos vienen de ganar en su debut en el torneo, y por diferencia de goles, México es el líder del grupo A. El historial entre estas naciones en la Copa del Mundo es positivo para los mexicanos. Fue en Francia 1998 donde compartieron el grupo E y los dirigidos por Manuel Lapuente remontaron el marcador y se llevaron la victoria 3-1, con un gol de Ricardo Peláez y 2 tantos de Luis el Matador Hernández. En Rusia 2018 volvieron a compartir el grupo y con goles de Carlos Vela y Javier Hernández, la selección mexicana aseguró el pase a la siguiente ronda. Esta será la tercera ocasión que se vean las caras en un mundial, y aunque los surcoreanos están aclimatados a la ciudad de Guadalajara y entrenan en las instalaciones de Verde Valle, el equipo de Javier Aguirre contará con el aliento de millones de mexicanos y mexicanas que quieren celebrar otra victoria del equipo nacional. 11 Noticias, Juan Pablo San Esteban. Y bueno, el día de ayer se vivieron emociones intensas, fue una de las mejores jornadas en lo que llevamos de esta Copa del Mundo. Portugal, uno de los favoritos para ganar esta Copa, sorpresivamente empató con la República Democrática del Congo a 1 gol. El resumen de los encuentros futboleros de ayer, aquí los tenemos.
20: Congo regresó a un mundial después de 52 años y lo hizo pisando fuerte. Sacó el empate ante Portugal, una de las mejores selecciones favoritas para ganar el mundial. El equipo portugués tomó la delantera con gol de Joanep pero después apareció la figura del delantero Joan Guisa, quien anotó y selló el empate en el que Cristiano Ronaldo no pudo anotar. Guisa tiene una historia dramática, toda vez que en 2021 una mujer que pretendía secuestrar a su hija de 2 años le roció la cara con ácido, que le provocó quemaduras que casi lo dejan ciego y tardó 6 meses en sanar. Su gol no solo provocó satisfacción personal, sino una felicidad inmensa entre los congoleños, que festejaron incluso en un campo de refugiados en el norte de Burundi, donde se vivió una fiesta incomparable. Otro partido fabuloso fue el que dieron Inglaterra y Croacia. El equipo de la Rosa se impuso 4-2 con 2 goles de Harry Kane, quien llegó a 10 en los mundiales y se metió a la lucha por el liderato de goleo del mundial. Pero también alcanzó al histórico Gary Lineker, un viejo conocido de los mexicanos que en el mundial de 1986 marcó 6 tantos y otros 4 en Italia 1990. Los otros 2 goles de los ingleses fueron obra de hijos de migrantes: Jude Bellingham, hijo de irlandés y keniana, y Marcus Rashford, cuyo padre tiene ascendencia jamaiquina y su madre es oriunda de las islas antillanas San Cristóbal y Nieves. Más tarde, Ghana se llevó la victoria 1-0 sufriendo ante Panamá, y junto con Costa de Marfil son los únicos equipos africanos que ganaron sus partidos en el Mundial, y ambos lo hicieron en tiempo de compensación. El entrenador de Ghana, el portugués nacido en Mozambique, Carlos Queiroz, entró a los libros de la historia al dirigir en su 5ª Copa del Mundo para igualar al serbio Bora Milutinovic, quien dejó grandes recuerdos en nuestro país. Y finalmente, los colombianos abarrotaron el estadio de la Ciudad de México, que se pintó de amarillo, para ver ganar a los cafetaleros 3-1 ante Uzbekistán, que por primera vez está jugando en un mundial. 11 Noticias, Gane y Zárate.
19: Y bueno, justo ahí en Guadalajara, donde se encuentra el equipo de 11 Noticias, pocos pero muy apasionados aficionados del Congo y de Inglaterra, junto a los tapatíos, se dieron cita en el Fan Fest, donde pudieron disfrutar el ambiente mundialista y los duelos de sus selecciones. El partido de Portugal contra República Democrática del Congo, que terminó, como les mencionábamos, en empate 1-1, fue una gran fiesta para los africanos al conseguir este punto histórico ante una de las potencias europeas.
0: Soy fan de Cristiano y jugadores de la selección de Portugal, pero obviamente soy por Congo, y jugar contra un equipo tan grande, tan poderoso como Portugal y ganar un punto, eso es, estoy lleno, quiero llorar, estoy lleno de orgullo, la verdad.
19: Mientras la afición inglesa vivió el triunfo también de su selección ante Croacia, un muy buen partido, con entusiasmo y también con la ilusión de ver a su equipo volver a levantar la copa, la sueñan ante un rival inimaginable.
1: México contra Inglaterra, en la final de la Copa del Mundo. México-Inglaterra, bien cocinada final. Sí, tal vez no suceda.
19: Y bueno, la selección de Colombia, como mencionábamos ayer, inundó las calles aledañas al Estadio Ciudad de México. En este intenso compromiso fue arropada por miles de aficionados que hicieron sentir al conjunto sudamericano como en casa. Aquí le tengo los detalles. Los alrededores del Estadio Ciudad de México se pintaron de amarillo con el debut de la selección colombiana en la Copa del Mundo.
2: Con mucha esperanza, creo que vamos a avanzar en la siguiente etapa, y hoy vamos a quedar mínimo 3-0.
19: La afición sudamericana llegó con la ilusión de visitar el mítico Estadio Azteca y ver al delantero Luis Díaz llevar a su equipo a...
2: Creo que vamos a avanzar en la siguiente etapa, y hoy vamos a quedar mínimo 3-0.
19: La afición sudamericana llegó con la ilusión...

0: magia, ¿no? Sí, lo que dices, es un estadio con mucha historia, entonces que ojalá esa misma magia Colombia hoy la haga valer.
1: Colombia consiguió el triunfo sobre Uzbekistán y todo fue felicidad para el público colombiano.
2: ¡Wow! Lo dieron todo, hicieron todo por el país, sacaron la casta. Estoy muy orgullosa de mi selección.
3: Muy contenta con el equipo y bueno, lo más importante es que sacamos los 3 puntos y vamos de primer lugar.
1: A pesar de la derrota, los pocos presentes de Uzbekistán también se retiraron contentos del estadio 3 veces mundialista.
4: Bueno, es nuestra primera participación, así que fue difícil, pero para ser la primera experiencia, creo que estuvo muy bien.
1: Con imágenes de Eduardo Zamudio, 11 Noticias, Juan Pablo San Esteban.
5: Y bueno, Reforma se tiñó también de amarillo luego de que cientos de aficionados colombianos y colombianas abarrotaron el Ángel de la Independencia para celebrar este contundente y primer triunfo de 3-1 frente a Uzbekistán. Así se vivió este ambiente en la glorieta del Ángel de la Independencia.

0: Y bueno, sí, la verdad es impresionante. Ya habían hecho el banderazo un día antes. Y bueno, ayer después del triunfo vuelven aquí al Ángel de la Independencia. Vamos a ver la nota de mi compañera María Fernanda Chávez.
1: 3-1. Sí, diría yo. A favor de Colombia. Sí.
2: La predicción se cumplió. En su debut, Colombia se impuso 3-1 a la selección uzbeka, que por primera vez participa en una Copa del Mundo. La emoción de los cafetaleros llenaba la zona rosa donde se reunieron en bares para ver a su equipo. La lluvia no apagaba la euforia de una afición que con este primer triunfo se ilusiona, vibra y sueña.
3: Tenemos equipo hasta para ganarlo, la verdad. Tenemos equipo para luchar lo que sea.
4: Esperemos que llegue por lo menos a semifinal.
2: En este festejo, a los pies del Ángel de la Independencia, la afición colombiana estuvo arropada por mexicanos que se sumaron a esta fiesta entre hermanos latinos. Entre banderas del país sudamericano, la afición colombiana vivió un momento muy emotivo.
3: Excelente, es una sensación muy chimba, la verdad.
2: Con imágenes de Christopher Arismendi, 11 Noticias, María Fernanda Chávez del Río.
0: Y bueno, la actividad no se detiene en esta Copa del Mundo. Grandes potencias saltan a la cancha buscando su clasificación a la siguiente ronda. Los horarios, las sedes y los encuentros de esta jornada aquí los tienen a continuación.
5: La jornada de este jueves 18 de junio va a comenzar a las 10 de la mañana con el encuentro entre la República Checa, que se va a enfrentar a Sudáfrica en el estadio de Atlanta. Un poquito más tarde, a la 1, Suiza contra Bosnia y Herzegovina en el estadio de Los Ángeles. El tercer partido va a ser a las 4 de la tarde en el estadio de Vancouver. Canadá se va a medir a Qatar. Y por supuesto, el último partido del día con el que cierra la jornada es el de lujo. A las 7 de la noche, México se va a medir a Corea del Sur en el Estadio Guadalajara en su segundo encuentro mundialista.
0: Y bueno, el árbitro central designado por la FIFA para el partido número 1000 en la historia de los mundiales, que se disputará en Monterrey entre Túnez y Japón, será el rumano István Kovács. El anuncio lo hizo el presidente de la comisión de arbitraje, el legendario italiano Pierluigi Collina, quien también presentó el uniforme que tendrá vivos en color dorado y un parche distintivo con la cifra también con letras doradas. Y ya para terminar, Bocinha, este portero de 40 años de Cabo Verde, se reunirá con su madre en Miami para que puedan estar presentes este domingo 21 de junio en el partido contra Uruguay. La familia no pudo reunir el dinero para que la señora Ana Cándida pagara la visa a Estados Unidos y costeara su estancia, pero después de que el jugador rompió en llanto y se conoció la historia, podrá acompañarlo. Sin duda, esta es una de las historias más emocionantes que hemos tenido en esta Copa del Mundo. Angie, Lupita, aquí la extensa información deportiva.
6: Juanpa, bastante. México tiene que salir a ganar, darlo todo y su resto. La afición está con ellos. Estamos esperando un triunfo sobre Corea, que es difícil. Si gana México, ¿cómo le iría?

0: ya en la tabla general, Juanpa, ¿cómo quedaría?
1: Sí, bueno, si gana México, la verdad es que asegura prácticamente el pase y muy probable el primer lugar de grupo, ¿no? Entonces, por eso estamos hablando de que es tan clave. Además de que en Copas del Mundo tenemos el historial a nuestro favor, pero bueno, vimos a Corea del Sur frente a República Checa y hay que estar preparados también para su ataque. Son muy veloces en la delantera.
2: Sí. Oye, Juan Pablo, ¿qué tal? ¿Cómo viste precisamente a los jugadores? Nos compartías una nota en donde pues ellos también se pronuncian que no hay que adelantarse a querer estar en una semifinal o cuartos de final, sino concentrarse en lo que viene para hoy, el partido ante Corea, pero a mí particularmente me da esperanza las palabras del técnico Javier Aguirre, que dicen, bueno, hemos estudiado al rival, ya sabemos por dónde hay que ganarles en velocidad, hay que meter refuerzo en la ofensiva, en la defensiva. Entonces creo que México trae una buena estrategia. ¿Cómo lo ves?
1: Es correcto, el Vasco, que además es especialista en este tipo de motivación, pues bueno, sí, los jugadores desde antes de que iniciara la competencia también sabían que paso a paso y que no les obsesionaba, digamos, quedar en primer lugar. Sin embargo, está en sus manos frente a su público.
0: Claro.
1: Digo, recordemos que Corea del Sur también está entrenando ahí en Guadalajara, ¿no? Entonces llevan ya un rato sintiéndose también como en casa. Pero bueno, tendrán, como mencionaba, atentos sobre todo a la velocidad por las bandas del equipo surcoreano.
0: Claro, si ya los tienen bien estudiados, ¿con qué alineación sale hoy el Vasco, Juanpa?
1: Bueno, creo que repite portero tal Rangel. Está lo de la expulsión sucedida frente a Sudáfrica de César Montes. Ahí me parece que entraría Edson Álvarez. Se habla también de que Gilberto Mora, esta joya mexicana,
0: sí,
1: pues tendría más minutos, incluso podría comenzar de arranque. Piojo Alvarado por derecha, Quiñones, que dio muy buen partido, Raúl Jiménez, que ya anotó su primer gol, Eric Lira, que ha sido muy sólido en la contención, Jesús Gallardo, veremos quién va por la banda derecha, Mateo Chávez, en fin, creo que tienen todo listo para este partido.
0: Ojalá.
2: Y la afición de su parte, Juan Pablo, porque desde ayer veíamos cómo se concentraban ahí en el hotel, primero donde están hospedados y después tratando de seguir al camión, y ahorita que mencionabas a Quiñones, bueno, todos ya tienen a sus fans, pero definitivamente la afición es muy importante, Juan Pablo. Ahorita recordé, no sé si tú lo tengas ahí, que nos puedas ampliar eso, ¿qué otros factores que tanto distraen o qué tanto pueden intervenir en un resultado? Escuchaba que, por ejemplo, también se ha presentado alguna polémica con Corea del Sur respecto a filtraciones o a declaraciones que han hecho ante la prensa y eso los ha distraído. ¿Eso puede influir en el resultado?
1: Pues sí, digo, sí se habló justamente de que incluso el equipo de Corea del Sur estaba molesto con su prensa, ¿no? Y que de hecho les habían cerrado parte de los entrenamientos por algunas declaraciones. Me parece que tenía que ver también con unas grabaciones que hicieron. Eso creo que ya para estas instancias y en el campeonato más grande que hay en el fútbol, bueno, los jugadores ya lo tendrán que dejar de lado, estaremos atentos, al igual que el apoyo, ¿no? Vimos a la selección mexicana bajar en su hotel de concentración, les cantaron mariachis, apoyaron a Memo Ochoa, a tal Rangel, a Quiñones. Sin embargo, bueno, lo que sucede ya dentro del vestidor es lo que se tiene que mostrar hoy dentro de la cancha para estos tres puntos.
0: Bueno, y a reserva, Juanpa, de que ya la Ciudad de México está siendo vigilada por un helicóptero ahorita, desde muy temprano. Oye, Juanpa, reserva de tu pronóstico, pues ahora que dice Angie lo de la afición, lo vimos de lleno en el partido de Colombia, porque mira, el estadio de Ciudad de México era completamente amarillo, poquitos de Uzbekistán, muy respetables, su porra y muy animados, pero por lo menos dicen que 60,000 colombianos estaban ahí, y no sé si la mitad después se fue al Ángel, pero han hecho una fiesta tremenda, y claro que el apoyo de la afición cuenta cuando estás en el terreno de juego. Y así es como está hoy México, volcado a ver a su selección para que ganen frente a Corea, para que den un buen espectáculo y sobre todo para que no se confíen, porque eso sí nos llega, ¿no? Cuando ya vemos que como que bajan la guardia, no, siempre hay que mantener un nivel muy en alto y eso es lo que esperamos del juego de hoy. ¿Cuál tu pronóstico?
1: Sí, bueno, rápido lo de Colombia, fue impresionante. Sí, sí. Yo estuve ahí desde muy temprano, caravanas, batucadas, una fiesta la que hicieron los colombianos, incluso también adentro del estadio. Y bueno, esperemos que eso suceda hoy en el Estadio Guadalajara, ¿no? Que se pinte de verde, que se haga sentir la localía y que, bueno, yo pienso, arriesgándome a un pronóstico un poco reservado, vamos a decir que México gana 1-0.
0: Un gol por... ¿Ni el del honor le das a Corea?
1: Pues no, sobre todo pensando en que la defensa central de México y la contención es de lo más sólido, pues bueno, ojalá que aguanten, y también como juega el Vasco Aguirre, pues que aguanten el resultado, ¿no?
0: Sí, sí, sí. No conviene ni un empate, Juanpa.
1: Un empate es bueno, sí, para los dos, pero bueno, seguirían definiendo el futuro a la siguiente ronda en el último partido. ¿Por qué no mejor nos vamos ya a la segura?
0: Claro.
2: Muy bien tu pronóstico. Gracias, Juan Pablo.
0: Gracias, lo platicamos mañana. Buenos días.
1: Y es bonito día, Angie, Lupita.
2: Oye, gracias. Ahorita que mencionabas, Lupita, y también Juan Pablo, que le tocó vivirlo, pues esta afición tan grande de Colombia, que por cierto, pues prometieron apoyar a México.
0: Qué bueno.
2: Pero bueno, además de eso, importante mencionar que los partidos, para quienes no van al estadio y quienes no acuden a estos festivales futboleros o a los fanfests, también pues los pueden seguir a través de una suscripción de paga. Pero sí, es importante mencionar que también presentaron, particularmente en este partido Uzbekistán-Colombia, algunas fallas los usuarios de este servicio pues de televisión de paga, de plataforma de paga, y la Profeco, la Procuraduría Federal del Consumidor, pues recomendó que pueden entrar en contacto directamente con la Profeco y poner su denuncia, porque pues sí se reportaron varias fallas por usuarios de esta plataforma ViX, y por ello pues si fueron afectadas o afectados, la Profeco está instando a que puedan presentar de manera formal su queja. Lo pueden hacer a través del número telefónico 55 55 688 722, y también a través de sus redes sociales. Ahí se puede desplegar toda la información y lo que necesitan para presentar esta queja.
0: Sí, y hay que ver exactamente los orígenes de la queja, porque sí, sabemos que toda la transmisión la lleva FIFA, ella es la que comparte los derechos para quienes los adquirieron. Entonces, pues por ahí tener muy bien sustentados los argumentos para ver sobre quién recae la responsabilidad. Por lo pronto, pues ojo con nuestra selección hoy a las 7, y ojo con las actividades que hay en torno allí, porque sabemos que, por ejemplo, aquí en Ciudad de México, como ocurre en Guadalajara y en Monterrey, hay espacios para que la gente conviva. Aquí tenemos en Chapultepec nuestra aldea global.
2: Así es, ya son más de 33,000 personas quienes han visitado precisamente esta aldea global, y Judith Hernández estuvo ahí y nos va a compartir un recorrido exclusivo por algunos stands, a ver cómo le fue.
3: A través de sabores únicos y diferentes, la aldea global nos permite realizar un viaje alrededor del mundo. En este espacio, instalado en el bosque de Chapultepec, el paladar se deleita con waffles holandeses, lo que nosotros conocemos como hot dogs. En el stand de República Checa lo podemos encontrar como klobasa, y en el de Austria bajo el nombre de bratwurst, junto a postres como strudel de manzana y krapfen, que son una especie de bollos rellenos de mermelada de chabacán. El stand de la India ofrece una amplia variedad de platillos.
4: Aquí la gente compra samosa, que hacemos con papas y chícharos.
3: Desde Hungría también hay opciones de comida rápida y postres.
5: Este es un típico, como un poco nuestro fast food, que se llama langos, y es un pan con papa frito, que le ponemos crema, queso y ajo arriba, como una cremita de ajo y salecita, y va calientito, muy delicioso. Tenemos kefir y shuti, es un pastel de puro yogur con zarzamoras, muy, muy suavecito.
3: Para quienes gusten de la comida árabe, el stand de Jordania es la opción.
6: Pues tengo un kebab, un shish tauk. Con shish tauk, tiene arroz al carbón, está aquí.
3: Para refrescarse, nada mejor que un agua mágica de Paraguay.
7: Es agüita de maracuyá, con hielo. Nuestra pócima mágica, con hielo, es hielo seco.
3: Más de 33,000 personas que han visitado la aldea global en una semana han podido conocer diversos países a través de sus sabores. Con imágenes de Marlene Mortera y Ángel González, 11 Noticias, Judith Hernández.
0: Hola. Hola, Miguel, buenos días. Estamos contigo y la información cultural. Adelante.
2: Buenos días, Miguel.
8: Muchas gracias, muy buenos días a todos. Bueno, pues les cuento, por exposiciones no paramos, la oportunidad de conocer a un gran muralista que está en el Palacio de Bellas Artes. Los detalles con Saray Campech.
9: En la historia del muralismo mexicano se inscribe el nombre de Roberto Montenegro, artista de trazo sutil, cargado de osadía, en ocasiones censurado, como sucedió en la obra comisionada por Vasconcelos, El Árbol de la Vida.
10: Se tiene que enfrentar entre su propio deseo de representación masculina contra los ideales de representación masculina que esperaba el Estado en sus comisiones de arte público. Y entre este choque, pues él tiene que alterar su mural original.
9: Más que moldarse a las formas, Roberto Montenegro mantuvo el pincel en alto. Realizó la escenografía del Teatro de Ulises y decoró el bar del Hotel del Prado. Un muralista fuera de la norma.
10: No, que es algo que él siempre procuró de distintas maneras, abriendo, digamos, brecha y campo al arte que posteriormente y a lo largo del siglo XX han hecho y hacen muchos artistas de la comunidad LGBTQ+.
9: Artista de dos épocas que exploró el arte popular y la narrativa visual del cine.
10: Al mismo tiempo que está pasando tiempo con Eisenstein, por ejemplo, y también tomando de él distintas reflexiones sobre la imagen.
9: Revisión de 5 décadas de producción artística que incluye murales, esbozos, artesanía y retratos como los de Pita Amor, Dolores Olmedo y Frida Kahlo. Obra dispuesta ahora en el segundo piso del Museo del Palacio de Bellas Artes. Con imágenes de Christopher Arismendi, 11 Noticias, Saray Campech.
8: Bueno, Los Viudos de Piazzolla es un cuarteto que piensa el tango como algo que evoluciona. Por eso en su nombre está el apellido de Astor, uno de los mayores exponentes de este género en el siglo XX.
11: Salió un poco de lo tradicional en su momento, empezó a emplear el uso de la guitarra eléctrica, de hacer un conjunto de aportaciones, las cuales fueron fundamentales para lo que hoy en día es el tango nuevo o el tango contemporáneo.
8: Fieles a las innovaciones de Piazzolla, el programa que ofrecen este 19 de junio contempla piezas de tango moderno.
11: Van a ser predominantemente algunos temas de Astor Piazzolla, pero también temas de Carlos Gardel, Julián Plaza, de también José Mato Rodríguez. Vamos a hacer distintos temas que son también muy representativos del género.
8: La presentación de Los Viudos de Piazzolla en el Centro Nacional de las Artes es a las 19 horas. El boleto tiene un costo de $250. Bueno, y ante las peticiones que integrantes del Comité de Defensa de la Casa del Poeta Ramón López Velarde entregaron por escrito a la Secretaría de Cultura, recibieron respuesta que se resume en 4 puntos. El nombre de la casa y vocación quedan intactos. Hay garantía de pluralidad y libertad creadora. Habrá gratuidad del espacio. Se preservará el café bar Las Hormigas y se rechaza a la reconversión comercial o escénica unilateral. Mediante otro texto, el Comité de Defensa de la Casa agradeció la respuesta y pidió más tiempo para consultar a la comunidad literaria, ya que la Secretaría de Cultura proponía reunirse en una mesa de trabajo hoy mismo. Seguiremos pendientes. Bueno, y en una zona agrícola de Coatepec, Veracruz, el equipo de salvamento arqueológico del Instituto Nacional de Antropología e Historia descubrió un asentamiento prehispánico muy particular, una plataforma de piedra caliza con depósitos de rituales y una estela que fue reutilizada. El hallazgo ocurrió después de supervisar la zona que tendría cambio de suelo donde se pretende construir un fraccionamiento. Bueno, vámonos al libro del día. Es Azares de Vuelta, de Dulce María Sardiñas, publicado por Bonilla Artigas. Este libro en voz de su autor.
12: Es un libro de poesía que escribí desde 1987, y bueno, y ve la luz el día de hoy. Son poemas que van armando una vida, ¿no? Pues de situaciones de desamores, de amores, pues de lo que puede una persona joven escribir, pero con tintes, pues a lo mejor más de, pues de adulto, ¿no? Escribo desde lo cotidiano, de la esencia. Empiezo con una elegía a mi abuela, que pues es una de la primera pérdida que experimento. Y vienen poesías, se estructuran con base a, pues, a fenómenos de la naturaleza, como lo es el invierno, el otoño. Incluso hay poemas que llevan de título el otoño. Te va llevando de la mano como lector.
8: Bueno, y luego con el 11 avanzamos 96 páginas de El biólogo de la revolución, ensayo biográfico de Isaac Ochoterena, de Jorge Comensal, editado por el Colegio Nacional. El X de hoy es de Ed Torres y dice: Ochoterena tardaría menos de 3 años en convertirse en un talentoso micrógrafo, el más capacitado para ocupar la cátedra de histología de la Escuela Médico Militar. Gracias, Ed Torres, por esta aportación. Seguimos leyendo. Hoy se cumplen 16 años de la partida del escritor portugués Premio Nobel de Literatura José Saramago. Aunque se le conoce más como narrador, también escribió poesía. En su honor, el poema del día Intimidad, que en alguna parte dice: busco tu mano y descifro la causa de querer y no creer. Final, intimidad. Quien lo solicite lo comparto completo por X, arroba Miguel D, solo la D, L.A. Cruz. Hasta aquí, cultura.
0: Muy bien, Miguel. Sí. Oye, Miguel, ahora que nos platicas, hemos visto que la cultura pues siempre va en sintonía con el mundial. Y esto que dices de los viudos de Piazzolla, pues qué mejor que hay muchos argentinos aquí que pueden irse a celebrar el triunfo de su selección del primer partido y lo que venga por delante para escuchar buen tango con una calidad excepcional. Y también los mexicanos que nos gustan.
8: Sí, fíjate que yo tengo ciertas dudas sobre las cosas que se llevan a cabo durante el momento del partido, y esta actividad es una de ellas. A las 19 horas, pues cuando esté la afición futbolera pendiente del desarrollo del partido, acabará tangos de Astor Piazzolla. Hay para todo, esperamos que sirva para quien se guste distraer un poco de la fiesta futbolera, y para quien no, pues hay que estar en el partido, ¿no?
2: Claro, además, como el poema que nos presentabas de José Saramago, portugués, a propósito, pues también ligándolo todo con el fútbol, pues a propósito de esta actuación que tuvo Portugal, pues es un buen momento para leer a José Saramago. Oye, Miguel, buenas noticias en esta resolución con la casa del poeta Ramón López Velarde. Sí. Ya hay una contestación importante, cuáles son ahí los puntos, aunque se van a someter a consideración, pero de cualquier manera ya responden sobre que se va a mantener el nombre de la casa y su vocación, y también que va a haber garantía de pluralidad y libertad creadora. Es un buen avance, Miguel.
8: Es un buen avance, y yo haría el llamado a un poco la cordura. Es lógico que la comunidad defensora de la casa del poeta Ramón López Velarde está un poco desconfiada de lo que pudiera pasar con una decisión de las autoridades, porque de pronto ya no había casa, ni nombre, ni nada, o otro concepto. Pero es bueno que haya una apertura, un pacto de paz y una disposición a un diálogo abierto, porque todavía hay por ahí a veces algunas expresiones que marcan la diferencia muy profunda. Y ahora de lo que se trata es de acordar, y ya que está recuperado el sitio y el nombre como se quería, pues hay que avanzar más sobre pensamiento positivo, yo diría.
0: Claro, y
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5: Y es lo que estamos viendo en muchos lugares de América Latina. Es la resistencia de los pueblos frente al autoritarismo y frente a las regresiones en contra de sus derechos y en contra de sus libertades.
6: Bueno, vamos a cambiar completamente de tema. Mire, les vamos a compartir la historia, la vivencia de Paula Mónaco. Es una historia que duró alrededor de 40 años y fue buscando a su padre, a su madre, que fueron desaparecidos, desaparecida durante la dictadura militar en Argentina durante los años 70. Les contamos a continuación.
7: Un montón de cosas, entre ellas la tranquilidad que da la certeza de conocer el destino final de ellos, porque tú sabes, la desaparición de personas tiene una particularidad muy aterradora, que es la situación de no saber qué pasó con ellos.
8: Paula tenía tan solo 25 días de nacida cuando sus padres, Luis Mónaco y Esther Silvia Felipe, fueron secuestrados y desaparecidos en Villa María, Córdoba, el 11 de enero de 1978, durante la dictadura militar en Argentina de Rafael Videla. Desde que tuvo conciencia, los buscó. En mayo pasado, 48 años después, los encontró.
7: Ah, estos sentimientos son muy bonitos. Fue un viaje muy inesperado para mí, no pensaba que era ahora y nunca tal vez. Entonces ha sido una sorpresa muy linda volver también con cierto decir lo encontramos.
8: Luis Mónaco tenía 30 años cuando lo secuestraron. Periodista desde los 17 años. Trabajó en los servicios de radio y televisión de la Universidad Nacional de Córdoba. Esther Felipe tenía 27 años cuando desapareció. Estudió psicología en la Universidad de Córdoba y fue militante del Partido Revolucionario de los Trabajadores. Ambos eran críticos del gobierno de ese entonces y recién se acababan de convertir en padres sin imaginar lo que sucedería.
9: Si bien nosotros no teníamos dimensión de qué significaba que a mis tíos se los habían llevado los militares, que mis tíos habían desaparecido, nosotros sabíamos eso, sabíamos que estaban desaparecidos.
8: En esa época no se hablaba de sus familiares desaparecidos por miedo a represalias del gobierno, pero en el caso de la familia materna de Paula, con la que creció, eso no pasó. Ella siempre supo que sus papás desaparecieron por defender sus convicciones.
7: Admiro quiénes fueron ellos y que hayan elegido vivir con tanta valentía, arriesgando la vida por la causa.
8: Los restos de Esther y Luis fueron localizados en 2025 durante las excavaciones en el predio donde funcionó el centro clandestino de detención La Perla, un espacio utilizado para asesinar y torturar durante la dictadura, y donde también fueron localizados los restos de otras 15 personas que ya regresaron con sus familias. Ahora, Esther y Luis descansarán rodeados de sus seres queridos en Villa María, de donde fueron arrebatados hace casi medio siglo. Sin embargo, para su familia la lucha no cesa y seguirán exigiendo justicia.
9: creo que es importante sostener las banderas de memoria, verdad y justicia, y ni olvido ni perdón, y seguir en la lucha y buscando los 30.000 que nos faltan.
8: 11 Noticias, Azucena Rangel.
0: Y en el epicentro de la ciudad donde hoy México va a ganarle a Corea, Luis Valdés, donde pues también hay movilizaciones. Estamos contigo en Guadalajara, Jalisco. Luis, adelante, buenos días.
10: Compañeras audiencias, muy buenos días. Efectivamente, los saludo desde la glorieta de la Minerva, uno de los puntos más importantes de la capital de Jalisco, en donde, aparte de que jugará la selección mexicana en contra de Corea, también habrá ciertas manifestaciones a lo largo del día. Una de estas será la que protagonizará las secciones 17 y 58 de la Coordinadora Nacional de Trabajadores de la Educación, la CENTE. Pero previo a esto, permítanme compartirles que ayer en este punto en específico se presentó la banda de rock originaria de Jalisco, Maná, y veamos un poco cómo estuvo el ambiente ayer.
11: Buenas noches, Guadalajara. Qué emoción estar aquí en nuestra ciudad, de donde somos, de donde venimos. Empezamos a armar acá. No saben la emoción que tenemos, y esto era un sueño que estamos cumpliendo desde que éramos chavos aquí en la Guadalajara, Jalisco, México. Y esto que sigue se llama De Pies a Cabeza.
10: Compartirles, compañeras audiencia, que ayer el concierto de Maná tuvo una afluencia de más de 170.000 asistentes, según información de las autoridades de protección civil de la entidad. Por otro lado, y si me permiten regresar un poco al tema de las manifestaciones, la gente tiene convocada hasta este momento concentrarse en el Parque Rojo, a unos metros del centro de esa capital, para ahí realizar un mitin y posteriormente definir sus siguientes acciones, si es que se movilizan al Estadio Ciudad Guadalajara, que se encuentra alrededor de un par de kilómetros desde donde partirían, aún sin confirmar la marcha de la gente. Es la información que tenemos hasta el momento.
0: Muy bien, Luis, pues estaremos atentos porque pues la coordinadora tiene su forma de organizarse para llevar a cabo sus protestas. Hasta ahora, ahí donde te encuentras en la Minerva, ¿hay algún operativo de seguridad que busque contener los accesos a los puntos donde nos dices, en especial al Estadio Ciudad Guadalajara, para pues de alguna manera blindar esta zona de posibles movilizaciones de la coordinadora?
10: Lupita, hasta este momento no hemos, en el recorrido que hicimos previamente, no hemos visto un dispositivo de seguridad del tipo que tú mencionas. Por ejemplo, aquí en la glorieta de la Minerva, solamente la glorieta, disculpen la redundancia, está rodeada por vallas sencillas y hay algunos cortes a la circulación, pero que son más relacionados con el concierto que tuvo lugar ayer. Pero un operativo de seguridad tan específico para contener a las manifestaciones, hasta este momento no.
0: Muy bien.
6: Sabemos que la asamblea representativa precisamente de la CENTE pues se prevé que se reúna hoy, Luis, entonces también al mismo tiempo pues estarán llevando a cabo las movilizaciones que nos describes allá en Guadalajara, allá en Jalisco. ¿Se sabe si ya tienen programada también alguna una hora en específico en donde pues también hagan lleguen precisamente a las afueras del estadio, no sé, a lo mejor cerca del Palacio Municipal de Guadalajara, algo se sabe de ello?
10: Sí, Angélica, por el momento, hasta este momento, la gente tiene planeado el meeting, bueno, su congregación, en la Plaza Roja alrededor de las 10 de la mañana. Bien. Ahí es donde van a concentrarse y ya después definirán las acciones. Y por lo que me comentan sobre la Asamblea Nacional Representativa de la gente, en efecto, la tienen planeada para hoy a las 5 de la tarde. Van a retomar su diálogo entre las diferentes dirigencias seccionales para determinar sus siguientes acciones. Y hasta ese momento, en el caso de la Ciudad de México, lo que tiene contemplada la gente y las secciones que se manifiestan allá por el día 18 van a bloquear de nueva cuenta Reforma en varios puntos, comenzando del Caballito hasta prácticamente llegar al Ángel de la Independencia.
0: Oye, Luis, si se sigue escuchando todavía los ecos del concierto de Maná por ahí, ¿tuviste oportunidad de disfrutarlo, de verlo? Nos dices 170 mil personas, oye, casi el doble de los que corearon en el Estadio Azteca. Oye, mi amor, Maná sigue rompiéndola y poniendo el ambiente en este mundial.
10: No, Lupita, lamentablemente ya no alcanzamos a llegar al concierto, pero se nota que estuvo muy bueno.
0: Pues sí, muy con bien. Esas imágenes que nos presentaste aéreas, el ambiente sí. De Fer, y hay que decirlo, Maná es de Guadalajara,
6: Maná es de Jalisco,
0: estaban en su nido, entonces pues qué ambientazo, pues que siga la fiesta mundialista, ojalá no haya pues algo que lo perturbe con movilizaciones de la gente, pero tú nos estarás informando puntualmente. Luis, gracias y pendientes, buenos días.
6: Gracias, Luis.
10: Buenos días, hasta luego, buen día.
0: Hasta pronto. Luis Valdés, que ha seguido muy de cerca los pasos de la coordinadora,
6: sí.
0: No se le ha escapado nada de plantones, movilizaciones, declaraciones y también, por supuesto, el diálogo abierto y permanente por parte de la SEP y también de Gobernación.
6: Y esta actualización que nos hace precisamente ahorita, Luis, pues se prevé que hoy también haya movilizaciones sí. Aquí en la Ciudad de México que puedan cerrar Paseo de la Reforma, puede ser desde la Glorieta del Caballito hasta el Ángel de la Independencia, es un tramo muy amplio, también cruza ahí por otras avenidas como Avenida Insurgentes, y bueno, pues eso definitivamente se tiene que tomar en cuenta, hay que prevenirnos porque puede ser un día caótico aquí en la Ciudad de México. Pero, ¿qué te parece, Lupita, si nos vamos ahora a ver cómo se está viviendo, cómo está el ambiente aquí en el Zócalo capitalino? Contigo, Arnold Gutiérrez, ¿cómo estás? Buenos días, bienvenido.
0: Arnold, buenos días, ¿andas por ahí?
6: Bueno,
0: lo importante, ¿sabes qué? Ahorita que decías de los operativos, la gente que también va a ir al Estadio Ciudad Guadalajara, repitamos un poco la dinámica de lo que fue el primer partido de México. Hay que llegar temprano al estadio, aunque sea a las 7 de la noche, pues ya en un horario donde mucha gente, incluso pues hoy sabemos hay teletrabajo, trabajo en casa ya en Guadalajara por decreto presidencial. Hay que prevenirse, organizarse, porque también no sabemos las condiciones climáticas. Entonces, salgan a tiempo, salgan con calma, lleguen al estadio, tomen su lugar, presenten su boleto para que todo transcurra con la mayor organización que se pueda y podamos disfrutar de un gran espectáculo.
6: Pues sí,
0: Arnold,
6: muy bien.
0: Ahora sí, estamos contigo. Adelante, buenos días.
12: ¿Qué tal, Lupita? Muy buenos días a todos. Bueno, informarles que estamos ubicados sobre la avenida 20 de Noviembre y Venustiano Carranza en el Centro Histórico de la Ciudad de México, en el corazón más bien del Zócalo, porque ya la gente está formada para este fanfest de este deporte que se celebra a nivel mundial y que, bueno, México ha sido un protagonista esencial para poder llevar estas emociones, estas atenciones, sobre todo los mexicanos, que es muy característico, porque lo hemos platicado sobre todo con las personas o las familias, los fanáticos de fútbol que han llegado a México, principalmente de Sudamérica, de España y de otros países que están visitando aquí la Ciudad de México. Pero también hay algo que nos destaca, vamos a avanzar un poco sobre Venustiano Carranza para que ustedes puedan observar cómo están ya las personas a partir de, bueno, muchos han llegado desde las 5 o 6 de la mañana, ya en este momento ya están también a la espera formados para saber que puedan ingresar a partir de las 8:30 y ahora sí, nos acercamos con ustedes. Nombre, por favor.
13: Carla,
12: bueno, platícanos un poco a qué hora llegaron y cómo es que tienen que resistir para estar todo el día.
13: Llegamos como al cuarto para las 7 y estamos aquí esperando al partido que es a las 7 de la noche. Sabemos que las puertas abren hasta las 8:30 de la mañana, pero es mi primera vez en México desde 14 años que no vengo, entonces estoy dispuesta a esperar tanto tiempo.
12: Bueno, y es usted ya también viene, está emocionada, está lista para resistir varias horas porque el partido va a ser a las 7 de la noche. ¿Qué van a hacer? Cuéntenos.
14: Pues vamos a estar aquí adentro, pues pasando a ver qué hay por ahí, porque no podemos salir ya. Después de que entre uno, no podemos salir. Pero sí estoy dispuesta a esperar todo ese tiempo.
12: ¿A qué hora llegó usted?
14: Como a las
12: 7 de la mañana.
14: Y aquí estamos listos para cuando empiece el partido.
12: Muy bien, pues ven aquí que poco a poco se van formando las personas, los fanáticos, sobre todo con las playeras verdes, emocionadas, emocionados, porque pues vamos a gritar a todo pulmón conforme pasen las horas y se va a hacer más tenso cada momento, sobre todo porque estaremos siguiendo a la selección de México que jugará en Jalisco y estaremos atentos porque también quiero destacarles, si me lo permiten, que aquí habrá un aforo para 55,000 personas en el Zócalo capitalino, es decir, estará controlado para que puedan ver con calma las familias, los niños, las niñas, las señoras de las diferentes edades y estén a gusto. Pero además también podemos comentarles que van a colocar pantallas sobre quienes no puedan ingresar, sobre Madero, la calle de Palma y también 5 de Mayo. Ahí van a colocar diferentes pantallas para quienes no logren ingresar al Zócalo de la Ciudad de México. También hemos observado que hay una vigilancia constante de la policía capitalina para cuidar sobre todo que todo esté en orden, como ha ocurrido en otros puntos de la Ciudad de México, tanto en el sur como aquí en el centro, se mantenga todo en calma y bueno, y sobre todo disfrutar con la familia, el turismo nacional e internacional y pues aplaudir con mucha fuerza para que la selección mexicana logre esta noche avanzar en esta justa deportiva a nivel mundial. Así están las cosas y aquí estamos atentos en el centro o en el corazón de la Ciudad de México.
6: Oye, todo un éxito este FanFest, Arnold. Sin duda, por supuesto, el partido de México pues es el que despierta mayor interés, pero no ha descansado durante todos los partidos, porque ahí se transmiten todos los partidos del Mundial, pues llega gente. Ahora se están afinando detalles, Arnold, ya nos mencionaba, son 55,000 personas las que van a permitir el ingreso, digamos, hasta la mera plancha del Zócalo, que es donde está este FanFest. Vemos ahí también en las imágenes que nos presentas, pues ya elementos de seguridad desplegados. ¿Sabemos cómo están controlando, digamos, o cómo van a controlar a partir de las 8:30 que hablan los accesos? ¿Qué es lo que sí pueden ingresar las personas? ¿Qué es lo que no pueden ingresar? ¿Se hace revisiones o cómo funciona para poder ingresar?
12: Pero las autoridades capitalinas lo que tienen es un control, sobre todo que vengan con familias, con los niños, con personas mayores de diferentes edades podrán ingresar. Es muy posible que tal vez puedan pedir una identificación para que estén tranquilos, porque como ya lo mencionamos, son 55,000 los que podrán estar sentados viendo una gigantesca pantalla, como lo hay también en las 16 alcaldías, que hay un total de 18 puntos, pero en 16 alcaldías de aquí en la Ciudad de México, y todas, la verdad, los que hemos recorrido, muy cómodas, y aquí en el centro, pues también habrá ese control para seguridad de todos, ¿no? Que estemos disfrutando, conviviendo con lo del turismo nacional e internacional, porque ellos, el turismo internacional también es un termómetro, porque nos dicen que los mexicanos somos muy alegres, muy atentos, y sobre todo muy cordiales y buenos anfitriones, y eso pues queda destacado aquí en México y sobre todo los que somos amantes al fútbol y que sabemos cómo tratarnos con todos, ¿no? Conviviendo de una buena hermandad con la cultura, el arte, la gastronomía y muchas cosas más.
6: Bueno, pretextos nos sobran para festejar. Oye, Arnold, vemos hay personas con la playera. ¿Por qué no les pregunta su pronóstico para el día de hoy? Suponemos que todos van a favor de México, pero queremos saber el marcador, cuántos goles, a ver qué te dice la afición que está ahí en el FanFest, en el Zócalo.
12: Por supuesto, mira, aquí estamos con los jóvenes también que están con playeras de la selección de México. Oye, pues aprovechando tantito, ¿tu nombre? ¿Cuál es tu pronóstico para esta noche que va a enfrentarse la selección de México con la República de Corea? ¿Alguno, por ejemplo, 1-0, 2-0, 2-1, cómo lo ves?
15: 2-1.
12: Muy bien. Ahora, por ti, ¿tu nombre?
16: Ariel.
12: Ariel, ¿cuál es tu pronóstico para esta noche?
16: Yo creo que hoy México gana 2-1. Más o menos, si no 2-1, yo creo un empate, pero yo confío, estoy seguro que México va a ganar.
12: Pues Lupita, pues yo también me voy a sumar con ellos a que pensemos que va a ganar la selección de México, con la finalidad de que se demuestre también la capacidad técnica que hay de los mexicanos, la fuerza, esa garra, el ímpetu que tienen todos los futbolistas mexicanos y que también es reconocido a nivel internacional, y la apuesta está de que México va a ganar.
6: ¿Cuánto, Arnold? Ponle números.
12: 2-1.
0: 2-1, ya estás.
6: Se queda con la afición. Gracias, Arnold. Te vemos pronto. Buenos días.
0: Gracias.
12: Hasta pronto, igualmente.
0: Hasta pronto. Mira, Arnold, muy formal, muy trajeado, pero es bien aficionado al fútbol.
6: Sí, por supuesto. Mira, además, coincidió con los otros aficionados, la otra aficionada, 2-1, 2-0. Sí, pues, por ahí va.
0: La gente se está inclinando por esos marcadores. También en YouTube nos están compartiendo sus marcadores. Muchas gracias. Y sobre todo, ese ánimo que está permeando en la gente. Esto va más allá de una playera, Angie, porque
6: lo que estamos haciendo,
0: claro, es apoyar a todo un país. Y eso es, creo que, lo que une hoy a muchas selecciones del mundo, que están mirando con esperanza no solo a sus jugadores, sino a su país, de esperar tiempos mejores, de que este entusiasmo después de que se terminen los juegos y demás, pues nos deje un buen sabor de boca, nos haga mejores personas, mejores seres humanos, conectemos con lo bueno que tenemos como personas, y sobre todo, pues ese arranque que ha tenido en México el Mundial, sin duda a nosotros nos hace ver el lado amable y el lado optimista de lo que puede ser una justa mundialista. El otro lado del deporte, también importante. Sí.
6: Hay una selección nacional, hay un grupo de jugadores que nos representa como país, pero sin duda todas y todos somos mexicanos, y pues al mismo tiempo también agradecemos esos comentarios que nos hacen en las redes sociales, particularmente Andrea Carrera, muchas gracias, porque precisamente reconoce pues que el poder vestir esta playera blanca también es reflejo de lo que mencionabas, Guadalupe, de la solidaridad, del entusiasmo, de la alegría, no solo por una selección, sino por un país completo, para poder ir hacia adelante en el fútbol y en todos los ámbitos. También aprovechamos para saludar hasta Colorado, Estados Unidos, hasta California, también desde nos están siguiendo, nos ven, nos escuchan, por supuesto, muchas gracias por su preferencia, y aquí seguimos informando.
0: ¿Cómo seguirán las cosas allá en Guadalajara? ¿Está listo el operativo, la ciudad en marcha? Gracias por la comunicación al comandante Ignacio Aguilar Jiménez, director de operaciones de la Unidad Estatal de Protección Civil y Bomberos de Jalisco. Comandante, un gusto saludarlo, buenos días. ¿Listos ya para el arranque del día de hoy del operativo de seguridad allá en Guadalajara, Jalisco?
17: Hola, hola, hola, hola, buen día, buen día, buen día.
0: Ahí lo escuchamos, comandante, estamos listos con el enlace aquí en Once Noticias, adelante. Creo que él no nos escucha, a ver,
6: Todavía no nos escucha.
0: A recuperar la comunicación, la tenemos lista y lo enlazamos.
6: Sí, claro, que es importante conocer precisamente los detalles precisos de cómo van a estar elementos de seguridad allá en Guadalajara particularmente, claro, pero en todos los alrededores, porque sabemos que el partido pues es en el estadio conocido como Estadio Guadalajara ahora, pero también hay otros puntos en donde las personas se van a concentrar, quienes no pudieron adquirir pues un boleto para el partido en el estadio, sí van a ir a estos fanfests que están desplegados por toda la ciudad, incluso Zapopan u otros municipios, y es importante saber cómo van a desplegarse este operativo de seguridad que va a estar buscando garantizar la seguridad de las personas. Ya en un momento más, pues nos vamos a enlazar precisamente con el comandante para que nos dé detalles también qué sí llevar, qué no llevar, qué pues precauciones tomar si es que vamos a andar por ahí o si es que van a andar por ahí. Por lo pronto, si te parece, Lupita, nos vamos a la información internacional. Ingrid Sánchez, buenos días, bienvenida.
18: Hola, ¿qué tal, Lupita?
0: ¿Qué tal, Ingrid?
18: Muy buenos días a ustedes y muy buenos días a la audiencia. Pues empezamos la información internacional con que Irán y Estados Unidos firmaron a distancia el protocolo de entendimiento de Islamabad, que entró en vigor de forma inmediata. Durante una cena de gala con motivo del 250 aniversario de la independencia de Estados Unidos en el Palacio de Versalles, en Francia, el presidente Donald Trump firmó el texto para poner fin a la guerra que inició el pasado 28 de febrero. El documento fue enviado a Teherán, donde dos horas más tarde el texto fue firmado por el presidente iraní Masoud Pezeshkian. Este viernes en Suiza se reunirán los equipos negociadores de ambas partes para dar inicio formal a las conversaciones técnicas, que deberán durar no más de 2 meses. De acuerdo a lo trascendido en las últimas horas, el documento se basa en 14 puntos. El primero dicta que se pondrá fin inmediato y permanente a la guerra en todos los frentes, incluido Líbano. También incluye el fin del bloqueo de buques de guerra estadounidenses a puertos iraníes y la apertura al tránsito de todo barco que cruce el Estrecho de Hormuz, el cual, dicen, será administrado por Irán. Además, en este documento se determina descongelar activos y cuentas de Irán con un valor de 24 mil millones de dólares. así como destinar un fondo de 300 mil millones como indemnización a Irán por los daños sufridos en su infraestructura causados por los bombardeos de Estados Unidos. El texto establece iniciar conversaciones técnicas durante 60 días en los que se definirá uno de los temas más importantes, el destino del uranio enriquecido que almacena Irán. Y miren, a pesar de esta firma, los ataques israelíes contra Líbano y Gaza no cesan. Y además de arrebatar vidas humanas, también están borrando parte de la historia. Es mi compañera Sandra Hernández quien nos comparte esta información.
19: En Asia Occidental, la historia se desmorona bajo el fuego israelí. La escalada militar desató una doble tragedia, la pérdida irreparable de miles de vidas humanas y la destrucción inminente del patrimonio histórico de la región. En la Franja de Gaza, el templo más antiguo y máximo símbolo religioso del territorio, la Gran Mezquita de Omari, quedó reducida a ruinas tras los bombardeos israelíes. Sin embargo, el impacto de la ofensiva no discrimina credos, pues la Iglesia Ortodoxa de San Porfirio, joya milenaria de los inicios del cristianismo, también resiste entre graves destrozos. De acuerdo con la UNESCO, hasta marzo de 2026, al menos 164 sitios culturales de Gaza, incluidos también museos, monumentos y zonas arqueológicas, han sufrido golpes demoledores por parte del ejército israelí.
20: Hablamos de casi el 10% de los sitios del patrimonio mundial que podrían verse afectados o ser víctimas de las consecuencias de las hostilidades en curso.
19: Los ataques en Líbano han encendido las alarmas internacionales ante la destrucción de sitios de gran valor histórico, como la ciudad de Tiro, declarada Patrimonio Mundial en 1984 por sus vestigios arqueológicos. Desde otro frente, la guerra de Estados Unidos-Israel contra Irán ya golpea zonas críticas. El emblemático Palacio de Golestán y los distritos históricos de Isfahán han sufrido severas afectaciones, dejando un costo histórico incalculable y, al momento, sin posibilidad de restauración.
21: The shadow of the war is
20: still... La sombra de la guerra aún se cierne sobre Irán. Por lo tanto, en esta situación no se puede planificar bien la restauración.
19: Para la UNESCO, la protección del patrimonio cultural durante los conflictos armados no solo es una obligación legal, sino también una forma de preservar la memoria, la identidad y la historia de los pueblos. 11 Noticias, Sandra Hernández.
20: Este es un acto injustificado de la ocupación israelí contra civiles. Es un acto de barbarie.
18: Y aunque entre Irán y Estados Unidos se avanza en un acuerdo de paz, la situación es distinta en la guerra entre Rusia y Ucrania. Esta mañana, Ucrania lanzó un ataque masivo con drones sobre la refinería más importante de Moscú. Esta refinería, llamada Gazprom, produce un tercio del combustible que utiliza la capital, incluidos aviones y aeropuertos de la ciudad que han vuelto a cerrar temporalmente por la presencia de drones. El presidente de Brasil, Luis Ignacio Lula da Silva, aseguró que no aceptará que su homólogo estadounidense, Donald Trump, influya en las elecciones presidenciales que se llevarán a cabo en octubre próximo.
22: Para mí, el presidente puede seguir hablando de Bolsonaro, de su hijo, de su nieto. No tengo ningún problema con eso. Es su problema. Al final, el gusto es indiscutible. Pero no se inmiscuya en las elecciones brasileñas, porque las elecciones en Brasil son un problema para Brasil.
18: El gobierno estadounidense impuso este mes aranceles del 25% a Brasil por presuntas prácticas comerciales desleales, lo cual provocó una reacción del presidente Luis Ignacio Lula da Silva, quien no saludó a Trump el martes en la cumbre del Grupo de los Siete.
19: Gracias.
18: La universidad pública volvió a las calles de Argentina. Estudiantes, docentes y trabajadores realizan nuevas protestas contra los recortes al presupuesto impulsados por el gobierno del derechista Javier Milei. Los manifestantes exigen mayor financiamiento y denuncian que el presupuesto actual no alcanza para cubrir los servicios básicos de las aulas, lo que mantiene... El Parlamento Europeo dio luz verde a una reforma antimigrante que permite la creación de centros de retorno fuera del bloque comunitario para personas cuyas solicitudes de asilo han sido rechazadas. Es decir, se trata de la utilización de terceros países para deportar migrantes, mecanismo muy similar al que ya implementa Estados Unidos. La medida busca acelerar las deportaciones y reforzar el control migratorio, aunque organizaciones de derechos humanos han expresado su preocupación por las garantías legales y las condiciones en estos centros.
22: Está claro que ahora hay un problema, pero hay que abordarlo con firmeza y humanidad, pero sobre todo de una manera que se base en la realidad, no en maniobras políticas.
18: Y ahora nos enlazamos hasta Alemania con mi compañero Ezequiel Daray, periodista de la Deutsche Welle. Buenos días, Ezequiel, te escuchamos con la información.
1: Semana de muchas noticias y mucho movimiento en las bolsas por todo lo que está pasando a nivel geopolítico. Desde el anuncio de la firma, el mercado está con cautela de lo que sería este memorando de entendimiento que abre una pausa de 60 días para negociar un acuerdo entre los Estados Unidos, Israel e Irán, que implica muchísimas cosas y también estuvo relacionado con esta cumbre de Vienne del G7 con algunos países invitados en Francia, en la que se habló de la apertura del estrecho de Hormuz, de cuándo esto puede empezar a normalizar las rutas comerciales, porque por más que se habla el estrecho de Hormuz el viernes, recién se calcula que para el
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1: 2027. Qatar le dio una muy buena noticia a Qatar como país invitado a esta cumbre del G7. Que la producción de gas natural licuado, Qatar es el principal productor del mundo, podría estar al 50% de lo que era antes de la guerra en un mes y a más del 80% en dos meses. Esto descomprimiría muchísimo el mercado del gas, bajaría, ayudaría a bajar los precios y sería una gran noticia para, por ejemplo, la industria aquí en Europa. El petróleo, que sigue buscando pisos ya cercano a los $80 por barril, pero bueno, ahora el mercado se pregunta cuándo se trasladará esto a una baja en los combustibles, una baja que se ha producido sobre todo aquí en Europa, pero que no ha sido tan marcada, porque el mundo sigue teniendo un problema que no es solo la producción y la distribución de petróleo, sino el refino de petróleo. Y la otra gran noticia, el gran acontecimiento que está moviendo a los mercados, o más bien los mantiene expectantes, es la primera reunión de la Fed con Kevin Warsh, el elegido por Donald Trump, que está a cargo de la máxima autoridad monetaria en los Estados Unidos y que va a definir la política monetaria, la política de tasas de interés pasiva. El mercado descuenta que no habrá cambios, pero bueno, todos están especulando con esto y las bolsas están expectantes. Seguramente a partir del anuncio de Kevin Warsh veamos algunos movimientos, pero esta debería ser la tónica. Gracias.
18: Muchísimas gracias, Ezequiel. Seguimos al pendiente de la información. Y bueno, esto es todo en la información internacional, Angélica Guadalupe.
6: Gracias, Ingrid. Te vemos pronto. Buenos días.
18: Buenos días.
9: Buenos días, Ingrid. Seguimos.
6: Bueno, en lo que podemos conectarnos con Itzel Gómez y que nos trae toda la información de ciencia, nada más destacar de esto que nos mencionaba Ingrid Sánchez sobre el pronunciamiento que hace el presidente de Brasil, Guadalupe, sobre que Estados Unidos no debe de interferir en las elecciones que se van a realizar próximamente allá en Brasil. Son elecciones presidenciales en octubre próximo y es importante que el mismo mandatario, pues desde ahorita, ponga las cosas claras frente a una posible injerencia, como lo hemos venido viendo en otras elecciones de Latinoamérica.
9: Sí, importante la declaración de Lula, pues ya vimos, ni siquiera quiso saludar al presidente
0: Donald Trump y también relacionado con Donald Trump, sí, y lo que está ocurriendo en Asia Occidental, este protocolo previo a la firma del acuerdo definitivo el viernes, cese al fuego inmediato y permanente, lo deseamos todos. Itzel Gómez Gurrola, adelante, buenos días con la ciencia, ya te vemos.
3: Hola,
0: te
3: Itzel. Hola, Lupita, Angie, auditorio, muy buenos días. Pues bueno, iniciamos con Arthur, el ahora ciclón post-tropical, cruzó el sureste de Texas y el oeste de Luisiana, y bueno, continuará su trayectoria por el sureste de los Estados Unidos. Sus bandas nubosas alcanzaron nuestro país, dejando fuertes lluvias en la mayor parte del país. Para este jueves, nuevamente volverá a llover. Unidos. Sus bandas nubosas alcanzaron nuestro país, dejando fuertes lluvias en la mayor parte del país. Para este jueves, nuevamente volverá a llover

0: ¿Qué va a ganar? ¿Quién va a ganar la quiniela? ¿Qué le vamos a dar de regalo? A unos balones. Belmont se va a encargar de los. ¿Qué va a hacer? A ver, ¿cuál es el marcador? 2-0. A ver, 2-0. Levanten la mano. Bueno, alguien lo propuso, ¿no? ¿2-1? ¿Quién tiene otro marcador? No, dijimos que gana la selección, eso fue mayoría. ¿2-1? ¿3-1? Ahí le apuntas. Suerte a la selección, con cariño, y a todas y todos los mexicanos. Bueno, aquí lo voy a ver, yo creo, lo más... ¿Quieren verlo aquí? Ya es tarde, se van a ir a su casa rápido y van a regresar a verlo. En familia, ¿quién lo va a pasar en familia? En el Ángel. Pero allá no hay pantalla, ¿no? Bueno. Hoy vamos a hablar de simplificación de trámites. Recuerdan que el jueves pasado presentamos con Secretaría de Economía y la Agencia de Transformación Digital la ventanilla en la presidencia, la Oficina de Presidencia para Inversiones. Dije yo que era para inversiones de 2,000 millones de pesos en adelante. Pero ya se amplió a mucho más para facilitar los trámites. Es decir, que en 60 días máximo puedan resolverse todos los trámites, incluso municipales. Entonces nos va a platicar de ello Pepe Merino y también de otras mejoras que ha habido en trámites, disminución de trámites, ventanillas únicas, la facilitación para los registros civiles. Entonces, de todo ello nos va a hablar hoy Pepe Merino. Y al cierre de la conferencia, Noemí. Adelante, Pepe.
1: Gracias, presidente. Buenos días. Lo que queremos es darles un avance de todo el proceso de simplificación y digitalización. Siguiente, por favor. Lo primero es el avance general. Nosotros estimamos en 5,594 el total de trámites de la Administración Pública Federal. Al momento hemos intervenido, simplificado 3,497, es un avance del 60%. Y esto implica dos cosas. Por un lado, eliminar trámites. Al día de hoy hemos eliminado 1,711. Lo digo con mucha humildad, el esfuerzo de simplificación más grande que ha habido en México y en la región. Y estos 1,711 trámites que se han eliminado no cambia la regulación. Lo que significa es que si una persona tenía que hacer 4 trámites que básicamente iban dirigidos a lo mismo y que se habían fragmentado, hoy los hacen en un solo trámite, en un solo momento, y se resuelven los 4 temas que en principio resolvían los 4 trámites. Los requisitos pasaron de un promedio de 6 a un promedio de 2, y lo que queremos es terminar el 2026 con poco más de 4,500 trámites intervenidos y dejar un cachito para concluir en el primer trimestre del 2027 y concluir la simplificación de la Administración Pública Federal. Siguiente, por favor. Todos estos trámites se encuentran incluidos, catalogados en el portal de trámites y servicios, que es gob.mx, que es un portal único en donde pueden ver todos los trámites, los más frecuentes, los más especializados, y hasta el momento ha sido utilizado por

0: 56 millones de mexicanas y mexicanos reciben promedio 2 millones de visitas a la semana y pues permite tener una vista de todos los trámites, servicios y programas que tiene el gobierno federal. Y ahí abajo a la derecha ven una ventanita que dice ¿necesitas ayuda? Esa es, siguiente por favor, la ventanilla 24/7, es un chat generado con inteligencia artificial por parte del equipo de la Agencia de Transformación que te guía para todo cualquier tema que requieras, información, trámites, etcétera. Y tiene tres reglas muy básicas. Uno, que llegues y salgas con una solución. Dos, poder integrar de manera paulatina algunos trámites de principio a fin. Ahorita les voy a dar el ejemplo que ya está integrado, que es el de CURP, en donde ahí mismo puedes generar tu CURP y vamos a ir integrando otros trámites. Y tres, siempre puedes hablar con un asesor o asesora del 079. A la fecha ha tenido casi 2 millones de usos. Y en un video muy, muy breve les presento cómo es para sacar la CURP. Si me hacen favor, por favor.
1: Con la nueva ventanilla 24/7 puedes obtener tu CURP de manera fácil e inmediata. Ingresa a www.gob.mx y consulta la ventanilla 24/7. Pídele tu CURP e ingresa los datos. El asistente virtual te entregará el documento listo para su descarga. Es rápido, fácil y gratuito.
0: Entonces, si se saben su CURP, lo escriben y les genera el PDF de manera muy ágil, realmente tarda un segundo. Y si no se saben su CURP, les pide nombre, fecha de nacimiento, sexo y lugar de nacimiento y busca, por supuesto, en el sistema de información y genera la CURP, ¿no? Llave MX, como ustedes saben, cuando estuvimos en la ciudad creamos llave CDMX, hoy llave MX para trámites federales y algunos locales. Tiene a la fecha 24 millones de cuentas, en promedio se usa 1 millón de veces a la semana y a la fecha tenemos 242 sistemas que son los más frecuentes integrados y vamos a ir integrando todos los sistemas como lo hicimos también en la ciudad. Y esto lo que permite es poder hacer trámites de manera remota y que no tenga uno que moverse a una ventanilla para poder realizarlo. Siguiente, por favor. Y ahora les cuento de la simplificación para personas, algunos ejemplos de trámites que son también los de mayor frecuencia. Siguiente. Lo primero, como adelantaba la presidenta, es la Plataforma Nacional de Registros Civiles. Esta plataforma lo que ha permitido es un esfuerzo que se inició en la administración del presidente López Obrador y que hemos continuado. Es poder integrar en un solo lugar todos los registros civiles. En realidad son 33 porque son las 32 entidades y todos los servicios de registros civiles que ofrecen los consulados. Primero simplificamos los trámites y luego integrarlos de manera digital. Pasamos de 28 a 20 trámites y de 8 promedio requisitos a 5. A la fecha ha sido usado por 18 millones de personas. Y déjenme ejemplificar cómo esto impacta la vida de las personas. Antes, si por ejemplo nuestro nombre estaba mal escrito en el acta de nacimiento o en los libros del registro civil o en los dos, uno tenía que viajar a su lugar de nacimiento si es que uno no vive en donde nació. Imagínense una persona que trabaja en Ciudad Juárez y se tenía que desplazar hasta donde nació, en Guanajuato, Chiapas, Querétaro, en donde haya sido, a solicitar el trámite presencialmente, esperar 30 días para la corrección del acta y luego regresar. Pues era un trámite realmente prohibitivo para muchas personas. Hoy, esa persona que vive en Ciudad Juárez o que vive en Estados Unidos o en cualquier otro lugar del mundo, puede simplemente ingresar a la plataforma y de esa forma solicitar ese trámite y todo el trámite corre digitalmente hasta que queda resuelto. Siguiente, por favor. Esto lo encuentran en miregistrocivil.gob.mx. A la fecha tenemos el 80% de los usos digitalizados, acta de nacimiento, matrimonio, defunción, corrección en el sistema. Si es que tu acta, por ejemplo, dice María y el sistema aparece MA, son errores frecuentes, ¿no? Si no aparece tu nombre completo, si tu acta no aparece en línea, solicitar que aparezca en línea. La certificación de CURP, que simplemente quiere decir que tu CURP está validada contra los libros del registro civil. y vamos a integrar el 22 de junio dos más, que son las constancias de inexistencia de nacimiento o matrimonio. Siguiente, por favor. Este también muy importante y de...
2: ¿Dónde se hace lo del acta?
0: ¿En el sitio?
2: Sí.
0: En mi registro civil, si regresamos, por favor. miregistrocivil.gob.mx, y ahí pueden realizar todos los trámites de registros civiles. Siguiente, por favor. En el caso de pasaportes, junto con la Secretaría de Relaciones Exteriores hicimos un esfuerzo importante para simplificar. Pasamos de 21 a 5 trámites, de 6 a 3 requisitos y una reducción en promedio del 50%. Y un cambio muy, muy importante. Antes era frecuente que ibas a la oficina de pasaportes, no llevabas tu documentación completa, te tenías que ir, volver a regresar y dar varias vueltas. Hoy son dos cosas importantes. Por un lado, puedes subir tus documentos de manera digital y una vez que subes estos documentos, puedes elegir fecha, lugar y hora de tu cita para el pasaporte. Eso quiere decir que para cuando tú llegues, tus documentos ya están validados. Entonces el proceso se hace muy sencillo y en una sola visita puedes obtener tu pasaporte o el de tus hijos, tu familia. El sitio es gob.mx/pasaporte y a la fecha lo han usado casi 5 millones de personas. Siguiente, por favor. Uno que ya habíamos anunciado anteriormente, pero que vale la pena enfatizar porque ha ido creciendo, es la atención en consulados para nuestras paisanas, paisanos que viven en otros países, especialmente en Estados Unidos. Ahí redujimos casi a la mitad los trámites, en una tercera parte los requisitos. A la fecha lo han usado más de 5 millones de paisanas, paisanos, y están integrados todos los trámites que usualmente un mexicano o mexicana que reside en el extranjero puede requerir. Entre ellos, ustedes se acordarán, lo presentamos aquí, el menaje de casa, que es cuando regresan a nuestro país, pues todas sus pertenencias, ¿no? Esto está en miconsulado.sre.gob.mx y la verdad son 5 millones, pero ha ido creciendo en el tiempo y cada vez tiene una mayor adopción. Siguiente, por favor. Y finalmente, el formato, estos son solo ejemplos, no son todos los trámites, nada más quisimos ejemplificar algunos. El formato digital de migración para viajes. ¿Ustedes se acuerdan cuando uno salía del país tenía que llenar un papelito, ¿no? Ahí en la ventanilla? Hoy eso se puede hacer de manera digital. Además, si lo haces con llave para poder ingresar, en tu siguiente salida ya están precargados tus datos y ya nada más tienes que meter aerolínea y número de vuelo y tan, ¿no? Se genera un QR que las aerolíneas validan. A la fecha ha tenido 2.5 millones de usos y en promedio hoy la mitad de las salidas se hacen con este formatito digital. Es algo que hicimos junto con el Instituto Nacional de Migración, pero ha ido creciendo. Entonces nosotros esperamos que la proporción que usa la opción digital sobre el papelito, pues claro que va a ir creciendo y esperemos llegue al 100%. Siguiente, por favor. Y de manera muy rápida, lo que anunciaba la presidenta sobre simplificación para temas de inversión, siguiente, que incluye pequeños establecimientos, empresas medianas y inversiones que cumplen, como anunciaba la presidenta, no solo el tema de los 2,000 millones de pesos, sino otros posibles requisitos o que pueden ampliar el número de inversiones que pueden aprovechar el decreto que se anunció el 4 de mayo. Primero, la ventanilla digital de inversiones para empresas medianas. Son trámites para constitución, construcción y operación de establecimientos y de inversiones. Ya tenemos al día de hoy 18 entidades integradas. La idea, por supuesto, es a lo largo del año incluir a las 32. Hemos ido avanzando muy bien. En el caso de constitución, se pasó de 9 a 6 trámites. En el caso de construcción, de 25 a 16. Y en el caso de operación, de 17 a 10. Esto no quiere decir que una inversión haga todos estos trámites. De hecho, siguiente, tú llenas un cuestionario. En el cuestionario, tú, las dimensiones, si tienes emisiones, por ejemplo, contaminantes, en fin, dependiendo de la complejidad de la inversión, es el número de trámites. Usualmente la mayoría usa, por supuesto, menos. Llenas el cuestionario, te lista cuáles son los requisitos y documentos que requieres para tus trámites en los tres niveles de gobierno: gobierno federal, gobierno estatal y gobierno municipal, y vas viendo el avance de los trámites en los tres niveles de gobierno. Eso está en inversiones.gob.mx. Siguiente, por favor. Y como se anunció el 4 de mayo, los trámites federales se deberán resolver en un plazo no mayor de 90 días o se darán por autorizados, y esto, por supuesto, mueve la carga resolutiva del lado de quienes somos servidores públicos, sino del lado de los inversionistas o los ciudadanos. Y en el caso de trámites locales, se implementa el modelo nacional de homologación, es decir, se hace un acompañamiento simplificado para los trámites en estados y municipios. Siguiente. Como anunciaba la presidenta, es la autorización inmediata de inversiones, también parte del decreto que se anunció el 4 de mayo, y esto aplica a una inversión que puede cumplir cualquiera de estos tres criterios. Uno, el monto de inversión de al menos 2,000 millones de pesos, o que se encuentre en un polo de bienestar, o que se refiera a un sector estratégico, energético, químico, textil, semiconductores, electrónico, infraestructura tecnológica, dispositivos médicos, aeroespacial, farmacia y biomédica, y automotriz y autopartes. Entonces, esto amplía el catálogo de posibles inversiones que se pueden beneficiar. Siguiente, por favor. ¿Cómo funciona? Entras también a inversiones.gob.mx, eliges la opción de autorización inmediata, llenas un formulario muy rápido, muy sencillo, te da un acuse y el comité, que está integrado por 6 secretarías, evalúa el proyecto y lo aprueba en menos de 30 días, de modo que la inversión se ejecute de manera rápida y esto genere pues procesos de prosperidad, de empleo, etcétera, en donde esta inversión tenga lugar. Siguiente, por favor. ¿Cómo pueden solicitar asesoría? Para cualquier uso de la ventanilla, no solo los ejemplos de la autorización inmediata, pueden ser también para los que decía de inversiones medianas o empresas medianas. Pueden escribir a oficina.inversiones@presidencia.gob.mx o bien solicitar la asesoría telefónica en el 55 22 30 21 11. Si regresamos, por favor, 2 slides, nada más quiero decir algo muy rápido. La anterior, perdónenme. Ahí, si se dan cuenta, en la fotografía 1, abajo a la derecha también aparece una ventanilla de un chat. Ese es un chat que si tú tienes alguna duda o no estás logrando avanzar o algo, en fin, la duda que sea o la ayuda que sea, te conecta directamente con una persona que está en la coordinación de transformación digital para poderte asesorar de manera rápida y en tiempo real. Siguiente, por favor. Siguiente. Ah, perdóname, ahí. Y como anunciamos también el 4 de mayo, la ventanilla única de trámites de comercio exterior. Esta ventanilla tiene un solo punto de entrada para los trámites de comercio exterior, tanto del SAT, como de Economía, como de la Agencia de Aduanas. Homologa y da trazabilidad a estos trámites entre estas tres autoridades. Crea además el expediente único de comercio exterior, de modo que tú puedas dar seguimiento a tus trámites y eliminar costos burocráticos, porque probablemente para varios trámites de cualquiera de las tres autoridades te piden los mismos documentos, los sumas una vez y no los tienes que presentar 3 veces en lugares distintos. Cada autoridad mantiene la resolución de sus propios trámites, pero la Agencia de Transformación administra la ventanilla y da seguimiento al avance de estos trámites. Siguiente, por favor. Se liberó la primera versión el 25 de mayo, está en ventanillaunica.gob.mx/bucem. Y en esta primera liberación se integran los trámites de Economía, SAT y Aduanas, como ya había mencionado. Se visualiza el estatus de avance de cada trámite. Se elimina la dictaminación de los avisos, es decir, los avisos son avisos. Simplemente notificas a la autoridad y la autoridad hará la verificación que corresponda. Y resolver los trámites, por supuesto, en los tiempos legales, bajo coordinación de la agencia que tiene visibilidad de la trazabilidad de todos estos. Siguiente, por favor. Habíamos hablado, como mencionaba la presidenta la semana pasada también, de la Plataforma Nacional de Establecimientos Mercantiles. Estos son trámites locales para pequeñas microempresas, negocios familiares, etcétera. Y en un solo lugar puedes, todos los trámites están homologados entre los municipios que vamos incorporando. Se pasa de 7 licencias, que por supuesto retrasaba la posibilidad de abrir un negocio 20, 30 días promedio, a 6 avisos y una sola licencia. Que sean avisos significa que tú simplemente notificas al municipio y ya puedes iniciar tus operaciones. La única licencia que permanece como tal es la de venta de bebidas alcohólicas Y la apertura entonces es inmediata y en línea. Tú puedes abrir un establecimiento mercantil en 5 minutos desde el celular en todos los municipios que están incorporados. Esto está en establecimientos-mercantiles.gob.mx/ventanilla. Siguiente, por favor. Llenas un formulario y en un minuto menos te genera una CUCE y ya puedes abrir tu tienda de abarrotes, papelería, en fin, cualquier establecimiento de bajo impacto. Siguiente, por favor. Y a la fecha, la semana pasada habíamos dicho 71 municipios, ya son 105 que ya cuentan con la plataforma, ya se hizo la incorporación, la capacitación a los servidores públicos del municipio. Como ven, están en todo el territorio nacional y evidentemente a lo largo del año pues este mapa se va a ir llenando. Decidimos iniciar con municipios que contaban con polos de bienestar o en donde se genera la mayor parte de los empleos en micro y pequeñas empresas, pero vamos a ir creciéndolo a todo el país, por supuesto. Eso sería todo, Presidenta. Muchas gracias.
2: ¿Qué es lo de la ventanilla presidencial para quiénes?
0: En la ventanilla de autorización inmediata, que forma parte de la Oficina Presidencial para Inversiones, que se anunció en el decreto del 4 de mayo, aplica a 3 supuestos, ¿no? Con que cumplas uno de estos, se puede acceder a este beneficio. Uno, inversiones de por lo menos 2,000 millones de pesos, o se encuentra en un polo de bienestar, o se encuentra en un sector que denominamos estratégico, que puede ser textil, químico, electrónico, semiconductores. Si podemos poner la slide, ¿es la anterior? No, la siguiente, perdónenme. Siguiente. Ahí está. Energético, químico, textil, semiconductores, electrónico, infraestructura tecnológica, dispositivos médicos, aeroespacial, farmacéutico y automotriz. Entonces, si es una inversión menor a 2,000 millones de pesos y no se encuentra en un polo de bienestar, si estás en uno de estos sectores, puedes acceder al beneficio de tener una autorización inmediata que el comité evalúa en menos de 30 días, de modo que puedas ejecutar tu inversión pues con toda la tranquilidad y certeza de que no va a haber ningún problema, ¿no? Esto agiliza muchísimo el aterrizaje de las inversiones y como mencionaba la subsecretaria Jimena Escobedo la semana pasada, pues permite el flujo muy rápido de los trámites y ponernos a nosotros como servidores públicos la responsabilidad de poder agilizar esto. Muchas gracias, Presidente. Gracias.
3: Gracias. Un reconocimiento a Cristela Arellano. Trabaja ya en la Agencia de Transformación Digital y ella es el cerebro que está detrás de toda esta simplificación. Bueno, adelante, vamos. ¿De qué lado vamos? A ver, vamos a ver. A ver, hace mucho que no preguntas.
4: ¿Qué tal? Muy buenos días a todos y a todas. Juan Hernández de Diario Basta, Tabasco Hoy, Campeche Hoy, Quintana Roo y de Grupo Cantón. En primera instancia, precisamente hablando de esta simplificación administrativa, todo este trabajo que le han estado invirtiendo, lo que es en nuevas tecnologías, pues prácticamente abrir todos los trámites. Por un lado, ¿cuáles han sido las problemáticas que se han estado ustedes de alguna manera topando para que algunos municipios se puedan integrar o algunas dependencias? ¿Qué es lo que más han encontrado de, no sé si sea de resistencias o en todo caso de, no sé, más equipamiento, más, o sea, estábamos hablando de que se empezó a iniciar todo este esfuerzo precisamente para evitar todo lo que es la tramitación, todo lo que es
3: corrupción,
4: la burocracia, toda la corrupción? Por ejemplo, no sé si tengamos contabilizado cuánto se ha ahorrado en materia de corrupción, o sea, de todo lo que se perdía, ¿no? Que en el agilízame esto, ¿no? Entonces, sería esa la primera.
0: Pues problema realmente ninguno. Ha habido, al contrario, una recepción muy entusiasta por parte de estados y de municipios, de todos los partidos además, y como mucha disposición a integrarse, porque al final pues lo que quieren municipios y estados es que la actividad económica en sus lugares pues crezca y se fortalezca, ¿no? La única, digamos, nuestro esquema, y como mencionaba la presidenta a cargo de Cristel Arellano, es sí ir municipio por municipio, estado por estado, de modo que tengamos la certeza, digamos, de que la adopción va a ocurrir, que capacitamos a las personas. Eso es un esfuerzo, digamos, intenso, ¿no? Requiere un equipo dedicado que dedica todos sus días, todas sus horas, a ir haciendo este acompañamiento a los gobiernos locales, pero la verdad es que no hemos enfrentado ninguna resistencia. El dato que tú preguntas es el costo regulatorio. Es decir, ¿cuánto en términos de las horas que las personas utilizaban para hacer un trámite, perdían días laborales, gastaban en transporte, etcétera? Eso se contabiliza. Si me permites, te paso el dato exacto de cuánto nos hemos ahorrado en costos regulatorios a partir de todo este esfuerzo de simplificación, y te lo hago llegar.
4: ¿Cuánto se tardaría para tener el, digamos, cubierto el 100% de los municipios del país de todo esta... todo este sistema?
0: Nuestra idea es abarcar casi la totalidad este mismo año, ¿no? E ir, sí, ir avanzando. Hay, digamos, el inicio, como en cualquier ejercicio, ¿no?, de esfuerzo, al principio pues vas un poco lento, vas agarrando velocidad, y nosotros estimamos que este año tendríamos que concluir con la mayoría.
4: Perfecto.
0: Muy bien. Gracias.
4: Y bueno, en un segundo tema, presidenta, pues el día de ayer se da a conocer en Morena estos estatutos, bueno, todos estos lineamientos para, pues, para elegir candidatos. Así que no sé, no opina de lo de Morena. Pero aquí el asunto es de, pues, inmediatamente que se da a conocer estos lineamientos, pues tres personas que están siendo señaladas de nepotismo levantan la mano, aunque ya de alguna manera ya se habían pues digamos bajado de la contienda. ¿Esto no es una incongruencia? ¿Esto no le afectaría en todo caso, pues en todo caso a Morena, que se supone que uno de los principales lineamientos y una de las cosas que más se luchó era no al nepotismo? Entonces, si podría poner sobre este tema. Me acuerdo que incluso aquí mencionamos a un personaje que decía, si el pueblo lo pide, yo me lanzo. Y usted decía que se quedaba con la primera opinión de que él no se iba a lanzar. O sea, ¿son o no son? Esa sería mi pregunta.
3: Pero pidieron licencia, nada más, ¿no? O sea, no quiere decir que vayan a representar a su estado, a su municipio. Pidieron licencia. Y Morena, pues, tiene una serie de requisitos que deben cumplirse. O sea, no es que ya los hayan elegido, ¿no?
4: Bueno, ese sería por ese tema, por ese lado. Segundo, bueno, ya trascendió que ya se dio a conocer que ya va a tener usted una reunión ya con el rey de España, no el rey de Chihuahua, sino con el rey de España. ¿Cuándo va a ser? ¿Cómo se logró esta reunión? ¿Qué temas se van a abordar?
3: Todavía no sabemos los temas. Viene el jueves en la tarde, el jueves 25 en la tarde. Viene muy corto tiempo, y obviamente pues nosotros vamos a hablar siempre de los pueblos originarios, de la importancia de los pueblos en México a lo largo de la historia, desde antes de que llegaran los españoles y ahora, y el valor que representan para el país, entre otras cosas. Entonces es el jueves en la tarde, viene poco tiempo, porque al otro día va al partido de España en Guadalajara, bueno, en Zapopan, en Jalisco. Entonces, así es.
4: ¿Habrá oportunidad de que, como en otras ocasiones, podamos los medios poderles preguntar algo, su sentido?
3: No creo que vaya a haber conferencia de prensa, no está considerado porque es muy corto el tiempo que viene.
4: ¿Cuál es su sentir de retomar esta relación? Ya le había mencionado que no se habían roto, pero este reencuentro, tener esta oportunidad de poder intercambiar opiniones, poder intercambiar, bueno, limar asperezas, y pues sí, llegar a algo más. O sea, ¿cuál sería
3: su meta? Él dio un paso muy importante desde mi punto de vista. O sea, del momento en que pide López Obrador, el presidente López Obrador, las disculpas, que se respondió, pues primero haciéndolo público cuando era una carta privada, y después con una campaña en España contra el presidente López Obrador. Hay el momento en donde él va a una exposición de las mujeres indígenas, previo a ello, el gobierno español, a través de su canciller y del ministro de Cultura, manifestaron la importancia de los pueblos originarios y abusos durante la conquista. Y después él asiste a la exposición y ahí hace declaraciones, que si bien no es el perdón que se solicitó en su momento, sí es un avance, sí es un paso que da él en este sentido de reconocimiento de los pueblos originarios, de los abusos de Hernán Cortés particularmente y de la conquista. Y ese paso pues es reconocido. Ahora, nosotros seguimos con la visión de que es muy importante que en España se reconozca la grandeza cultural de México. No como la grandeza cultural que inicia con la colonia, sino la grandeza cultural que viene del origen de los pueblos indígenas, de las grandes civilizaciones. Entonces, pues es un momento para hablar de ello. Y como él da un paso, pues nosotros lo recibimos aquí, porque va al partido de España. Podría haber ido directamente a Jalisco, pero bueno, pues es el jefe del Estado español y lo estamos recibiendo.
4: Gracias. Nada más, lo que pasa es que también le había preguntado de la simplificación administrativa, ¿en qué ha mejorado? O sea, ya hablamos de la cuestión económica, pero salud,
3: La simplificación administrativa. Gracias. La simplificación administrativa, la reducción de trámites, para que se entienda, porque reducir los trámites ayuda en muchos sentidos. Uno, a las personas. El ejemplo que puso Pepe. Una persona, un paisano en Estados Unidos, que necesita su acta de nacimiento para registrar a un hijo con nacionalidad española en un consulado y no tiene el acta de nacimiento o su apellido está mal escrito. ¿Qué tenía que hacer antes? Venir hasta su estado. Pues era imposible. Entonces ahora solo se mete a la página de internet y en 5 días tiene su acta de nacimiento. Pues es un cambio de la noche al día. El pasaporte, por ejemplo, antes se ha ido mejorando mucho desde hace tiempo, pero ahora pues son, ¿qué? 2 trámites o cuánto. 5 trámites, cuando antes eran 20. Entonces son 5 trámites, los subes por internet, se revisan y cuando te dan la cita, pues ya prácticamente llegan a que te tomen la foto y la huella digital. Y te lo entregan muy rápido. Y vamos con otros trámites para facilitar la vida a las personas. Por ejemplo, la licencia de conducir. Nos pedían los embajadores, los cónsules en otros mexicanos en distintos países, que se validara una licencia internacional. Porque mexicanos que viven en España, en Italia, en Europa, pueden solicitar, o pueden, si van a estar ahí 1 año, pues lo que quieren es que se valide su licencia. Pero no se validaba porque era una licencia estatal, no una licencia del gobierno federal. Entonces ya validamos la licencia a nivel gobierno federal de los estados. Es otra facilidad. Y vamos para que sacar la licencia en cualquier estado de la República sea muy rápido, aunque sea un trámite estatal. un pequeño negocio, voy a abrir una tienda de abarrotes. Pues tenías que ir al municipio, entregar tus papeles. A lo mejor el de la ventanilla decía, bueno, pues es que no se puede, y pedía ilegalmente dinero. Ahora puedes hacerlo por internet y en 24 horas tienes tu permiso, si eres un establecimiento de bajo impacto. Y así. Y bueno, empresas más grandes, pequeñas, medianas, pues pueden ahora también a través de la ventanilla única sacar sus trámites. Y no ir a una ventanilla y luego a otra ventanilla y luego a otra ventanilla y luego a otra. Y sobre todo, pues es facilitarle la vida a las personas. La tecnología está para facilitar la vida a las personas y para evitar la corrupción. Obviamente también para desarrollos tecnológicos y conocimiento. Pero en la vida cotidiana, pues es muy importante que todo este desarrollo tecnológico que existe, pues sea para resolverle la vida a las personas. Entonces, por eso la agencia está haciendo un extraordinario trabajo. Y es mucho trabajo, que es hablar con el municipio, que esté de acuerdo. Si la única barrera que puede haber para que no entre a los municipios estos trámites es porque el presidente municipal no quiere, o la presidenta municipal no quiere. Es lo único. O sea, que no haya voluntad para hacerlo por otras razones, porque está disponible para todas y para todos. Vamos de este lado. A ver. Vamos a darle la palabra a Reina. A ver, con un breves, ya solo son tres preguntas, Reina.
5: Tres temas, no tres preguntas.
3: No, tres preguntas.
5: Ay, presidenta.
3: No, a ver.
5: La semana pasada le dio 20 minutos, ayer antier le dio 20 minutos a Nancy, la semana pasada le dio casi media hora, le estoy contando el tiempo.
3: A ver.
5: La antepasada le dio 20 minutos.
3: Reina, aquí todos votamos, porque ahorita somos muy democráticos, que solo son
5: falta
3: tres
5: democracia.
3: Preguntas.
5: Tres y preguntas. Falta equidad. Ahorita que usted dijo que me hiciera, no quiero hablar de esto porque me está quitando espacio, pero... Ahorita estoy hecha bolas porque tengo 50 preguntas, presidenta.
3: No, pero pues no viniste durante 4 meses.
5: Ah, y usted, no fueron 4 meses, fue mes y medio.
3: Ah, bueno, mes y medio.
5: Y si usted se le hace mucho porque cuando he estado aquí usted no me da la palabra, ya tenía un mes. Me fui cuando ya tenía un mes sin darme la palabra. Entonces, bueno.
3: Bueno, a ver, ándale.
5: Casi el mes. Y si nos diera la palabra una vez a la semana a todos, hay gente aquí que me está diciendo, hey, yo llevo 2 meses, yo sí llevo 3-4 meses. Entonces, pero entonces como que le falta ajustar un poquito.
3: Ya, dale.
5: O la equidad, porque la equidad le falta ajustar, la presidenta, porque el otro día estábamos sacando cuentas aquí, ¿cuántos son los que cada semana les da la palabra? Sacamos como 5 o 6. Que cada se ve entre esos contralínea y otros propagandistas, son como 4 o 5. También hay medios tradicionales a los que usted les da la palabra cada semana, pero ellos están aquí todos los días.
3: Vienen diario, Rey.
5: Vienen diario, exactamente.
3: Sí. Hay compañeros que no vienen diario.
5: Hay favoritos,
3: la verdad,
5: privilegiados, que solo vienen el día que van a preguntar, como contralínea, solo viene el martes. Habíamos de pasarles lista para ver si están aquí. No hay ni uno.
3: Bueno,
5: hay uno.
3: Ándale, pues.
5: Bueno, empecemos, presidenta. Usted estuvo en la Sierra Tarahumara en diciembre del 2025 y en agosto estuvo también en Mogotavo, o algo así se llama el pueblo, y la gente se le acercó para querer platicar de la inseguridad pública. Usted, platicamos aquí de ese tema, usted dijo que sí había leído la carta del alcalde, que en ese entonces... sigue la violencia en la Sierra Tarahumara, y usted dijo después, vamos a hablar de seguridad después porque ahorita vengo a otra cosa, pero hasta ahorita usted no ha hecho un planteamiento, y es lo que le quiero preguntar, si tiene ya un plan establecido específico para para enfrentar el desplazamiento forzado y el reclutamiento forzado en la Sierra Tarahumara, que ahorita los tiene pues muy afectados a esa región y también le pega también a Sonora. Y esto viene porque no sé si tuvo usted oportunidad de leer recientemente el trabajo de Marcela Turati y de Telma Gómez en Quinto Elemento sobre la esclavitud en la Sierra Tarahumara. La gente que está siendo reclutada con engaños o por hambre, gente que tiene muchísima necesidad y que intuye a qué va, pero pues tiene necesidad. Hay gente ahí que iba por pañales, por algo y se quedó ahí. Entonces, no sé si tuvo oportunidad de leer usted ese reportaje, presidenta, echarle un ojito, ha salido en muchos medios y de verdad es muy lastimoso, eso sí hace llorar, como la pobreza en San Quintín, porque esclavitud, presidenta, hoy en México, en el siglo XXI, esclavitud en México, y créame que no es solo Chihuahua, porque a raíz de ese reportaje de estas dos muchachas que lo empezaron en 2019, casos que ya tenían reportes de esclavitud desde el 2015, ya había reportes, y en 2019 rescataron a 21 personas que estaban esclavizadas, las tenían a punto de la inanición por hambre, flacos, no los dejan bañarse, los tienen en cuevas. Y preguntarle qué ha hecho el gobierno, presidenta. 2019, rescataron 21 y los encontraron a varios de ellos, algunos ya murieron, no soport, pues yo he visto películas de la esclavitud de hace dos siglos y es terrible, te quedas marcado con eso y ver que los mexicanos lo están viviendo hoy en México, en la Sierra Tarahumara, pues sí es muy lastimoso, y ver qué están haciendo ahí, porque esta gente sigue, la Sierra Tarahumara siguen solicitando apoyo por el desplazamiento forzado.
3: Te voy a platicar lo que hemos hecho en la Sierra. Primero, todos los programas de bienestar. Antes no había eso. Segundo, estamos avanzando en caminos artesanales. Las comunidades rarámuris tienen la característica de que viven en pequeños poblados.
5: Muy apartados.
3: Muy aislados.
5: Muy aislados.
3: Y a veces no hay caminos para poder llegar. Incluso muchos no tienen acceso a la electricidad. Entonces, estamos haciendo caminos artesanales para la comunicación, estamos llevando electricidad y también estamos trabajando en distintas acciones, entre otras acciones de salud en esa zona. El problema de seguridad en esa zona, que es justamente el municipio de Guadalupe y Calvo, entre otros, que tiene frontera con Sinaloa y Durango.
5: Sí.
3: Ahí hay mayor presencia hoy de la Guardia Nacional. Estuve ahí personalmente, hablé con la presidenta municipal y a partir de ahí se avanzó en la presencia de la Guardia. Es importante decir que es de dos partes, de tres. A veces hay municipios que prácticamente no tienen policías municipales por los recursos, pero tiene que ver también con el Estado y tiene que ver con la Federación. Ahí en Huachochi vamos a poner, no sé si es en Huachochi o en cuál municipio, ciudad, vamos a poner una escuela de enfermería, que ya está el proyecto, me comprometí a eso, porque muchas veces no tienen enfermeras o enfermeros que quieran ir a esa zona de la sierra. Entonces, mejor que se estudie ahí mismo y que ellas puedan ser parte del programa Salud Casa por Casa.
5: Porque también los
3: entre otras acciones que estamos desarrollando. Y cuando hay denuncias, pues de inmediato se actúa. Entonces hay presencia ahí y se está trabajando.
5: Es que ese es el problema, presidenta, que no muchos denuncian. Ahí de los 21 que
3: rescataron, pero sí hay denuncias.
5: Solo 4 tenían reporte de desaparición, de los 21 del 2019.
3: Pero se atienden, Reina. Están atendiendo y hay presencia. Y también hay una responsabilidad de ambos, pero del gobierno estatal. También de no solo concentrarse en Chihuahua, en Ciudad Juárez, sino también en la sierra.
5: De hecho, el rescate
3: ahora vamos a hacer
5: el estado.
3: La carretera que ya inició la segunda etapa de Guaymas a Chihuahua, que justo pasa por la sierra, y eso va a ayudar también la comunicación.
5: Ese tema hay que ampliar un poquito más porque, bueno, lo voy a dejar para después, porque también esos caminos, ¿a quién les sirven, pues? ¿A quién le están sirviendo?
3: A las comunidades.
5: Pero, presidenta, sí tuvo oportunidad de leer ese trabajo. Está largo, pero es muy interesante para conocer la realidad, no solo de esa zona de Chihuahua, sino de eso también ocurre en Sonora y pues en otras partes
3: sí,
5: del país.
3: Pero hay que ubicarlo, Reina, porque no se puede así hablar en general. Hay
5: bueno, que es que a raíz de esa publicación.
3: Y hay mucha presencia hoy.
5: Me llegaron a mí otros casos
3: que
5: de otras partes del país.
3: Sí, pero se está apoyando, antes ni programas de bienestar había.
5: Presidenta.
3: Hoy, por ejemplo, son comunidades que tienen el apoyo, las familias para niñas y niños. Hay, fíjate, hay comedores y escuelas donde se pueden quedar los niños y niñas todo, de lunes a viernes, y después van a su comunidad. Ahí se quedan, ahí se alimentan, ahí toman clases, por la dificultad de tener una escuela en cada una de las comunidades. A ver si te dice Adelfo cuántas escuelas hay en la Sierra Tarahumara.
5: Presidenta, y 1829 se abolió la esclavitud en México, se supone, ¿no? Entonces ahorita es algo ilegal. ¿Por qué lo permite el Estado, pues en esta región que ya está confirmada?
3: A ver, Reina, estamos avanzando. Porque así como lo preguntas, es como si el Estado mexicano no hiciera nada.
5: ¿Por omisión?
3: Ayer presentamos, el martes presentamos, una reducción del 46% en homicidio doloso, una reducción en las denuncias con todo y el 0.89 de casi 6% en extorsión, falta más. Y hay detenciones en todos los estados y hay atención a las causas. Entonces, se atiende incluso el programa de educación para jóvenes, para que los jóvenes puedan asistir a la escuela, a la preparatoria, a las universidades, programa de jóvenes, Unen al Barrio ahora, que justamente saca a jóvenes que por alguna razón están vinculados con la delincuencia. Entonces, el Estado está presente en muchos ámbitos de la vida nacional y entre otros en la protección de las comunidades.
5: Presidenta, ¿ha habido rescates?
3: Si hay una sí, sí ha habido.
5: ¿En su gobierno ha habido rescates de personas?
3: Sí, ¿cómo no?
5: Que están esclavizadas. No, me refiero a personas esclavizadas. ¿Ha habido rescates en su gobierno?
3: No esclavizadas, pero que están de una u otra manera jóvenes vinculados con el crimen y que tienen un espacio de salida. Son cerca de alrededor de 11,000 jóvenes que hemos reincorporado a la vida sin contabilizar jóvenes construyendo el futuro, sino jóvenes que a través de Reconecta con la Paz, Jóvenes Unen al Barrio, el programa de atención a las causas, que se les da oportunidades en otras áreas y que se acercan, sea de manera voluntaria o porque si en algún lugar se detiene a un grupo delictivo y hay jóvenes que quieren salir de ese círculo de violencia, tienen estos espacios y lo vamos a ampliar. Por eso vamos casa por casa.
5: Pero por modo
3: ahí
5: propio.
3: En las zonas en donde hay mayor presencia de la delincuencia organizada.
5: Pero por modo propio, que el Estado esté buscando a estas personas.
3: Muchísimas.
5: En los operativos de búsqueda.
3: Fíjense.
5: ¿Cuántos han hecho y si han tenido
3: pregúntale
5: resultados?
3: Pregúntale a Rosa Isela o a Mariano. Ayer lo vimos. A ver si lo tienes ahí. ¿Cuántas personas con la alerta de búsqueda se han encontrado? Con la alerta de búsqueda que
5: sí
3: inició en agosto de 2025, son denunciadas en una fiscalía, gracias a la alerta de búsqueda, el trabajo de la guardia, a ver si lo tienes, ahorita me das el número.
5: Presidente, y menciona usted que también le toca al Estado, efectivamente le toca al Estado, pero en días pasados, ahora con este conflicto que tienen con la gobernadora de Chihuahua y por lo que está en la petición de Estados Unidos de llevarse
3: sigue habiendo
5: algunos
3: coordinación.
5: Sí, pero usted dijo que en ese momento dijo que a ustedes les tocaba, que era cuestión federal la cuestión de presuntos criminales.
3: Yo no dije eso.
5: Del
3: yo lo que dije, a ver, porque es que no has venido.
5: Bueno, es un tema federal.
3: Entonces, no has venido, entonces no.
5: No, pero estoy pendiente. No significa que no estoy pendiente.
3: Lo que dijimos en el caso del laboratorio es que no hubo desmantelamiento, que nada más llegaron, lo vieron y se regresaron. Que después, bajo ese conocimiento, llegó la Fiscalía General de la República a desmantelar el laboratorio.
5: Uh-huh.
3: Y otras irregularidades que hubo en ese operativo, que la Fiscalía lo ha estado informando, eso fue lo que dije.
5: Presidenta, ¿haría algún conjunto de un plan para la sierra, y no solo para la Sierra Tarahumara, sino de Chihuahua, sino para las regiones así que son inaccesibles en el país? También están la sierra de otros estados, Sonora.
3: 6,000 millones de pesos estamos invirtiendo este año en caminos artesanales.
5: Si nos pudieran explicar.
3: Todo el periodo de. A ver si tienes la transparencia.
5: Pero un plan de rescate.
3: La lámina de caminos artesanales que presentó Jesús.
5: Presidenta, pero si hay disposición, voluntad política para hacer un plan de búsqueda de estas personas que están esclavizadas en la sierra.
3: Lo informa la Secretaría de Gobernación. Hay plan de búsqueda todos los días. Todos los días. ¿Cuántas personas? 1,200 personas, gracias a la alerta.
5: ¿En qué tiempo es eso?
3: Desde agosto a la fecha. 1,200 personas que.
5: Agosto
3: por la
5: 25.
3: De agosto 25 a la fecha, de la alerta de búsqueda.
5: Son poquitas, ¿no, presidenta? Hay 133,000 desaparecidos.
3: Mira, caminos artesanales, 432 kilómetros. 2026 vamos a hacer 888 kilómetros de caminos artesanales que permitan a las comunidades, con el trabajo de las propias comunidades, salir, acceder a los mercados, pues todo lo que tiene que ver con un camino.
5: Sí, ese es un buen proyecto que se dejó, ¿no? Y en el tema de los desaparecidos, entonces, presidenta, el otro día usted presentaba un
3: llevan más
5: informe,
3: de tres preguntas, Reina.
5: Un informe, pero es un mismo tema.
3: No, son tres preguntas nada más.
5: Y el otro día usted presentó un informe muy detallado, muy interesante, del que nos mostró aquí. No nos dio la contraseña, pero nos mencionó miden los homicidios, cómo están sacando las cifras.
3: No, pues es un esa es plataforma es privada, es para el gabinete.
5: No, pero eso. Bueno, pero es un buen trabajo.
3: Pero tú puedes entrar al secretariado y ahí viene la información de los delitos. En algunos casos diarios, homicidios diarios, viene en la plataforma.
5: Pero si mi pregunta es que
3: digo,
5: si
3: viene
5: podría.
3: Viene en el secretariado, viene en la página del secretariado.
5: Como se le ve mucho detalle, según lo que nos mostró, ¿hay algún un sistema igual, parecido, en los casos de, bueno, se me ocurrió lo de las extorsiones, y pero principalmente en el tema de desaparecidos. ¿Hay algo así tan detallado que lo revisen ustedes diario?
3: Diario no, porque esos datos se ven mensualmente, pero mensualmente sí lo vemos y se atiende. Y la alerta ha ayudado mucho, mucho a que las familias puedan comunicarse. Muchas veces no es por delincuencia organizada, son otros motivos.
5: Claro.
3: Pero pues siempre hay la angustia de la familia, de dónde quedó el familiar.
5: ¿Pero se podría hacer algo así tan detallado para saber dónde, en qué lugares hay más?
3: En la plataforma viene del secretariado y de la comisión de búsqueda, hay información.
5: Presidenta, ¿cómo va la investigación de las madres buscadoras para ver quién las financió para venir a manifestarse?
3: Ya la Secretaría de Gobernación que pueda informar.
5: ¿Hizo una investigación también de los que han venido para ver quién financia a los que han venido acarreados al Zócalo, a sus eventos? ¿No hubo investigación?
3: No te voy a contestar eso, porque primero, nosotros no somos iguales que los de antes.
5: ¿Que los de antes?
3: Sí. Nosotros invitamos. Y no voy a contestar la pregunta porque es una provocación. Y yo no caigo en provocación.
5: Es que es una pregunta que han hecho los padres, porque los buscadores, porque se indignaron de que se les quiera ver quién los financia en lugar de atender su reclamo.
3: A ver, la Secretaría de Gobernación atiende cada 15 días a todos los colectivos, inclusive los colectivos que estuvieron.
5: Me equivoqué, perdón, en lugar de resolver, de encontrar a sus familiares.
3: Por eso, pero trabajan mucho para encontrar a sus familiares, muchísimo. Muchísimo. De hecho, en esa movilización.
5: Sí, los he visto, presidente.
3: En esa movilización, Reina, había cerca de 30 o 50 compañeras y compañeros de la comisión de búsqueda, para poder atender de manera personal a cada una de las madres. Entonces, esta idea que tú quieres decir de que no atendemos, pues no es correcta. Porque si algo se dedica a la Secretaría de Gobernación y la Subsecretaría de Derechos Humanos, es justamente atender a los colectivos y a buscar a las personas. Ahora vamos a hacer una búsqueda muy importante de todas las personas que se han encontrado. Bueno, continúa, pero vamos a incorporar a más personal, a las personas que tenemos información de que han hecho algún trámite. Se llama por teléfono. ¿Por teléfono cuántas personas hemos encontrado? Ayer que me comentaron también, antier, antes de ayer. Pero 9,000 llamadas que se han encontrado. O sea, con indicios de vida, bueno, son 40,000, porque hicieron un trámite posterior. Sí. Y no son homónimos, sino que se checan distintas características de la persona. Si hay teléfono, lo primero que se hace es llamarles. Y hay 9,000 personas que han contestado el teléfono diciendo: regresé a la casa. O de la familia que dice: no, ya regresó y está en tal lugar. Y la Secretaría de Gobernación va a seguir dando información de los avances. Gracias. En este tema, que es muy doloroso para las familias. Estamos atendiendo, claro. No somos omisos, atendemos a todas y a todos.
5: Presidenta, una más. Lo preocupante, lo del Estado de Derecho. Nada más preguntarle, recientemente la cuestión está del huachicol. Ha escalado muy alto este tema, sigue ahí pendiente. Pero a mí lo que me llama la atención es por qué el gobierno, el Ejecutivo, el gobierno, la Marina, no sé si tenga su aval, es una pregunta, si tiene su aval para guardar esta información y no darla a las personas que la necesitan para defenderse de las acusaciones que están involucradas. Y me refiero al que mencionaba el abogado de los hermanos Farías, mencionaba que no tiene acceso ni al expediente completo y la Marina le ha negado todo tipo de información, no puede...
3: El abogado puede ir a la Fiscalía General de la República. El abogado puede ir a la Fiscalía General de la República.
5: Y la Fiscalía no responde, ha ido, no, sí, obviamente claro es su trabajo.
3: Sí. Claro que sí.
5: Pero eso es otra cosa.
3: Buenísima la fiscal.
5: Sí, pero eso es, la Fiscalía es otra cosa, presidenta.

0: Lo que yo le pregunto a usted es por qué
1: las instituciones
0: responde ha ido obviamente claro su trabajo.
1: Claro que sí.
0: Pero esa es otra cosa.
1: Buenísima la fiscal.
0: Sí.

0: ministros, fiscales, militares, naval. Y en esos protocolos atienden a las personas. Estas personas tienen orden de aprehensión de un juez y carpeta de investigación en la Fiscalía General de la República. Entonces, ¿quién debe atenderlos? A los abogados. Es la Fiscalía General de la República.
1: Que por cierto dicen que no fue por la denuncia del exalmirante Ojeda, sino que fue por una denuncia anónima que ellos están...
0: No, no es cierto, te voy a decir cómo fue. Eso. Aquí lo he dicho como 10 veces. 11. Cuéntale cuántas veces lo he dicho. Para que hay que estar atento.
1: Es que son las dos versiones.
0: A las mañaneras.
1: Sí, sí, vino, estoy atenta, lo he escuchado lo que has
0: llegó
1: dicho.
0: Un buque a Tampico que decía que tenía nafta, febrero, marzo del año pasado, y ahí aduanas le pareció extraño el pedimento que venía, entonces no permitieron que descargara, había descargado ya algo, pero no permitieron que siguiera descargando. Y a partir de ahí se abrió una investigación. Y al abrirse esta investigación se encontró que estas dos personas de la Secretaría de Marina, que no es la Secretaría de Marina, son dos elementos.
1: Bueno, hay más involucrados, ¿no? Aparte,
0: pero
1: de ellos.
0: Esencialmente son ellos dos que estaban participando en particular en la entrada de ese buque. Y así fue como se hizo la investigación, no fue denuncia anónima, no fue nada. Fue un alertamiento de aduanas a la propia Secretaría de Marina y a la Fiscalía General de la República.
1: Así fue. ¿Pero por qué está reservada la información?
0: No, pues cuando hay un proceso de investigación no se puede abrir toda la información. Eso está por ley. No es a criterio.
1: ¿Y entonces
0: está
1: cómo?
0: Por ley que cuando hay un proceso de investigación en la fiscalía, pues hay información que está reservada por la propia investigación, pero los abogados de las personas que están señaladas, que tienen orden de aprehensión, pueden acceder a las carpetas.
1: No pueden.
0: A través de sus abogados.
1: No pueden, presidenta, es lo que están denunciando. Y,
0: eso
1: por ejemplo,
0: es lo que tú dices, pero si sí
1: no,
0: tienen
1: no, yo
0: acceso.
1: No lo digo, lo dicen ellos y han mostrado evidencia de que, por ejemplo, no les permiten ni las cámaras. Pero lo preocupante de
0: ya
1: este caso...
0: Ya son tres preguntas, Reina.
1: Es que es el Estado de Derecho, presidenta. ¿Cómo en México se garantiza el Estado
0: pues
1: de
0: el
1: Derecho?
0: No, pues el Estado de Derecho se garantiza porque allá en tu estado, cuando gobernaba los de antes... Ahí sí que no había Estado de Derecho,
1: en
0: como
1: Sonora,
0: decía el presidente López Obrador. Era un Estado de chueco.
1: Así es.
0: Y ahora es distinto. Claro,
1: ¿es distinto?
0: Que hay que seguir avanzando, pero se atiende, imagínate, se detuvo a varios presidentes municipales por la demostración de que estaban vinculados.
1: ¿Y cuándo van por un gobernador?
0: Con el crimen organizado.
1: ¿Cuándo van por un gobernador, presidenta?
0: Cuando haya pruebas, Reina.
1: ¿Pero sí las están buscando?
0: Cuando haya pruebas, Reina.
1: O que lo diga Estados Unidos. Eso sí es muy triste, presidenta.
0: Cuando haya pruebas, Reina.
1: Que sean ellos los que están investigando.
0: Eso es Estado de Derecho, porque no se puede hablar de Estado de Derecho sin pruebas.
1: Así es.
0: O no, o sí.
1: Pero hay mucha gente en la cárcel sin pruebas, con años, décadas.
0: Ya, Reina, se pasaron cinco preguntas.
1: Nomás le voy
0: a
1: hacer
0: poner
1: la
0: votación.
1: Presidenta,
0: ¿quién piensa que ya fue suficiente el...?
1: Es cierto que hubo una fiesta de la FIFA en el castillo de Chapultepec, presidenta.
0: Ah, qué bueno que lo preguntas.
1: Sí.
0: Sí lo quiero aclarar.
1: Ah, qué bueno.
0: La FIFA rentó.
1: ¿Se renta?
0: Se renta.
1: ¿Cuánto cobran?
0: Creo que pagó más de 1,000,000 pesos. Para que la Secretaría de Cultura nos diga. Pero se renta el castillo de Chapultepec.
1: ¿Y al pueblo?
0: Desde hace mucho, no es de hoy. Desde hace mucho tiempo, el castillo se renta para algunos eventos. Entonces rentaron el castillo de Chapultepec.

0: son invitados de la FIFA y algunos gobernadores estaban y otras gentes.
1: ¿Gobernadores?
0: Me invitaron a la cena y dije no, a la cena no quiero ir. No, no me corresponde estar ahí en el castillo de Chapultepec. Pero me dijeron, puede darle un mensaje a nombre de México a las personalidades que vienen al país, desde exjugadores de fútbol y otras personas que participaron.
1: Que estaban ahí.
0: Y ahí dije, voy a ir a dar un saludo y una bienvenida. Entré al castillo. Por cierto, llegué un poco tarde porque tenía una reunión aquí. Entré al castillo, leí una cuartilla que esencialmente decía, bienvenidos al mejor país del mundo. Aquí siempre son bien recibidos todas y todos. Y me retiré. Ese fue la participación que tuve.
1: ¿Y había puros
0: fifís? Un mensaje de bienvenida y de salida. Así como voy a los pueblos más apartados, aquí pues había personas que venían invitados. Me dijeron que venga todo el gabinete. Dije, no, a ver, no. Va en representación a la que le corresponde el castillo de Chapultepec, la Secretaría de Cultura y la Secretaría de Turismo. Entonces ellas dos estuvieron ahí, esencialmente ayudando a organizar. Y yo fui, leí el mensaje y me salí. No me quedé, es más, ni saludos hice, nomás los que me quedaron en el camino. Y ya me salí. Fue un mensaje de bienvenida.
1: ¿Y no hay tarifas accesibles para el pueblo, para que lo rente el pueblo?
0: Sí, también. No, el pueblo puede ir gratis al castillo de Chapultepec.
1: No, pero para hacer una fiesta.
0: Sí, pues tiene
1: quinceañeras, bodas o algo así.
0: Tiene un monto, sí.
1: ¿En serio?
0: Sí, tiene un monto para rentar el castillo.
1: Ah, pues qué interesante. ¿Y cómo se sintió ahí entre tanto fifí, presidente?
0: No, yo nomás entré, di el saludo y salí, pues a nombre del país, a decir, pues, bienvenidos, están llegando al mejor país del mundo. Aquí gracias. Las mexicanas y los mexicanos somos un pueblo extraordinario y siempre será bienvenidos todos y todas. Y buenas noches, que pasen una buena noche. Me regresé.
1: Presidenta, nada más una precisión de lo que le decía del Estado de Derecho. Una cosa es lo de los hermanos Farías, pero en Hidalgo, de los casos que le mencioné el otro día, yo como 5 o 6, el señor ya, Gobernación ya lo revisó y a todos los atendieron, les recibieron, les dijeron que iban a revisar los casos. En el caso del señor de Hidalgo, que tiene casi 80 años, acusado de algo que no hizo presuntamente, y han mostrado las pruebas, yo ya vi la audiencia, y dice que ayer le hablaron y le dijeron que no pueden hacer nada, Gobernación, por el Estado de Derecho, aunque encontraron inconsistencias en su arresto y en su, pues que lo tienen ahí adentro detenido. ¿Cómo entonces, presidenta? Pues
0: lo revisamos a ver qué pasó con
1: usted. Dijo que incluso que hasta personalmente iba a atender unos casos, que no debe de ser así, porque se supone que hay dependencias que deberían hacer bien su trabajo. Entonces,
0: revisamos el caso.
1: Hay que garantizar, y nada más lo de las presas, es que eran muchos temas, presidenta. Las presas de la Soledad, ya vienen.
0: Yo creo
1: las
0: que,
1: lluvias,
0: a ver, hay que. Mira, aquí entre todos tomamos un acuerdo.
1: Sí.
0: Que eran tres preguntas. Cada uno, es más, lo puse a votación, no fue una orientación mía.
1: Sí, pero
0: menos.
1: Me da que quiere dar la palabra cada mes, presidente.
0: Bueno,
1: eso no,
0: gracias, reina.
1: Equitativo.
0: Buen día. Buen día.
1: Desasolve reina. La presa La Soledad en Veracruz, Querétaro, y que ya vienen, bueno, las lluvias, se van a volver a inundar.
0: Ándale, pues. Gracias. Vamos por acá. A ver, la compañera está allá atrás. La compañera que viene vestida de negros. Perdón, es que
2: Gracias, presidenta. Buenos días.
0: Buenos días.
2: Angélica Guerrero, del financiero Bloomberg. Presidenta, preguntarle sobre las nuevas expresiones que dio ayer el presidente López Obrador en la cumbre del G7 allá en Francia.
0: Presidente López Obrador, anda en palenque.
2: Perdón. El sí. Presidente Donald Trump allá en la cumbre del G7 en Francia. Sobre, pues, nuevamente sobre el tema de los cárteles de narcotráfico y donde menciona que usted está asustada por este tema.
0: Sí, lo ha dicho en otras ocasiones. Yo he dicho que el presidente Trump tiene su manera de comunicar, no hay que engancharse en cada declaración. Pero el pueblo de México sabe que estamos trabajando, que es lo que a mí me importa. El pueblo de México sabe que todos los días entregamos mente, corazón, alma, todo por el pueblo de México.
2: Presidenta, él menciona que el gobierno ha perdido el control. ¿Usted qué respondería a esto? Sobre el país, menciona.
0: Pues que no está bien informado él. Se lo he dicho personalmente, no es algo que lo diga por primera vez. El Estado mexicano existe. Se lo dije aquí, ya lo dije el otro día, cuando vino el secretario de Seguridad de Estados Unidos, que estuvo aquí y que se refirió a los grupos delictivos. Yo le dije, hay Estado mexicano y hay cabezas de instituciones del Estado, además de la presidenta. Aquí tiene usted, por ejemplo, le dije, a Omar García Harfuch, que estuvo a punto de perder la vida por un grupo delincuencial y que después de ese ataque decidió seguir entregando su vida al servicio público y al pueblo de México. Aquí tiene usted al general secretario, general Trevilla, que recientemente en un operativo para la detención de uno de los líderes más buscados de un grupo de la delincuencia organizada, lamentablemente y tristemente perdieron la vida más de 30 hombres y mujeres con esa dificultad, y todos los días está dedicado a la protección de México y es cabeza de una de las grandes instituciones del Estado mexicano. Y aquí tiene usted al almirante secretario, que todos los días protege los mares, las costas, y que está personalmente atendiendo la seguridad. Y aquí están los resultados, porque hay resultados. Disminución de 46% de homicidio doloso, disminución de más del 70%, se lo enseñé en una hoja. Le dije, mire, disminución del 70% de la entrada de fentanilo a Estados Unidos por tierra. Un memorándum, un entendimiento con las instituciones de Estados Unidos para trabajar coordinadamente. Pues imagínense, si no hay trabajo, pues claro que hay trabajo, pero hay más que eso. Hay entrega, hay convicción, hay amor al pueblo y amor a la patria. Que, por cierto, en el pasado neoliberal era difícil encontrar un servidor público que amara al pueblo y a la patria. Tenían sus ojos fuera de México, porque sus ideales no eran los ideales del pueblo, eran los ideales extranjeros, y seguían los lineamientos que les dictaban desde el exterior. Entonces, no es lo mismo. Aquí hay defensa de la soberanía, del territorio y mucho trabajo todos los días por el bien del pueblo, de su seguridad y de la construcción de la paz. Y es conjunto, estamos todos, ahora está Luisa María Alcalde como consejera jurídica y Rosa Isela al frente de la Secretaría de Gobernación. Y se trabaja todos los días y todos los días atendemos. Hay veces que nos reunimos, bueno, nos reunimos de lunes a viernes, como saben, a las 6 de la mañana, y hay veces que nos reunimos en la tarde para darle seguimiento a algún caso, a algún problema, a alguna necesidad. Hay mucha entrega, mucho compromiso de servidores públicos honestos, valientes y patriotas. Así tal cual. Se lo dije a él, se lo he dicho al presidente Trump. Una vez que le dije, presidente, el pueblo de México es muy valiente. Muy valiente. Y es un pueblo extraordinario. Y defiende su soberanía. Entonces esa siempre ha sido nuestra posición. Ahora, también hay tiempos allá, y también se dirige también a los estadounidenses en su manera, en su forma. Entonces nosotros no vamos a entrar en, no queremos ni debemos entrar en un debate personal con el presidente Trump. Defendemos nuestras posiciones y buscamos siempre la mejor relación posible con nuestros principios, defendiéndolos. Hasta ahora esa ha sido mi posición y creo que es la correcta.
2: Presidenta, ¿y hay, usted considera y siente que hay esta confianza de parte del gobierno de Estados Unidos en estas cabezas o en estos líderes que menciona en el gabinete de seguridad?
0: Sí, mucha confianza. Bueno, recientemente Sarah Carter habló del general Trevilla. Otros servidores públicos han hablado del propio Omar. El almirante secretario fue recientemente a Estados Unidos a reunirse con la Guardia Costera y con otras instituciones del gobierno de Estados Unidos. Y reconocen el trabajo que se hace todos los días.
2: Ayer también mencionaba que podrían intensificar el trabajo terrestre para evitar este tráfico de...
0: Sí, sería muy bueno que lo hicieran en su territorio. Porque es muy importante que paren la entrada de armas. Entonces, antier, no sé, a ver si tienes por ahí la nota del gabinete. Aquí en, ya en México, se detuvo unos vehículos que traían armas, un buen arsenal de armas de Estados Unidos, pero aquí ya en el territorio mexicano. Entonces, ellos allá, nosotros acá, y coordinándonos.
2: Presidenta, también en ese marco del G7 volvió a mencionar que le gustaría ir solo o ya no renovar este tratado.
0: Bueno, él así también. Dice que no, luego dijo que sí, que sería bueno, que tal vez sí, que tal vez no. Y nosotros, pues tenemos que hacer el trabajo que tenemos que hacer, de convencimiento, de buscar siempre la mejor opción para el pueblo de México y para la nación. Y hemos estado ahí, ahí está, hoy Marcelo está en Washington, haciendo un muy buen papel. Y pues como dicen, bueno, ¿por qué no bajan los aranceles de el acero? Pues no crean que no hemos planteado varias alternativas, pero pues no es algo que necesariamente dependa de nosotros. Nuestro trabajo es estar convenciendo de que lo mejor para Estados Unidos y para México es que no estén esos aranceles. Y hasta ahora México tiene una buena posición. Aumentaron las exportaciones a Estados Unidos.
2: Presidente, en otro tema, si bien aún no se definen las alianzas para las elecciones de 2027, cuando usted presentó la reforma electoral mencionaba que la gente pues sería la que va a decidir, de acuerdo también en parte a lo que se votó en el Congreso. ¿No consideraría usted que una posible alianza otra vez entre el PT y el Partido Verde ahora perjudicaría al Partido Verde?
0: No, bueno, no me corresponde a mí. Ya mi opinión personal me la guardo y le corresponde a Morena decidirlo, no me corresponde a mí. Aunque no lo crean, no nos metemos en los asuntos de Morena. A veces viene, en su momento, a veces venía Luisa María a comentar algunos temas, Ariadna puede venir a comentar algunos temas, pero las decisiones son de ellos, ella como presidenta, su comité ejecutivo, no lo decide la presidenta, ellas digo por Citlali, por Carolina que sigue de secretaria general, hacen sus propias evaluaciones, valoraciones.
2: Insistiría en que no hubiera nepotismo al interior de Morena, digo, ya está marcado en sus estatutos, pero...
0: Sí, bueno, ya, afortunadamente ya va a ser ley en el 2030, pero no estamos de acuerdo con que en el mismo puesto se herede a un familiar, aunque sea de elección popular.
2: Y presidenta, ya por último, sobre el registro de las líneas telefónicas, hay...
0: El jueves que entra vamos a presentar sobre las líneas, sí, ¿verdad? Dijimos el jueves, sobre las líneas telefónicas, para que todos puedan saber, el plazo era en junio y Pepe mismo lo va a presentar la próxima semana, vamos a esperar esta semana cómo avanza el registro, hay más de la mitad están registradas, entonces vamos a esperar esta semana para poder informar.
2: Mencionan que un plazo tan corto...
0: Que es muy importante para que la gente lo sepa, porque hay mucha campaña también de quien no está de acuerdo con nosotros, de que el objetivo es espiar a las personas, es absoluta y totalmente falso. Es muy importante para fortalecer la seguridad, que los teléfonos estén asociados a una persona, el chip. Eso ayuda mucho a la extorsión telefónica y otros delitos que se dan a través de los teléfonos. Somos de los pocos países en el mundo que no está asociado el chip a una, si no es que el único, a una persona. Y quien guarda los registros son las telefónicas, no es el gobierno. Es a solicitud del gobierno frente a una carpeta de investigación, una investigación que se hace, por ejemplo, de una persona no localizada, que no se encuentra, que se utilizan estos mecanismos, pero a solicitud del gobierno a la empresa telefónica. Pero el jueves ya vamos a informar.
2: La gente tiene muchas preguntas sobre si se daría de baja estos celulares. ¿Habría una prórroga en caso de no cumplir?
0: El jueves ya lo informamos, pero no queremos afectar a la gente, pero sí que se registren, que avance el registro. Es muy importante, es poco tiempo, se hace rápido y nos ayudamos entre todos con ese registro.
2: Gracias.
0: Bueno. Vamos de este lado. ¿Quién más? Oye, aquí han preguntado muy seguido, por acá. A ver, compañero.
3: Gracias, presidente. Juan Bautista. Presidenta, ahora que va a tener oportunidad de reunirse con el rey Felipe VI de España, ¿habrá algún protocolo, alguna propuesta, algún estatuto cultural que signe este encuentro histórico, que por primera vez un rey pise y entre de manera digna a Palacio Nacional?
0: Pues como lo dije, nuestra posición siempre de la defensa de los pueblos y nuestra visión de lo que fue la conquista española. Lo que buscamos, no solo por el jefe del Estado español, sino por el pueblo español, es el reconocimiento de México y su grandeza. Porque fueron demasiados años, no solo los 300 años de colonia, sino mucho tiempo después, todavía hasta la fecha, pues hay quien viene a hacer a México un homenaje a Hernán Cortés, de los españoles. Porque hace falta entender, como diría León Portilla, la visión de los vencidos, que no fueron tan vencidos, por cierto, porque aquí se sostuvieron increíblemente más de 500 años en una resistencia cultural y de dignidad que pocos pueblos en el mundo. Entonces, para nosotros es muy importante que toda esta visión que todavía tienen muchos españoles de que las grandes civilizaciones que habitaban nuestro territorio, no se llamaba México entonces, pero que habitaban México, nuestro territorio, eran grandiosas. Y esta visión de los atrasados, los bárbaros, no puede ni debe continuar. Dice, a ver, ahí tienes el de grandeza, ¿no? Si no, pídelo. Es la última partecita. Grandeza, ¿ahí lo tienes? No. A ver si te lo traen. ¿Lo tienes digital? De la última
3: parte del libro.
0: Del último párrafo. Por cierto, vale mucho la pena el libro de grandeza. Hay hacia el final 100 puntos que pone el presidente López Obrador de reivindicación de los pueblos y su grandeza, que valen mucho la pena. Pero particularmente vale mucho la pena la propuesta que él hace al final en este sentido. A ver si lo tienes ahí. Habla de un nuevo pacto social. Prácticamente es el último. Sí.
3: Presidenta, en lo sí. que llega la imagen, ¿consideraría usted una relectura de ese encuentro de las culturas, de ese encuentro de estados? Porque durante más de 500 años el discurso del poder se impuso para tener una imagen muy distinta de lo de Cortés. Cortés, desde que pone el primer pie en Villarrica, al encuentro con Moctezuma aquí adelante de sobre Calzada Pino Suárez, él mató a más de 2.000 indígenas, 2.500, incluso a los enviados de Moctezuma que los detiene en Tlaxcala y los hace prisioneros, como mensaje les corta los brazos y los regresa. Ese era el mensaje ya. Entonces, realmente no fue una misión de conquista y de encuentro en la parte espiritual, que este es otro gran tema. Entonces, vemos todavía visiones distintas, porque además la visión de los vencidos es un texto que aparece ya por el 1600, o me corregirá el maestro Suárez del Real, pero aparece muchos años después, que lo rescata León Portilla. Entonces, la visión de los vencidos es, en la parte del megadiscurso, en la narrativa, es mínima ante el discurso impositivo que además se repitió por muchos años en los libros de texto.
0: Sí.
3: Hoy
0: hasta,
3: se podría considerar la creación, digo, así como se hace lo del auto eléctrico, lo de la proyección para las cuestiones digitales, una comisión interdisciplinaria de historiadores que analizara bien ese tiempo, decir, bueno, y a partir de hoy, con la visión de la Cuarta Transformación, cómo interpretamos la cultura y este encuentro de naciones y cómo supervivió los pueblos originarios y la
0: quizá
3: cultura
0: no,
3: mexicana.
0: No es solo una visión.
3: Sí.
0: Porque, contrario a lo que se pensaba con el positivismo, de que los hechos hablan por sí mismos, la interpretación histórica, que es justamente la visión de la historiografía, pues depende mucho de la interpretación de quien lo hace, del historiador o de la historiadora. Es todo un debate que, en cierta manera, pues ya fue superado frente a esta visión positivista de que los hechos, pues sí, pero los hechos también son, los propios hechos son interpretables. Pero desde antes, la anterior página, abajo, aun cuando han transcurrido siglos, afortunadamente estamos a tiempo de rectificar y aceptar que si incorporamos las enseñanzas del México profundo a nuestro proyecto de nación, avanzaremos más deprisa en el propósito de vivir en una república más justa, igualitaria, democrática, libre, fraterna y soberana. Insisto, dice él, no se trata de excluir otras formas de pensar y de ser que han predominado en el México imaginario de casi siempre, sino de abrirle paso, en definitiva, a lo que viene de lejos y de abajo, como ya se ha venido haciendo en los últimos tiempos con la atención a los pobres y reconociendo en el pueblo a una fuerza muy poderosa en bien de todas y todos. Pero acordémoslo, construyamos un nuevo pacto social, agregando cláusulas de bondad y de humanismo mexicano. Porque si contra la corriente los pueblos indígenas nos han rescatado del desastre hacia adelante, con la inclusión de las antiguas enseñanzas, con el consenso más amplio y la suma de voluntades, nuestro querido México irá más a prisa, de menos a más. ¿Y cuál es la parte que debemos reconocer para evitar que el proyecto transformador se finque solo en un pie? La respuesta la encontramos en lo que el finado Guillermo Bonfil Batalla llama, al final de su libro, El dilema inevitable. Aquí transcribo este interesantísimo fragmento de su texto y con ello me despido. La conclusión, Bonfil Batalla, esta es una cita de Bonfil Batalla, hazle más arriba. La conclusión, a mi ver, no puede ser otra que la de proponernos construir una nación plural en la que la civilización mesoamericana, encarnada en una gran diversidad de culturas, tenga el lugar que le corresponde y nos permita ver a Occidente desde México, es decir, entenderlo y aprovechar sus logros desde una perspectiva civilizatoria que nos es propia, porque ha sido forjada en este suelo, paso a paso, desde la más remota antigüedad, y porque esa civilización no está muerta, sino que alienta en las entrañas del México profundo. La adopción de un proyecto pluralista que reconozca la vigencia del proceso civilizatorio mesoamericano nos hará querer ser lo que realmente somos y podemos ser, un país que persigue sus propios objetivos, que tiene sus metas propias derivadas de su historia profunda. Es eso, es reconocer el México profundo de antes y de ahora, porque son muchos allá en España quienes no tienen esta visión, o no la conocen, o no les interesaba. Afortunadamente ya hay otros que la recuperan. Y en México hay muchos que la quieren olvidar, que no se sienten identificados. Y repito yo, independientemente de las personas, de dónde vienen, si son de un pueblo originario o ayer se hicieron mexicanos y no nacieron en México, tienen una obligación, y es reconocer la grandeza cultural de México. Eso que muchos no quieren reconocer por una sola razón: les invade el racismo, les invade el clasismo, se sienten superiores, y eso ya no, bueno, que hay libertad, pero ya no tiene la cabida que tenía antes, porque el pueblo de México reconoció su fuerza, y la fuerza está en la memoria, está en la historia y el reconocimiento de la grandeza cultural. Eso es lo que también le vamos a decir al rey. Y reconociendo que él dio un paso al decir hubo abusos, y el solo hecho de estar presente en una exposición de las culturas indígenas, de mujeres además, entre otras cosas, también vamos a hablar de turismo, de otros temas.
3: Pues, voy a concluir, nada más otra pregunta, respetando el protocolo, presidenta, sobre el tema de la CENTE. Creo que lo que ha faltado en los medios de comunicación es el contexto de la CENTE. No es lo mismo la CENTE del 2006 en la APO en Oaxaca que esta, ni tampoco es cuando nació. Hoy la CENTE agrupa, yo a lo mejor estoy falto de precisión, que siempre el periodismo trata de hacerlo, los integrantes de la CENTE están entre los 350,000 y algunas informaciones dicen que 500,000, yo lo dudo. Los registros oficiales del CENTE señalan a 1,200,000 integrantes de ese sindicato, pero como se juntan y tienen también al personal administrativo con los de limpieza, suman más de 2,000,000. En este asunto de la encuesta que ya va a empezar, la consulta va a empezar el jueves, será una consulta realmente amplia, histórica, que no se ha hecho. Hoy tenemos...
0: No, pero la consulta que vamos a hacer nosotros empieza en agosto.
3: En agosto, a eso me refiero. A eso me refiero, presidente.
0: Cuando regresen a clases.
3: Sí, entonces será amplia y será histórica. Entonces, hoy lo que tenemos aquí en la ciudad, que empieza a ser incómodo para el capitalino y para la gente, no solamente para los comerciantes, porque no hay ninguna escuela en paro, como usted lo decía ayer. Hoy una encuesta incluso del periódico El Heraldo señala que 8 de cada 10 rechazan los bloqueos, entre otras preguntas. Pero el tema es, en el 2006 yo fui enviado como reportero por 3 días y me quedé 3 meses trabajando para la otra tele, para La Jornada, y me tocó el asesinato del periodista estadounidense Bill Brand. Él y yo tenemos la historia gráfica, videográfica de todo el movimiento, y vimos realmente que era un gobierno represor el de Ulises Ruiz y el Calderonato. Yo estuve ahí, tengo un video cuando entra el ejército
0: Fox era todo.
3: A la Universidad Autónoma Benito Juárez, y entran con tanquetas, detienen a la doctora Escopeta, que en paz descanse, después fue exiliada, detienen a los hijos, hay 17 desaparecidos, hay 7 muertos. Todo eso lo vivimos. Ese era un gobierno federal represor y un gobierno estatal horroroso. Ahí el tema incluso del asesinato con este periodista, el día que quema la Procuraduría, que fue el 2 de noviembre, yo estoy en la Procuraduría y él está en el centro. y ahí en una puesta en escena, porque eso fue una puesta en escena, lo asesinan. No se sabe si fue la extrema izquierda o los esbirros de Ulises Ruiz, que se juntan. Ese es otro contexto. Lo que hoy tenemos hoy aquí en la ciudad es una parte de una coordinadora que se está radicalizando y que no vemos que tenga educación política, que no tenga formas de aceptación de un diálogo, y que hay una guía propuesta por la Secretaría de Gobernación, por Rosicela Rodríguez, por el Secretario de Educación Mario Delgado y por Martí Batres en la parte del ISSSTE, donde están diciendo, bueno, hay una ruta, podemos firmar y vamos adelante. Y de manera intransigente insisten en un diálogo emulando aquel movimiento del 68, diálogo con la Presidenta en el Zócalo. Obviamente que eso no es institucional, no es educativo, no es ninguna enseñanza para la población, y creo, en mi opinión, por el seguimiento que yo le he dado al menos en los medios, que moral, éticamente y educativamente la gente está derrotada y está en entredicho su actuar. ¿Qué piensa ahora de estas encuestas y de esta? Pues todavía voy a las 5 de la mañana, están en campamento ahí hasta la calle de Bolívar, y pareciera que son casas fantasma con algunos habitantes, o sea, están ocupando un lugar que no, donde está haciendo falta el diálogo y la falta de operadores políticos por parte de la gente eficientes.
0: Ya no voy a seguir hablando sobre el tema hoy, pues a lo mejor después tocamos el tema de nuevo. Están la Secretaría de Gobernación y el Secretario de Educación atendiendo. Y bueno, ya conocen mi posición, ya le he dicho varias veces.
3: Gracias, presidente.
0: Vámonos. Mujeres en la historia.
4: Permiso, presidente. Como lo menciona la presidenta, como lo mencionó hace un momento, México es el mejor país del mundo. Y creo que algo que nos caracteriza a las mexicanas y a los mexicanos es la solidaridad. Y la solidaridad es uno de los principios del humanismo mexicano. ¿Por qué dedicamos la sección de hoy a uno de los ejemplos más claros de la solidaridad de este extraordinario pueblo? Un 13 de junio de 1939 llegó al puerto de Veracruz el primer gran barco con exiliados españoles que buscaron refugio y que tuvieron refugio en nuestro país. México siempre solidario, México siempre ha sido un país fraterno, hermano, pero les digo, sobre todo, solidario como principio del humanismo de nuestro extraordinario México. La solidaridad nos caracteriza. Es uno de nuestros valores. Y me gustaría nada más citar una frase de una entrevista a la maestra Estrella Cortich, que dio en 1981 a la historiadora Enriqueta Tuñón. Estrella fue una maestra aquí en el Instituto Politécnico Nacional, exiliada española, y también maestra en la Escuela Normal Superior, de la que yo egreso y a quien mando siempre un saludo fraterno. ¿Y qué dice esta maestra española, que fue de las exiliadas y que estuvo trabajando en nuestro país? Dice: yo quiero mucho a México, nos hizo muy bien a todos los que tuvimos que salir de España, nos hizo mucho bien México y tenemos que estar agradecidos al dejarnos en plena libertad para trabajar y para vivir. Conozcamos estas historias.
5: Durante la Guerra Civil Española, se trasladaron a México en calidad de refugiadas miles de personas militantes y simpatizantes de la República Española. En 1937, 456 niñas y niños fueron enviados por sus familias a México para salvaguardar sus vidas. El presidente Lázaro Cárdenas dispuso medidas para facilitar los trámites migratorios, y Amalia Solórzano, junto con un grupo de mujeres, organizaron los cuidados de los menores en Morelia, Michoacán. Con la derrota de la República, el exilio español se volvió masivo, y en 1939 arribaron al país casi 2.000 mujeres, muchas de ellas con sus familias. En un primer momento, pensaron que el exilio sería breve, por lo que hicieron todo lo posible por mantener sus costumbres y arraigo al interior del espacio doméstico. Ellas sostuvieron los vínculos familiares, prepararon alimentos al estilo español, consiguiendo los ingredientes en los mercados locales, brindaron apoyo emocional y contribuyeron a la economía familiar. Así, entre los artículos de primera necesidad para muchas amas de casa destacaron las máquinas de coser, ya que el tejido y la confección eran habilidades tradicionales para las españolas.
6: Con una máquina de coser, no nos morimos de hambre. Y es cuando yo empecé con lo de los abrigos.
5: Muchas mujeres también se integraron al trabajo remunerado fuera del hogar. Las costureras y modistas constituyeron un grupo numeroso, pero también destacaron las obreras calificadas y las maestras, quienes fueron fundamentales en la apertura de instituciones educativas en México. Otras profesionales también fueron médicas, enfermeras, mecanógrafas, abogadas, estilistas, periodistas, artistas e intelectuales. Las mujeres con vocación política también se organizaron para continuar la lucha contra el fascismo desde México. Entre las costureras pertenecientes a la Unión de Mujeres Españolas, había dirigentes de la Agrupación de Mujeres Antifascistas. Las exiliadas españolas fueron solidarias con sus compatriotas, pero también más adelante con las y los exiliados de las dictaduras latinoamericanas que llegaron a México en los 70s y 80s. Las mujeres del exilio español no solo sostuvieron la vida cotidiana y preservaron sus tradiciones, aún en contextos de desarraigo y adversidad, sino que también se integraron laboralmente, crearon redes de apoyo, mantuvieron viva la lucha por sus ideales y contribuyeron al país que las recibió con los brazos abiertos.
4: Es cuanto, Presidenta. México siempre solidario. Muchas gracias. Gracias.

0: ¿Qué tal? Buenas tardes, bienvenidas. Agradecemos mucho a los medios de comunicación que hoy nos acompañan esta tarde, también a los que nos ven a través de las redes sociales. Vamos a iniciar este espacio que es Derecho de Réplica, un espacio creado por el Gobierno de México para poder contrastar la difusión tanto de noticias falsas como de narrativas falsas, tanto en medios de comunicación como en redes sociales. Este espacio fue creado para ejercer nuestro derecho de réplica sobre mentiras que se difunden todos los días. El día de hoy nos va a acompañar Josefina Rodríguez, secretaria de Turismo del Gobierno de México, que en unos minutos se incorpora. Y vamos a hablar de tres temas importantes. Uno, seguimos en el contexto del Mundial y por eso las narrativas falsas alrededor del tema del Mundial no han cesado, no han parado, han sido protagónicas en las redes sociales. Entonces vamos a hablar sobre narrativas falsas en torno a la inauguración y al Mundial. Una más tiene que ver con narrativas falsas respecto a la CENTE y el supuesto regalo a plazas a la CENTE. Y la tercera, sobre mentiras relacionadas con turismo, con una supuesta falla, baja, impacto en turismo en nuestro país, y por eso decidimos que era muy importante que nos acompañara hoy la secretaria de Turismo para poder también, frente a los medios de comunicación, escuchar y contestar todas las dudas y preguntas que se tengan en torno a este tema. Entonces, si les parece bien, iniciamos a hacer un breve recuento de la semana pasada, porque tiene que ver con lo que presentaremos hoy. La semana pasada presentábamos en este espacio cómo existe en nuestro país una red una red que se ha venido creando por la derecha internacional a través de bots, a través de trolls, a través de la creación de medios digitales que difunden mentiras, a través también de que estas narrativas son retomadas muchas veces por los medios tradicionales y por periodistas o pseudo periodistas. Recordar esto vale la pena para poder entender lo que estamos presentando el día de hoy. Muchísimas gracias. Iniciamos narrativas falsas contra datos oficiales 17 de junio de 2026. Adelante. Las narrativas falsas respecto a la inauguración del Mundial. No fue una, no fueron dos, fueron varias y vamos a verlas. Adelante. La primera narrativa y afirmación falsa, que seguramente escucharon aquí los que nos escuchan, es que la ganadora del boleto Yolette Cervantes no había asistido a la inauguración del Mundial, que la silla se había quedado vacía. Vamos a escuchar a Manuel López San Martín de ADN Noticias con la siguiente información falsa.
1: En realidad no fue por miedo a la rechifla, disfrazó ese miedo diciendo que regaló su lugar a una niña indígena.
2: Me fueron a invitar, me dijeron, ¿tienes el boleto 001? Dije, no, pues se lo voy a dar a una joven que le gusta el fútbol.
1: Mentira también, su lugar se quedó vacío al lado del presidente de la FIFA. Sheinbaum es la primera presidenta de un país anfitrión que no va a la inauguración, no fue por temor. El costo de un estadio en contra era muy elevado y prefirió no correr el riesgo.
0: Este periodista afirma que no asistió a el Mundial y que se había quedado la silla vacía. Por supuesto, no fue el único. Hubo una red de amplificación que aquí hemos señalado es consistente con detonar una noticia falsa y después propagar esta información a través de diferentes medios. Uno, un troll que decíamos hemos identificado 86 en este ecosistema digital, Princesa Fifiona obviamente retoma el tema y dice: nadie ocupó el asiento que Claudia Sheinbaum regaló a una niña para la inauguración del Mundial, al igual que ninguna persona ganó una aeronave en la rifa del avión presidencial, pura simulación de cuarta como siempre. Y pone la fotografía de el supuesto asiento vacío. El Libertario de México, un medio digital creado por el mismo ecosistema, que por supuesto retoma la misma mentira, y dice: primero vociferó que regalaría su boleto a una niña, pero todos sabíamos que era por miedo a ser abucheada. Lo peor es que ni siquiera le regaló el boleto a una niña. Fue como la rifa del avión, no avión, una gran farsa. Su asiento estaba vacío. La misma narrativa. Claudia terminó yendo a un evento controlado. Aquí vemos a Luis Arturo Herrera, ni más ni menos que el director de La Derecha Diario. También la semana pasada vimos que este era un medio clave que estaba en la difusión de estas mentiras. El director Luis Arturo Herrera establece y pone la misma fotografía: Claudia Sheinbaum no asistió a la inauguración del Mundial y supuestamente regaló su boleto a una niña indígena aficionada al fútbol. Sin embargo, la butaca que habría ocupado apareció vacía en el evento. Como estos, miles de menciones en las redes fueron consistentes con señalar esta mentira. Adelante. Vamos a ver qué fue lo que sí sucedió. Démosle play. Lograste, cumpliste un sueño que creías imposible. Lograste ir al Mundial. Arriba el volumen.

0: Así, quien había ganado este concurso por haber hecho 3,000 dominadas en 30 minutos, disfrutó del mundial. Adelante. Segunda narrativa falsa. Dice Carlos Loret de Mola, la presidenta decidió no ir a la inauguración por medio de ser abucheada y Salma Hayek representó a México en su lugar. También lo escucharon y también se difundió con fuerza. Vamos a oír.
1: El papel de presidenta de México lo terminó interpretando la gran actriz mexicana Salma Hayek. Ella tomó la Copa del Mundo, ella se la dio al presidente de la FIFA, Gianni Infantino. Ella dio unas palabras de bienvenida al país, bienvenida a México durante la ceremonia. Eso es lo que normalmente hacen los jefes de Estado durante las inauguraciones de los mundiales. Eso es lo que hubiera hecho la presidenta Sheinbaum si no le hubiera tenido miedo al abucheo del estadio.
0: Ahí está. Por miedo al abucheo del estadio no asistió y en su lugar mandó la representación de Salma Hayek. Falsa afirmación. Vamos adelante. Obviamente esto no se quedó ahí, hubo una amplificación retomada, aquí vemos el cartón de Reforma, Viva Salma, vemos a Neoliberal Lover, ya conocíamos a este personaje, un troll también del mismo ecosistema que dice, ojo aquí, ¿quién más piensa lo mismo? ¿Por qué fue Salma Hayek la que representó a la figura presidencial en la inauguración del Mundial y no Claudia Sheinbaum? Y lo demás, bueno, hasta menciones misóginas. Primero, porque Claudia le da pavor salir de su zona de confort. Y dos, pues es obvio que Claudia se avergüenza de su imagen, se apena de ella misma. Por eso puso una mujer atractiva, todo lo contrario. Iván Pipe, que conocemos, pues es un influencer de Latinus, que trabaja para Latinus, y nuevamente con la misma narrativa y en el papel de Claudia Sheinbaum, Salma Hayek. Adelante. Esta misma narrativa no se limita a medios mexicanos, también se propaga en medios internacionales. Este medio, The Right News Show, que... nuevamente volvemos a identificar a este personaje, Javier Negre, que ya hablábamos, es el dueño de Derecha Diario, pues también es copropietario de este programa y a su vez es conductor. Vamos a escuchar lo que dijo.
2: Sabe que tiene su imagen demasiado comprometida. De hecho, no asistió a la inauguración del Mundial en México. En su lugar envió a la actriz zurda Salma Hayek a representarla. Uh-huh. Tampoco apareció supuestamente la niña a la que le había regalado su asiento. O sea, ¿esto qué te quiere decir? Pues todo lo que ella tiene entre las manos ahora mismo, desde el punto de vista político, organizativo, es un desastre.
0: Ahí está, difundiendo la misma narrativa a través de medios internacionales. Adelante. ¿Qué realmente sucedió? Vamos a escuchar en voz de la presidenta.
3: ¿Saben cuánto costaba un boleto en el Estadio Azteca? 120,000 pesos. ¿Quién puede pagar eso? Entonces, desde que me fueron a invitar, me dijeron, ¿tienes el boleto 001? Dije, no, pues se lo voy a dar a una joven que le guste el fútbol y que no pueda pagar su boleto. ¿Qué mejor representación del pueblo de México que una joven que le gusta el fútbol? En la Ciudad de México, al norte de la ciudad, hay una alcaldía, se llama Gustavo Amadero. Y ahí fuimos con la gente, de manera gratuita, a ver el partido. Y qué alegría, la verdad. Pero es la diferencia. Nosotros... no necesitamos codearnos arriba. Lo que necesitamos es estar siempre con el pueblo.
0: La presidenta decidió pasar con el pueblo y al lado del pueblo la inauguración del Mundial, como vimos en diferentes fotografías, y esa fue la verdadera motivación. Pero vamos más adelante. También una de las grandes críticas era cómo se atreve la mandataria mexicana, y al lado del pueblo, la inauguración del Mundial, como vimos en diferentes fotografías, y esa fue la verdadera motivación. Pero vamos más adelante. También una de las grandes críticas era cómo se atreve la mandataria mexicana.

0: el Mundial comienza sin sus anfitriones, Claudia Sheinbaum no fue la única. Ni Trump ni Kearney tampoco asistieron a las inauguraciones del Mundial 2026 en Estados Unidos y Canadá. Pero no escuchamos a Loretta haciendo esas críticas hacia otros mandatarios, tampoco Van Pipe, ningún medio que haya consignado estas ausencias. La única que consignan con narrativas falsas fue la de la presidenta de México. Adelante. Una más, la inauguración del Mundial en México fue un caos. Y después del Mundial sacan estas imágenes donde aquí están los medios de comunicación, el economista, caos y empujones en acceso al Fan Fest en el Zócalo de México, y la fiesta del Mundial en México baila al ritmo del caos. Esa fue la narrativa de cómo se había vivido la inauguración en nuestra ciudad. Adelante. Obviamente retomada, ya habíamos escuchado de este troll Melissa Melli, donde dice y se siente la fiebre mundialista y Morena es el paracetamol. Mientras el gobierno presume que México está listo para el mundial, las protestas, bloqueos y obras espantan a quienes vienen a visitarlo. Los turistas llegan por el fútbol y se llevan una lección de caos. Obviamente, no podíamos esperar menos. Javier Negrel, el español dueño de la derecha diario y uno de los que vinieron a implementar esta estrategia digital, dice: es de vergüenza lo que muchos mexicanos denuncian en las redes. Este es el estado de la infraestructura, y obviamente pone un video de hace mucho tiempo y dice: ya sabíamos que Sheinbaum se le cae el país, pero este paso, qué bochorno para el país tener una narcopresidenta que no hace los deberes. Y lo mismo, influencers argentinos que son de la misma red, desastre de Sheinbaum, un caos total mundial de fútbol en México. ¿Qué vivimos realmente? Adelante. ¿Cómo se vivió el mundial según mexicanos y extranjeros? Adelante.
1: Aquí esta energía, esta vibra, la energía y la euforia que tiene el mexicano, les juro que hasta ganas de llorar me dan, pero qué cosa más loca, estoy demasiado feliz.
2: Vengan con la familia, vengan con amigos, solos, aquí estoy solo yo y...
3: Yo también.
2: No, está chido la experiencia.
4: ¿Sí? Ha sido increíble cada vez que viene una fiesta, una rumba.
5: Y apenas empieza.
6: Exacto. Maravilloso, de verdad nuestro país, México, es un país hermoso, un país que abre las puertas a todo el mundo, los abraza, los apapacha y
7: ¿aló?
6: Todo.
7: Tú también perfecto mexicano, mejor del mundo.
8: Estamos paseando un ratito, gusto verte.
9: Imagínate qué emoción, el tercer mundial en el país, pero es la primera vez que lo estoy viviendo, imagínate en el centro de nuestra ciudad, qué alegría, hermano.
7: Está agarrando fama, está agarrando alegría, se está poniendo bueno el ambiente.
10: Muy bueno. Bueno, muy bueno, muy cariñoso a la gente mexicana.
0: Y así como en la inauguración hemos visto todos estos días la cantidad de gente que acude al Zócalo y a los diferentes puntos de fiesta, obviamente mexicanos y extranjeros. Esa es la realidad de lo que estamos viviendo. Ahora bien, pasamos a una más de las noticias falsas difundidas esta semana. Vamos a verla adelante. Primera plana del periódico Reforma: regalan a Cente control de plazas. Primera plana: regalan a Cente control de plazas. Adelante. Ya la nota, cuando entra uno, dice: al desaparecer la USICAM, se regalará el control de plazas a los sindicatos magisteriales. Falso. Lo que plantea es reafirmar la rectoría del Estado mexicano a través de un nuevo esquema para el ingreso, promoción y reconocimiento de las y los maestros. La presidenta instruyó hacer una consulta a todas y todos los maestros en cada escuela.

0: para construir una nueva relación con el magisterio, donde se respeten los derechos laborales como elemento fundamental, con transparencia, se blinde contra el nepotismo, el favoritismo y las prácticas de corrupción en la asignación de plazas que prevalecían en los gobiernos anteriores. ¿De dónde saca Reforma la información de que se regalan plazas a la gente? Adelante. Obviamente, no se quedó solamente en esta primera plana, fue retomado, ya no diría yo por el mismo ecosistema, aunque se nutren, pero hay otro, incluso es anterior a la llegada de este español y argentino, consultores especialistas en mentiras. Este, pues lo conocemos también, Claudio X. González, Mexicanos a Favor de la Corrupción, muchos otros, está Mario Amparo Casar, Bela Usarán, Álvarez y Casa, muchos forman parte de este también ecosistema en contra del gobierno. Aquí podemos ver a Claudio X. González, que retoma la mentira y dice: regalan a Cente control de plazas. Obviamente retoma la primera de Reforma y dice: esto pasa cuando un gobierno corrupto, inepto y arrinconado pacta con una cúpula sindical empoderada y delincuente. Guacamaya Leaks, también bastante conocido, retoma y dice que siempre sí doblegaron a Claudia Sheinbaum los de la CENTE, se van a replantear su lucha con permiso, con premio de consolación, y con esto los mandó de regreso al pasado donde ellos controlaban las plazas del magisterio. Y ahí está, nuevamente otro medio internacional, regalan a la CENTE control de plazas, alertan especialistas, dice el medio. Adelante. Esta conversación digital, aquí la podemos ver, con más de 9.200 menciones de 6.800 autores, y fíjense lo que destacan, lo vinculan a narcoestado, narcorrégimen, corrupción, CENTE, plazas, educación, USICAM, corruptos, ineptos, narcos. Adelante. ¿Y quiénes son, como les decía yo, los que propagan esta misma narrativa? Claudio X. González, Fernando Bela Usarán, Guacamaya Leaks, Reforma, El Norte, Sociedad Civil. Ahí podemos ver el ecosistema digital. Adelante. Finalmente, la tercera afirmación falsa que decidimos retomar esta semana es la siguiente: afición en gozo, turismo en pozo, también del periódico Reforma. Adelante. Dice la nota de Reforma: turismo en pozo, falso. Modi, Secretaría de Turismo, nos acompaña la secretaria para dar mayor información. De los tres países sedes del Mundial, el que tendrá mayor beneficio será México, por concepto de hoteles, restaurantes, transportes y servicios. La llegada de turistas a México durante el acumulado de enero a abril 2026 fue de 16.5 millones, 5.5% más que en 2025. Es el que más ha crecido en comparación con los tres países sede. Adelante. Dice la nota: no se ha elevado la ocupación hotelera en las tres sedes mexicanas como otros eventos. Falso. En los días del partido, la ocupación hotelera alcanza entre 85% y 95%. Se han registrado más de 730 mil asistentes a los festivales futboleros y a los fanfests. Adelante. Se considera que las expectativas oficiales fueron exageradas. Falso. La proyección de la FIFA de 5 puntos, preguntas y respuestas. Si les parece bien, alguien que desea hacer una pregunta, que aquí tenemos. Adelante. Con los sí, temas de
1: buenas
0: turismo.
1: Tardes. Arturo Pavón, de Efecto Colateral y Chihuahua News. Preguntarle a la secretaria, hemos visto, como lo planteaban aquí, muchos videos de aficionados y turistas que han subido lo que gozaron en la inauguración y en los partidos que han seguido. Pero también hay medios de comunicación que incluso se han ido a los barrios donde se vive la fiesta y han hecho pues una muy buena crónica de todo cómo se celebra en los barrios. Tuvimos el ejemplo de un medio internacional que se fue a conocer las micheladas en Tepito y ahí festejó muchísimo y vio cómo era todo esto. Preguntarle a la secretaria si esta se podría considerar también, aparte del éxito, una especie de turismo comunitario. Esa sería mi pregunta. Gracias.
2: Buenas tardes a todos. Con su permiso, consejera. Sí, lo comentábamos en la mañana. Primero, pues la nota es falsa. Primero decir que no podemos comparar un evento, por ejemplo, la Fórmula 1 con un mundial. No es lo mismo 3 días a tener 39 días y una sola sede. Yo les comentaba que primero, como lo dijo la consejera, México es el que más ha crecido de enero a abril versus los otros países sedes. El 5.5% lo tenemos nosotros, cuando un Canadá 3.5, un Estados Unidos menos 1.7. Pero sobre todo es la ocupación hotelera. Hoy en Estados Unidos y Canadá, en estudios tienen 35-40% de la ocupación hotelera. Nosotros tenemos un porcentaje de ocupación promedio en los 3 estados, no solo en la ciudad sede, del 65-75%. Y en días de partido, del 85-90%, porque son 39 días. Metodológicamente es de manera, cambia la manera de cuantificarlo. Y sobre todo, lo comentaba, los turistas hoy llegan por temas no solo deportivos. El Mundial, más allá de ser un evento deportivo, es una promoción inaudita. Todos hemos visto, creo que en nuestro TikTok, en Facebook y en todas las redes sociales, cómo hoy México ha roto todos los paradigmas de anfitrionía. No existe mejor sede en el mundo que México para la anfitrionía. Y eso es lo que estamos dando a conocer al mundo entero. Entonces, nosotros tenemos cada mes más o menos 9 millones de visitantes internacionales. La FIFA fue muy clara, 5.5 millones de visitantes a nivel nacional en un mundial atípico, que es la primera vez que lo dividen en tres. Corea y Japón, en el 2022, la sede que más alcanzó ocupación, que fueron las ciudades japonesas, fueron 70%. Nosotros vamos más. Y es un mundial muy largo. ¿Y a qué vienen los turistas? Justo a eso. No solo vienen los que tienen la fortuna de entrar a los estadios, pero tenemos 700 mil personas que están gustando los festivales futboleros. Y vienen estas experiencias, cultura, gastronomía, a eso que imaginan de México, que lo ven en la tele y que vienen a probarlo. El poderse ir a una licuachela, el poder ir a comer insectos, el poder ir a las zonas arqueológicas, el poder probar los tacos que sean, eso es lo que hace que el turista regrese. Y los estudios dicen que en cualquier ciudad y país que fue sede mundialista va a crecer del 5 al 8% de manera anual y constante. Por eso nosotros, lo he dicho, vamos a rebasar los 10 millones de visitantes en junio. Claro que es claro, pero al término del 2026 nos va a generar 5 millones más de turistas, que es muy diferente a los visitantes. Entonces, sin duda alguna, estas experiencias solo son de México, solo se viven aquí, solo vemos esta diversidad y abanico de colores, sabores, culturas, textiles, y es lo que estamos dando a conocer ante el mundo entero, y creo que con eso nos tenemos que quedar. Más allá del número, que además es positivo, el turismo hoy, pues México está de moda, no lo digo yo, lo dicen los números, y vamos por más. Y esta anfitrionía va a hacer que tengan más motivos para visitar nuestro país, pues los siguientes meses.
0: Muchísimas gracias. Adelante.
3: Muy buenas tardes, Adriana Santos del Soberano. Preguntar justamente acerca de las cifras de turismo, cómo van estos paquetes que previamente se habían anunciado, aprovechando el Mundial para que también el turismo no solo se quedara en las tres ciudades sede, sino que también aprovechara para conocer otros destinos como el AIFA, por ejemplo, como el Tren Maya, los hoteles de la cadena de Tren Maya, para contrastar con esta narrativa que justo se presentó de que pues los aficionados no querían venir a México o no debían venir a México porque había caos, pero pues ahí están las cifras, ¿no?, de qué tanto se está aprovechando. Y también preguntarle a la secretaria si ya tiene bueno, algún estimado de cuánto se espera que al final de esta justa deportiva, pues cuántos visitantes hayan venido justamente a nuestro país y cuál sea la derrama económica, no solo en las tres sedes mundialistas, sino que también en estos destinos mágicos, ¿no?, aprovechando que México está de moda.
2: Ahí traíamos un videíto, pero justo en la aplicación México Invita, que tenemos en las tres ciudades sedes, damos a conocer rutas alternas y lo hemos visto también en las redes sociales. Los que llegan a Guadalajara, lo primero que hacen es visitar Tequila, visitar los pueblos mágicos, para vivir esa experiencia, por ejemplo. Xochimilco, pues lo tenemos lleno. Ayer, solamente como dato, llegaron 70,000 colombianos. Y estaban por todos lados, y muchos de ellos Xochimilco, las pirámides, también en el Parque Fundidora, en sus diferentes rutas. Entonces, el aproximado que tenemos en derrama turística, que además es muy pronto para decirlo, faltan 31 días, es más de 1.800 millones de dólares en el sector turístico. ¿Cómo se va a terminar el mes de junio? Yo te podría decir que arriba de los 10 millones de visitantes internacionales y generará 3 millones de turistas más en las tres ciudades sedes que son las que pernoctan. Y bueno, Cancún trae el Tren Maya, está Uruguay, por ejemplo, que justamente tenemos las rutas. Entonces, al finalizar te podría decir los números, pero son rutas, son 290 propuestas que tenemos para todos los mexicanas y mexicanos, porque un mundial no solo es un turista internacional. Un mundial y una ciudad sede se llena de mexicanas, mexicanos y turistas internacionales. Entonces, creo que también nosotros turisteamos y es parte de las alternativas nuevas.
3: Muchas gracias, secretaria.
2: De nada.
4: Tenías que derecho de réplica. ¿Ustedes ven como alguna intención en concreto que tenga el diario Reforma para seguir haciendo este tipo de notas que pueden pues ser falsas? Y la otra es, me llama mucho la atención, pues la afición colombiana. Justo ayer en El Ángel me llamó mucho la atención que hubo un banderazo, así le llamaron, porque tengo un amigo colombiano que vino justo al Mundial y llenaron El Ángel, hicieron suyo El Ángel. Y este amigo también se fue a Xochimilco en la mañana, fue a ver a Carlos Vives el día de ayer. O sea, los colombianos están con todo y están moviéndose también a Guadalajara, están pues muy entusiasmados. Justo también pues hablar de cómo se contrasta esto con quienes lo viven pues ahí. Y también me he encontrado con mucha gente que viene de Estados Unidos, pero que también son mexicanos. Ellos también están yendo y viniendo. Me gustaría saber si hay alguna cifra sobre estos mexicanos que también están viniendo a no solamente al estadio, sino también a los fanfest o a hacer suyo México y el Mundial. Gracias.
2: Pues creo que el Mundial es suyo, o sea, sin duda alguna. Por eso en los México Contigo tenemos el consulado, tenemos relaciones exteriores para nuestros paisanos, y el mercado hispano siempre ha sido muy importante. Entonces, cifras como tal es muy poquitos días, pero ha aumentado la cantidad de pasajeros, sí te podría decir, en estas dos primeras semanas de junio, 3% más. Tema de Estados Unidos a México. Dentro de esos van nuestros paisanos, más o menos más de 600,000 pasajeros han llegado en las ciudades sedes en las dos primeras semanas, que significa un 3% más que mismas semanas del año anterior. Hay un dato muy importante, por ejemplo, en los días de partido de las tres ciudades sede, si lo comparamos con ese mismo día del 2025, un día normal, tienen 17 puntos arriba de ocupación. Entonces, se va moviendo, pero nuestros paisanos, bienvenidas y bienvenidos, y tenemos también un centro de atención para ellos, y son los que disfrutan, vuelven a sus raíces, a esa locura mexicana.
0: En efecto, bueno, hoy se espera un estadio lleno, ¿no? En el Azteca, por precisamente lo que bien señalabas tú, los hemos visto todos los estadios llenos, también en el caso de Monterrey, bueno, ahora por segunda ocasión en el Azteca, mañana muy probable lo mismo, ahora que juega México, en el caso de Jalisco. Entonces, esperamos pues muy buen ambiente, mucha fiesta, mucha alegría y sobre todo eso, también comunidad que se va logrando a través de diferentes naciones, países que los une el fútbol. Y bueno, lo que queríamos mostrar en este espacio es precisamente ese contraste, como muchas veces, no de manera aislada, sino como hemos venido planteando aquí, de manera coordinada. Hay narrativas que se impulsan a través de ciertos detonadores. Puede ser un medio de comunicación o incluso un detonador en las propias redes sociales. Y cómo, de manera coordinada, se retoma exactamente la misma narrativa y es difundida. Porque de lo que se trata es de tratar de distorsionar la realidad, que parezca una cosa que no es la que estamos viviendo y la que está sucediendo. Entonces, todo eso se va construyendo todos los días y semana a semana lo vemos. Si no es impulsar que no llegó la veracruzana que había ganado el concurso, es que se había tenido miedo de asistir, el caos que había sucedido, y a pesar de todo estamos viviendo un mundial para todas y para todos, porque aquellos que no han podido ir al estadio, pues hay muchos espacios en los cuales lo están pudiendo disfrutar. De eso se trata el mundial y de poder mostrar lo que es México y lo que es la cultura mexicana. Somos muchísimos más los que lo entendemos de esa manera y lo que los están expresando a través de las redes sociales de la belleza de nuestro país. Así que muchísimas gracias. Aquí concluimos este espacio de derecho de réplica, agradeciéndole mucho a Josefina, secretaria de Turismo, que nos haya dado estos datos reveladores, datos oficiales de cómo se está impulsando y cómo está teniendo beneficios el turismo mexicano por ser sede mundialista. Muchísimas gracias a los medios de comunicación, a los que nos ven a través de las redes sociales. Nos vemos el próximo miércoles, 5 de la tarde, aquí en Derecho de Réplica. Gracias.

0: Bienvenidos, bienvenidas a Telesur, en cualquier parte del mundo donde estén viviendo el campeonato del mundo, que hoy tiene un protagonista muy esperado de nuestra América Latina, porque se trata de uno de los equipos que puede llegar muy alto en el torneo. Aquí, en este fabuloso escenario del Azteca, juega Colombia.
1: El seleccionado que dirige el argentino Néstor Lorenzo, el seleccionado de Luis Díaz, uno de los hombres a prestarle mucha atención en esta Copa del Mundo, la selección de James Rodríguez, con esa zurda mágica que siempre brilla con la camiseta amarilla.
0: ¿Cuántos días hace que empezó el campeonato del mundo y recién estamos cerrando la primera fase?
1: Séptimo día de competencia.
0: Colombia se hace presente ante Uzbekistán, del que naturalmente se sabe poco. Son de esos equipos un tanto crípticos para nosotros porque no tienen una actividad local que veamos como la de Inglaterra, España, Francia o Italia, y tampoco tiene una gran relevancia internacional, así que ni los colombianos deben saber con qué se van a encontrar, salvo su director técnico cuando planificó el partido.
1: Y hablando de técnico, el técnico de Uzbekistán es Fabio Cannavaro, italiano, él, así que me permito sospechar que algún entramado defensivo y un sistema bien armado va a tener.
0: Cannavaro fue el líbero más famoso de su época. Cannavaro fue un jugador fantástico que tenía un timing para cubrir, para armar una defensa. Y a esto seguramente muy bien, dice Alexis, se va a enfrentar Colombia a un equipo que sabe defender, eso es seguro, por el tipo de director técnico que tiene.
1: Nosotros veíamos en esas imágenes una marea amarilla. Las calles alrededor de este estadio Azteca, en la localidad de Santa Úrsula, están vestidas de amarillo. Cuentan que hay una gran comunidad de colombianos aquí en la Ciudad de México y además muchos han viajado con la ilusión de ver un gran mundial.
0: Han desafiado todo hoy los colombianos. No saben ustedes lo que ha llovido en la Ciudad de México. Fue impresionante y allí andaban con sus banderas, sus gorros, sus bufandas, todo lo que les permitiera identificarse, como sucede en el campeonato del mundo, con un entusiasmo y una cantidad tal que va a haber una tribuna mínimamente o dos totalmente amarilla en el Azteca, en este estadio donde nosotros tenemos nada menos que la posibilidad de montar el estudio para jugar con el Mundial a nuestra espalda y ponernos de frente a todo lo que ha dejado esta jornada. Aparecerá Luis Díaz. Como uno de los jugadores del Mundial. Ya hemos tenido respuestas, ¿eh? Ronaldo flojito, Messi sensacional, Haaland muy bien.
1: Harry Kane, Mbappé.
0: Mbappé, muy bien. Es decir, han tenido gravitación. De los más esperados, ya lo vamos a comentar en instantes nada más, el más opaco fue Ronaldo. Pero Luis Díaz, el jugador que ahora está en el Bayern y que pasó con notable éxito por Inglaterra, me parece que será uno de los grandes animadores. Tiene juego, tiene técnica y sobre todo tiene una gran valentía. Es de los jugadores que va inmediatamente hacia el arco. A veces el fútbol cansa con eso de tocar para el medio, para atrás, para el costado. ¿Saben lo que ocurre cuando se juega tanto al pase hacia el costado y hacia atrás? Que tocan la pelota los menos capaces.
1: Y después ves la estadística que la tocaron 800 veces, pero nunca te terminan de contar dónde se manejó esa pelota.
0: Pero en vez de pasar por Luis Díaz o por jugadores destacados técnicamente, es manejada por los defensores, que no son precisamente los más capaces desde ese punto de vista. Y eso también a veces le retasea una cierta calidad al fútbol. Pero Colombia tiene de todo. Vamos a ver qué es Uzbekistán. No lo sabemos, pero seguro, equipo aguerrido, equipo fuerte, ordenado, inteligente. Habilidades no les conocemos, jugadores importantes no han trascendido. Así que para Colombia también ese es el desafío. A África le está yendo mejor por ahora que América del Sur. Claro, aparece Argentina con su demostración de ayer, de la que vamos a estar hablando, y todo parece que revive. Vamos a ver si Colombia consigue esto. Hablemos del gran partido de esta tarde.
1: El mejor partido hasta acá del Mundial, ¿te parece? Le ganó Inglaterra 4-2 a Croacia, con una demostración de fútbol realmente a tener en cuenta. Pensaba, al menos a título personal, que Inglaterra podía ser de esos seleccionados por nombre propio a quien hay que prestarle atención. Siempre con esa duda de hasta dónde van a llegar. Pero cuando uno ve cómo jugaron hoy, el poder de fuego que tiene esa selección y los nombres propios, las individualidades, hay que tenerlo en cuenta.
0: Kane, el ciudadano del gol, podríamos decirle, jugando con la película, el ciudadano Kane, es un jugador que a mí me ha dejado insatisfecho en otros mundiales. Gran goleador en torneos locales, jugador claramente importante, inteligente, pero con el seleccionado no ha conseguido ir tan alto como parece que puede ocurrir en este Mundial, de acuerdo a cómo lo empezó.
1: Había estrenado también el Mundial pasado con un gol, hoy ya hizo dos y se mostró como un gran eje de ataque, un hombre que, compañero de Luis Díaz, recién hablábamos sobre Luis Díaz, hace goles en cuanto club juega, quizás esa cuenta pendiente estaba en la selección, donde hoy marcó su noveno gol igualando a Gary Lineker.
0: Un tanto facilitado también en el segundo gol, un córner, él se pone lejos del arco y nadie va con él. ¿Por qué?
1: Porque parte de lo que hace Croacia es defender a algunos jugadores tomando hombre y otros tomando zona.
0: Y no lo tomó nadie.
1: Harry Kane no es ningún tonto, se desplazó hacia atrás, pero hoy está todo estudiado.
0: Es un gol por el cual los croatas se tienen que hacer muchos reproches. Le dejaron un penal para tirarlo de cabeza, pero le dejaron un penal a Kane en el córner. Vino corriendo 3 metros, situación ideal, como si estuviera en un entrenamiento.
1: ¿Cómo haces para frenar a ese hombre lanzado y con la pegada de Declan Rice? Insisto, esto se trabaja muchísimo. Después llega el momento de la acción y hay que poder interpretar eso que se ensaya. Hoy Inglaterra lo hizo.
0: Croacia con una cierta declinación de un fantástico jugador de esta época, que naturalmente está cerrando su etapa, que es Modric. Se fue antes de terminar el partido, cuando todavía estaban perdiendo 3-2. Después vino el cuarto gol. Pero es indudable que ya no tiene la posibilidad de influir como lo hizo en anteriores mundiales y en los equipos que jugó.
1: Da la sensación de que esa generación dorada de Croacia ya no está en su plenitud, aunque hay jugadores jóvenes que ya tienen un mundial encima, como el arquero Livakovic, que fue una gran figura a pesar de recibir 4 goles, la presencia de Bardiol, un hombre clave para el City ex de Guardiola. Veremos para qué más puede estar este seleccionado.
0: ¿Para qué más puede estar el seleccionado de Congo? Que fue una grata sorpresa, así como los portugueses se fueron seguramente desanimados, porque se juega contra Congo y hay selecciones de las que sabemos poco. Nada se sabe de Congo. Yo le tengo mucho respeto al fútbol africano. Tratan bien la pelota, corren, son muy valientes. Congo es un equipo de un coraje, me dio la impresión, pero también de una gran capacidad táctica, una aplicación notable. Miré 1000 veces la pantalla y siempre estaban los 5 defensores en línea sin que faltara ninguno. Jamás se desordenó. Se ve que tienen un buen director técnico.
1: Y miren que hay que contener ese mediocampo y la fluidez que propone Portugal, que tiene jugadores maravillosos como Vitinha, como João Neves, como Bruno Fernandes, como Cristiano Ronaldo, que hasta acá pasó desapercibido.
0: Sí, no lo vimos a Ronaldo. Tuvo 2 cercanías con el arco, tocando muy defectuosamente la pelota, mostrándose bastante impaciente. ¿Saben algo? Ronaldo siempre procura decir que él es el mejor de su tiempo, y esto es ponerse por encima de Messi. En la discusión creo que es unánime, o casi, que Messi es el mejor. Pero él debe tener sus ínfulas, y justificado, porque se trata de un jugador maravilloso. Que Messi haya convertido ayer 3 goles, me parece que le tiró encima a Ronaldo una responsabilidad muy especial.
1: Un animal competitivo, lo imaginábamos ayer un poco bromeando mientras veíamos el desempeño de Messi. Lo imaginábamos corriendo desesperado, ¿no? Como buscando salir a la cancha. Bueno, hoy salió a la cancha y una muestra más de que esto es colectivo. A veces con las individualidades no alcanzan, pero parece tener buenos intérpretes alrededor.
0: A mí me gustó mucho Congo. Me encantó la velocidad con la que contraatacaron, la confianza con la que juegan, y eso de ser un equipo que parecen amateur en el esfuerzo, pero al mismo tiempo con un gran criterio táctico, línea de 5, 3, 2, esos dos que se convertían en otra línea de 4 con los 3, pero muy bien trabajado el equipo de Congo. Y hablando de esto, vamos a presentar algo especial.
1: Como siempre, nos metemos en algo que va más allá de lo futbolístico y lo deportivo. El mundo en el Mundial.
2: República Democrática del Congo. Un gigante verde en el corazón del África. La segunda selva más grande del mundo, cortada por el colosal río Congo. En Latinoamérica somos nietos y nietas de esta tierra. De ahí salieron millones de nuestros antepasados de los pueblos bantúes, arrancados de su tierra para construir las Américas. De ellos heredamos palabras, ritmos, creencias y formas de vivir. Mucho de lo que somos vino de donde hoy está la República Democrática del Congo, un país de muchas riquezas que sufrió una de las más brutales colonizaciones de la historia y que se libertó gracias a la fuerza de Patricio Lumumba, como lo conocemos en español, un héroe que inspiró África y que murió dejando vivo el sueño de un país libre del dominio europeo.
3: Y la estatua que recuerda a Lumumba, hoy destruida pero mañana reconstruida, nos recuerda también en la historia trágica de ese mártir de la revolución del mundo, que no se puede confiar en el imperialismo, pero ni tantito así. Nada.
2: Un país que baila al sonido de la rumba congolesa. Cuando aún se llamaba Zaire, ya estuvieron en un mundial. Ahora los leopardos dejaron gigantes como Camerún y Nigeria para atrás y acá están de vuelta. Aquí está entonces la República Democrática del Congo en el mundial.
1: Hace instantes terminó el partido correspondiente al Grupo L en Toronto. Sobre la hora, o mejor dicho, en tiempo agregado, Ghana, con un gol de Shirenki, le ganó 1-0 a Panamá.
0: El partido más parejo que hemos visto hasta que nos pusimos frente a cámaras en Telesur. Estuve viendo y de verdad que no había la mínima superioridad de un equipo sobre otro. Los dos juegan bien, tocan bien, carecen de profundidad y se ve que en el último instante Zielinski encontró la posibilidad de derrotar a Panamá por 1-0. Y empieza para Panamá seguramente un derrotero muy, pero muy difícil.
1: Son parte del grupo que tiene a Croacia y a Inglaterra. Tienen rivales muy difíciles. Panamá, que se clasificó casi sobre el final de la eliminatoria de Centroamérica, y Ghana, que yo esperaba un poco más pensando en los anteriores Ghana, pero no queda casi destello de aquella generación que, por ejemplo, jugó un partido inolvidable con Uruguay en Sudáfrica 2010.
0: Y aquí estamos, vamos a ir a la pausa esperando por Colombia. ¿Cuántos colombianos ya están en el Azteca? Hoy, que como les decía antes, se llovió todo en esta ciudad, la recorrieron, la cantaron y ahora la juegan. La juegan con ese seleccionado de Colombia que debuta en el campeonato y que ha promovido ese entusiasmo que ahora vemos. Ven ustedes las calles mojadas de la lluvia, porque eso hubo que desafiarlo por parte de los hinchas. Entonces, con el Azteca, donde juega Colombia, en un rato a las 8.
1: A las 20 horas, cuando nosotros terminamos el programa, estamos tirando el horario nuestro. Aquí tenemos la guía de Ciudad de México, ustedes sabrán ubicar.
0: A las 20 horas de México, juegan Colombia, Uzbekistán. Y nosotros nos vamos a la pausa, hora de México, a las 7:15. Ya volvemos.

0: Tarde mundialista aquí en Ciudad de México. Dos participantes por un taco. Un taco por un taco. Tenemos a Luke, que ha llegado de England. How are you?
1: Oh, good. Excited to be here.
0: You will win?
1: Of course.
0: Va a ganar acá, me dice Luke. And your name?
2: Karen.
0: Karen, también de Inglaterra. Dos personas. ¿Cómo se dice taco en inglés? How can I say taco in English?
1: Back heel.
0: Está preparando. Descalzo lo va a hacer. Quiere tener mayor tacto con el balón. Mi amigo Luke es zurdo. ¡Taco! ¡Gol! 1-0. 1-1. Concentración. Ahora lo va a hacer con sus ojotas, con sus chinelas. Vamos a ver. ¡Oh! 2-2. Está la cosa. What is your team?
1: Chelsea.
0: Chelsea. ¡Afuera! ¡Afuera! La cosa se puso difícil para mi amigo Luke. Are you nervous?
2: I'm not nervous. I don't feel pressure.
3: Que gane, por favor.
0: Que gane, por favor. Pide la hinchada. Hay hinchada aquí en Ciudad de México. ¡Adentro! ¡Gol! ¡Ganó, ganó, ganó, ganó, ganó, ganó, ganó!
4: ¡Taco, fue taco!
0: Ha sido una definición ardua, una definición difícil. ¿Ya probó el taco en México?
2: I've had many tacos. My favorite are the red tacos. And the pastor taco.
5: El pastor que nosotros hacemos es un pastor con cabeza de lomo. El adobo se hace en casa con piña, jugo de naranja, chile guajillo, chile ancho, chile chipotle y especias.
0: ¿Piensa que Inglaterra va a ganar este mundial?
1: I hope so. It's coming home. I'm terrible at penalties, but England will beat Mexico on penalties.
2: Say the two favorites are Spain and France. You know, Spain's got a very young team, Lamine Yamal at the forefront. And then France is just the most stacked squad in the whole of the World Cup. Attack is unbelievable. They've got so many different attackers that they can choose from. So I'm between Spain and France. But I think England, third best team. And then I'd go Brazil and Argentina.
6: Estas son imágenes de Cali, Colombia. En Telesur, el mundo puede ver la expectativa colombiana en una ciudad futbolera por antonomasia. Un lugar donde se respira fútbol, con un clásico excepcional y a veces con una cierta hegemonía sobre el resto de Colombia en cuanto al fútbol. Han surgido allí jugadores extraordinarios, todos pendientes del comienzo de la transmisión de televisión, para ver qué hace unos días y qué hacen otros nombres, porque estamos muy con Luis Díaz porque es la máxima figura, pero hay varios jugadores de Colombia para mencionar.
7: John Durán, un centrodelantero corpulento, muy fuerte, potente.
6: A mí me gustó mucho Richard Ríos.
7: Muy buen jugador, que además es metedor en el mediocampo, es parte del corazón de este seleccionado, que se distinguió en la Copa América, Víctor Hugo, por trabajar muy bien la pelota parada. Era un verdadero peligro para todos cada vez que había un córner o un tiro libre cerca del área.
6: Notable es la expectativa del pueblo, Alexis. Yo miraba hoy en la transmisión lo que sucedía en Kinshasa, la capital del Congo. Estaban en una gran plaza, estaba el país ahí, siguiendo el partido. Por supuesto, me emocionó y me hice hincha de Congo. El gol de cabeza, anotado por el número 20, Sisa, al final del primer tiempo fue estupendo y me provocó una gran alegría. Colombianos en Cali, colombianos en Bogotá, colombianos en Medellín, colombianos en Bucaramanga, en Barranquilla, todos esperando que la gente que está más directamente referida a la selección, porque está en el Azteca, todos puedan festejar. Y la verdad es que lo deseamos.
7: De a rato se escucha un estallido, una ebullición. Podemos suponer a los jugadores haciendo los movimientos previos.
6: Es que estamos adentro de la fiesta aquí. Nos llega perfectamente a nuestros oídos lo que sucede dentro del Azteca, como una gran caja de resonancia de lo que es el fútbol y de lo que puede el fútbol. Como fue anoche toda la Argentina, con la alegría de verlo a Messi en ese nivel. Cumple 40 dentro de poco.
7: 39 años el 24 de junio, un día mágico que combina el nacimiento de muchas estrellas.
6: Encima que tiene 39, yo le agregaba un año. Pero se dudaba, cuando terminó el otro mundial, él se despidió. Pensó que ya no podía. Yo fui de los que apostaba que iba a jugar otro mundial. Porque si seguía un par de años más, ya el mundial le quedaba más cerca. Si estaba físicamente bien. Es un hombre que no ha tenido grandes lesiones, que no ha pasado dos años sin jugar por algún motivo, así que no es tan sorprendente, dado, por supuesto, el genio inconmensurable que tiene.
7: Muchos pensaban que el irse a una liga como la de Estados Unidos, que dicho sea de paso, después de la de Inglaterra y la de Francia, es una de las ligas que más futbolistas aporta a esta Copa del Mundo. Tan menor no es. Algunos pensaban que ese hecho de ir a competir a Estados Unidos iba a ser ya está, va a jugar en ojotas, tomando sol.
6: Podría ser la última injusticia cometida contra Messi. No nos olvidemos que en la Argentina el periodismo, una parte, lo resistió muchísimo. Messi renunció a jugar en la selección argentina, mortificado por las críticas, que eran soeces, que eran exageradas y que eran sobre todo inmerecidas. Yo le debo decir algo, creo que nunca vi un partido con Messi en la cancha el que él no fuera el mejor del partido. Lo que pasaba es que a veces Messi jugaba menos que Messi, que lo que uno esperaba de Messi. Y esto era lo que constaba, y no el hecho de que siempre era el jugador mejor orientado.
7: Mucho de lo que vemos hoy de Messi se lo debemos a este cuerpo técnico, que supo esperar en su momento pasar su interinato. Siempre tuvo claro Scaloni y su equipo que Messi iba a ser parte de este proceso, que una vez confirmado el cuerpo técnico de manera definitiva, enseguida contó con Messi y supo construir alrededor de Messi algo que en la mala se trata como el club de amigos y que no es ni más ni menos que un equipo, una construcción colectiva donde la pretensión es que esa figura brille y se sienta a gusto.
6: Se ha armado un notable tridente, Alexis, de grandes figuras, porque tenemos a Messi, tenemos a Mbappé y tenemos a Haaland. Jugadores, estos dos últimos, que vemos permanentemente a través de la televisión en los campeonatos europeos y que vienen con un gran prestigio. Sobre todo los jóvenes, están con Mbappé, están con Haaland y, por supuesto, están con Messi. Un mundial de grandes figuras. Y ahí tenemos 3 goles de Messi, 2 de Mbappé y 2 de Haaland.
7: Los hombres que esperábamos iban a anotar sus nombres, pero Messi no deja de sorprender nunca. Hablábamos de alguien que ya está orillando los 40.
6: Tengo que hablar de un póker de ases, en realidad, por los 2 goles que anotó Kane, que ha cumplido un debut muy interesante en el campeonato.
7: Yo no puedo evitar recordar en este contexto y con el Azteca atrás aquella charla, y me va a perdonar la producción porque esto no estaba preparado, pero se me vino a la cabeza esa charla de Diego en el vestuario del Tottenham cuando dirigía Pochettino, hoy técnico de Estados Unidos, y con un traductor al lado, Diego le decía a Kane, vos mirá para allá, pero pegale cruzado, y Kane lo anotaba, gran definidor.
6: Gran día del Mundial, anotémoslo, ¿qué fecha era ayer? Porque yo en la continuidad he perdido de vista, era 16.
7: Sí, el 16, 17 goles en 4 partidos hubo ayer.
6: El 16 de junio brillaron 3 jugadores, porque lo de Kane fue hoy. Mbappé, Haaland, 2 goles cada uno, goles buenos, y los de Messi. Los 3 fueron, el primero y el tercero sobre todo, unos goles fantásticos. Cuando enganchó la pelota, de verdad, con ese oficio de relator que uno cree tener, cuando él simplemente toca la pelota para ir a pegarla de zurdo, yo grité gol. Estaba mirando el partido con algunos amigos y grité gol porque no falla jamás ese tiro que él hace desde la media luna al palo más directo, jugando no el tiro cruzado, sino jugándolo por afuera al primer palo. Y fue un golazo.
7: Una pelota que todos saben que va a ir ahí y se hace inatajable. Generó mucha emoción en todos lo que ocurrió con Messi en el primer gol, pero también la pregunta, ¿cómo es que este hombre, con tantos años en el fútbol, por este gol se quiebra en un llanto? Escuchemos al capitán argentino qué es lo que explicó sobre esta situación.
8: En el primero te vi emocionado. Quisiera saber por qué. Lágrimas, no estoy acostumbrado a verte llorar en un festejo de gol.
9: No, la verdad que una cuestión totalmente ajena a lo deportivo. Pasé unos días difíciles, complicados, pero nada, agradecido a toda la delegación, a todos mis compañeros, porque pues estuvieron siempre, como siempre, al lado mío, dándome mucho esfuerzo para que esté bien, y tuve la suerte de conseguir todos los sueños a nivel, o más de lo que podía haber llegado a nivel individual, a nivel grupal. Hoy estoy disfrutando de esto, de un grupo hermoso.
7: Deja claro Messi que su emoción no tenía que ver con un tema deportivo, y no vamos a ser nosotros quienes digamos la razón de esa emoción de Messi, pero es un tema personal. Y enseguida rescata ese grupo que lo supo abrazar en momentos de dolor y que lo supo acompañar no solo en el éxito deportivo.
6: Messi tiene ahora otro rival. Esto va entre comillas. Nunca pasó nada entre ellos. Ronaldo alguna vez dijo algo de Messi o se sintió superior a Messi. Pero Mbappé no. Mbappé es el que discute con Messi, porque son los dos jugadores que al terminar sus carreras pueden quedar definitivamente en lo más alto de los grandes goleadores, ser el mayor goleador en la historia de los campeonatos del mundo. Como dice Messi, son estadísticas. Él lo dice quizás por una cuestión de humildad. Acá lo que tenemos es un dato muy interesante también, que es el promedio. Cantidad de partidos, cantidad de goles. Ahí Messi no figura tan pero tan bien. El más notable es Dufontaine, que hizo 13 goles, pero en un solo campeonato, en 6 partidos.
7: Y fíjate los números de Mbappé, que es el que sigue compitiendo. Iguala a Gerd Müller, que hizo 14 goles en 13 partidos. Mbappé los hizo en 15, por eso tiene un peor promedio. Pero ¿cuánto le queda por jugar a alguien que casi promedia un gol por juego?
6: Sí, Mbappé viene con un gol por partido. Es algo que impresiona, ciertamente. Miremos la tabla para grabarla. Messi y Miroslav Klose, aquel polaco que jugó por Alemania con 16 goles. El gran Ronaldo, como le decían, el gordo Ronaldo, con 15 y 0,79. También es un buen promedio. Pelé, 0,86. Y de ahí para arriba.
7: No vamos a hacer enojar a nuestro productor recordando que Miroslav Klose es uno de los que decoró esa goleada histórica de 7-1 de Alemania, pero ya no compite. Un terror del área, un verdadero tanque.
6: Longevidad de alto nivel, sin dudas, las de este jugador maravilloso, que efectivamente se saca de encima el elogio del gran goleador ya de la historia de los mundiales. ¿Y qué es lo que dice?
9: Es un honor, obviamente, estar ahí por lo que significa. Estar al lado de Klose, lo que está Ronaldo también ahí, pero creo que no significa nada, ¿no? Mbappé también, que hizo hoy dos. Al final es estadística y nada más. Si bien es un orgullo poder competir con todo ello, no significa nada. Para mí, Ronaldo, de lo que yo vi, fue uno de los más grandes y no está primero. O sea que queda solo en una estadística.
7: Solo una estadística, y no lo dice por decir. Siempre marcó que no le interesan los títulos individuales y rescata con una honestidad genuina que es un orgullo para él competir con semejantes nombres. Y hasta se permite decir, para mí, uno de los mejores en términos de goleadores fue Ronaldo y no es el primero. No significa nada.
6: Le ha dado una gran paz a Messi comportarse de esa manera, porque jamás se tiró encima una presión extra. Decir soy el mejor lo obliga de otra forma. Que los demás digan que es el mejor. Y me parece que es el camino que él ha elegido siempre.
7: No ponerse él en esa obligación de defender una corona, algo que parece que sí Cristiano Ronaldo siempre pretendió, ¿no? Desde la competitividad, quizás con algo del ego que suelen tener estas figuras, indudablemente, Messi nunca fue crítico respecto de otros. Pero fíjense cómo fue escalando en esa tabla de goleadores al punto de igualar a quien mencionábamos recién y que él también decía, para mí es un orgullo estar cabeza a cabeza con Klose.
6: Ahí está la evolución, el salto de Lionel Messi. Veamos aquí con 13 goles y de pronto aparecerá con los 3 goles de anoche, igual que Klose, con los 16 goles. Ahí está el ascenso de Messi. Como antes había ascendido 2 lugares, también Mbappé, por los 2 goles que anotó, que lo llevaron a 14 goles.
7: 9 goles tiene Harry Kane en mundiales con la selección de Inglaterra, y por cómo arrancó, no hay por qué pensar que no es capaz de hacer un puñado de goles más. Veremos cuánto avanza también su selección en esto de las estadísticas y los goleadores.
6: Lo que dice Messi es lo que importa es la Copa. Y creo que tiene razón. Y en la Argentina late la idea de que se puede lograr la cuarta copa, la segunda consecutiva, algo que no es fácil. Pero el equipo ha llegado muy bien al campeonato del mundo y está revalidando su condición de natural favorito. Vamos a ver los festejos en Buenos Aires con esta idea. ¿Llegará la cuarta Copa del Mundo?
10: Estamos en el club social Nápoles, en el barrio de La Boca, y vamos a vivir el primer partido del Mundial de la selección argentina, esperando nuevamente conseguir una Copa del Mundo.
11: Estamos con un estofadito con fideos. Allá está, mira, la chef.
12: Estamos re emocionados, nerviosos. Otro año más que gritemos que somos campeones. Y la mística que tenemos acá es que nos alienta él. Donde está, nos alienta. Al ver esta gente alentando, estaría contento.
11: Expectativa en que vamos a volver a salir campeones de nuevo, vamos a disfrutar y
10: la selección tiene que ir a defender el título. El Diego estaría orgulloso, contento y feliz de que los argentinos estamos todos disfrutando en un lugar social y popular para la gente y para los argentinos.
13: Lo que pasó fue una demostración de lo que se está por venir. El equipo armado, mediocampo completo, el 10, la defensa firme y chao, el arquero como siempre. Listo, agárrense.
7: Los clubes de barrio, corazón de esta selección argentina, en este caso en particular el Club Nápoles, Víctor Hugo, que te manda un cariño muy especial. Nos están viendo, allí recibieron al equipo de Telesur anoche, un club que apuesta a la comunicación popular, un club que tiene el rol social tan importante para nuestro pueblo.
6: Ese rol social que aparece cuando uno ve pueblo. Tenemos más pueblo colombiano.
7: Tenemos más pueblo colombiano. Enseguida vamos a estar compartiendo algo que le da sentido a la presencia amarilla en esta ciudad. Porque se habla de mucho turismo, pero también se habla de una comunidad muy fuerte acá arraigada. Pero venimos de clubes de barrio, Víctor Hugo, y yo no puedo dejar de recordar esas palabras de Diego. Lo vimos hace muy poco, cuando decía cuál fue su mejor juguete. Y ahí es donde Diego y Messi vuelven a hermanarse, dos tipos que jugaban a la pelota.
14: La pelota es el juguete más lindo que tuve en toda mi vida y que nunca voy a tener otro juguete más lindo.

0: mí me gusta jugar al fútbol, es mi pasión desde chiquito, y cuando estoy así bien, doy el máximo. Estamos mirando ahora la serie de Rafa Nadal y me identifico mucho, ¿no? Creo que somos muy parecidos en ese sentido, que siempre quiero dar el máximo, siempre me quiero sentir bien y disfruto de esa manera, y bueno, mientras pueda y esté bien para hacerlo, ahí estaré.
1: De zurda, Messi de zurda, Diego de zurda, que nos trae reminiscencias, recuerdos de ese programa con el que Telesur inició su romance con Diego Armando Maradona. Y yo con Telesur y con Diego, naturalmente, un verdadero privilegio. Bueno, nos vamos a ir de paseo por el pueblo, con el pueblo, ese que seguramente tiene muchos representantes ahí en el Azteca. Qué espectáculo el Azteca, ¿eh? Ahora.
2: Qué maravilla.
1: ¿Dentro de cuánto juega Colombia?
2: Colombia juega
1: 25 minutos.
2: Exacto, cuando terminamos nosotros.
1: Pero había colombianos hoy dando vueltas por el mercado Medellín, de aquí de la Ciudad de México. Y allí estaba, naturalmente, Telesur.
3: Bueno, obviamente, como buen colombiano, dejamos todo para lo último. Fuimos a comprar banderas, camisetas.
4: Me encanta porque la euforia que todo el mundo tiene en toda la ciudad, hay demasiadas expectativas. Yo creo que sale 2-0 Colombia.
5: Desde Nueva York para ver el partido de Colombia-Uzbekistán. Y aquí estamos en la locura del mundial ya, como se escucha.
6: Lo que se disfruta lo mejor de Colombia, parce, el sancocho de gallina. Cada departamento tiene lo suyo, como Medellín, la bandeja paisa, Bogotá, el ajiaco, cada cosa aquí, cada departamento tiene lo suyo, papá.
7: Parce, lo lindo de ser colombiano es que no nos puede explicarlo dos veces. Estamos haciendo papas rellenas, tenemos roscones de guayaba, roscones de arequipe, tenemos empanadas, pan de bono, tenemos mucha gastronomía y mucha productividad colombiana. Eso está por las nubes. Ojalá uno tuviera presupuesto para comprarse una entradita de esos para poder viajar a verse el partido de la tele. Literalmente solo para rico ya. Ya si usted no es como antes, como uno podía disfrutarlo realmente como tenía que ser, ya es muy difícil ya disfrutarlo.
8: Este es un jeep que tenemos para eventos de Colombia. Hace como 30 años llegó una persona de Colombia y comenzó a preguntar productos colombianos, y de allí surgió un cambio muy grande para nuestro mercado. Surgió un nuevo tipo de venta que nos hace, pues, mejor para nuestra economía, y gracias a esos colombianos.
9: Oh, el fútbol es lo más importante de las cosas menos importantes que existen. Vamos bien, se vive la fiesta del mundial, se goza, se disfruta, como lo es el buen fútbol, y mañana vamos a ganar 3-0. 3-0 ganando Colombia.
2: Qué delicias que se ven en ese mercado, qué colorido, qué alegría del pueblo colombiano. Y el parafraseo a Jorge Valdán, un hombre tan querido por nosotros: el fútbol es lo más importante de lo menos importante. Y el pueblo colombiano lo vive también en el corazón de México.
1: Hacemos la pausa.
2: Vamos.

la nostalgia. Qué lindo es hablar de ese fútbol que vimos de pequeños, como lo harán los chicos que hoy se maravillan con Messi, con Mbappé. Yo todavía tengo el recuerdo muy fresco de mi juventud, también el Azteca, también México, 1970. Las dos semifinales son de cuento, vos no habías nacido, pero yo sí, ya era veinteañero y estaba en la casa de una tía mía esperando por la semifinal del 70, Brasil y Uruguay. Todos pensábamos que era la revancha del 50, pero el primer tiempo lo tenía Uruguay ganando por 1-0. Empató Brasil en el último instante del primer tiempo. Se me cayeron el termo y el mate, porque era inesperado, una gran jugada de Clodoaldo. Ahí están los adversarios de un partido que para Uruguay y para Brasil era un desafío muy especial por aquello que había ocurrido 20 años antes. Ahí y el mate, porque era inesperado, una gran jugada de Clodoaldo. Ahí están los adversarios de un partido que para Uruguay y para Brasil era un desafío muy especial por aquello que había ocurrido 20 años antes. Ahí están.

0: Después, Brasil se puso 2-1. Uruguay tuvo el empate en una jugada sobre el final de Cubilla. Y finalmente ganó Brasil, sacando un poquito más de ventaja todavía, el 3-1. La otra semifinal, ¿vos sabés algo de esa semifinal?
1: El denominado partido del siglo.
0: Bueno, porque fue impresionante, 4-3 le gana Italia a Alemania. Hay un episodio que hace a la heroicidad de los jugadores, aquello de Beckenbauer. Beckenbauer sufre una lesión y juega con el brazo recogido y consigue ser de todas maneras el mariscal y el dueño del equipo. Fue de toma y traiga el partido durante todo su desarrollo. Ahí están saliendo. Schiller es el delantero centro de Alemania, una especie de tanque, jugador muy importante. Ahí está Müller, que figura entre los goleadores en la estadística que les acabamos
1: de
0: dar.
1: De Beckenbauer, mirá.
0: Aparece Beckenbauer en su lesión, las discusiones. Italia ganó un partido inmenso, 4-3. Después perdió la final con Brasil, que ratificó ser un equipo maravilloso. Nunca en la historia del fútbol hubo un equipo que tuviera por lo menos 5 artistas maravillosos formando el equipo. Todos eran el número 10. Jairzinho, Gerson, Rivelinho, Tostão, Pelé. Era mágico aquello. Jugaban al fútbol de una manera que nunca vamos a olvidar, porque le dieron ese valor artístico que a veces surge de un solo jugador. Aquí eran por lo menos 5, y yo debería sumar a Clodoaldo también, haciendo a la magia de un recuerdo imborrable. Tomamos a todo México, pero particularmente al Estadio Azteca.
1: Ese partido ocurrió en el Estadio Azteca, al que hablábamos de Brasil, fue en Guadalajara. Y fíjate qué mágico que es el fútbol. Hablamos de 2 mundiales que tenemos presentes en México mientras está transcurriendo el tercero. En ese mismo estadio, también el Tata Brown tiene un problema en su hombro y termina jugando como un gladiador, 16 años después de esa imagen histórica de Beckenbauer.
0: Hablamos de genios del fútbol y volvemos a Diego, pero Diego tiene la ventaja, sobre todos, de tener un plus. Diego fue inmenso, también en su compromiso ciudadano, en su responsabilidad frente al otro, en saber por su origen, que siempre respetó, que la política es el único camino, la única vía que tenemos para establecer un mundo un poco más igualitario, un poco más vivible. Parte de eso es su entrevista con tantos líderes del mundo, como el encuentro que tuvo con el actual presidente de Colombia.
2: Yo me equivoqué y pagué, pero la pelota no se mancha.
3: ¿Viste que tuvo tanto problema?
4: Sí.
3: ¿Eh? Sí. ¿Eh? Sí. Habilitado, pero con la fuerza. No, lo seguíamos. Es que la justicia siempre gana.
5: Yo creo que sí.
3: La justicia siempre.
5: Una combinación entre justicia y ciudanía. Organizada. Eso fue lo que pasó.
3: Es que la gente me olvidó. Si vino a liberar a la gente, la gente automáticamente le devuelve.
5: Sí, así es. La gente agradece.
3: Sí, agradeces.
5: Sale a pelear por lo que le corresponde. Esa fue la experiencia.
3: Fue interesante. No, es muy lindo. Muy bien. Felicitaciones.
6: No pueden entrar.
3: No, es verdad. Lo mismo. Lo mismo para usted.
7: Queremos paz.
8: Queremos la paz y yo la quiero con todo mi corazón.
9: Independientes, nosotros no renunciaremos a ninguno de esos derechos.
8: La pelota no se mancha.
1: Queremos la paz, decía Diego, decía el Che. Ese encuentro con Gustavo Petro ocurrió un 10 de abril del 2015 en el marco de un partido por la paz en la ciudad de Bogotá, cuando Petro era el alcalde de Bogotá.
0: Sí, y estaba Piedad Córdoba, una de las figuras más importantes

0: de la historia de la política continental. Una gran luchadora que fue la hacedora, la impulsora de ese Partido por la Paz. Me hizo mucho bien ver esto. Fíjense los destinos, ¿no? Petro ahora es el presidente de Colombia y Diego ya es parte de las leyendas, no solamente del fútbol. Qué grande podemos decir Petro, qué grande Cristina, qué grande Lula, qué grande Sheinbaum. Para nombrar a algunos de los líderes, tenemos una lista más amplia. Qué grande Evo Morales. Un abrazo a Evo si está mirando, amigo ya personal a esta altura de mi vida. Qué grande Correa. Qué grande todos ellos, los que permitieron la etapa más feliz de nuestra América Latina. Incomparable. Pero bueno, a propósito de Claudia Sheinbaum, hoy la presidenta de Telesur y amiga, Patricia Villegas, tuvo la oportunidad de participar de la conferencia de prensa.
1: Hablando de mujeres importantes, un encuentro que aquí queda registrado de esta manera.
2: Buenos días, presidenta, mucho gusto. Les saluda Patricia Villegas, soy periodista colombiana, presidenta de Telesur. Estamos aquí a propósito del Mundial y usted está hablando justamente de fútbol y hoy juega Colombia.
3: Juega Colombia,
2: así es. Entonces, bueno, quería saber cuál es su pronóstico para este partido, si le hincha a Colombia.
3: si no doy mi pronóstico para la selección, estoy bien, pero exacto. Mucha suerte a Colombia.
2: Y también porque este domingo Colombia va a las urnas, se juega un partido quizá más decisivo que el de hoy en el Estadio Azteca. Usted ha estado en las otras mañaneras hablando de la democracia en nuestra región y de manera particular yo quería preguntarle por su perspectiva de esta elección del domingo en nuestro país, de lo que está en juego y de cómo ve el contexto en el que Colombia y actualmente nuestra región llega a las citas electorales.
3: Es complejo para mí hablar de uno u otro candidato porque no quisiéramos previo a la elección que se dijera que nosotros estamos orientando por nadie. Pero sí puedo decir que gane el pueblo de Colombia. Que ganen los pueblos, siempre.
2: Quiero dejarle dos obsequios y se los doy en nombre de todos los colegas periodistas que muy tempranito hoy en la mañana vinieron a trabajar o a chambear, como dicen ustedes aquí. El primero es un libro que publicamos nosotros a propósito del 20 aniversario de nuestro canal, que cuenta justamente todas esas historias de resistencia de los últimos 20 años de nuestra región. Y el segundo, pues usted dijo que no tiene, que no hace predicciones de fútbol, pero bueno, hoy juega Colombia.
3: se la traigo, pero bueno.
2: Dejo con mucho amor, con mucho
3: gracias,
2: orgullo.
3: Gracias y suerte a Colombia.
2: Suerte para Colombia, suerte para México y muchas gracias a usted.
3: Gracias.
0: Patricia Villegas, en tanto gran colombiana, se puso la camiseta en ese diálogo con Claudia Sheinbaum, de dos mujeres ciertamente muy importantes y que tanto tienen que ver de verdad con nuestra América Latina. Pero miraba la imagen de Sheinbaum, parada allí frente a todos los periodistas, solamente hay que anotarse para, naturalmente, si no serían 1,000, pueden levantar la mano, preguntar, qué desafío, qué tranquilidad de conciencia, qué presencia de ánimo para todos los días, o casi, enfrentar a los periodistas y dar cuenta de todo lo que le importa al pueblo. Esta es una innovación que yo solo conozco de México, que ojalá pudieran tener el coraje y la decisión de tomar otros líderes, porque ahí es todos los días el desafío de decir qué pasa al país, qué estoy haciendo con el país, cuáles son los sueños del país. Y esto lo tiene México hoy día.
1: Y dándole valor a la palabra, porque también estamos acostumbrados a muchos que se paran adelante de un micrófono y nos cuentan una realidad que difícilmente le toca vivir a los pueblos. Claudia Sheinbaum decía que ganen los pueblos. Es la búsqueda de México con este Mundial, más allá de que para algunos no era oportuno tenerlo.
0: Volvemos al fútbol en sí mismo. El Azteca está esperando pocos minutos más, 7 minutos.
1: 7 minutos.
0: Para que se ponga en marcha el gran partido que estamos esperando para cerrar la fase inicial. Colombia frente a Uzbekistán. Así que estuvimos con los colombianos viviendo la previa aquí en México.
4: Más de 27.000 colombianos viajaron a México con motivo del Mundial de Fútbol y casi 107.000 se desplazaron a los tres países anfitriones. El debut de su selección contra Uzbekistán despierta expectativas en una ciudad de México repleta de camisetas amarillas.
5: La CL se ve sólida. Los últimos partidos pues son amistosos, pero ahorita en competiciones que vamos a ver en serio qué tienen estos muchachos para dar.
4: En los últimos 30 años se estima que entre 5 y 6 millones de colombianos emigraron. La violencia y desindustrialización generada por gobiernos neoliberales a mediados de los 90 estuvo entre las causas que hicieron de la diáspora colombiana una de las principales de América Latina. Josué nació en el exterior, pero junto a su familia hoy sigue hinchando por sus raíces. Él, como cientos de hinchas colombianos, fueron en busca de energías a la cima de la pirámide de la luna en Teotihuacán, la ciudad de los dioses, un ícono de la ancestralidad mesoamericana.
6: Pues Colombia es mis raíces, mi familia y todo, me encanta Colombia, entonces para eso yo he hecho para Colombia.
4: El fútbol es un factor de conexión entre pueblos que hasta hoy se desconocían. Sin embargo, los países del sur global mantienen relaciones extradeportivas. Uzbekistán exporta hacia Colombia hilo de algodón, fertilizantes y petróleo refinado. Ambos países comparten intereses financieros al ser miembros del Banco de los BRICS.
7: No sé nada de Uzbekistán, pero bueno, mira lo que pasó con Cabo Verde y España. No hay que desmeritar a ningún rival, por eso vamos con la tranquilidad de que podemos vencer a Uzbekistán.
4: Colombia terminó tercera en las eliminatorias sudamericanas por detrás de Argentina y Brasil. El plantel cuenta con referentes como James Rodríguez, Luis Díaz y Daniel Muñoz.
8: Espero vivir toda la pasión latina en el fútbol y quiero vivir mi primer gol en el Azteca.
4: La selección colombiana de Néstor Lorenzo busca al menos repetir el buen desempeño del 2014 en Brasil, cuando llegó a cuartos de final. Por nombres en el elenco y presencia de sus hinchas, tienen con qué.
1: Colombia no juega solo, se va a enfrentar a un rival que para muchos es una incógnita, pero para Telesur siempre es un motivo para asomarse más allá de lo deportivo, el mundo en el Mundial en Uzbekistán.
9: Sale al campo de juego Uzbekistán, quizás el país menos conocido por nosotros en nuestra Latinoamérica, pero para que sepamos todos, hay un lugar enorme llamado Asia Central de enorme importancia para la humanidad. Ahí está Uzbekistán, una nación cercada por desiertos y cortada por grandes ríos, tierra histórica, cuna de sabios, matemáticos y astrónomos. Una región que desde antes de Cristo conecta chinos, indios y persas. Uzbekistán es parte importante de la Ruta de la Seda, por donde las civilizaciones intercambiaron sus riquezas y sus conocimientos. Durante siglos, caravanas de mercaderes pasaron por allá y admiraron la belleza y los colores de esta ciudad milenaria de Samarcanda, hasta hoy un símbolo nacional. Ahora, la caravana de Uzbekistán les llevó hasta el Mundial, un hecho inédito. Todo el mundo espera conocerlos. Ahí está Uzbekistán.
1: Una de las selecciones que hace su estreno mundialista. Vamos a ver en un rato nada más qué es lo que tiene para proponer futbolísticamente ante Colombia. Mañana vamos a tener, sí, mucha actividad, Víctor Hugo. Esto no se detiene, 7 días van de competencia. Mañana empezamos a ver nuevamente aquellos equipos que debutaron papel y virome a la vieja usanza para ver una jornada muy cargada, porque República Checa se va a enfrentar a Sudáfrica por el grupo A. En el grupo B se encuentran 2 europeos, Suiza y Bosnia. También por el grupo B se presenta otro de los anfitriones, juega la segunda fecha Canadá ante Qatar. Por el grupo A, el país que nos recibe, México, se enfrenta a Corea del Sur en la ciudad de Guadalajara.
0: Fútbol con pimienta, eso es lo que presentamos desde Telesur todas las noches durante el Campeonato del Mundo. Nos vamos a ver el partido de Colombia. Los estamos dejando, diciéndoles muchas gracias por acompañar a Telesur, dejándolos con esta maravilla del Azteca, con esta última imagen antes del partido de Colombia-Uzbekistán. Y mañana, si Dios quiere, estaremos nuevamente con ustedes.
1: Buenas noches.
10: Hay 3 mundiales en uno. El de los goles sin crítica, el de los memes en redes y el mundial de la política. Hoy nos vamos a centrar solamente en las tendencias. Messi, que a sus 38 dio 3 goles y asistencia, un día para la historia, hat-trick del número 10, el sur. zurdo de oro que pone a todo el mundo a sus pies. En el partido 200 jugando con la Celeste, hat-trick. Los ha habido grandes, pero pocos como este. ¡Qué grande, Messi! ¡Qué grande! A mí me sirve de orgullo haberte visto jugar, ser contemporáneo tuyo. Y lo de Lucas Zidane, hijo de Zidane el Grande, también fue histórico, hermoso. Messi es Messi, no te hablantes. Lucas Zidane prefirió los abuelos que la gloria, la sangre que la bandera. Y eso también es historia. Lucas Zidane en Argelia, flores y elogios recibe, pesa más el apellido que el mapa en el que se vive. Y Mbappé metió doblete, ya son 14 mundiales. Mbappé viene a por récord. Messi y Mbappé, rivales. También fue el debut de Haaland en la Copa, cómo no. Metiendo sendos, golazos en el Mundial, se estrenó. Y se acuerdan de Bocinha, ya es fenómeno viral. 8 millones de followers, un personaje global. Las cosas grandes del fútbol, aunque ni gana ni pierde, la leyenda de Bocinha atraviesa Cabo Verde. Y Bielsa haciendo de Bielsa entre la tierra y el cielo. Le pidieron que posara y dijo, no soy modelo. La política, el dinero y más memes y más ruidos. Los iraníes sin visas para ir a Estados Unidos. Un jugador iraní, fíjense que es sin sentido. Necesita otros papeles para el próximo partido. Y sin embargo, Infantino en el vestuario iraní, dando las gracias a todos por participar así. Fue un momento surrealista, bastante espectacular. Los atletas no sabían si reír o si llorar. Un mundial en tres registros. Política bajo cancha, goles fuera, memes dentro, la pelota. No se mancha. Esto es también el mundial. Messi feliz y llorando. Lucas Zidane soportando una derrota triunfal. Infantino y Bielsa mal. Iraní es invisado. Bocinha ya consagrado. Todo suma y todo cuenta. Esto es Fútbol con Pimienta y el Mundial no ha terminado.

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6: ¿Ya están listos para el partido? ¿Cómo? A ver, ¿cuál es la quiniela? Suerte a la selección, con cariño, y a todas y todos los mexicanos.
7: Muy buenos días, bienvenidas y bienvenidos a la Mañanera 360. Superamos las fallas técnicas, los fierros, los cables suelen fallar, pero ya superamos los problemas técnicos que hubo y ahora sí, arrancamos con la Mañanera 360. Hoy tocó conferencia de jueves en Palacio Nacional y sí, por supuesto que estamos listos para el partido de este día de la selección mexicana con la verde bien puesta. Entre las frases que destacan el día de hoy, dice la presidenta Claudia Sheinbaum, lo afirma, Donald Trump no está bien informado. Se lo he dicho personalmente, el Estado mexicano existe. Responde a las más recientes declaraciones del presidente de Estados Unidos, quien habla de sus dudas ante la respuesta del Estado mexicano contra los grupos criminales. Verá usted el detalle de lo que dijo la presidenta defendiendo la soberanía de nuestro país. Arlín, muy buenos días, ¿cómo estás?
8: Muy contenta, Miguel, ya lista con la playera bien puesta para nuestra selección. La presidenta Claudia Sheinbaum también habla de la relación México-Estados Unidos y señala cuáles son los avances en materia de seguridad que ella misma personalmente se los ha mostrado al presidente de los Estados Unidos, Donald Trump. ¿Qué te parece si preparamos el café? Porque ya iniciamos.

0: Arrancamos con la mañanera 360 de este jueves. Hoy la presidenta informa que verá el partido en Palacio Nacional. Allá estará lista, reunida con su gente para ver el encuentro de la selección. Todos esperamos que México se lleve su segunda victoria en este torneo internacional. Pero también hay tiempo para hablar acerca de la relación México-Estados Unidos. Se habla también de la respuesta del gobierno mexicano ante las peticiones de la Coordinadora Nacional de Trabajadores de la Educación. Y sí, se confirma que habrá reunión entre la presidenta Claudia Sheinbaum y el rey de España, Felipe VI. ¿Cómo viste la conferencia?
1: Ya lo mencionabas, Miguel, también se habla sobre cuáles son los acuerdos que existen con la Coordinadora Nacional de Trabajadores de la Educación. Fue uno de los temas que también se abordan desde Palacio Nacional. Y también el día de hoy se hace presentación de la digitalización de los datos y la burocracia histórica que existe en nuestro país. Cómo es que la ciencia puede estar al servicio del pueblo y también fortalecer las inversiones extranjeras a nivel internacional para México. Pero ¿qué te parece si nos vamos a Palacio Nacional, donde como ya es costumbre tenemos a nuestra compañera Aurora? Es un gusto saludarte, te escuchamos.
2: Compañeros, un gusto saludarlos otra vez, Arlene, Miguel, a toda la audiencia de Mañanera 360. Es un gusto estar con ustedes esta mañana. Sobre todo, compañeros, porque el día de hoy se hablan de temas importantes en la mañanera, en la conferencia matutina, la presidenta Claudia Sheinbaum y también la agencia justamente de digitalización. Pues nos hablan, la Agencia de Transformación Digital y Telecomunicaciones, nos habla de una simplificación del 60% de trámites a lo largo y ancho de nuestro país. Se trata justamente, pues, de evitar la corrupción, si bien se ha facilitado y se han digitalizado muchísimos trámites. De lo que se está trabajando el día de hoy es justamente manejar esta regulación de trámites, haciéndolos mucho más fáciles y, como ya bien lo decía Sarlín, para mejorar la inversión, el desarrollo en nuestro país y que así, con ello, sea todo mucho más fácil. Ahora, no solo en un tema de inversión, no solamente en un tema de empresarios, sino para la gente como nosotros que a veces queremos consultar o descargar nuestro CURP, por ejemplo, ahora lo podemos hacer en muchos sencillos pasos, también el acta de nacimiento, actas de matrimonio, actas de defunción, y bueno, pues todo se puede hacer ya en una ventanilla única y se sigue trabajando para que poco a poco pues se faciliten muchos más trámites en nuestro país. Así que bueno, pues es un tema de voluntad, lo dijo la presidenta Claudia Sheinbaum, se trabaja con los presidentes municipales para que todo sea mucho más rápido y se pueda poco a poco trabajar en este tema. Sin embargo, hubieron otros temas importantes, ya lo explicaban ustedes también, compañeros. La presidenta Claudia Sheinbaum confirma su reunión el próximo 25 de junio con el presidente, con el rey Felipe VI de España, y bueno, pues ahí es una reunión importante. La presidenta Claudia Sheinbaum asegura que ha habido pasos importantes por parte de él, quien ha reconocido que a los pueblos originarios y el tema de la conquista y toda todo este tema que vino en esta época para nuestro país, el rey, sin embargo, lo ha reconocido y ahora pues viene de visita a nuestro país, y con ello justamente pues la presidenta tendrá una reunión con él. Ya veremos de qué trata esta reunión. La presidenta pues asegura que es un gran gesto porque si bien España jugará en Zapopan, en Jalisco, pasará por la Ciudad de México y aquí será donde se van a reunir. Y bueno, ya que hablamos de fútbol, la presidenta Claudia Sheinbaum habló hoy acerca de esta presencia que tuvo en un evento organizado por la FIFA en el Castillo de Chapultepec. La mandataria nos informa o nos aclara que la FIFA fue quien rentó este lugar por aproximadamente $1,000,000, hizo el evento, y aunque a ella la invitaron a la cena, ella desistió. Sin embargo, a lo que sí fue a dar un mensaje de bienvenida, inmediatamente después salió de este recinto, y bueno, lo que nos explica es que justamente le dio un mensaje de bienvenida a todos los asistentes, dijo que todos eran muy bienvenidos ahora, y pues como siempre lo ha sido México, y pues por supuesto deseó mucha suerte para justamente los que vayan a jugar, todas las personas involucradas. Y en este sentido, la conferencia matutina inicia precisamente con una felicitación y buenos deseos para la selección mexicana que hoy disputa este segundo encuentro. Por otra parte, compañeros, y para terminar, pues la mandataria habla acerca de estas declaraciones que se dieron a conocer hace unas horas por el presidente de Estados Unidos, Donald Trump, en contra de nuestro país, o hablando acerca de pues el narcotráfico, la delincuencia organizada que existe existe en nuestro país. La presidenta Claudia Sheinbaum aseguró que no entrará en debates con él, así lo ha dicho en otras ocasiones. Sin embargo, bueno, pues también asegura que se ha estado trabajando y que si quiere que, si Donald Trump quiere que haya más colaboración, también deberían hacer en su país lo propio en materia terrestre para evitar la entrada de armas de Estados Unidos a México. Así que bueno, lo deja ver la presidenta, aseguró que no entrará en más debates, sin embargo, bueno, pues sigue trabajando y colaborando en un tema bilateral con Estados Unidos. Compañeros, un poco de la información más relevante que se da a conocer esta mañana desde Palacio Nacional, desde el Salón Tesorería.
0: Aurora, ahí los temas punteros, muchas gracias por la información.
2: Así es, compañeros, nos vamos sin antes decir la pregunta: ¿qué opinan o cuál creen que es el pronóstico entre el partido de México y Corea del Sur? Vamos a ver qué opinan las y los mexicanos, las y los extranjeros, y a ver si nos encontramos a uno que otro coreano.
1: Nos vemos en un momento más. Muchas gracias, Aurora.
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0: Hoy la presidenta Claudia Sheinbaum dio clases de cómo ser una jefa de Estado. De verdad es fascinante ver cómo la presidenta no se deja llevar, no se engancha, no responde de forma estridente al estilo de Donald Trump. El día de ayer, el presidente de Estados Unidos, en el marco de la reunión del G7 que se realiza en Francia, le dio una entrevista a la cadena estadounidense Univision, donde reiteró lo que Trump ha dicho otras veces y lo comunica a su estilo. Dijo que la presidenta de México no está actuando ante los grupos del crimen organizado. Dijo Trump que hay miedo. Bueno, hoy la presidenta Claudia Sheinbaum afirmó que Donald Trump no está bien informado y que le ha dicho personalmente, recuerde usted que se han encontrado cara a cara en el marco de el tema del mundial cuando fue el sorteo y han tenido 20 llamadas telefónicas. La presidenta dijo que personalmente le ha dicho que en México hay Estado mexicano y que hay Estado de Derecho y que se actúa en contra de los grupos criminales en nuestro país. No por nada se ha reducido de forma drástica el tráfico de fentanilo de México a Estados Unidos. No por nada las propias instituciones en Estados Unidos han reconocido la mejora en seguridad en nuestro país, entre ella la disminución de casi 50% del homicidio doloso y también otros temas que le interesaban a Trump. Por ejemplo, el tema del fenómeno migratorio. Bueno, se han reducido drásticamente también las detenciones de migrantes de forma que buscan ingresar de forma irregular a Estados Unidos y lo han reconocido autoridades de Estados Unidos. La presidenta asume su papel como jefa de Estado mientras Donald Trump le gusta hacer show frente a los micrófonos, Arlene.
1: Y frente a esto vale la pena señalar dos puntos fundamentales que se vieron el día de ayer. En primer lugar, que la narrativa de narcogobierno o que el narco gobierna México no viene de la derecha nacional, viene como una consigna de Washington que la derecha, a falta de proyecto, ha adoptado como suya. Es decir, ni siquiera tiene que ver con un debate nacional entre mexicanos y mexicanos. Segundo, es importante señalar que cuando el presidente Donald Trump señala a Claudia Sheinbaum, no solamente lo está haciendo a ella como persona, está señalando una presidenta democráticamente electa por 36 millones de mexicanas y mexicanos y que actualmente no solamente representa a más de 130 millones de mexicanas y mexicanos que radicamos en México, sino también a 40 millones de mexicanos que radican en su país. Por eso la presidenta esta mañana hace un punto o da a conocer puntos fundamentales. En primer lugar, ¿cómo es que ha bajado los homicidios dolosos en el 46%? Es decir, 39 personas diarias que regresan a casa. Pero también, ¿cómo es que el gabinete de seguridad se ha articulado en la frontera de nuestro país para dar resultados en el tráfico de fentanilo? Sobre todo, vamos a escucharlo.
4: Cuando vino el secretario de seguridad de Estados Unidos, que estuvo aquí, y que se refirió a los grupos delictivos, yo le dije, hay Estado mexicano y hay cabezas de instituciones del Estado además de la presidenta. Aquí tiene usted, por ejemplo, le dije, a Omar García Harfuch, que estuvo a punto de perder la vida por un grupo delincuencial y que después de ese ataque decidió seguir entregando su vida al servicio público y al pueblo de México. Más de 30 hombres y mujeres con esa dificultad. Y todos los días está dedicado a la protección de México. Y es cabeza de una de las grandes instituciones del Estado mexicano. Y aquí están los resultados. Porque hay resultados. Disminución de 46% de homicidio doloso. Disminución de más del 70%, se lo enseñé en una hoja. Le dije, mire, disminución del 70% de la entrada de fentanilo a Estados Unidos por tierra con las instituciones de Estados Unidos para trabajar coordinadamente. Pues claro que hay trabajo, pero hay más que eso. Hay entrega, hay convicción, hay amor al pueblo y amor a la patria.
0: Y no solamente eso, sino también México ha actuado con responsabilidad entregando delincuentes que busca la justicia estadounidense. En lo que va del gobierno de la presidenta Claudia Sheinbaum, más de 100 criminales han sido entregados a Estados Unidos. Entre ellos destaca Rafael Caro Quintero, el narco de narcos, también Miguel Ángel Treviño Morales, el Z40, Vicente Carrillo Fuentes, el Viceroy, Antonio Oseguera Cervantes, conocido como Tony Montana, delincuentes de los grupos criminales más poderosos en nuestro país, que se entregan para que paguen las que deben en Estados Unidos. También hoy la presidenta recordó que Donald Trump tiene su forma muy especial de comunicar, como lo hizo el día de ayer. Y ella afirmó que no se va a enganchar con un debate frente a los micrófonos. Porque sí, muchos medios de comunicación buscan alguna declaración incendiaria de la presidenta Claudia Sheinbaum, porque ese es el estilo de Donald Trump. Y hay que entender que también Donald Trump le está hablando a sus bases, a la gente que coincide con Donald Trump. A la gente, por ejemplo, hay que recordar que hay republicanos que en sus mensajes de campaña pues le pegan al sentimiento de discriminación, de racismo, de odio contra diferentes grupos sociales, y así tienen su forma muy particular de comunicación. La presidenta no va a caer en ese juego de declaraciones en medios de comunicación. Como jefa de Estado, hay un diálogo directo con Donald Trump y no a través de las declaraciones.
1: Y si hacemos un mapa completo, nos damos cuenta que estos señalamientos no solamente son para la presidenta Claudia Sheinbaum. Lo hemos visto con otros mandatarios, como es el caso de Lula da Silva, quien justo también asistió en marco de la G7 una rueda de prensa donde menciona el presidente Donald Trump habla mucho y escucha poco. También lo hizo en su momento con Gustavo Petro, presidente de Colombia, incluso con sus propios aliados. Ya lo ha hecho con Macron, evidenciándolo en el pasado, en la pasada reunión que también se dio en marco de las economías internacionales, incluso hasta Netanyahu. Verdaderamente sabemos que las declaraciones de Donald Trump son así, aleatorias. Sin embargo, es importante voltear a ver qué es lo que se está haciendo en nuestro país. Menciona la presidenta la relación bilateral México y Estados Unidos, donde en varias ocasiones menciona que no solamente es cuestión de dos personas de forma personal, como una relación personal, sino una relación entre dos países que comparten cultura, economía y geografía. Vamos a escucharla.
4: No queremos ni debemos entrar en un debate personal con el presidente Trump. Defendemos nuestras posiciones y buscamos siempre la mejor relación posible con nuestros principios, defendiéndolos. Hasta ahora esa ha sido mi posición. Y creo que es la correcta.
0: Y muy a su estilo de comunicar, Donald Trump dijo ayer también para la cadena Univisión que a él no le gustaría firmar de nuevo el Tratado México-Estados Unidos y Canadá, el T-MEC, pero que lo podría hacer, dejando de ver que su visión a él no le gusta, pero sabe que a Estados Unidos le conviene. Hoy la presidenta afirmó que México va a seguir buscando la mejor opción para los tres países en la revisión del T-MEC. Escuche usted.
4: Porque es muy importante que paren la entrada de armas. Aquí, ya en México, se detuvo unos vehículos que traían armas. Un buen arsenal de armas de Estados Unidos. Pero aquí ya en el territorio mexicano. Entonces, ellos allá, nosotros acá, y coordinándonos. Dice que no, luego dijo que sí, que sería bueno, que tal vez sí, que tal vez no. Y nosotros, pues tenemos que hacer el trabajo que tenemos que hacer, de convencimiento, de buscar siempre la mejor opción para el pueblo de México y para la nación. Y hemos estado ahí, ahí está, hoy Marcelo está en Washington, haciendo un muy buen papel. Y pues como dicen, bueno, ¿por qué no bajan los aranceles del acero? Pues no crean que no hemos planteado varias alternativas, pero pues no es algo que necesariamente dependa de nosotros. Nuestro trabajo es estar convenciendo de que lo mejor para Estados Unidos y para México es que no estén esos aranceles. Y hasta ahora México tiene una buena posición. Aumentaron las exportaciones a Estados Unidos.
1: Recuerdo una entrevista que le realizaron al secretario de Economía, Marcelo Ebrard, cuando le preguntaban cómo es negociar con Donald Trump. Recordemos que Marcelo Ebrard fue secretario de Relaciones Exteriores en el gobierno del expresidente Andrés Manuel López Obrador, donde se firmó el tratado comercial que es actual. Ese mismo tratado que Donald Trump firmó y que recordarás que Andrés Manuel gritó ¡Viva México! En la Casa Blanca. Algo que no solamente pues puso la piel chinita a muchas mexicanas y mexicanos por la valentía, sino también habla de los simbolismos de la no subordinación. Y él decía, Marcelo decía que recordemos que Donald Trump es un magnate de bienes raíces, por lo tanto su forma de negociar es como un magnate de bienes raíces, es decir, empieza a subir los precios y luego te llama en la madrugada y te dice siempre no se va a armar para que no duermas y entonces te tensiones y vaya estirando la liga. Incluso él mismo lo ha mencionado en sus libros de cómo negociar. Entre varias reglas tiene él: confronta, y luego ya que el enemigo se ablande, entonces negocia. Eso está haciendo, y también tenemos que tener muy consciente que la presidenta lo sabe. Por eso también es una realidad que cuando habla de no firmar el Tratado de Libre Comercio, pues verdaderamente quien está perjudicando, y él desde una visión empresarial, pues son las propias empresas automotrices de Estados Unidos, las que se encuentran en nuestro país, Ford, Chevrolet, entre muchas otras más, y los negocios también de inversión que se encuentran en México. También es importante señalar y hacer el contraste en materia de seguridad. La presidenta hace días, junto con el Gabinete de Seguridad, mostró los avances en este sentido. Reducción de 46% de homicidios dolosos, entre muchos otros delitos de alto impacto. Sin embargo, también sería bueno saber cuáles son los índices de seguridad de Estados Unidos. En las últimas horas, con el Mundial, hemos visto varias notas rojas que, curiosamente, los medios de comunicación no están hablando al respecto. Vamos a escuchar cómo menciona estos resultados.
4: Lo he dicho en otras ocasiones. Yo he dicho que el presidente Trump tiene su manera de comunicar. No hay que engancharse en cada declaración. Pero el pueblo de México sabe que estamos trabajando, que es lo que a mí me importa. El pueblo de México sabe que todos los días entregamos mente, corazón, alma, todo por el pueblo de México.
0: La presidenta Claudia Sheinbaum sabe navegar en las aguas de la diplomacia. Se confirmó que el próximo jueves 25 de junio se va a reunir con el rey de España. Y sí, la presidenta dijo que le va a explicar al rey de España la visión que se tiene acerca de por qué México y España están hermanados y por qué es importante reconocer lo que sucedió en el pasado. Porque sí, el pasado también nos une como pueblos hermanos y entender que hay heridas abiertas que tienen que sanarse. Escuche usted qué fue lo que mencionó.
4: Todavía no sabemos los temas. Viene el jueves en la tarde, el jueves 25 en la tarde. Viene muy corto tiempo. Y obviamente, pues nosotros vamos a hablar siempre de los pueblos originarios, de la importancia de los pueblos en México a lo largo de la historia, desde antes de que llegaran los españoles y ahora, y el valor que representan para el país, entre otras cosas. Entonces es el jueves en la tarde, viene poco tiempo porque al otro día va al partido de España en Guadalajara, bueno, en Zapopan, en Jalisco.
0: Es momento de hacer una breve pausa.
1: No se vaya que ya regresamos.

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1: Vámonos al plato fuerte. Hoy en la mañana se habló de cómo la tecnología, el desarrollo tecnológico, se pone al servicio del pueblo de México. Por muchos años, por muchas décadas, muchas veces la gente se resistía a realizar algún trámite porque eran filas enormes, porque había funcionarios que pedían mochada, claro, para agilizar el trámite en el registro civil, en trámites de, por ejemplo, de regularizar los papeles de un hogar. Hoy se expuso cómo se trabaja en la simplificación de trámites para facilitar la vida de la gente y evitar la corrupción. ¿Cómo? Con trámites digitales. ¿De qué trámites estoy hablando? Vea usted.
2: Reducir los trámites ayuda en muchos sentidos. Uno, a las personas. Un paisano en Estados Unidos que necesita su acta de nacimiento para registrar a un hijo con nacionalidad española en un consulado. ¿Qué tenía que hacer antes? Venir hasta su estado. Pues era imposible. Entonces ahora solo se mete a la página de internet y en 5 días tiene su acta de nacimiento. Pues es un cambio de la noche al día. El pasaporte, por ejemplo, antes se ha ido mejorando mucho desde hace tiempo, pero ahora pues son, ¿qué? 2 trámites o cuánto. 5 trámites, cuando antes eran 20. Entonces son 5 trámites, los subes por internet, se revisan y cuando te dan la cita, pues ya prácticamente llegan a que te tomen la foto y la huella digital. Y te lo entregan muy rápido. Y vamos con otros trámites para facilitar la vida de las personas. Entonces ya validamos la licencia a nivel gobierno federal de los estados. Entonces es otra facilidad. Y vamos para que sacar la licencia en cualquier estado de la República sea muy rápido, aunque sea un trámite estatal. Un pequeño negocio. Voy a abrir una tienda de abarrotes. Ahora puedes hacerlo por internet y en 24 horas tienes tu permiso. Y bueno, empresas más grandes, pequeñas, medianas, pues pueden ahora también, a través de la ventanilla única, sacar sus trámites. Y sobre todo, pues es facilitarle la vida a las personas. La tecnología está para facilitar la vida a las personas y para evitar la corrupción. Por eso la agencia está haciendo un extraordinario trabajo. Y es mucho trabajo. Que es hablar con el municipio, que esté de acuerdo. Si la única barrera que puede haber para que no entre a los municipios estos trámites es porque el presidente municipal no quiere o la presidenta municipal no quiere. Es lo único. O sea, que no haya voluntad para hacerlo por otras razones, porque está disponible para todas y para todos.
3: El gobierno federal continúa avanzando en la simplificación de trámites con el programa más agresivo en el país. Hasta el momento se han simplificado 3.497 trámites, lo que representa un avance del 60%. A nivel federal se simplificaron más de 5.594 y se han eliminado 1.711.
4: No cambia la regulación, lo que significa es que si una persona tenía que hacer 4 trámites que básicamente iban dirigidos a lo mismo y que se habían fragmentado, hoy los hacen en un solo trámite, en un solo momento, y se resuelven los 4 temas que en principio resolvían los 4 trámites.
3: Todos los trámites se encuentran disponibles en la página web www.gob.mx, que ha sido utilizada por más de 56 millones de usuarios. El portal único cuenta con la ventanilla 24/7, un asistente virtual de inteligencia artificial para realizar trámites y consultas. Para las y los habitantes de la Ciudad de México, el acceso digital puede ser a través de la llave MX, que cuenta con 242 sistemas integrados.
4: Y esto lo que permite es poder hacer trámites de manera remota y que no tenga uno que moverse a una ventanilla para poder realizarlos.
3: También se ha avanzado en la simplificación para personas con la integración de todos los registros civiles en un solo espacio. En la Plataforma Nacional de Registro Civil, en cada entidad los trámites simplificados pasaron de 28 a 20, los requisitos de 8 a 5 y se redujeron los tiempos de resolución de 20 a 5 días. En la página www.miregistrocivil.gob.mx se puede acceder a actas de nacimiento, matrimonio y defunción, correcciones de documentos, aclaraciones administrativas, captura de actas en sistema, seguimiento de inscripción de sentencia y certificación de CUR. En el tema de pasaporte se pasó de 21 a 5 trámites simplificados. Los requisitos se redujeron a 3 y se logró la disminución de un 50% en el tiempo de resolución. La atención en consulados en línea permite acceder a 35 trámites. Los trámites simplificados pasaron de 72 a 37, los tiempos se redujeron a la mitad y los requisitos disminuyeron a 2. Y se sigue impulsando el formato digital de inmigración para viajes, que ha sido utilizada por 2.5 millones de registros.
4: En promedio, hoy la mitad de las salidas se hacen con este formatito digital. Es algo que hicimos junto con el Instituto Nacional de Migración, pero ha ido creciendo. Entonces, nosotros esperamos que la proporción que usa la opción digital sobre el papelito, pues claro que va a ir creciendo y esperemos llegue al 100%.
3: En el tema de prosperidad compartida, se generó la ventanilla digital de inversiones, enfocado en empresas medianas para trámites de construcción, constitución y operación de una empresa. Hasta ahora se han integrado 18 entidades y se redujeron a 6 trámites de constitución, 16 de construcción y 10 de operación. Se establece que los trámites federales se deberán resolver en un plazo no mayor a 90 días y en los locales se implementa el modelo nacional de homologación. Para casos más específicos se presentan los siguientes portales. Para la autorización inmediata de inversiones se solicita en www.inversiones.gob.mx. La ventanilla única de trámites de comercio exterior junta los puntos de acceso del SAT, la Secretaría de Economía y la Agencia de Aduanas en www.ventanillaunica.gob.mx/busem. Y para la integración de microempresas se consultan establecimientos-mercantiles.gob.mx/ventanilla, que cuenta ya con 105 municipios en la plataforma. Así, para beneficio de todos los sectores de México, se agiliza la resolución de trámites de manera digital con el programa de simplificación más grande de la región, Mañanera 360.
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1: Hoy se hizo una aclaración y se vino abajo una mentira que estuvo circulando en redes sociales y en voz de algunos comentócratas. En días pasados, en el marco del torneo internacional que se desarrolla en nuestro país de fútbol, hubo un evento en el Castillo de Chapultepec, un evento de esta organización mafiosa que encabeza Gianni Infantino y asociados. Bueno, se llegó a decir que el gobierno de México le dio el castillo de Chapultepec a una organización internacional para un evento al cual acudieron gente de gran poder adquisitivo. Bueno, le preguntaron esta mañana a la presidenta sobre este caso y fue clara. Entender que esta organización del fútbol, esta organización mafiosa internacional, pues rentó el Castillo de Chapultepec. Sí, el Castillo de Chapultepec, el Alcázar particularmente, se llega a rentar para diversos eventos. Como periodista he acudido al Alcázar de Chapultepec a cubrir eventos de organizaciones sociales. He cubierto o he hecho la nota de eventos privados que hacen grupos empresariales. Y bueno, en esta ocasión la presidenta tuvo que aclarar, el gobierno de México no se los prestó. Porque los comentócratas estaban con la mentira de que la presidenta Claudia Sheinbaum hizo un evento de gran poder adquisitivo. Falso totalmente. El castillo se rentó y esos ingresos se van al erario público.
5: Y a uno que otro se le salió la verdad, y es que lo que les molestó es no haber sido invitados, como es el caso de la senadora Lili Téllez, que hasta hizo un video y al final en conclusión es: estoy molesta porque no me invitaron. Pues eso esta mañana lo aclara la presidenta Claudia Sheinbaum. También menciona que fue invitada a la cena que se realizó en el Castillo de Chapultepec. Ella declinó la invitación, sin embargo, lo que aceptó fue darles unas palabras, recibir a todos. Y es importante señalar que también esto es hacer diplomacia, pues venían varios representantes de Estado en diferentes áreas del mundo. La presidenta menciona que solo estuvo unos minutos en el evento para posteriormente marcharse. Vamos a escucharla.
2: La FIFA rentó.
6: ¿Se renta?
2: Se renta.
6: ¿Cuánto cobran?
2: Creo que pagó más de 1,000,000 pesos. Pero se renta el Castillo de Chapultepec.
6: ¿Y al pueblo?
2: Desde hace mucho, ¿eh? No es de hoy. Entonces rentaron el Castillo de Chapultepec con invitados de la FIFA. Y algunos gobernadores estaban y otras gentes.
6: gobernador.
2: Me invitaron a la cena y dije no, a la cena no quiero ir. No, no me corresponde estar ahí en el castillo de Chapultepec. Pero me dijeron, puede darle un mensaje a nombre de México a las personalidades que vienen al país, desde exjugadores de fútbol y otras personas que participaron,
6: que estaban ahí.
2: Y ahí dije, voy a ir a dar un saludo y una bienvenida. Entré al castillo, leí una cuartilla que esencialmente decía, bienvenidos al mejor país del mundo, aquí siempre son bien recibidos todas y todos. Y me retiré. Ese fue la participación que tuve.
6: ¿Puro
2: un
6: sufis?
2: Mensaje de bienvenida y de salida. Así como voy a los pueblos más apartados. Aquí pues había personas que venían invitados. Me dijeron que venga todo el gabinete. Dije, no, a ver, no. Va en representación a la que le corresponde el castillo de Chapultepec, la Secretaría de Cultura y la Secretaría de Turismo. Yo fui, leí el mensaje y me salí. No me quedé.

0: caso del empresario Ricardo Salinas Pliego, que lo vimos al pobre pagando muchísimo. Y a pesar de eso, nadie supo quién era. También es una realidad que son los mismos que históricamente hacían estas fiestas no para recibir al mundo, sino para ellos, sus día a día. Y ahora se sorprenden de esta realidad. Son los mismos que no se sorprenden de que en Estados Unidos, y al contrario, el trumpismo que defienden, verdaderamente una cena en Chapultepec sería solamente un desayuno para aquellos magnates.
1: Y entender que la renta del Castillo de Chapultepec, yo recuerdo por lo menos la primera vez que tuve conocimiento de que se rentaba durante el gobierno de Vicente Fox. Hablamos de los 2000s. Desde ahí, y tengo entendido que también desde antes, se rentaba el Castillo de Chapultepec para quien puede pagarlo. Y no es que se renta todo el castillo, se renta un área para que pueda desarrollarse un evento. No es que quien lo rente puede pasarse por las habitaciones, las zonas que son del museo que está en el Castillo de Chapultepec. No, una área para desarrollar un evento. Bueno, en otros temas, también se le preguntó a la presidenta Claudia Sheinbaum acerca de los desaparecidos en nuestro país y del trabajo que se está haciendo para localizar a personas. Ahora lo sabe usted, ahora hay un protocolo en todo el país para reportar a una persona como desaparecida, como no localizable, y también para buscarlas. Ya se están estandarizando estos protocolos en todo el país, y por este trabajo que ha hecho el gobierno de México, se ha podido ubicar a 1.200 personas desde agosto hasta la fecha, desde que inició el gobierno de la presidenta Claudia Sheinbaum. Desde agosto pasado se ha logrado localizar a 1.200 personas. Vamos a ver.
2: ¿Cuántas personas con la alerta de búsqueda se han encontrado?
3: Con la alerta de búsqueda que sí inició en agosto de 2025, que son denunciadas en una fiscalía, gracias a la alerta de búsqueda, el trabajo de la guardia, hay plan de búsqueda todos los días. Todos los días. ¿Cuántas personas? 1.200 personas, gracias a la alerta.
4: ¿En qué tiempo es eso?
3: Desde agosto a la fecha. 1.200 personas que...
4: ¿Agosto por la 25?
3: Alerta, de agosto 25 a la fecha, de la alerta de búsqueda. Esos datos se ven mensualmente, pero mensualmente sí lo vemos y se atiende. Y la alerta ha ayudado mucho, mucho a que las familias puedan comunicarse. Muchas veces no es por delincuencia organizada, son otros motivos.
4: Claro.
3: Pero pues siempre hay la angustia de la familia, de dónde quedó el familiar. En la plataforma viene del secretariado ahí, y de la comisión de búsqueda.
5: Tiempo de mujeres.
6: Durante la Guerra Civil Española, se trasladaron a México en calidad de refugiadas miles de personas militantes y simpatizantes de la República Española. En 1937, 456 niñas y niños fueron enviados por sus familias a México para salvaguardar sus vidas. El presidente Lázaro Cárdenas dispuso medidas para facilitar los trámites migratorios, y Amalia Solórzano, junto con un grupo de mujeres, organizaron los cuidados de los menores en Morelia, Michoacán. Con la derrota de la República, el exilio español se volvió masivo, y en 1939 arribaron al país casi 2.000 mujeres, muchas de ellas con sus familias. En un primer momento, pensaron que el exilio sería breve, por lo que hicieron todo lo posible por mantener sus costumbres y arraigo al interior del espacio doméstico. Ellas sostuvieron los vínculos familiares, prepararon alimentos al estilo español, consiguiendo los ingredientes en los mercados locales, brindaron apoyo emocional y contribuyeron a la economía familiar. Así, entre los artículos de primera necesidad para muchas amas de casa destacaron las máquinas de coser, ya que el tejido y la confección eran habilidades tradicionales para las españolas.
7: Con una máquina de coser, no nos morimos de hambre. Y es cuando yo empecé con lo de los abrigos.
6: Muchas mujeres también se integraron al trabajo remunerado fuera del hogar. Las costureras y modistas constituyeron un grupo numeroso, pero también destacaron las obreras calificadas y las maestras, quienes fueron fundamentales en la apertura de instituciones educativas en México. Otras profesionales también fueron médicas, enfermeras, mecanógrafas, abogadas, estilistas, periodistas, artistas e intelectuales. Las mujeres con vocación política también se organizaron.

0: organizaron para continuar la lucha contra el fascismo desde México. Entre las costureras pertenecientes a la Unión de Mujeres Españolas, había dirigentes de la Agrupación de Mujeres Antifascistas. Las exiliadas españolas fueron solidarias con sus compatriotas, pero también más adelante con las y los exiliados de las dictaduras latinoamericanas que llegaron a México en los 70s y 80s. Las mujeres del exilio español no solo sostuvieron la vida cotidiana y preservaron sus tradiciones, aún en contextos de desarraigo y adversidad, sino que también se integraron laboralmente, crearon redes de apoyo, mantuvieron viva la lucha por sus ideales y contribuyeron al país que las recibió con los brazos abiertos.
1: Todos unidos con la selección.

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1: Hoy juega la selección nacional en el torneo internacional de fútbol en la Cascarita Internacional. Y la presidenta salió bastante contenta y dando su pronóstico del resultado del partido de hoy, que es México contra Corea, que se juega ya en Guadalajara, Jalisco. Vea usted lo que mencionó la presidenta sobre su pronóstico del partido de hoy.
2: A ver, vamos a hacer una votación. A ver, ¿quién vota porque gana la selección? Mayoría. ¿Qué va a ganar? ¿Quién va a ganar la quiniela? ¿Qué le vamos a dar de regalo? A unos balones. Belmont se va a encargar de los... ¿Qué va a hacer? A ver, ¿cuál es el marcador? 2-1. Levante la mano. Bueno, alguien lo propuso, ¿no? ¿2-1? ¿Quién tiene otro marcador? No, dijimos que gana la selección, eso fue mayoría. 2-1. 3-1. Ahí le apuntas.
1: Y vamos con la quiniela Miguel contra Miguel. Hoy el Miguel Tocayo Hernández no estuvo en Palacio Nacional, porque platícanos, Tocayo, ¿dónde andas?
3: Un saludo, Tocayo. Nos encontramos en la Perla Tapatía, aquí en Guadalajara, Jalisco.
1: ¡Qué envidia!
3: Donde, pues, la verdad es que es una gran fiesta, ¿no? Sí, es envidia la buena, porque la verdad es que la estamos pasando muy bien. La gente está muy contenta. Hoy, desde temprano ya había gente formada para el Fan Fest. Entonces, había gente, pues, muy entusiasmada para ingresar a esta zona donde se pueden disfrutar de los encuentros. De hecho, ya empezaron con los encuentros de la mañana. El duelo de la selección mexicana es hasta las 7 de la noche. Sin embargo, ya había desde temprano, pues, personas formadas, un gran ambiente. Pudimos entrevistar a algunas de ellas para preguntarles, pues, acerca del pronóstico de este encuentro, y esto fue lo que nos dijeron. Escuchemos.
4: Es una emoción de 10, una hermosura estar el mundial que hoy juega la selección mexicana en Guadalajara, nuestra tierra. Lo merece, porque aquí hay mucha costumbres y tradiciones muy mexicanas: charrería, tequila, mariachi y también su arquitectura colonial.
5: ¿Pronóstico? 2-0, favor México.
6: 2-1, favor México.
3: ¿Cómo sienten el ambiente aquí en Guadalajara?
6: Pues muy bonito, la verdad, muy padre.
5: Se siente que, o sea, de alguna manera todos estamos conectados, todos estamos festejando, todos estamos con la misma vibra, y yo creo que eso es lo que... Pues ya no más falta que los jugadores pongan su parte en la cancha, es lo único que hace falta.
7: No, la verdad, muy, muy padre. Se está viviendo un ambiente muy, pues, único, la verdad.
8: Pues nos levantamos a las 4 de la mañana, desde las 6 ya aquí andamos plantados.
9: Sí, listas.
8: No, está bien padre el ambiente, la verdad, es una cosa... Ay, bien padre.
9: Se siente en el corazón, literal.
8: Sí, yo aquí en el Fan Festival, está súper divertido.
10: Vengan al Fan Festival.
8: Sí. De hecho, somos voluntarias. Pero
9: somos voluntarias.
8: Hoy venimos a apoyar
9: la
8: selección.
9: Venimos de fan.
1: Tocayo, de verdad que te envidiamos de estar en la Perla Tapatía. Te veremos y festejarás con todos nosotros cada gol de la selección con una torta ahogada, con un tequila y con mariachi, ¿eh? Muy bien la gente que se ve allá, nos estarás contando cómo se ve el ambiente. Y Tocayo, si nos estás escuchando, vamos con el tema de la quiniela. El día de hoy juega República Checa contra Sudáfrica. Ahí perdimos la comunicación con el Tocayo Hernández, pero recordar que los partidos de hoy: República Checa contra Sudáfrica, Suiza contra Herzegovina, Canadá contra Qatar y el encuentro que todos estamos esperando el día de hoy, México contra República de Corea. Yo pronostico un 2-1 favor México. A ver cómo queda y ya veremos más adelante cómo vamos en los resultados de esta quiniela. Hoy la presidenta Claudia Sheinbaum dijo, quien gane la quiniela, hay que informarle que aquí en la 360 tenemos nuestra quiniela, ¿eh? Va a haber balón para quien gane. Ya veremos quién gana entre el Tocayo Hernández y yo, y se va a poner guapo con algo, ¿eh? Tocayo, nos vemos más adelante.
0: Nos vemos.
1: Abrazo hasta Guadalajara.
10: El jajaguar.
11: Y es jueves de jajaguar con J de jaja. Y el día de hoy vamos a hablar también del mundial. Venimos muy de verde, ya puestos. Y seguramente el jajaguar no se va a quedar atrás, Sofi. Bienvenida.
12: Muy bien, feliz, pues feliz de estar aquí. Y pues ya hoy dijo la presidenta que le va a ir muy mal a quien vote en contra de México, al quien elija, a quien diga que México va a perder. Así que no queremos perder y no queremos tampoco perder esa oportunidad de reírnos un poco de lo que ha pasado en esta fiesta mundialista. Vamos a ver.
10: Continúa la Copa del Mundo.
13: Todo lo puedes decir.
10: Bueno, el fútbol.
13: La fiesta de fútbol.
10: El torneo.
13: La cascarita mundialista.
10: Eso
13: no lo puedes decir.
10: Ay, bueno, el negocio de Gianni Infantino.
13: Eso sí lo puedes decir.
10: Ay, ¿qué fue eso?
13: ¿El jajaguar?
10: No, son las tripas de la FIFA de hambriada. Las restricciones de la FI, empresa de fútbol, más que una mejora en el sistema, parecen representar un aumento para sus bolsillos.
13: ¡Pausa de hidratación!
10: Desde una lista de palabras prohibidas, costos por el triple, multas hasta por verlo.
14: La FIFA pone reglas bien estúpidas.
10: Es difícil creer que aún así la pasemos tan bien, a pesar de la FIFA. La Paz, más que en trofeos para quedar bien, ha cruzado la línea del gol. Y no por ellos, aunque la traducción no ha funcionado.
15: Español.
1: Español.
15: Sí, mejor.
1: No, creo que no puedo.
15: Sí, sí, puede.
1: ¿Sí?
10: Hay palabras que la fría imagen de Infantino no han podido censurar o poner en inglés. La mafia del fútbol se quiso poner a multar a Tepito por su gran ingenio.
16: Tepito.
10: Los robos no fueron en Tepi, sino en Kansas, donde les volaron hasta los tenis. A pesar del ojo del copyright que todo lo ve de la FI, de la empresa, negocio del fútbol, hay quien se anima a ver los partidos fuera de casa.
17: Cualquier negocio que quiera transmitir el fútbol para atraer clientes tendrá que pagar una licencia.
10: Pues no solo asistir es caro, también la FI, empresa de Gianni Villano, ha reservado la transmisión a solo unas cuantas emisoras, listas para cobrarte la anualidad de su pase exclusivo a las telenovelas de La Gaviota. Y todavía súmale con anuncios.
13: ¡Pausa de hidratación!
10: ¡Oye, mi amor!
18: Mira, ¿será ese firme maná?
10: ¡Qué hubo, chavos! ¡Vamos, México!
18: ¡Lleva aquí! Y sin bañar.
10: Pues es que el agua está a 90 varos. Entonces aprovecho la pausa de hidratación para que me caiga gusta. Préstenme su cuenta, ya hasta ahora me cierran el FanFest. Ándele. Los boletos no son claramente pa' todos. Con los precios al triple, nos damos cuenta que solo los que quieren evitar la rechifla se van al estadio.
11: ¡Maldito perro!
10: Mientras la FIFA censura la aparición de las mascotas no aprobadas,
19: era muchísima la gente que se tomaba fotos.
13: ¿Sí te aclararon para qué es la reunión con la FIFA?
10: Con el patito, no. Aquí el ingenio mexicano ya tiene sus nuevas mascotas. Ni oficiales, ni presidenciables, pero sí bien vendidas.
20: ¡Ay, va la
21: perrita,
20: Néstor!
21: ¡Mira, un coreano, hay que adoptarlo! ¡Ajolote, hermano, ya eres mexicano! ¡Ajolote, hermano, ya eres mexicano!
10: De hecho, sí, solo me estoy escondiendo de la FIFA.
22: ¿Qué no puede decir esa frase? ¡Nos la vamos a llevar!
10: ¡Ay, pausa de hidratación! ¡Pausa de hidratación!
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0: Hay que decirlo, la fiebre amarilla inundó la capital del país. Playeras, jerseys de fútbol de la selección de Colombia el día de ayer desbordaron la Ciudad de México y Colombia debutó muy bien en el estadio ubicado en la Ciudad de México en esta Copa Internacional de Fútbol. Y desde mañana 360 nos enlazamos con la comunidad para vivir esta experiencia, cómo se siente y cómo se vive el fútbol colombiano.
1: A México y a Colombia los separan aproximadamente 4.000 kilómetros de distancia. Pero si hay algo capaz de unir a estos dos pueblos, es el fútbol. Y en Colombia, la pelota se vive con pasión, intensidad y en familia.
2: Amigos de la mañana 360, la Copa del Mundo ya empezó y Colombia hoy debuta en frente de Uzbekistán. Y nosotros venimos con la comunidad colombiana para saber cómo lo viven, qué representa el fútbol para ellos. Esto es fútbol en familia y esto fue lo que se vivió en el Colombia-Uzbekistán.
1: Desde Bogotá, Cali, Medellín, Barranquilla, Cartagena y más, familias, parejas, amigos y colados se reunieron para ver el debut de la tricolor en la Copa del Mundo. La marea amarilla se hizo presente desde el martes al conglomerarse en el Ángel de la Independencia, para el banderazo inicial, porque en Colombia el fútbol lo es todo, paraliza la nación y representa unión y familia, esa misma capaz de conectar e integrar a la costa Caribe, el Pacífico y el interior del país.
3: Mucha unión, es un motivo de mucha celebración, de verdad que se siente como si fuera Navidad, la gente está muy emocionada, nos da mucha ilusión.
4: No, en el mundo es lo mejor de todo. O sea, para nosotros el fútbol es vida.
5: Nosotros lo vivimos como una experiencia propia, es de nacimiento. Nosotros nacimos con la bandera y el balón en la mano.
1: El partido empezó y los cánticos del Oh Gloria Inmarcesible llenaron el recinto de unión y fraternidad. Todos cantando por la misma bandera. Pero el lugar retumbó cuando Daniel Muñoz abrió el marcador para los capitaleros. La fiesta y la alegría no tardaron de contagiar a unos y otros con el marcador a favor, aunque un empate de Faisulayev parecía amargar la fiesta paisa. Pero en el medio tiempo, la música, una de las máximas alegrías de Colombia, no tardó en revivir la esperanza de la hinchada por llevarse la victoria. El optimismo y la fe de los colombianos fue uno de los máximos protagonistas de la noche. Para el segundo tiempo solo hubo un equipo en el campo. El hambre y el deseo de regalarle una sonrisa a los cientos de colombianos que los veían impulsó la victoria. Gracias a Muñoz, Lucho Díaz y Campas por los goles. Porque tras el partido la cumbia, la banda y la bachata se apoderaron del lugar para que una vez más el fútbol y la música unieran a la comunidad. La fiebre mundialista la empezó el mexicano, pero el colombiano la continuó y entre pasión y amor a la camiseta se ha tejido una fraternidad entre pueblo mexicano y colombiano. A miles de kilómetros de casa, Colombia es local en suelo mexicano.
6: ¡Buenísimo! Ya dicen que Colombia y México son novios y se siente ese amor que hay entre Colombia y México. Entonces, ahí se ve.
7: Me gusta mucho la idea como de los mexicanos con los colombianos. Somos como el dúo perfecto.
8: Sí, me encanta cómo México apoya a Colombia. En serio que sí, muy chévere.
1: El verano del fútbol apenas comienza y Colombia ya comenzó ganando fuera de la cancha. Con una comunidad que por medio del fútbol conecta y se encuentra con la tricolor, llama a los suyos a unirse desde donde estén. Gritar como uno mismo, vamos Colombia, vamos.
2: Al ritmo de la cumbia colombiana con paredes coloridas y un marcador de 3-1, Colombia ganó a Uzbekistán y nosotros nos las pasamos increíble, donde el fútbol se vive en Colombia con pasión, con armonía, con amistad y al ritmo de la música, del baile y del arte, la comunidad colombiana nos regaló un poquito de cómo viven este deporte, una realidad que se asemeja mucho a cómo nosotros los mexicanos sienten el amor por la pelota. Con imágenes de Israel Ortega e información de Santiago León, Mayanera 360.
9: Aguinaga, vas a entrar, entra Iván Caviedes y gol, y gol, y gol, y gol, y gol, atención, y gol, y gol, y gol de Iván Caviedes, Ecuador al Mundial, Ecuador clasifica a su primera Copa del Mundo.
10: La cuenta, por favor.
11: ¡Eso! ya se siente el espíritu del fútbol, Aurora. Cuéntanos qué te dice la gente y también cómo está ya el ambiente desde Zócalo Capitalino.
12: ¿Qué te cuentan los mexicanos?
11: ¿Qué ganotas de estar por allá?
13: Y bueno, la imagen queda claro que la pasamos, está pasándola genial. Y pues sí, un saludo.
12: Me quito de todos los colores de otros países. Y echándole porras a la selección mexicana. Pero vos le preguntamos a las y los mexicanos, a los extranjeros, ¿cómo quedó este pronóstico? ¿O cómo quedará para las 7 de la noche México contra Corea del Sur? No te cuento más, antes de ustedes por quién votar con España.
14: ¡México!
15: ¿Cuál es tu pronóstico
14: de hoy, México?
15: 2-1. ¿Cuál es de quién?
14: De Raúl Jiménez y de...
16: Yo creo que México 2-1, ¿no? ¿Banda?
17: México-Corea. Ojalá que gane México 5-0. Que los destruyan. Para irnos para el Ángel de la Independencia a celebrar con ustedes allá.
18: México sea un gane. Eso es lo que esperan todos los mexicanos. Y que puede ser un 2-0. Corea es muy difícil, es un equipo muy rápido, muy ordenado, y vamos a ver cómo les va.
19: Pero obviamente voy con México.
15: Okay.
19: Ya llevo año y medio.
12: Ya lo escucharon, japoneses de todos los países, pues apoya por supuesto este pronóstico para México, 2-1, 3-0, por ahí más o menos donde el promedio. Y bueno, pues muchos mexicanos que se siguen la rutina en este francés, que no quieren perderse ni un minuto de las instancias que estamos teniendo. Justamente en este día, compañeros, ya no sé ni para dónde moverme, pero es que aquí hay mucho ambiente y quiero que se vean justamente esas banderas de nuestro país, de la gente que está por supuesto con nosotros acá. Y miren, siguen llegando mexicanos al pie, pues conozco conmigo. Perfecto, pues ahí está. Quiero los dejo, que la pasen muy bien, que tengan un excelente día y nos vemos mañana. Mucho más información, compañeros.
0: Hay fiesta en el Zócalo Capitalino, en este fan para los aficionados, este
13: sí,
0: festival para los aficionados al fútbol.
13: Así es.
0: Nos vemos mañana, Aurora, gracias.
12: Que la pasen muy bien.
13: Nos va a multar la FIFA, pero pues, la pasamos increíble.
11: El negocio de Gianni
13: Infantino. Del negocio de Gianni Infantino, pero la estamos pasando increíble. Y México que gane hoy, ese apoyo a la selección, ¿verdad?
11: Oigan, y además, no sé ustedes, pero yo ya me voy para allá. La verdad es que me dieron muchas ganas de estar festejando de una vez con la bandera y la camisa bien puesta, pero también el día de hoy tenemos una cita a 9 p.m., 9 de la noche, punto de referencia, con nuestras compañeras Azul Alzaga y Luisa Iglesias.
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¿Qué tal? ¿Cómo están? Muy, pero muy buenos días. Gracias por acompañarnos. Como les avisábamos ayer, vamos a mandar el contenido grabado el día de hoy por unos asuntos personales ahí que estamos ya terminando de arreglar y que vaya, que nos han alterado todos estos meses. Claudia Sheinbaum está asustada. Estados Unidos se reserva el derecho de atacar a México, llevar a cabo acciones territoriales o por tierra en México. Trump capitula ante Irán e Israel rompe la tregua, rompe este acuerdo, atacando el Líbano. ¿Quién es el que realmente está asustado? ¿Trump o Sheinbaum? ¿Quién es el que realmente representa un narcoestado? ¿Trump o Sheinbaum? ¿Quiénes son realmente los enemigos de la humanidad? ¿Trump, Netanyahu o los iraníes? Preguntas que me parece tienen una respuesta demasiado obvia. Solamente los necios, con todo respeto, solamente los conservadores de cepa, solamente aquellos, aquellas, ¿no?, que deciden ponerse una venda en los ojos para justificar sus propias carencias emocionales, su propia falta de empatía, su propia falta de identidad, ¿no?, con la clase social a la que realmente representan y pertenecen, y no a la que absurdamente aspiran ser. Y digo absurdo no de una forma peyorativa, sino porque el mismo sistema que defienden se los impide. Entonces, es estar tratando de esculpir, ¿no?, de esculpir una pared de acero. Imposible poderle hacer siquiera algún tipo de movimiento, pero tú crees que tarde que temprano alguien te va a abrir esa puerta. Pero vayamos por el principio. ¿Cuál es la información? La información se lo comentaba ayer por la noche, no, nada más que ahora quiero darle un giro en ciertos aspectos. Obviamente ya para esta hora la presidenta habrá dado una respuesta que seguramente será acorde al estilo que la presidenta ha manejado hasta ahora, de no dejarse llevar por las declaraciones de Donald Trump, de responder con firmeza, de dejar en claro que México es un país soberano, que México es un país que toma sus propias decisiones, que México es un país, ¿no?, que sin duda alguna no tiene por qué bajar la cabeza ni acatar las indicaciones por parte de los Estados Unidos, y dejando muy en claro que México no tiene, ella, la presidenta, no tiene ningún atisbo de susto, ni atisbo de miedo, ni mucho menos, ¿no? Y eso queda claro por las acciones que se han estado llevando a cabo hoy por hoy en nuestro país. Pero además, me parece que ya es momento también de dejarnos de cosas y lanzar otra pregunta. ¿Qué país controla las drogas? ¿No? También. Porque ya basta de que usted, señor Donald Trump, junto con toda la caterva de políticos estadounidenses, empresarios estadounidenses y militares estadounidenses, nos echen siempre ese cuentito de que los cárteles controlan México. Amén de lo que ya hemos expresado de su influencia directa en la creación y operación de los cárteles en México, con una finalidad de contrainsurgencia y control social y de extractivismo. Ustedes son un país controlado por las drogas, en todos los sentidos, en todos los aspectos. A ustedes, en el aspecto político, económico, militar, social, los controlan las drogas. Así de claro, porque ustedes son un gran cártel. El único país que no es soberano, el único país que es un narcoestado, son ustedes. Es muy fácil decir, claro, vendrán los intelectuales de derecha, los académicos, los puristas a decirme, no, no, no, es que las instituciones de Estados Unidos, es que, no, no, hablemos de geopolítica y hablemos, por supuesto, más allá del discurso y narrativa dictada por Washington. Hablemos de realidades y hablemos de historia. Dejémonos ya de paparruchadas, en pocas palabras. Esto no es solamente ponerte el casco de aluminio, sino que es sumamente comprobable. La nota de ayer tiene que ver de entrada con eso, un Donald Trump asegurando que la doctora Sheinbaum es una mujer asustada, asustada, está muy asustada, y el gobierno ha perdido el control del país. Esto lo dijo durante el cierre de la cumbre del G7. Los cárteles controlan México, es triste, la presidenta es una muy buena mujer, pero es una mujer muy asustada. Hemos hecho un gran trabajo, en fin, se aventó una perorata
Dice, ahora vamos a centrarnos en la tierra, las drogas pasan por México. Habló de que había logrado impedir la entrada de muchas drogas, eso es mentira. Se aventó un rollo todo pispireto ahí, diciendo que pasan por las ruedas de los trailers y por los coches. Es una enorme hipocresía de este hombre, porque él sabe bien que la droga, las grandes cantidades de droga, pasan por sus propias aduanas. ¿Para qué se está haciendo güey, en pocas palabras? No. Entonces, dice, hemos firmado un acuerdo para intensificar la coordinación contra el tráfico de drogas y detenerlo es una locura. Dice, es una locura, viene a través de México. ¿Estados Unidos podría detener el tráfico de drogas en México? ¿Le conviene detener el tráfico de drogas en México? Respondamos también esa pregunta. ¿Le conviene defender el tráfico de drogas de México a Estados Unidos cuando ellos lo han instrumentalizado? Por supuesto que no. No le conviene a Estados Unidos detener el tráfico de drogas en México. Primero, por el impacto social que tendría. Segundo, porque se quedaría sin pretextos. Tercero, porque tendría, como en todos los demás, las demás aristas socioeconómicas de Estados Unidos, una falta de producción propia. Es decir, ellos producen una muy buena cantidad de drogas, pero no para satisfacer su enorme mercado. Porque al igual que el libre comercio, como tal, al igual que el neoliberalismo, pues en el tema del tráfico de drogas o de las drogas como tal, Estados Unidos lo que ha hecho es dispersar responsabilidades y crear cadenas de producción, cadenas de suministro en otros países que terminan derivando en su propio territorio para su propio beneficio económico, político y bélico. Eso, si se da cuenta, es lo mismo que cuando hablamos de una economía legal. Y aquí me parece, viene la declaración ahora de este otro señor, no, que también pues es un personaje que hay que tenerle mucho cuidado, este hombre, a J.D. Vance, el vicepresidente, porque es un hombre que juega mucho con esta meritocracia, aspiracionismo. Bueno, hasta hay una película por ahí, que recibió muchos galardones por un libro que él dio sobre su vida, ¿no? Como tal. Y este hombre dijo que tomarían medidas militares en México, así lo dijo. Tomaríamos medidas militares en México para combatir a los cárteles del narcotráfico. Aunque agregó que no nos encantaría esa situación, que lo que nos encantaría es trabajar con el gobierno mexicano. A mí me encanta toda esta diatriba ya pachurresca, porque uno pensaría que el gobierno de Estados Unidos, y lo digo con todo el respeto para las personas que sí padecen una enfermedad de esta naturaleza, es un gobierno esquizofrénico, es un gobierno que un día dice una cosa, otro día dice otra, que dependiendo de su estado de ánimo sale un funcionario a declarar algo, van con el Congreso y declaran una cosa muy diferente a la que dicen en los medios de comunicación. Estas declaraciones de Vance y de Trump nunca hay que dejarlas de lado, nunca, pero también hay que dejar en claro que están muy influenciadas por una derrota durísima, durísima que recibieron por parte de Irán. Es la capitulación de Estados Unidos en Irán. Entonces tienen que mostrar también fortaleza interna, porque si me estoy rindiendo ante Irán, que es algo que Israel va a tratar de sabotear y va a filtrar los Einstein y va a golpearnos a través de MAGA, pues tengo que mostrar una fortaleza en mi propio territorio. Tengo que demostrar que México no se va a salir del huacal, porque ya lo hemos dicho, para una población mayoritaria de MAGA, para los líderes de MAGA, para los principales personajes en el gobierno de Estados Unidos de MAGA, México es el enemigo a destruir. Entonces, en ese sentido, en ese marco, para Trump es redituable, para Vance es redituable golpear a México. Ahora, ¿se va a quedar en golpes? Uno pensaría que la lógica quedaría ahí, en un golpe verbal, pero tristemente esta desesperación que vive Estados Unidos por este tipo de resultados de guerras absurdas y estúpidas y por la crisis económica que enfrenta y por la pérdida de competitividad que enfrenta con China, lo convierten en un animal sumamente peligroso, en un animal herido, capaz de cualquier tipo de decisión, por más absurda que nos pudiera parecer, ¿no? Por más alarmista que nos pudiera parecer, pero que en realidad es muy, muy, muy probable, ¿no? Y sobre todo porque ya lo hemos platicado, desde este plan de balcanizar a México, desde las acciones llevadas a cabo en el norte de la República tras el corporativismo extractivista, la decisión de involucrarse en las elecciones del 2027, que ni siquiera es cosa mía. La propia presidenta lo reconoció y el propio Morena al llevar a cabo una reforma, una ley para blindarse de cualquier intervención extranjera. Entonces,
Es una realidad que Estados Unidos está interviniendo, es una realidad que Estados Unidos está tratando de dañar a México, es una realidad que Estados Unidos es capaz de cualquier cosa para afectar a nuestro país y para imponer sus condiciones y para tratar de mantenerse en una cierta estabilidad interna y externa. El escudo de las Américas no es otra cosa más que la capitulación de América Latina a los intereses securitarios de Estados Unidos para lograr un mayor extractivismo, para lograr un control de recursos naturales en los que México, Colombia, Brasil, Uruguay no han entrado y por lo tanto son los blancos directos para atacar. Así de simple. Ahora, hagamos un poco de historia. Perdón, ahora, en este marco, ¿quién es el asustado entonces? ¿Quién tiene miedo del resultado de las elecciones legislativas en su país? ¿Quién tiene miedo de no poder solventar la crisis interna de MAGA? ¿Quién tiene miedo de no poder controlar a los grupos en disputa al interior de su gobierno? ¿Quién tiene miedo de las consecuencias en su relación con Israel que puede traer la derrota en Irán? ¿Quién tiene miedo de que aparezcan los archivos Epstein? ¿Quién es el presidente asustadizo? ¿Quién es el presidente que necesita llegar a los lugares y reafirmar que es el macho alfa cuando resulta ser un verdadero pedante irrisible? Así de sencillo, un tirano. ¿Quién es el que tiene tanto miedo de una pequeña isla, ideológicamente hablando, que necesita agredirla, que necesita saquearla, que necesita bloquearla, que necesita desaparecerla del mapa? ¿Quién es el que tuvo tanto miedo de un presidente de una nación bloqueada que tuvo que ir a secuestrarlo? ¿Quién es el que tiene tanto miedo de que la izquierda se mantenga en el poder que tiene que apoyar financieramente a un delincuente? Y podemos seguirle. ¿Quién es el que le tiene pavor a ir a China? ¿Quién es el que le tiene pavor de ver de frente a Vladimir Putin? ¿Quién es el que ni siquiera se cruza con el presidente de Corea del Norte? ¿Quién es? Ajá. El que le tiene miedo hasta su propia sombra. ¿Quién es el país que siempre está inventando pretextos para atacar a otros? ¿Quién es el país que vive en un estado constantemente narcotizado? ¿Quién es el país que se defrauda a sí mismo financieramente para provocar mayor riqueza y mayor pobreza? ¿Quién es el país realmente y el gobierno que tiene miedo? ¿Quién es la sociedad que tiene miedo de que las minorías sigan creciendo, desarrollándose y tomen un papel más protagónico? ¿Quién es el papel? ¿Quién es realmente el presidente asustado? ¿Quién es el presidente que se guarece alrededor de muchos militares y agentes de seguridad, bastante malitos, por cierto? ¿Quién es el presidente que teme que su propio gobierno termine asesinándolo? ¿Quién es el presidente que tiene miedo? G.D. Vance es un palero de los intereses tecnofeudales, de Palantir, de Oracle, quienes le han metido muchísima lana a este Vance, quienes lo llevaron a la vicepresidencia, quienes lo inventaron literalmente, quienes le crearon toda esta historia de superación personal para que tarde o temprano esté ahí, siendo el primer presidente tecnofeudal de la historia. Trump simplemente es el paso que dará el paso hacia ese punto. Pero esa es la realidad. ¿Quién tiene miedo hoy de que sus bases militares sean voladas por países de una potencia media? ¿Quién tiene miedo de no poder ayudar a sus aliados en ese marco? Entonces, ¿quién es realmente el presidente asustado? ¿Quién es el gobierno asustado? ¿Quién es el país asustado y que por eso actúan de esa manera? Hay un informe de la ONU, ni siquiera es de su servidor, del 2019, fíjese, desde hace cuánto estamos hablando, en donde da cuenta del panorama del narcotráfico en el mundo y en donde aparece, por supuesto, ¿no?, el protagonismo de la Unión Americana como principal consumidor y en donde se habla de Colombia y de México, ¿no?, como los países productores en este marco. Y se enmarca en una estrategia de militarización que incluso en 2011, por cierto, en 2011 hubo un periodista estadounidense, Mike Whitney, quien fue enfático en un comentario en donde advirtió que el narcotráfico era el eslabón del poder financiero estadounidense. Desde el 2011, imagínese lo que uno ya leía,
Él dijo, esto no tiene que ver con las drogas, se trata de una política exterior chiflada que apoya a ejércitos por delegación para imponer el orden por medio de la represión y de la militarización del Estado policial. Whitney dijo, se trata de expandir el poder norteamericano y de engordar los beneficios de Wall Street desde el 2011, desde esa época. Es decir, hablamos de una lógica militar, económica, empresarial, que utiliza las drogas con ese doble efecto. Por un lado, una ola de violencia en los países donde la DEA, la CIA y el FBI actúan con alianza con los cárteles, y por el otro, la destrucción de la salud de los estadounidenses, ¿no? Adictos a las sustancias ilícitas, factor que representa la primera causa de mortalidad en este país y que se convierte en un excelente manejo social. Ahora, el periodista Alfonso León recordó que a instancias de la CIA, los hombres de se me escapa ahorita, de la guerra de Vietnam, en la guerra de Vietnam, ¿no? A instancias de la CIA, recordó Alfonso León, los hombres de Dien, ¿no? Quien derrocó al emperador títere de los franceses, Bao Dai, en los 50, empezaron a utilizar aviones norteamericanos para transportar armas y suministros en apoyo a las fuerzas del Kuomintang, que enfrentaban a la revolución comunista en China. Las operaciones de regreso se utilizaron para cargar las aeronaves con opio a la vista de todo el mundo, para financiar la naciente guerra en Laos, en Camboya, y las compañías aéreas fueron popularmente bautizadas como Air Opium. Imagínense, esto lo dijo el periodista Alfonso León. Incluso perseguir la heroína implicaba en ese momento enfrentar a los aliados, y en plena Guerra Fría, bajo el peligro del efecto dominó, cualquier cosa era preferible a la instauración de un nuevo régimen comunista en Asia. Incluso el presidente John F. Kennedy intentó forzar un viraje en los apoyos a sus aliados vietnamitas para salvar la credibilidad de la participación en este conflicto, pero ya el negocio pues se había diversificado, transformando el opio en heroína, con productos químicos que eran importados desde la colonia británica de Hong Kong, y tal viraje pues no ocurrió. No, eso es un hecho. Ahora, la guerra contra Ho Chi Minh y su pueblo pues abrió la famosa narcorruta oceánica del Pacífico, ¿no? Así de claro. Y sobre todo abrió las fronteras estadounidenses a la heroína. No fue Colombia, no fue México, fue la guerra de Vietnam. Los soldados, totalmente traumatizados, se volvían adictos a las drogas, pero también a la marihuana, ¿no? Así de sencillo. Incluso hay datos de la época que hablan de que el 60% de los efectivos militares consumían algún tipo de droga. Eso en 1965. Hay un libro que yo les recomiendo mucho que se llama Las drogas en la guerra. Es un libro de Lukasz Kamiński. Es un investigador polaco que muestra cómo la guerra de Vietnam representó para Estados Unidos la primera guerra farmacológica real, debido al acceso de múltiples drogas diferentes con las que los soldados se automedicaban, como el alcohol, ¿no? La marihuana, la heroína, el LSD, opio, barbitúricos, en general consumían de todo, ¿no? Todo esto, y Vietnam se convirtió en un paraíso de las drogas. Es decir, el efecto del narcotráfico combinado a la guerra fue tan fuerte, tan intenso, tan intenso, que lo podemos ver incluso en diferentes cintas de Hollywood. Pero a partir de ahí, el narcotráfico se transformó en un instrumento para las guerras ilegales y coloniales de las élites políticas y económicas, en un negocio transnacional que obviamente transformó a los propios estadounidenses en clientes, en esclavos, de una maquinaria de transporte, importación, distribución, venta controlada por las agencias de seguridad, por el espionaje de su propio gobierno, las agencias de inteligencia israelíes, generando una cantidad de dinero para los banqueros, por ejemplo, impresionante. Ya hemos hablado del caso de la Revolución Sandinista, ya hemos hablado de Bush, ya hemos hablado de la CIA, precisamente, ya hemos hablado lo que denunció en su momento Oliver North, Elliot Abrams, ¿no? En ese marco, ya hemos hablado de la operación en Los Ángeles,
que se conocería tiempo después como la epidemia del crack, ¿no? Debido a la debacle social, espiral de violencia, asesinatos producto del narcotráfico, que cambió para siempre a esta ciudad y que está perfectamente documentado, ¿no? El llamado Snowfall, ¿no? Que retrata no solo las terribles consecuencias humanas que generó la masificación del consumo de crack en Los Ángeles, sino cómo la misma CIA controló redes de venta, distribución que iban desde Colombia, pasaban por México y llegaban a las ciudades estadounidenses. Esa historia de Netflix que Miguel Ángel Félix quería fregarse a los colombianos y ser él, eso no es verdad. No tenía nada que ver. Miguel Ángel Félix nunca tuvo ese poder, hombre. Ajá. Había una narrativa anticomunista de Reagan. Por cada 10 nicaragüenses inocentes asesinados por los contras, imagínense, florecían decenas de adictos al crack. Y todo esto transformaría, por supuesto, pero en tanto que se desconectó la camarita, a ver si ahorita la recupero, si no entro con la otra, no se me desespere en ese marco, o sea, la voy a quitar, espérenme tantito, ya está. Bueno, así, nos seguimos así, déjeme cambiarla, ¿no? Como tal, para que no haya duda, ahí estoy. Espérame tantito, allá estoy, ¿ok? Bueno, ya estamos aquí. Le sigo contando entonces toda esta historia tan particular, porque hay un dato que no me gustaría dejar de lado en todo esto, que es el nacimiento, bueno, por supuesto siempre destacar el trabajo de Gary Webb, ¿no? El periodista que publicó esta serie de artículos en el periódico San José Mercury News de California, que hicieron la historia de las conexiones entre la CIA, el narco y la guerra en contra de Nicaragua, no literalmente, de cómo todo esto operó y bueno, lo que le costó a Gary Webb, en definitiva, dar a conocer esta información, persecuciones, presiones, aislamiento, acabaron con su reputación, en fin, por eso me gusta mucho citar a Gary Webb, porque el trato que se le dio fue tan brutal que el tiempo tiene que darle su lugar como un periodista histórico, heroico, muy valeroso, ¿no? Que hizo un trabajo excepcional, que empezó a abrirle los ojos a la gente. Es como el maestro Manuel Buendía, otro gran periodista que dio su vida por dar a conocer información relevante y que nunca deben de olvidarse, porque ese es el verdadero poder, el que silencia a todos y cada uno de nosotros. Ahora, está el caso del nacimiento del narcocapitalismo y hay una declaración de Renán Vega, quien es un investigador colombiano, que dijo que lo que hizo el narcotráfico fue generalizar un tipo de comportamiento empresarial. Y es que es cierto, el narco es un negocio capitalista, ¿no? Así de sencillo. No hay ninguna diferencia entre vender cigarros, vender café, vender vino y vender cocaína. Desde un punto de vista comercial, dígame usted si hay alguna diferencia, ¿no? Entonces, las vías convencionales han sido controladas con muchos mecanismos, radares, aviación, submarinos, una parafernalia tecnológica muy costosa que usa Estados Unidos y que incluso le ha servido como pretexto para militarizar el resto de los países. Pero hay una realidad, el fracaso de la lucha contra las drogas es un hecho. Hay un matrimonio entre el capitalismo y el narcotráfico, que es el espejo el de Wall Street, con la élite política. Es decir, Wall Street, la élite política, deriva en este matrimonio del capitalismo y el narcotráfico, sin dejar de lado la presencia militar, una maniobra que vino desde arriba como tal. Y hay una excelente, excelente investigación de Michael Rupert, ajá, que tiene que ver con Dick Cheney. ¿Se acuerda usted quién es Dick Cheney? Y es importante ahorita por el tema de Halliburton, que ya anda queriéndose meter en México otra vez con el tema del fracking. Como secretario de defensa de Bush durante la Operación Tormenta del Desierto, Dick Cheney dirigió operaciones especiales que involucraban a rebeldes kurdos en el norte de Irán. Bueno, la principal fuente de ingresos de los kurdos durante más de 50 años fue el contrabando de heroína desde Afganistán y Pakistán, y esto a través de Irak, de Irán y de Turquía. De 1994 a 1999, durante la intervención militar de los Estados Unidos en los Balcanes, el Ejército de Liberación de Kosovo, fíjese lo que son las cosas, controlaba el 70% de la heroína que ingresaba a Europa Occidental, y ahí donde la subsidiaria Halliburton, Brown & Root, ganó miles de millones de dólares, que abastecieron a las tropas estadounidenses desde grandes instalaciones en la región, y las operaciones de apoyo de Brown & Root continuaron en Bosnia, continuaron en Kosovo, en Macedonia
y siguen ahí. Las huellas de este hombre, Dick Cheney, se acercaron a las drogas más de lo que usted cree. Ajá. Porque incluso hubo y hay un vínculo entre Brown and Rupp y las regiones remotas en donde se producía la droga y se distribuía la droga. Incluso la administración Clinton se ocupó de todo lo que se desperdició en viajes de heroína con la destrucción de Serbia y Kosovo en el 98, y eso abrió una línea directa desde Afganistán a Europa Occidental. Brown and Root también estaba justo en el medio de eso. Este subsidiario, insisto, esa empresa de Halliburton en esa región. Si usted le busca el dinero de Halliburton con las drogas, también aparece en República Dominicana y aparece en Puerto Rico. Es decir, en el narcotráfico se aplica el modelo keynesiano. Ajá. Y hay un dato de Roberto Saviano, que abiertamente dice: ningún negocio en el mundo es tan dinámico, tan inquietantemente innovador, tan leal al espíritu del libre comercio como el negocio precisamente de la cocaína. Así de sencillo. El dinero del narcotráfico se lava por los bancos estadounidenses y asciende a billones de dólares. Ajá. Así de sencillo. A billones de dólares en lo que va de este siglo. Por lo tanto, pensar que Estados Unidos no es un narcoestado, pues es verdaderamente absurdo. Absurdo por lo que se le vea. La DEA es su operador, la CIA es su operador, el control en los cárteles es absoluto. Y Estados Unidos es hoy lo que en su momento denunciaron, incluso integrantes de la DEA en la década de los ochentas. ¿Cómo luchar contra las drogas cuando el narcotráfico es controlado por tu propio gobierno? Estados Unidos, sus élites políticas, económicas, tecnológicas, militares, su sistema financiero es el mayor beneficiario del narcotráfico global. Es decir, México no es el narcoestado. Colombia no es el narcoestado. El narcoestado, por su propia historia, es Estados Unidos. El país, el gobierno asustado, es el de Donald Trump por todo lo que está viviendo en la actualidad y por eso su violencia en contra del nuestro y por eso su afán de tener México sin mexicanos. Lo demás de que esta es una narcodictadura es una ridiculez, porque el verdadero narcotráfico, el verdadero narcoestado, el verdadero estado criminal, el narcoimperio, es el que te acusa de eso. Pulgares arriba. Déjenme su comentario, su punto de vista y como siempre un gusto, como siempre un placer.

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1: Sí, a todos los medios de comunicación que nos acompañan el día de hoy de manera presencial, asimismo los que nos están acompañando a distancia y a la militancia de los tres partidos que el día de hoy nos reunimos. Sean muy bienvenidas y bienvenidos a la conferencia de prensa del día de hoy, donde se presentarán los lineamientos para la convocatoria de los coordinadores y coordinadoras de defensa de la transformación y la soberanía nacional. Me permito presentar al presidium que hoy nos acompaña. Está la dirigente nacional del Partido Verde Ecologista de México, la senadora Karen Castrejón. Nos acompaña también el coordinador nacional de elecciones del Partido Verde Ecologista de México, Arturo Escobar. Nos acompaña el consejero político nacional del Partido Verde Ecologista de México, Carlos Puente. El dirigente nacional del Partido del Trabajo.

0: Alberto Anaya, el dirigente nacional del Partido del Trabajo, Reginaldo Sandoval, la dirigente nacional del Partido del Trabajo, Giovanna Bañuelos, la presidenta de la Comisión Nacional de Elecciones, Citlali Hernández Mora, y la presidenta nacional de Morena, Ariadna Montiel Reyes. Le cedemos la palabra a la presidenta nacional de Morena para que nos pueda dar un mensaje.
1: Muy buenos días, compañeras y compañeros integrantes. ¿Nos escucha? A ver si nos ayudan allá atrás. Gracias. ¿Ahí? Sí, muy bien. Muchas gracias. Primero que nada, quiero dar la bienvenida a nuestros compañeros del Partido del Trabajo y el Partido Verde, que ya han sido presentados, como siempre, y como ha sido desde hace algunos años. Hemos caminado juntos y juntas, por eso agradecemos que el día de hoy estemos en la presentación de este proceso de selección de nuestros coordinadores estatales en defensa de la transformación y la soberanía nacional. Les agradecemos su presencia. Profesora Anaya, muchas gracias. Karen, bienvenida. Y a todo el cuerpo directivo del Partido del Trabajo y del Partido Verde. Y a nuestra querida compañera Citlali Hernández Mora, quien tiene la responsabilidad de conducir el proceso como presidenta de la Comisión Nacional de Elecciones. El día de hoy estamos aquí por la imperiosa necesidad de seguir transformando nuestra patria, de seguir estando presentes en el territorio y defender los logros de la transformación y también, en este momento más que nunca, la soberanía nacional de nuestro país. Nuestros compañeros y compañeras, militantes y simpatizantes, todos en conjunto tenemos la responsabilidad de profundizar la transformación, de darle nuestro respaldo a nuestra presidenta Claudia Sheinbaum y de procurar y respetar y enaltecer el legado de Andrés Manuel López Obrador. En medida de esto, el día de hoy iniciamos con la presentación de esta convocatoria para seleccionar a nuestros compañeros y compañeras en las tareas del trabajo que tendrán como base fundamental el trabajo casa por casa, el trabajo territorial de información combatiendo la desinformación en esta campaña que se ha desatado contra la Cuarta Transformación y que nosotros enfrentaremos con una movilización democrática, informada, consciente, profundizando la revolución de las conciencias. Y para ello es muy importante que llevemos un proceso democrático, transparente, solidario, pero con mucho entusiasmo y mucha alegría, porque nuestro movimiento hoy es un movimiento muy potente, el más grande, de los más grandes del mundo, con mucho orgullo lo decimos, y por ello estamos aquí iniciando este proceso. Enhorabuena para todas y todos quienes quieren ayudarnos en esta hermosa tarea de luchar y nunca dejar de hacerlo por el bienestar del pueblo de México. Así que muchísimas gracias por estar aquí, a los medios de comunicación que nos acompañan en esta sala y también a quienes nos siguen a través de las redes sociales. Muy buenas tardes y seguimos con el programa. Muchas gracias.
0: Ahora procederemos a escuchar el mensaje de la presidenta de la Comisión de Elecciones, Citlali Hernández Mora.
2: Gracias, buen día a todas, a todos los representantes de los medios de comunicación y saludo con mucho cariño y aprecio a nuestra dirigente nacional Ariadna Montiel y a los dirigentes del Partido Verde y del Partido del Trabajo, Karen Castrejón, al profesor Alberto Anaya y a todas y todos los compañeros que forman parte de la dirigencia de esos tres partidos que hemos venido caminando desde hace varios años. Y queremos informarles que esta gran coalición, que es la coalición más importante política, electoral, pues también ahora en estos diálogos que hemos ido teniendo y que les hemos ido informando, pues nos juntamos para seguir siendo una coalición además fuertemente territorial. Y vamos a, en el marco de nuestros estatutos, de nuestras reglas propias, de nuestra vida interna de cada partido, vamos a juntar nuestro proceso para definir coordinaciones estatales de defensa de la transformación y defensa de la soberanía nacional, y buscamos convocar a nuestros principales dirigentes, liderazgos de nuestros tres partidos para definir, como ustedes lo saben, a través de una encuesta, a través de la opinión de la ciudadanía, quién encabece esos trabajos organizativos, quién encabece esas tareas. Y estaremos hoy por la tarde desde la dirigencia de Morena emitiendo nuestra convocatoria. Tenemos la misma finalidad del Partido del Trabajo, el Partido Verde. Ahora las dirigencias correspondientes profundizarán, pero vamos a emitir nuestras propias convocatorias, pero estamos juntando nuestro proceso para definir estas coordinaciones estatales que, como ya se ha sabido, pues buscamos que empecemos a fortalecer los trabajos organizativos rumbo al proceso electoral del próximo año. En el caso de nuestra convocatoria de Morena, y que es coincidente en la gran parte de los procesos internos del PT y del Partido Verde, pues estamos llamando a nuestras compañeras y compañeros a que aspiren a la coordinación estatal de defensa, a que asuman con mayor compromiso por encima de todos nuestros militantes y simpatizantes tareas organizativas. La difusión de los logros de la transformación, asambleas que han sido las líneas organizativas de nuestra dirigencia nacional, asambleas en defensa de la soberanía y todo aquel activismo que nos permita además defender la transformación, presumir los logros que ha tenido nuestro movimiento y también combatir pues falsas noticias que de repente se difunden. Más tarde estaremos publicando la convocatoria, que conocerán los detalles, pero esta convocatoria pues convoca fundamentalmente a iniciar con un proceso que parte por un registro. A partir del próximo lunes, desde el 22, nos guardamos el día que hay partido de la selección, desde el 22 hasta el 27, estaremos registrando por bloques de estados a las y los aspirantes, tanto del Partido del Trabajo, del Partido Verde y de Morena. Ya les estaremos dando el detalle, igual no sé si tenemos pantalla, pero bueno, tenemos acá está la pantalla, igual si pueden poner el calendario. En las convocatorias que emitimos, viene el detalle de cada registro por estado, va a ser en el World Trade Center, y ya pues en las convocatorias correspondientes vendrán los detalles. Si hay alguna duda, ahora la respondemos, pero fundamentalmente es esta convicción de que nuestra coalición siga siendo la coalición política, electoral y territorial más fuerte del país y prepararnos para los próximos procesos electorales.
0: Ahora escucharemos el mensaje de la presidenta del Partido Verde Ecologista de México, Karen Castrejón.
1: Muchas gracias a los medios. Muy buenos días. Pues saludar sobre todo a mis compañeros del Partido Verde, al maestro Arturo Escobar, que es nuestro coordinador nacional de elecciones y quien llevará junto con Citlali todo el proceso de esta alianza que hoy nos lleva a estar aquí, junto con los compañeros del Partido del Trabajo y de Morena,
3: al coordinador en Cámara de Diputados, Carlos Puente, a mi compañera diputada también, Nayeli Fernández, por supuesto, a la dirigente nacional, Ariadna Montiel, un gusto, presidenta de Morena, y nuestra querida amiga Citlali también, presidenta nacional de elecciones, y por supuesto, del Partido del Trabajo, profe Anaya, y Giovanna, Benjamín, y todos los compañeros del Partido del Trabajo. El Partido Verde reafirma su compromiso de seguir construyendo junto con Morena, junto con el Partido del Trabajo, un proyecto que ha puesto en el centro el bienestar de las y de los mexicanos, pero sobre todo de las decisiones públicas en torno a un proceso electoral. Y por eso nos sumamos a este proceso para quienes aspiran a coordinar los trabajos de la defensa de la transformación en cada una de las entidades que tendrá cambio y que el próximo año habrá cambio de gobernador. Y esto pues representa una muestra de cómo hay mecanismos democráticos para fortalecernos, que esto es a lo que estamos aspirando. El proceso será abierto, ya conocen las fechas, empezarán los registros el próximo lunes. Un proceso que lo que buscamos es que sea transparente, con reglas claras, con un piso parejo para los que conformamos esta alianza, y que es lo más importante para nosotros, que radica la confianza sobre todo de la ciudadanía y de que puedan ver en este proceso todas las reglas de lo que estamos y de lo que hemos venido platicando en las últimas reuniones. Desde el Partido Verde creemos en algo muy importante, en la unidad, que es nuestra mayor fortaleza. Y hay diferencias, las cuales también forman parte de todo este proceso. Y en cualquier movimiento amplio, pues existen ellas, pero lo más importante, pues es esa unidad que nos caracteriza y sobre todo el bienestar de las y los mexicanos. Hoy más que nunca, y eso es lo más importante, pues debemos privilegiar el diálogo, el respeto, pero algo muy importante, la madurez política. Y que este proceso buscamos fortalezca a este movimiento y genere sobre todo algo muy importante, certeza absoluta entre los que participen y sobre todo en la ciudadanía. La alianza, como ya lo dijo Ariadna, como lo dijo Citlali, esta alianza, esta coalición ha sido una coalición muy exitosa. El Partido Verde, Morena, el Partido de Trabajo hemos demostrado pues hacer historia en nuestro país y que por eso hemos sabido traducir los acuerdos políticos en los resultados concretos que nos ha llevado, como lo dije, a la gente, a los gobiernos, a muy buenos gobiernos. Por eso algo muy importante para nosotros desde el Partido Verde, seguir respaldando el proyecto y a la presidenta de la República. El liderazgo de nuestra presidenta, de una gran mujer, de verdad decir que compartimos su visión, compartimos el compromiso que tiene de construir y mejorar este país, la prosperidad y algo muy importante, la justicia social y responsabilidad también ambiental. Por eso seguiremos aportando en el Partido Verde con una visión y un futuro donde el bienestar social vaya de la mano con la protección del medio ambiente, con el acceso al agua, la conservación de nuestros recursos naturales y, como lo dije la vez pasada, que esa será nuestra aportación también para concretar esas agendas ambientales, esas agendas de los tres partidos y una plataforma política que estoy segura que todos empujaremos para que se cumpla. Muchas gracias.
0: Agradecemos mucho su mensaje y ahora procedemos a escuchar el mensaje del dirigente del Partido del Trabajo, el profesor Alberto Anaya.
4: Amigos de los distintos medios de comunicación, distinguidos integrantes del presidio, desde luego nuestra presidenta Artiana, Citlali, Karen aquí del Partido Verde, nuestro amigo Arturo, Carlos, la compañera Giovanna, el compañero Benjamín, que estamos aquí para manifestar a todo el pueblo de México que el proyecto de la Cuarta Transformación iniciado por nuestro presidente Andrés Manuel López Obrador y hoy continuado de manera exitosa por nuestra presidenta Claudia Sheinbaum sigue adelante. Que no haya motivo de dudas. La coalición de nuestros tres partidos sigue firme. Es una coalición que se prepara porque queremos que este proyecto de la Cuarta Transformación continúe en beneficio, sí, de todos los mexicanos, pero especialmente de los más necesitados. No olvidamos nuestro objetivo, buscar el bienestar de todos los mexicanos, en especial acento por la gente más vulnerable. Estamos también para decir que estamos cerrando filas, que no nada más los tres partidos cierran filas. Buscaremos que las organizaciones sociales, que el empresariado, que las clases medias, que los campesinos, las mujeres, los jóvenes, seremos filas y que no haya motivo a dudas. Vamos a defender nuestra soberanía nacional juntos. Contentos por la posición que tiene nuestra presidenta Claudia Sheinbaum Pardo. Sí, estamos en el interés de tener cooperación, pero no vamos a tener subordinación de ningún tipo con nadie, porque el futuro de los mexicanos, el futuro de México, solamente podemos definirlo los mexicanos. En ese sentido, pues, sí les decimos que no hay ninguna fisura. Queremos ir juntos en coalición, tanto en las 17 gubernaturas, en los distritos federales, presidencias municipales y diputaciones locales de cada estado. Estamos preparándonos con tiempo para buscar procesos transparentes, procesos que permitan que postulemos por parte de la coalición a las mejores mujeres y a los mejores hombres de este país. En ese sentido, les decimos que nuestro partido va a cerrar filas y que no haya motivo de duda que estaremos siempre apoyando el proyecto iniciado por nuestro presidente Andrés Manuel López Obrador y nuestra presidenta Claudia Sheinbaum, que hoy maneja y dirige con gran tino y acierto. Gracias, compañeros.
0: Agradecemos mucho las palabras de las dirigencias de los tres partidos políticos y procederemos a tomar algunas preguntas de la prensa. La primera sería Armando Martínez, de Milenio, si nos ayudan ahí a acercarle el micrófono.
5: Hola, ¿qué tal, presidenta? Presidenta de la Comisión Nacional de Elecciones, dirigentes. Muy buenos días, Armando Martínez de Milenio. Buenos días, compañeros. Preguntarles en primera instancia si este registro que iniciará el 22 de junio será el registro para todos los aspirantes, tanto de Morena como del Partido Verde, del Partido del Trabajo. Preguntarles, me imagino que pues las encuestas estarán también a cargo de la Comisión Nacional de Encuestas. ¿Hay un máximo de aspirantes que se puedan inscribir? ¿Cuántos finalmente serán medidos en esta encuesta interna? También preguntarles si habrá otras mediciones paralelas a la encuesta que realizará pues el propio partido. Y finalmente, ¿cómo serán los tiempos? ¿Cuándo será la presentación de estos resultados y la designación finalmente de estos coordinadores estatales? En un segundo tema, me gustaría preguntarles, dado este panorama que se ha configurado hasta el día de hoy, y dadas lo que decía la presidenta de la Comisión Nacional de Elecciones, dadas las reglas que ha tomado Morena en contra del nepotismo, saber si se podrá, hay condiciones de que la coalición vaya en la gubernatura de San Luis Potosí. Y en este sentido, en el tema del nepotismo, también saber, ayer causaba polémica la solicitud de licencia del senador Félix Salgado Macedonio, saber si les ha externado algo a la dirigencia nacional del partido de si quiere competir en este proceso o no y si podrá hacerlo también. Y sería todo. Muchas gracias.
1: Gracias. Solo un preámbulo y le daré el uso de la palabra a nuestra compañera Citlali Hernández. La convocatoria que hoy se estará publicando ha sido procesada y aprobada por la Comisión Nacional de Elecciones de Morena y puesta a su consideración del Comité Ejecutivo Nacional, proceso que está marcado en el Estatuto de Morena y hemos llevado a cabo. De hecho, nos acompaña aquí el Comité Ejecutivo Nacional de Morena en pleno, porque hemos estado trabajando en sesiones en la aprobación de esta convocatoria. Una vez publicada, con los detalles que ahora comentará nuestra compañera presidenta de la comisión, deberán ceñirse a las reglas y a los tiempos que hemos marcado. Solo resaltar que esta convocatoria que se emite el día de hoy es para los coordinadores estatales y estaremos publicando más adelante para lo que tiene que ver con distritos y municipios. Hoy es para las coordinaciones estatales. Adelante, Citlali.
2: Ah, sí. Sí, bueno, el registro es en conjunto, este es un proceso interno, somos una coalición que quiere seguir construyendo más allá de lo político, de lo electoral, de lo legislativo, pues también en la coincidencia de algunas tareas territoriales. Entonces, si bien cada partido tiene su estatuto, sus reglas, sus procesos internos específicos, este, digamos, es una coincidencia para que en el mismo momento, en el mismo acto, tanto los aspirantes del Partido del Trabajo, del Partido Verde y de Morena se registren. Entonces, el registro que inicia a partir del próximo lunes es justamente dirigido a los tres partidos respecto a esa pregunta que hacías, ¿no? Ya en su momento estaremos definiendo cada quien en sus órganos internos y también en el marco de la Mesa Nacional que tenemos entre las dirigencias nacionales de los partidos, que les hemos comentado, pues las coincidencias entre nuestros procesos internos, entre este proceso conjunto, y en otro momento, porque esa es una lógica de vida interna, en otro momento, cuando ya sean los tiempos electorales, pues iremos definiendo el detalle de la coalición, el detalle, digamos, de las definiciones de nuestros candidatos, candidatas, y ya todo lo electoral. Ahorita, digamos, estamos en la etapa preparatoria, organizativa, de definición de quienes nos representan en estas tareas organizativas. Y digamos, eso también lo comento por el tema de San Luis que preguntas. Vamos a iniciar un proceso en todos los estados. Ese es un proceso interno, coincidente. Nuestras reglas en la mayoría coinciden, como lo hemos dicho en muchas veces respecto a esta regla de no permitir que participe alguien que es familiar de quien está gobernando en turno. Es una regla que tiene Morena, que no necesariamente tienen nuestros partidos aliados y que no necesariamente juzgamos o decimos que una está bien u otra está mal. En la coincidencia y en el diálogo permanente en esta coalición, pues nos estamos, es parte, digamos, de las coaliciones, cómo coincidimos en el respeto de las reglas de cada partido, en el respeto de los estatutos y de las personas también que militan en cada partido. Entonces, el tema de San Luis respecto a la coalición será en otro momento. En este momento es un proceso interno abierto para la definición de la Coordinación Estatal de Defensa de la Soberanía.
0: Gracias. Procedemos con la pregunta de Carmen Jaimes, de Televisa.
6: Gracias a todos. Muy buenas tardes. Sí, Clary, me gustaría preguntarte sobre las características. Yo sé que van a publicar la convocatoria más tarde, pero es importante que ahora que estamos aquí nos regalaran algunos detalles, especialmente sobre qué requisitos les van a solicitar a quienes aspiran. Entiendo que uno de ellos es que dejen el cargo que ocupan, si es que lo tienen, tanto partidario como si es un cargo público. ¿Cuánto tiempo tienen que antes dejarlo? Si puede ser el mismo minuto en el que se van a registrar, ¿cómo tienen que comprobar que esto se ha hecho? Y también, ¿qué es lo que se va a permitir y no se va a permitir? Digo, ya definirán las fechas, pero en estos procedimientos, estas personas que soliciten su registro, ¿se les van a dar después tareas para ver si pasan una encuesta? O cómo, me gustaría que nos definieras como un esquema, ¿qué va primero? ¿Van a hacer el registro y luego se les va a analizar a ver si tienen o no tienen elementos para poder estar ahí? O sea, que nos trazaras esa ruta. Y sí me gustaría preguntarle a Karen en materia del Partido Verde. Yo entiendo que van a ir juntos ahora y luego definir lo de San Luis Potosí, pero quisiera saber en este momento, ellos definitivamente o el Partido Verde definitivamente no admite en este momento esa regla que tiene Morena de no al nepotismo. O sea, ellos sí irían en este caso probablemente con la esposa del gobernador, lo digo como una posibilidad. ¿Cómo definen este proceso en materia del Partido Verde? Y más o menos, ¿para cuándo tendrían ya el resultado final? Creo que se van a esperar ustedes primero para hacer la encuesta después del Mundial, según he escuchado, ¿no? Para la primera parte de la encuesta después del Mundial. Pero ya los resultados finales, más o menos, ¿cuándo nosotros conoceremos y ellos mismos si son o no son los candidatos? Gracias.
2: Sí, gracias por las preguntas, Carmen. Quisiera aclarar que son varios momentos, ¿no? Y lo voy a explicar a detalle. Morena está a unas horas de hacer pública su convocatoria, que como bien ha dicho nuestra presidenta Ariadna Montiel, ha llevado su proceso estatutario, la Comisión de Elecciones la pone a discusión, la aprueba, se la propone al Comité Ejecutivo Nacional, la ha aprobado hace unos minutos y a raíz de eso, bueno, pues uno de los transitorios mandata su publicación, que estamos, digamos, a nada de ello. Les voy a contar muy rápido como un resumen de qué viene en la convocatoria, dejando claro que esa es la convocatoria que emite Morena. El Partido Verde y el Partido del Trabajo tendrán su propio proceso interno, porque ahora les contaré el proceso, pero pues en Morena tenemos muchísimos aspirantes y tenemos métodos internos muy específicos. Vamos a llegar a un segundo momento en el proceso interno que cada partido tenga, a llegar a un punto en el que coincidimos en el proceso de los tres, un poco porque lo que también preguntaban de cuántos llegarán a la encuesta. Metodológicamente, se recomienda que sean 6 personas las que se estén en una encuesta, digamos, para no sesgar ni cargar muchos nombres, que luego eso es muy cansado para las personas. Entonces, normalmente, quizás ustedes recordarán en otros procesos donde hemos participado coincidentemente el PT y el Verde, Morena define cierto número de nombres y el Partido del Trabajo y el Partido Verde propone también sus nombres derivados de su proceso interno y eso es lo que se va a encuesta, ¿no? En el caso particular, y ahora le doy la palabra al Partido Verde y al Partido del Trabajo si quiere ahondar en su proceso y en la pregunta de San Luis, pero en el caso particular de Morena, lo que establece nuestra convocatoria es primero convoca a, digamos, militantes de la Cuarta Transformación y afiliados de nuestro partido a registrarse, a quienes aspiren a esta coordinación estatal, a presentar su solicitud de inscripción en estas fechas que les he dicho. ¿Cuáles son los requisitos? Evidentemente, los que establece nuestro estatuto, que sean personas con una trayectoria positiva, que tengan algún vínculo con la Cuarta Transformación, que no tengan pues alguna mala trayectoria o que comprueben incluso que no están en ningún proceso judicial de ningún tipo. Ponemos en la convocatoria que buscamos a personas que dediquen tiempo completo a estas tareas organizativas y en ese sentido pues se plantea la separación del cargo de servidoras públicas, de legisladores, legisladoras, de funcionarios del partido, para que se metan de lleno a estas tareas organizativas y en el momento en el que levantemos la encuesta, pues podamos tener una definición y si hay quienes no son beneficiarios de la opinión del pueblo a través de la encuesta, pues podrán regresar a su función, pero por ahora pues queremos gente de tiempo completo, que son, insisto, las reglas que pone Morena. Damos una serie de requisitos, digamos, documentales, el acta de nacimiento, digamos, como que todo este requisito interno, y eso es muy importante. En el registro también estaremos solicitando pues un compromiso de quienes aspiran con estas tareas a favor de la Cuarta Transformación y con el reconocimiento, el conocimiento de que el método que lo definirá será una encuesta y el reconocimiento a que al participar están aceptando estas reglas de nuestra convocatoria y por ende el resultado. Dejamos claro pues que se define a través de encuesta, planteamos esto, que máximo se medirán 6 personas. Muchas veces ocurre que tenemos muchos aspirantes, entonces de los muchos aspirantes pues vamos definiendo primero quienes tienen cierto nivel de conocimiento, de competitividad, como para ir llegando a los perfiles, digamos, más competitivos, que es una de las de los atributos, digamos, que también buscamos, pero fundamentalmente honestidad, vínculo con la transformación, buena opinión pública, etcétera. Y prohibimos, con base en los acuerdos que ya el Consejo Nacional en su momento emitió, prohibimos las campañas dispensiosas, el uso de espectaculares, evidentemente que además es un delito, el uso de programas sociales, la intervención de servidores públicos, es decir, ese es un proceso interno y buscamos que quienes aspiren pues literalmente se pongan a caminar casa por casa, a hacer asambleas, a difundir y defender la transformación. Y bueno, pues creo que en términos generales esa es, obviamente planteamos que tenemos un principio de paridad de género, que habrá criterios de género también en esta definición. Y bueno, por fechas, digamos, legales en la convocatoria, nos damos un plazo hasta el 31 de diciembre de este año. Sin embargo, como bien lo dices, pues es nuestra intención que pasando el Mundial podamos ir definiendo en qué momento tomamos esta decisión, porque con esto arrancamos nuestros procesos internos y ya iremos también publicando convocatorias para nuestros coordinadores distritales, municipales y para ir, digamos, organizándonos como movimiento. Sí. Sí. No, se van a registrar aspirantes de Morena, de PT y Verde. El Verde le dará a sus militancias las reglas, digamos, las coincidentes y las propias con sus estatutos, pero el 22 inicia un registro para aspirantes de Morena, del Partido del Trabajo, del Partido Verde. Y además decirles, nos vemos cada semana. La Mesa Nacional se reúne cada semana y a la par que avanza este proceso interno de cada partido, pues vamos a llegar al momento en el que en nuestro partido, que tenemos muchos aspirantes, pues vayamos decantando estos perfiles, digamos, que llegarán a la encuesta final, por decirlo de alguna manera, ¿no? No sé si Arturo quiere contestar.
7: Gracias, buenas tardes, presidentes. A ver, hacer una aclaración sobre el tema de, en el caso del Partido Verde. Este es un proceso estatutario en el caso de Morena. En el caso del Verde, y creo que en el caso del PT, no es parte de su estatuto. Entonces, para nosotros es un procedimiento de carácter político. Pero reconocemos que ha sido un procedimiento que ha utilizado Morena sumamente exitoso. Y en esta, diría yo, actualización o modernización que hemos hecho en la forma que construimos las coaliciones, hoy, un poco con el referente de cuando se eligió a los candidatos presidenciales, donde el PT propuso uno y el Verde también uno, la idea es que podamos inscribir, en el caso del Verde, en la mayoría de las 17 entidades federativas, un perfil de mujer u hombre que puedan participar y en su momento, conforme van avanzando los tiempos, se pueda definir el tipo de participación que tengan en lo que venga después. En el caso del Verde, al no ser un proceso estatutario, nosotros no estamos solicitándole a aquellas mujeres o hombres que estén dispuestos a participar en este proceso a que pidan licencia. Entonces va a ser una convocatoria emitida por nosotros, donde van a poder participar aquellos que aspiren a ser los representantes de defensa de la Cuarta Transformación en cada una de las 17 entidades federativas. Ese es un poco como estamos nosotros guiando el proceso y repito, aspiramos a que podamos inscribir o registrar mujeres u hombres en las 17 entidades federativas. No, yo te diría que eso tendría que ya ser parte de lo que es el proceso electoral que ni siquiera ha iniciado. Yo por eso lo denomino más bien un proceso de carácter político para poder hacer una base territorial que nos permita llegar mucho mejor, mucho más organizados a lo que va a ser en su momento el proceso electoral. Gracias.
0: Muchas gracias. Erika Hernández, de Reforma.
8: Perdón, disculpe. Antes, en nombre del Partido del Trabajo y de nuestro dirigente que me ha pedido comentar, que efectivamente, como lo dice Arturo, este es un encargo político y de enorme relevancia, y no es de este proceso que estamos construyendo, ha sido de tiempo atrás, donde el Partido del Trabajo, como en su momento también creo que lo ha hecho el Partido Verde, de acuerdo a nuestros propios estatutos, hemos definido quién compita en una encuesta final por la coordinación estatal en defensa de la Cuarta Transformación y hoy también en defensa de la soberanía nacional. Tema, por cierto, en el que el PT pone mucho énfasis en nuestros estatutos. Nos asumimos como un partido antiimperialista. Por eso apoyamos, respaldamos con todo lo que viene haciendo la presidenta Claudia Sheinbaum en favor precisamente de la defensa de la soberanía. En función de nuestros estatutos hemos definido en procesos pasados quién compita por esta coordinación y ahora lo vamos a hacer. Nosotros le hemos llamado coordinación estatal de afiliación en nuestros estatutos, pero este esfuerzo que estamos haciendo conjuntamente ha tenido como propósito que haya piso parejo entre todos los que tengan una aspiración. Yo lo digo con mucho cariño, respeto, sin ánimo de polémica, pero el PT en muchas entidades ha dado los votos para ganar elecciones estatales. Entonces somos una fuerza preponderante y tenemos mujeres y hombres, cuadros nacionales, de verdad, de gran presencia, de gran relevancia, con un arraigo. Y estamos seguros que cuando llegue el momento de levantar encuestas, pues esos cuadros van a salir muy bien posicionados. Por lo pronto, estamos de acuerdo con la compañera Citlali, a quien le reconocemos su gran conducción en esta mesa nacional que semana a semana se reúne, para que este proceso se vaya dando de manera conjunta y comprometida entre las tres fuerzas políticas. Creemos, ya lo ha dicho también la presidenta Ariadna, que una cosa son los tiempos político-electorales, jurídicos, y otro es este momento de enorme trascendencia, porque se trata de que se defina bajo ciertas características que ustedes las verán en las convocatorias que Morena, que el PT por su parte, como también Arturo lo ha mencionado, lo hará el Partido Verde, vamos a establecer para que haya garantías de que las mejores mujeres y los mejores hombres encabecen estos esfuerzos, en principio en las 17 entidades que tienen un proceso de renovación de ejecutivos estatales. Ya después haremos lo propio, también ya lo dijo la presidenta Ariadna, en el tema de las coordinaciones distritales del ámbito federal, de los municipios, y todavía no hablamos sobre las diputaciones locales, pero posiblemente sea el mismo caso. El PT refrenda su compromiso con la presidenta Claudia Sheinbaum y por supuesto que lo refrenda también con nuestros aliados de Morena, representados aquí por Ariadna, por Citlali, y nuestros aliados del Verde, representados aquí por nuestra amiga Karen, Arturo, Carlos, y bueno, el Partido del Trabajo, en la persona, experiencia del profe Beto Anaya y de mi compañera Giovanna Bañuelos.
1: Solo para resumir y que quede claro, nosotros estamos en este momento en un proceso político, como bien lo apuntaba Arturo Escobar, del Partido Verde. Nosotros hemos definido una convocatoria a nuestros órganos estatutarios y se van a sumar ambos partidos al proceso, conforme a sus estatutos de cada uno de ellos respecto a su vida partidaria. Nosotros tenemos con el Partido del Trabajo 3 décadas caminando juntos, con el Partido Verde desde el gobierno del presidente López Obrador. Así que el camino ha sido muy fructífero para el pueblo de México, y reforzar la tarea organizativa y reforzar la defensa de la soberanía y reforzar la verdad respecto a toda la información que circula es una tarea y un compromiso de los tres partidos. También para el proceso electoral 2027, que aún no inicia, hemos manifestado que seguiremos caminando juntos. Pero este momento es un proceso de, insisto, de refuerzo al proceso organizativo en el territorio y de cada uno de nosotros como partidos políticos. Y hemos caminado juntos todo este tiempo y le hemos dado derechos sociales al pueblo de México, hemos ampliado los derechos de nuestra gente con esta alianza que hoy es política y que será electoral en los meses venideros, y que nos da mucho gusto que sigamos caminando juntos y juntas, y que no es solo el poder por el poder, sino es estar cerca del pueblo, cerca de la gente, defendiendo los principios que nos unen. Esto es lo que hoy estamos llevando a cabo.
0: Erika Hernández, de Reforma, por favor. Gracias. Parecieran muchas preguntas, pero son muy cortas y de detalle. Entonces, ¿el Verde y el PT emitirán hoy también su convocatoria? ¿O no es necesario para el registro? Ah, ok. El Verde dice que ellos están pidiendo que se integre una persona en la lista de los 6. ¿En el caso del PT también?
9: Siempre ha sucedido así, pero ahora es
0: Ah, ok. Perdón. Entonces, esa para ustedes. Félix podrá registrarse, puesto con esta regla del nepotismo, pero él podrá registrarse, se podrán registrar todos, aunque en este momento del registro incumplan algunas reglas. Karen pedía piso parejo. Exactamente a qué es lo que se refiere, qué está demandando principalmente de Morena. En muchos estados hay conflictos entre los morenistas. ¿Cómo van a evitar, o si existe dentro de la convocatoria algo específico, sanciones, llamadas de atención para que en este proceso sean sancionados por el tema de declaraciones, de ataques, el tema del dispendio, exactamente cómo lo van a medir y si también va a haber sanciones? Comentaba Citlali que hay una etapa para la evaluación de los perfiles. ¿Cómo van a evitar este tema de los señalamientos que tengan algunos con temas de delitos o con el crimen organizado, puesto que la comisión que va a solicitar información a las autoridades, esta ya está, entraría hasta el proceso oficial? ¿Y si van a hacer encuestas fantasma como en otros procesos, que se hacía una oficial y se hacía... sí, espejo. Gracias. Y dijeron que la encuesta estaría hasta diciembre, pero la intención es que esté entre agosto y septiembre, los resultados. Gracias.
10: Muchas gracias.
2: Respondo algunas y luego el Partido Verde y el Partido Trump. Respecto, nuestra convocatoria es muy clara y por eso es muy importante el respeto a nuestras reglas internas como partido, que insisto, en la mayoría son coincidentes. En nuestra convocatoria dejamos muy claro cuáles son las prohibiciones, entre ellas, por ejemplo, el hablar mal de otro compañero. Y creo que es muy importante pensarlo así. Nosotros emitimos una convocatoria en el ámbito de nuestras facultades, los tres partidos, coincidimos en el registro y en el proceso, nuestras militancias van a solicitar su registro y nuestros órganos internos, que esa es la digamos, en el ámbito de cada partido revisará sus registros, los registros que tenga el Verde, el PT o Morena, y nuestros órganos internos, en nuestro caso en Morena, la Comisión Nacional de Elecciones, revisará que cumplan con los requisitos establecidos en la convocatoria, revisará que no tenga ningún tema con la justicia, etcétera, solicitándole a las autoridades correspondientes información, y revisará, digamos, que cumpla con todos los requisitos de la convocatoria. A la pregunta de si Félix puede registrarse, pues sí puede registrarse, es militante de Morena, todas las nuestros militantes pueden registrarse. Luego la comisión de elección le informará a cada uno si cumple con los requisitos para iniciar el proceso o si no. Uno de nuestros requisitos, por supuesto, desde que el Consejo Nacional aprobó varias cosas, uno de ellos es el no nepotismo. Entonces, todas nuestras militancias pueden registrarse. Es competencia de nuestros órganos internos definir si cumplen esos requisitos y validar en su caso el registro o no, y se les informará si no cumplen con los requisitos correspondientes. ¿Cuáles son las sanciones? En la convocatoria de Morena dejamos muy claro que la violación grave a nuestra convocatoria puede ser pues acreditar la cancelación del registro. ¿Y cómo vamos a vigilar, por decirlo de alguna manera, aunque no me gusta la palabra, a revisar que se cumplan con estas tareas y con estos requisitos? Pues tenemos, y aquí está también nuestro órgano de vida de garantías internas en la Comisión Nacional de Honestidad y Justicia, que en la convocatoria se establece que estará observante. Es decir, si empezamos a ver a nuestros compañeros confrontarse entre ellos, pues es algo que prohíbe la convocatoria. Nosotros no queremos, y que es parte de la nueva cultura política que venimos construyendo en la Cuarta Transformación, no queremos que un proceso interno sea un pleito interno, sino que nos pongamos hacia afuera a hablar de la transformación, a caminar, a construir territorialmente, a construir liderazgo. Y luego ya, por eso es muy claro el método, será una encuesta la que define. Cuando antes se decidía por dedazo, por cuotas, por compadrazgos, por acuerdos cupulares, como lo ha hecho el PRIAN toda su vida, pues claro que había muchos pleitos internos. Por eso quizás de repente en el ambiente se espera que nuestros procesos internos sean pleitos. Lo decimos con mucha claridad, las reglas de nuestros tres partidos, cuidan mucho que este sea un proceso que nos permita fortalecernos como partido, fortalecernos como coalición, y por supuesto que no vamos a permitir que se cometan algunas violaciones a estas orientaciones éticas y tareas, y habrá pues cancelaciones de registro en dado caso de que no se cumplan estos requisitos, ¿no? Por parte de la comisión, y está ahí, digamos, muy claro establecido el proceso también en la convocatoria. Sí, claro. Y ya desde que tenemos nueva dirigencia, a la Comisión Nacional de Honestidad y Justicia ha tomado algunas decisiones justamente con esa intención de ir poniendo orden en nuestro partido. No sé si el Partido Verde. Porque...
3: Gracias. Comentaba yo hace rato que encontramos precisamente este proceso que nos permitía tener un piso parejo. Buscamos qué metodología es la que nos podía llevar a los tres partidos a participar, y aquellos que aspiraban a ser los coordinadores de los trabajos de la defensa de la transformación pudieran entrar en esta en este periodo que, como bien saben, pues todavía no inician los procesos internos, y que cada uno de los partidos pues tenemos además órganos internos distintos. En el caso del Verde, en próximos días emitiremos también una convocatoria. Tenemos que llevar a cabo también pues de manera interna nuestra metodología, que es lo que, de acuerdo a nuestros estatutos, vamos a emitir. Y sobre eso, bueno, se conocerá en próximos días, pero la intención es que pudiéramos empatar, esa es la palabra más bien, los tiempos de los cuales ya Morena había dado a conocer y que también el PT, pero en este caso el Verde, pues pudiéramos sumarnos. Y a eso nos referíamos precisamente a estos lineamientos, a que el método sea el método de las encuestas, que ha resultado, pues sí, efectivo. Y ojo con esto, las encuestas que sean dentro, evidentemente, de esta comisión que va a llevar la Comisión de Alianzas, con una encuesta espejo que también se definirá por parte de los tres partidos y no aquellas que vemos todos los días en los periódicos o en redes publicadas, que eso no es lo que nos va a decir quién es aquel que lleva las preferencias de la gente. Entonces, pues estamos todavía en estas reuniones, en estas definiciones. Aspiramos, por supuesto, a ir en las 17, pero eso pues vamos a ir caminando conforme a aquellos que se registren. Habrá que ver primero quiénes son los que se registran y sobre eso pues ir definiendo los tres partidos.
2: Perdón, no te contesté sobre las encuestas espejo y lo han preguntado. Evidentemente nuestra convocatoria establece que si la Comisión Nacional de Elecciones así lo considera, habrá encuestadoras espejo. Nosotros queremos que sea un proceso muy transparente, con mucha tranquilidad, que nos permita pues caminar con mucha unidad. Entonces, es parte de lo que venimos platicando, tanto al interior de nuestro partido como con nuestros compañeros del Partido del Trabajo y Partido Verde, que ya en su momento se irá definiendo el detalle de todo, porque por lo que ahorita estamos haciendo es la primera etapa, es el arranque, son nuestras convocatorias, es el registro en conjunto y es la deliberación en cada partido para llegar al momento de la encuesta, que también me preguntaste las fechas, estaremos definiendo, serán después del Mundial, definitivamente levantar una encuesta en medio del Mundial no es lo más, es más complejo. Entonces, bueno, ya iremos informándoles el detalle de las fechas y de las próximas etapas del proceso, pero lo que hoy queremos anunciarles es que arrancamos en conjunto este proceso.
8: Como ha dicho la compañera Citlali, hemos tenido una mesa nacional de mucha concordia y ahí vamos estableciendo estas reglas. En procesos pasados, el PT ha presentado, donde hemos tenido cuadros, una propuesta para que en la encuesta final se someta a la evaluación de nuestro movimiento y de la ciudadanía para obtener la responsabilidad de encabezar un movimiento. En este proceso, nosotros anunciamos como Partido del Trabajo que en las 17 entidades tenemos mujeres y hombres, muchos de ellos petistas y otros que se están acercando con nosotros para que integrarse a este proceso. Nosotros ratificamos que lo vamos haciendo de manera de acuerdo. Inclusive hago propias las palabras de Citlali Hernández. Si hubiera algún lugar donde no estemos de acuerdo, hasta en eso habrá un acuerdo de que no lo hemos logrado concretar. Porque ese es el ánimo con que Citlali, en representación de Morena y de la presidenta Ariadna, ha venido trabajando con nosotros como parte de la Dirección Nacional del PT y también con mis colegas de Morena. Entonces, sí vamos a presentar, tenemos propuestas para las 17 entidades que deben someterse a los acuerdos que estamos tomando. Nosotros vamos a expedir también nuestra convocatoria en estas próximas días, horas. Hoy nos reunimos los dirigentes nacionales de todo el país para discutir como cada miércoles y ahí habrá un gran debate para poder ya emitir la respectiva convocatoria. Entonces, sí, el PT está listo para presentar propuestas de mujeres y hombres que consideramos tienen todo para encabezar los esfuerzos de la Cuarta Transformación y de defensa de la soberanía en estas 17 entidades.
1: Y solamente puntualizar en materia del seguimiento al proceso de manera adecuada, positiva, solidaria, y enfocarnos en las tareas organizativas y defensa de la soberanía nacional. Desde que llegamos a la dirigencia de Morena, le hemos pedido a la Comisión Nacional de Honestidad y Justicia que se mantenga muy cerca y activa de todos los procesos nuestros, no solamente de esta definición, sino en general. Y les agradezco, aquí están con nosotros, nos están acompañando, han estado acompañando las giras que hemos venido realizando, la compañera Citlali y una servidora, para dejar tareas organizativas e ir conduciendo el proceso político que estamos iniciando, digamos, de manera oficial el día de ahora. Así que la Comisión de Honestidad, de hecho, ya ha levantado varios procedimientos a través de una queja de algún militante, pero también, y creo que más aún en número, por oficio de quien alguien esté incumpliendo la realidad. De hecho, ya ha levantado varios procedimientos a través de una queja de algún militante, pero también, y creo que más aún en número,

0: Bueno, ellos llevan y conducen su proceso como está la norma estatutaria, pero vamos a ellos ya lo están escuchando, pero lo que hacen, lo hacen en medida de la norma que nos rige, que es el Estatuto de Morena, que además son vigilantes de que así sea. Si ustedes requieren una información, también en la vía transparencia los atendemos. Pero ya están aquí presentes, no solamente para estos asuntos, sino para diversos temas, y han estado muy, muy activos y les agradezco, y sobre todo actuando de oficio también, no esperando una queja si se observa una conducta indebida. Gracias.
1: Muchas gracias. Manuel Nava, de Prensa México, si nos ayudan con un micro.
2: Buenas tardes. Vamos a regresar con la secretaria Citrali. Hace unas semanas hubo unas declaraciones falsas en Facebook. Salió usted, e inclusive a callar, manifestó la fecha de la convocatoria. Aprovechando eso, que quede claro a nivel nacional, va a haber convocatoria para diputados federales, locales y coordinadores municipales emitida desde el CEN Nacional. La última y sobre la segunda, el Consejo de Evaluación Curricular, profesional, social y políticamente, ¿se va a crear o ya está? Eso.
0: Sí. Bueno, dejarlo claro y qué bueno que lo pregunta, porque pues somos muchas personas, somos muchos aspirantes, somos militantes con distintas historias, con distintas formas de hacer y jugar a la política en estos procesos internos. Y a veces hay declaraciones a título personal o hay confusiones. Y sí lo queremos dejar muy claro y creo que no me excedo si hablo por los tres partidos. Uno de los acuerdos que tenemos en la mesa nacional es que solo los que estamos en esta representación de este lado aquí presentes somos quien podemos emitir una comunicación oficial respecto a cómo van avanzando los diálogos en la coalición, cómo van definiéndose las cosas. Porque luego, y es también un acuerdo, lo decimos con mucha transparencia, queremos poner orden también en la conversación pública de nuestra coalición, porque sí vemos que luego pues hay quienes les gustaría vernos peleados y la verdad es que cada vez estamos más cerca en el fortalecimiento de la transformación, en el respaldo de nuestra presidenta. Y lo reitero como lo dije al inicio, esa es una coalición ganadora electoralmente, políticamente y socialmente. Es la coalición partidista que más resultados le ha dado al pueblo de México en todos los sentidos, a través de las reformas, a través de lo que se ha significado el triunfo de nuestra presidenta, el acompañamiento de nuestro presidente López Obrador. Entonces, no nos van a poder dividir. Puede haber opiniones encontradas a título personal de nuestras propias dirigencias estatales, es su opinión personal, estamos todo el tiempo convocándoles a que se moderen en eso, porque es aquí, digamos, entre esta mesa nacional donde se define. Y respecto a los demás procesos, y dejarlo claro, estamos ahorita definiendo coordinadores estatales, ya iremos emitiendo las demás coordinaciones, y ya en su momento, en el proceso electoral, con todo lo que estamos haciendo, vamos a estar más listos con nuestros perfiles, con nuestras definiciones específicas de convenio de coalición, pero es otro momento ya en el marco de los tiempos electorales. Entonces, sí va a haber proceso interno para todas las coordinaciones que están, digamos, en el área.
3: Qué amable, gracias.
0: Gracias.
1: Y tomaríamos una pregunta más. Reporte Índigo, Elizabeth González.
4: Hola, ¿qué tal? Buen día, muchas gracias. Yo tengo una única pregunta, es una pregunta bastante corta. ¿Cuáles serán las reglas para la difusión y promoción de las y los aspirantes durante el proceso de encuestas? ¿Y qué mecanismos implementarán los tres partidos para vigilar que se respeten?
0: Bueno, reiterar que somos muy respetuosos y yo creo que siempre es un espíritu cuando dialogas entre tres partidos. Los tres partidos tenemos nuestros métodos, nuestros estatutos, nuestras formas incluso

0: de sancionar cuando hay una conducta ajena a nuestros principios. Entonces, bueno, también el diálogo permanente nos permite ir poniendo orden cuando pase ello, respecto a lo último, ¿no? Y respecto a la primera pregunta, sobre los límites de difusión. Mira, nosotros estamos dejando muy claro que queremos que se asuman tareas territoriales. ¿Y qué es lo que esperamos de nuestros aspirantes? Visitas casa por casa, con un volante, difundiendo los logros de la transformación, sumándose a nuestras tareas organizativas, con repartir nuestro periódico Regeneración en el caso de Morena, que también está a disposición de nuestros aliados, realizar asambleas informativas en defensa de la soberanía, que toda la promoción o la difusión de la transformación ligada a su participación en territorio, pues esté ligada a la estrategia territorial y organizativa que ha planteado nuestra dirigencia nacional. En ese sentido, no queremos una promoción personalizada, sin un mensaje político, sin un vínculo a la transformación, y ya en la convocatoria también viene muy específico. Insisto, estamos iniciando el registro y sobre eso iremos definiendo los próximos etapas del proceso. Y entre los dos partidos, los tres partidos, pues vamos también dialogando para ir coincidiendo en nuestras normas internas.
1: Disculpe, vamos a cerrar. Esa fue la última pregunta. Agradecerle mucho a los medios de comunicación e invitaríamos a nuestro presidium a tomarse la fotografía final. Si nos ayudan, por favor, a acercarse del lado derecho. Si nos ayudan, por favor, a acercarse del lado derecho para tomar la fotografía. Para acá, si quieren, para que liberemos la pantalla. Denos oportunidad, vamos a sacar esta y posteriormente sacamos una al centro.

denos oportunidad, compañeros, de sacar la fotografía. Muchas gracias. Agradecerle mucho a los medios de comunicación y a nuestro presidium. Gracias.

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1: Siete preguntas. Es verdaderamente patético que una persona que se dice periodista no entienda la diferencia entre preguntas y temas. Ella quería tocar temas que pueden tener múltiples preguntas. Pero vámonos al tema central de este jueves 18 de junio, que tiene que ver con lo que se presentó ayer en la mañanera con respecto a la justicia energética. Es algo, Jacobo, de extrema importancia y quiero aportar datos de análisis que nos permitan dar el contexto de esta política energética de la 4T. Comencemos con esta lámina que se presentó ayer. Bueno, yo tomé algunos datos de algunas láminas para sintetizar. No se trata de repetir lo que se dijo ayer, pero sí tenemos que darle contexto a esta gráfica. La electrificación del país. ¿Qué se espera que al final del sexenio llegue al 99.99%? En términos prácticos, eso es el 100%. Y si ven allá abajito el recuadro, que también lo presentaron ayer, el promedio mundial de cobertura eléctrica es del 92%. México ya hace tiempo que superó ese umbral del promedio a nivel mundial. Para llegar a esto, lo que se nos presentó es en este sexenio, y dato mata relato, estimado Jacobo, los números son contundentes. Estamos hablando de más de 45 mil obras de electrificación. Todo esto cuesta dinero. Se va a beneficiar a más de 700 mil personas que en este momento carecen de energía eléctrica y que por lo tanto tienen un fuerte obstáculo para su desarrollo personal y social. Y esto cuesta y será una inversión de más de 21 mil millones de pesos. Con respecto a la cobertura, vamos observando en este sexenio, porque estos datos son de este sexenio, recordemos que la doctora Claudia Sheinbaum tomó posesión el 1 de octubre de 2024. Son números que van creciendo poco a poco, parten del 99.64 y vamos viendo este número creciente de obras. 3.000 de octubre a diciembre en el 2024, 13.000 el año pasado, 8.000 programadas para este año, otras 8.000 para el año próximo y 12.000 para finales del sexenio, que sería para 2028. Y por otro lado, también vamos viendo el desglose de la inversión, las unidades de medición. Siempre son miles de millones de pesos, porque llevar la electricidad a zonas aisladas de cualquier país cuesta y cuesta mucho, porque hay que invertir en infraestructura eléctrica, en torres de transmisión y de distribución, y tenemos un país que tiene 2 millones de kilómetros cuadrados, con una orografía muy complicada, montañas, tenemos montañas arriba de los 5.000 metros de altura, zonas aisladas como la Sierra Tarahumara y varias sierras. Aquí en Querétaro tenemos, por ejemplo, la Sierra Gorda. Y también el beneficio para las y los habitantes se mide en decenas de miles. La posición de la 4T es muy distinta, más allá de lo que señalen pseudoperiodistas como la señora Reina, que coincido con 51.06Z, que a su edad debería aprender a respetar. Y se dieron datos muy específicos, no los voy a tomar, nada más el ejemplo de qué significa llevar electricidad a zonas aisladas del país, que, ojo, Jacobo, público del noticiero en redes, tienen décadas sin acceso a la energía eléctrica. En esta lámina, ayer se presentaron tres ejemplos: el Pueblo Seri, Villa Juárez y San Quintín. Justicia energética es la clave. Muy importante. Ahora iba el contexto que no se dio ayer, Jacobo, pero que es relevante que todas y todas tengamos enfrente cuando se presentan datos como los que se presentaron ayer. Ahí tenemos la historia, un diagrama de la historia del Estado y la electricidad en México desde hace más de 100 años, desde 1881. Y yo marqué en el recuadre rojo, marqué tres momentos clave. Jacobo, público del noticiero en redes. 1937, el general Lázaro Cárdenas, que es con Andrés Manuel López Obrador los dos mejores presidentes en la historia reciente del país, creó la Comisión Federal de Electricidad y estaba electrificado poco más de un tercio del país, principalmente las grandes aglomeraciones urbanas, y prácticamente dos tercios del país, principalmente zonas rurales, no tenían acceso a la electricidad. Llegamos a 1960, cuando todavía los del PRI hacían algo decente por su país. En 1960, creo que es el último momento en el que el PRI hizo algo decente por su patria, en el 60, pero ya pasaron 66 años. Ojo, empresas privadas, alza en las tarifas y falta de inversión. A las empresas no les interesaba, no era rentable llevar electricidad a zonas aisladas, porque las empresas privadas no ven, nunca verán y nunca han visto el llevar la electricidad como un servicio social. Para ellas y ellos es un negocio. Para las y los dueños, por lo normal son hombres, para las empresas. En ese momento íbamos llegando a la mitad de la electrificación del país. Bueno, recuadro de abajo, 1992, entre el PRI neoliberal, los constructores de instituciones, como dice Vandalito Moreno, que después destruyeron las propias instituciones que habían creado, como el Seguro Social, como Pemex, como Comisión Federal de Electricidad, como el ISSSTE, o que al menos intentaron destruir. En algunos casos avanzaron más que en otros. Y entramos con Salinas de Gortari, producto del fraude electoral de 1998, en donde entra un esquema de simulación, lo puse en rojo, autoabastecimiento, en el cual empresas decían o simulaban que generaban su propia electricidad. Por ejemplo, los Oxxos. Y nunca jamás vemos en los Oxxos que arriba de sus tiendas haya paneles solares o aerogeneradores y consumen mucha electricidad. Permitió Salinas, violando la Constitución, violando el artículo 27, que privados entraran a la producción de energía eléctrica. Y porque dijo, porque se inventaron los priistas con apoyo de las y los panistas, el PRIAN nace oficialmente en 1988 con el fraude electoral de Salinas de Gortari, avalado por el PAN. Y luego viene Zedillo, un pseudo doctor en economía o doctor en economía, que une eso muy fregón, antipatriota, que hoy vive en Estados Unidos. Y también Fox, el primer presidente panista. Intentaron modificar la Constitución y no pudieron. Ya para el año 2000, ya íbamos en un noven, casi en el 95%, 95% de electrificación. Y luego llega 2013 con la reforma energética del PRIAN, donde finalmente cristalizan los esfuerzos de la derecha antinacionalista que tenemos en México, que lo intentaron desde el 96, ya íbamos en un 98.9% de electrificación. El pueblo que no conoce su historia está condenado a repetirla. Y el siguiente comentario va para el señor Vandalito Moreno, líder del PRI. Dizque constructores de instituciones con el PRI. Vandalito Moreno haría bien en leer la carta del presidente Adolfo López Mateos, priista, cuando nacionaliza la energía eléctrica, carta que presentó varias veces el presidente Andrés Manuel López Obrador en sus conferencias mañaneras. Es una carta fechada en septiembre de 1960. Pero es muy interesante porque entender la política de la 4T en el sector eléctrico y en el sector energético es retomar la soberanía y el nacionalismo en México. Vean nada más, el primer párrafo, lo que marqué en rojo. Les devuelvo la energía eléctrica que es de la exclusiva propiedad de la nación. Y ahora viene muy importante. No se confíen. Vean nada más la visión de Adolfo López Mateos. No se confíen. Que tampoco era una palomita blanca, ¿eh? Pero que aquí se la rajó. No se confíen, porque en años futuros, algunos malos mexicanos, como Salinas de Gortari, como Zedillo, como Fox, como Calderón y como Peña Nieto, como toda la ralea del PRIAN, malos mexicanos, identificados con las peores causas del país, que es entregar la riqueza energética de México a extranjeros, intentarán por medios sutiles entregar de nuevo el petróleo y nuestros recursos a inversionistas extranjeros. Por eso quise presentar, Jacobo, este recorrido histórico para ver que lo que dijo Adolfo López Mateos comenzó a cristalizarse por estos traidores a la patria en 1992 con Salinas de Gortari y de ahí hasta Enrique Peña Nieto. Tercer párrafo. Una cosa obvia es que México requiere de varios años de evolución tecnológica y una eficiencia administrativa para lograr nuestra independencia energética, no depender de los energéticos extranjeros. La guerra en Irán ya nos mostró la enorme debilidad de potencias económicas como Japón, Corea del Sur, Alemania, ante la falta de disponibilidad de petróleo y de gas de Qatar, de otros países. Sería necio afirmar que México no requiere de la capacitación tecnológica en materia eléctrica y reconoce a Lázaro Cárdenas. Bueno, termino porque no es toda la carta, es nada más puntos que nos permitan entender los gobiernos del PRIAN, recordar la historia reciente del país. Aquí López Mateos se dirige directamente a Vandalito Moreno, a Jorge Romero, a Marco Cortés, a Ricky Riquín Canallín, a María Eugenia Campos, gobernadora de Chihuahua. Aquí se dirige a Vicente Fox, a Felipe Calderón, a Ernesto Zedillo, a Salinas de Gortari y a Miguel de la Madrid. Solo un traidor entrega su país a los extranjeros. Los mexicanos lo podemos hacer. Ahí viene ya el vehículo eléctrico o línea. Cuando un gobernante extranjero me pregunta si hay posibilidad de entrar al negocio, le dice, pues apenas nos estamos independizando de las invasiones extranjeras. Pero que los mexicanos sí queremos invertir en petróleo por si quieren un socio extranjero. Una respuesta bastante elegante. Y bueno, miren al PRIAN. Ayer en un programa de televisión, en la televisora de la Universidad Autónoma de Querétaro, alguien nos escribió en el programa en vivo que dejáramos de hablar del PRIAN. No podemos dejar hablar del PRIAN. La reforma energética de 2013, que llevó a la privatización de gran parte de la industria eléctrica de manera legal, fue aprobada con los votos del PRI y del PAN. Ahí está el texto a la izquierda anterior de la reforma energética. Muy relevante lo que dice en rojo. Exclusivamente a la nación le corresponde generar, conducir, transformar, distribuir y abastecer energía eléctrica que tenga por objeto el servicio público. En esta materia, no se otorgarán concesiones a particulares. Eso estaba antes de 2013. Luego viene el PRIAN, lado derecho. ¿Qué fue lo que cambiaron las y los panistas y los priistas? Vean lo que marqué en amarillo. Abrieron la opción a contratos con particulares. Los particulares podrán participar en las demás actividades de la industria eléctrica. Aprobado por el PRIAN en contra de los intereses de la nación. El PRIAN, lo que dijo Adolfo López Mateos en 1960, 53 años antes, ya lo había advertido Adolfo López Mateos. Porque en el texto aprobado por el PRIAN no pusieron candados ni siquiera para extranjeros. No pusieron candados para la participación de privados ni para extranjeros. Bueno, pero vean la violación flagrante de la Constitución, y hay que decirlo, con la complicidad de un poder judicial corrupto. Hasta antes de 2013, la Constitución, el artículo 27, impedía que privados generaran energía eléctrica para el servicio público. Y vean, antes de 2013, esta es una explicación que nos deben los del PRIAN, ratotas como están ahí. Ya en 2013, antes de la aprobación de la reforma, violando el artículo 27 constitucional con complicidad del Poder Judicial, 37% de la energía eléctrica estaba generada por privados. Cuando llega Andrés Manuel López Obrador, que comienza a gobernar en realidad en 2019, porque tomó posesión el 1 de diciembre de 2018, observen que Andrés Manuel López Obrador llega cuando los privados habían superado ya a Comisión Federal de Electricidad. Ya era un 45-55. Y para 2020 era de 39-61, de ese calibre. ¿Cuáles eran las proyecciones? Que México habría perdido su sector eléctrico porque habría entregado a empresas transnacionales extranjeras la parte más relevante del sector eléctrico, que es la generación. Y coincido con lo que dice Víctor Raúl Leos, ¿eh? Por eso dije que López Mateos no era una blanca palomita, porque como nos recuerda Víctor Raúl, gracias por el comentario, López Mateos, como buen priista, fue represor de ferrocarrileros, encabezó a Demetrio Vallejo, pero yo agregaría con Víctor Raúl, no solamente, López Mateos también reprimió a médicos, aparte de la población en general. Por eso dije, en este tema se la rajó, en este, nada más en este. Bueno, ¿cuál era la proyección? Vean a 2029, al final de este sexenio, ya la gran tajada, un 85%, redondeando, iba a estar en manos de privados. ¿Quién iba a fijar las tarifas? ¡Los privados! Pero además, privados extranjeros. Habríamos perdido el sector eléctrico nacional. Pero con la llegada de la 4T, recuperamos parte de nuestro sector eléctrico. Y cuando aquí señalo de las tarifas, es porque las empresas extranjeras no respetan ni siquiera a sus propios pueblos. Aquí están los datos que presentó Andrés Manuel López Obrador en el sexenio. 2021, año de la pandemia. Los precios por kilovatio hora. México, un peso el kilovatio hora en el año. Un peso, ligeras variaciones. ¿Qué es lo que seguimos pagando? Comparemos con Alemania, 5 veces más. España, casi 6 veces más. Francia e Italia, casi 7 veces más. Y los del PRIAN ya habían entregado parte del sector eléctrico a la transnacional italiana Enel, a la transnacional francesa Engie, a las transnacionales españolas Iberdrola, Naturgy, Fister. Y se las aplicaron a sus ciudadanos. Aumentos entre 5 y 7 veces más. Significado, una vez que los extranjeros, que las transnacionales extranjeros controlaran nuestro sector eléctrico, nuestras tarifas eléctricas iban a aumentar. Primero nos habrían quitado el subsidio y luego nos habrían aumentado las tarifas. Ya no íbamos a pagar un peso el kilovatio hora, como estamos pagando ahora, sino 5 veces más. Nada más cualquiera haga un ejercicio muy sencillo. Tome su recibo de electricidad, vea cuánto paga el trimestre y multiplíquele por 6. Yo, por ejemplo, pago 300 pesos el trimestre. Bueno, 6 veces estaría pagando 1,800 pesos el bimestre, 2 meses. 2 meses. Pasaría de 300 a pagar 1,800, 1,500 más. Con una ganancia que además saldría de México e iría a terminar en el extranjero. Y aquí está el futuro, es la última lámina que quiero compartir, porque aquí está el futuro que evitó la 4T y esa nos donde nos llevaban directito, directito el PRIAN con su política energética. Las tarifas diferenciadas por hora. Ahí está España, donde domina Iberdrola, Naturgy, Fisterra y otras compañías privadas, privadas. Te vamos a cobrar la electricidad más cara a la hora que más la utilizas. Los precios los traduje porque en el original son euros por kilovatio hora, pero los traduje a pesos por kilovatio hora. Les recuerdo que en México nos cuesta un pesito el kilovatio hora. Vean cómo a partir de las 10 de la mañana, entre las 10 y la 1, los precios eran cercanos ya a 7 pesos el kilovatio hora. Más barato cuando estás dormido. Gente en España se levantaba a lavar la ropa, ponía las lavadoras en la madrugada para pagar la mitad de electricidad. Y en la noche, entre las 6 de la tarde y las 9 de la noche, cuando uno va a cenar, cuando requerimos iluminación en nuestras casas, cuando vamos a compartir más con la familia, 7 euros. Esto lo paró la 4T. Dejo de compartir pantalla. Jacobo, muy relevante lo que presentó la presidenta ayer, porque es muy necesario que todas y todas recordemos que el presente es el resultado del pasado. Y que lo que hoy vivimos, gran parte, el narco, la inseguridad, los desaparecidos, el desmantelamiento de la educación pública, del sector de salud pública, del sector energético, se los debemos al PRIAN. No deberían regresar jamás al poder, porque pasaría lo que hoy está pasando en Bolivia con el presidente de derecha, Rodrigo Paz, que llega a desmantelar 20 años de avance social del MAS. Así de sencillo, las derechas cuando regresan al poder, regresan a destruir todos los avances sociales logrados en los gobiernos de izquierda. Por eso tenemos que tener mucho cuidado de que la derecha no regrese a gobernar este país, porque nos iría como en feria. Así de sencillo. Narco, que siguen con la cantaleta de narcogobierno. Va una vez más, Jacobo. Todos los cárteles de la droga, todos los más importantes, nacieron, crecieron, se desarrollaron, se consolidaron y se internacionalizaron bajo gobiernos estatales y federales del PRIAN. Así de sencillo. Bueno, pues termina mi cápsula, Jacobo. Vámonos a los saludos. Muchas gracias a Eddie Foster. La veo muy activa como moderadora. También Adriana Cañada. A David Álamos. Cordiales saludos hasta Coatzacoalcos, que siempre dobletea. Ayer nos mandó mensajes en tetras. Eva Cepeda en Indiana. Eddie Free Fears, que ya estoy leyendo por aquí. Tijuana Presente, que lo vi hace rato. Suam, y de la gente que también me manda saludos, por ejemplo, Gaspar Fragoso, hasta Santa Clarita, California. Cris Barros dice, felicidades por esta cobertura. Saludos hasta Querétaro, Adriana Cañada, muchas gracias, Adriana, también Adeluz, desde Cuernavaca, Morelos, Socorro Rojas, Chihuahua Presente. Bueno, Jacobo, la mañanera de hoy. Mira, quiero comenzar por algo más relevante de lo que hicieron hoy en las preguntas, que me pareció muy interesante del periodista que señaló que había trabajado en La Jornada y que después había trabajado incluso en televisión. Porque habló de una encuesta, Jacobo, muy importante. Aquí comentamos la encuesta de la última encuesta de las Heras Demotecnia, si se aprobaba el trabajo o no de la presidenta. Y un 70% de las y los mexicanos apoyamos el trabajo de la presidenta. Bueno, pues el Heraldo de México acaba de publicar una encuesta en donde se le pregunta, la encuesta se publicó hoy jueves 18 de junio, en donde se le preguntó a la gente sobre los bloqueos de la CENTE. Bueno, pues vámonos a la encuesta. Mira, mientras estaba el periodista hablando de la encuesta, pues yo ya la estaba revisando, la encuesta de QM y el Heraldo de México. De esa encuesta tomo cuatro ítems que deberían de preocupar enormemente a la dirigencia de la CENTE. Deberían estar extremadamente preocupados. Fíjense, primera pregunta, 82% de mexicanas y mexicanos, habría que ver si la encuesta se hizo solo en la Ciudad de México, pero aún así el número es relevante, 82% están en contra, en desacuerdo de las manifestaciones de la CENTE, sean pacíficas o no, sus demandas sean legítimas o no, 82% de la gente está en contra de las manifestaciones. Segundo ítem, campamento magisterial en el Zócalo. Recambio los saludos con Rudy hasta Denver, Colorado. Segundo, campamento magisterial, en desacuerdo el 83%. Rechazo enorme. Enorme fracaso de la CENTE de querer chantajear a un gobierno con apoyo popular. Han querido ir al Estadio Azteca a querer boicotear la inauguración. Vean cómo sube el rechazo. 85% ve mal que las y los integrantes de la CENTE intenten evitar algún partido de fútbol. A mí no me gusta el fútbol, ¿eh? O sea, yo, aunque viviera en Ciudad de México, me vale, pero bueno, la gente lo dice. Y por último, la imagen de México. 78%, que es casi el 80%, consideran que las acciones de la CENTE dañan a la imagen en el mundo. Ya aquí lo hemos comentado, pareciera ser que la dirigencia de la CENTE, al igual, dejo de compartir la pantalla, al igual que la derecha, lo que buscaba ahora en junio, después de haber recibido un aumento salarial del 9% en mayo, de no representar al Magisterio Nacional. Fíjate, Jacobo, el periodista que le hizo la pregunta hoy a la presidenta, yo lo vi, yo lo revisé en Wikipedia, que no es un instrumento confiable, la verdad. Yo lo he utilizado para mi actividad académica. Sí, pero utilizo Wikipedia para ver qué dicen y luego me voy a buscar la fuente original. Justamente el periodista que le preguntó a la presidenta señaló que él no cree, y yo tampoco, no, yo no creo, yo estoy seguro, Jacobo. No cree, porque Wikipedia dice eso, que la CENTE agrupa entre 300 y 500 mil. Yo, para hacer mi script, mi guión para esta intervención de hoy, escribí ja, ja, ja, ja. No. El verdadero número de la CENTE, y se los digo como matemático y de manera objetiva, como investigador, son 88 mil en paro. Comparados con diversos números, son integrantes del CENTE. ¿Qué es lo que no dice la CENTE? Quieren presentarse como si fueran otro sindicato, como si representaran a todas y todos los maestros. No, patrañas, no representan a todo el magisterio. Estamos hablando de 88 mil, de 1,600,000 de afiliados al CENTE, entre ellos yo. Ah, a Efraín le gustó mi playera. Sí, era un jaguar, nada más que ya se le fueron cayendo ahí. Juan Platas, la CENTE es minoría a nivel nacional. Sí, totalmente, a nivel nacional. Pero me llamó la atención porque, Jacobo, cuando esta semana hablamos de la encuesta de aceptación de la presidenta, y agregaría para cerrar el tema de la CENTE, hoy la presidenta no quiso abordar del tema. Yo pensé cuando vi la encuesta de las Heras de Hemotecnia, si usted apoya el trabajo de la presidenta, pensé que valdría la pena una encuesta que dijera, ¿apoyan las acciones de la CENTE? Pues ya salió, ya la publicó El Heraldo, que no es quien hace la encuesta, es una casa encuestadora, y que muestra un amplio rechazo de la población. He estado monitoreando muchas redes sociales, Facebook, WhatsApp, X, las que uso de manera habitual, y veo los posts que escriben integrantes de la CENTE o gente que apoya al movimiento magisterial, y los comentarios de la gente, Jacobo, público del noticiero en redes, son demoledores. La CENTE le está haciendo un enorme daño al magisterio nacional. Está desprestigiando al magisterio nacional. La gente no los baja de flojos, de provocadores, de porros, de que se les está pagando cuando están en huelga. Eso es algo inédito. Yo pertenezco al SUPAWAC, Sindicato Único del Personal Académico de la Universidad Autónoma de Querétaro, y cada vez que hacíamos huelga, no se nos pagaba. Es ahí donde se ve el verdadero compromiso. ¿Estás convencida y convencido de tu lucha? Renuncia a tu salario temporalmente, porque es comodísimo. Es comodísimo ir a bloquear calles, casetas, pero seguir cobrando. Es comodísimo. Es como si les hubieran dado una beca a las maestras y los maestros de la CENTE para ir a bloquear carreteras. Les dieron una beca para ir a bloquear calles de la Ciudad de México. Porque se le sigue pagando. Estamos a 18 de junio. Ya pasó la primera quincena de junio. Ya fueron y siguen cobrando. Fueron a destrozar, a vandalizar el edificio de la Secretaría de Bienestar que favorece a 42 millones de mexicanas y mexicanos. Entre ellos, seguramente, muchos papás y muchas mamás de maestros de la CENTE. Probablemente maestros de la CENTE jubilados y maestras. Y que favorece a los alumnos de la CENTE. 1,400,000 niñitos y niñitas sin clases desde el 1 de junio. Repito, en los sindicatos, en todo el mundo, cuando uno hace una huelga, no recibimos salario. Ahí estaríamos viendo lo que sería la verdadera convicción. Bueno, cambio de tema, Jacobo. Me parece excesivo y estoy viendo el chat y vi el chat en su momento. Esta pseudo periodista becada por la USAID, agencia que maneja la CIA, del gobierno norteamericano, es la que beca a la señora Reina Aidé, según lo denunció, estando presente ella, no lo negó. Hoy la señora, porque no le voy a decir periodista, porque no es periodista, porque es una igualada, porque no respeta, como aquí dijeron algo en el chat, tiene la edad ya suficiente para respetar la investidura presidencial. Tú puedes ser muy crítico con una presidenta o un presidente, pero tienes que respetar a la persona. Hoy vemos a una señora que se pasó 30 minutos, 30 minutos, apenas comenzó a hablar, puse mi cronómetro, a decir una serie de tonterías. Es que dicen, a ver, ¿quién dice? La señora nunca da ninguna fuente. Dicen. No, pues así, eso no es ser periodista. Pero sí es muy importante, tú lo dijiste incluso durante la transmisión, Jacobo, la becada de USAID. Fíjense, es como María Eugenia Campos, gobernadora panista de Chihuahua, que le abre las puertas a la CIA, y las y los becados de la USAID se les beca por parte de la CIA. Así es que tenemos que tener bien claro que esta señora que habla es una becada de la USAID. Y si lo que señaló Nancy Flores hubiera sido falso, hoy que se le dio el micrófono, habría tenido toda la oportunidad de desmentir, de decir que no la mantiene la USAID. Lo comentamos hace tiempo, Jacobo, desde el sexenio pasado. Esta señora vive en Sonora. No creo que viaje de Sonora a la Ciudad de México en autobús. Lo más probable es que viaje en avión entre Hermosillo y Ciudad de México. Ida y vuelta. ¿Quién le paga esos viajes de avión? La señora llega a la Ciudad de México. Se tiene que hospedar en algún hotel. ¿Quién le paga ese hotel? Mientras está en la Ciudad de México, tiene que desayunar, comer y cenar. ¿Quién le paga estos viáticos? Y una cosa más, que durante ese periodo que viaja a la Ciudad de México no recibe ingresos, entonces, ¿de qué vive? Una persona no puede vivir sin tener ingresos, aunque me paguen el avión, el hotel y los viáticos. ¿De qué vive? ¿De qué vive? ¿En qué medio escribe? Porque uno pudiera entender. ¿Quién le paga un salario a Nancy Flores? La revista Contralínea, la mejor revista de México en este momento. Una revista que hace años superó a Proceso, cuando Proceso todavía era una buena revista. Pero yo tengo años siguiendo a Contralínea. Su director, Miguel Vadillo. Una revista magnífica con periodismo de investigación. Aquí nos dice Jorge Velázquez, muy bien por Nancy Flores, por descobijar a la tal reina, que para mí fue un descontón que ni siquiera contestó. Así de sencillo. Y coincido con Araceli García, infiltrada de la CIA. De la CIA, exacto. Así de sencillo. Pero muy interesante, Jacobo, lo que hace esta señora. Fíjense toda su perorata sobre esclavitud en Chihuahua. Preguntémonos todas y todos, gracias a Leticia Ruiz, preguntémonos todas y todos. Yo, escuchando, Jacobo, a esta señora sobre la su esclavitud en la Sierra de Tarahumara, vamos a conceder que sea cierto, pregunta, ¿qué Chihuahua no tiene gobernadora? Qué curioso que se presente en la mañanera a hablar de esclavitud en la Sierra Tarahumara del estado de Chihuahua. Bueno, sería tiempo que esta pseudo periodista acudiera a las mañaneras de la panista María Eugenia Campos y le preguntara por la esclavitud en su estado, en el estado de Chihuahua, a la que le abrió las puertas a la CIA. A ver, que vaya y le pregunte allá a Chihuahua. Seguramente si la USAID le paga el avión entre Hermosillo y Ciudad de México, también le va a pagar el boleto de avión entre Hermosillo y Chihuahua. Sirve de que se toma unas vacaciones. Pero ¿saben por qué esta señora Reina Aidé no va a Chihuahua a preguntarle a la gobernadora de Chihuahua en sus mañaneras? Porque María Eugenia Campos no tiene mañaneras. Pero la señora Reina Aidé, aunque no hubiera mañaneras, que vaya y solicite una entrevista con María Eugenia Campos, que se desapareció 3 semanas. Hay esclavitud en la Sierra Tarahumara, dice Reina Aidé. Y María Eugenia Campos lleva más de 50 viajes fuera del país. ¿Ustedes oyeron que la señora Reina Aidé hubiera mencionado una sola vez a María Eugenia Campos, gobernadora de Chihuahua? Lo hizo solo de refilón, que la cooperación, que la CIA, etcétera, pero no con el problema que estaba tratando. Pide equidad, pide igualarse con periodistas profesionales. Ella no lo es. Eso no es equidad. Esta señora no pregunta, quiere hacer un diálogo, interrumpe y cuestiona a la presidenta. No sabe la diferencia entre pregunta y tema. Ahí todos lo vimos el día que se votó y todas y todos los periodistas, y me parece más que suficiente, hacer 3 preguntas. Concentra tus 3 preguntas. Preguntas, no choro mareador. La mañanera es información de la presidencia de la República y del gobierno federal, porque van muchas y muchos funcionarios. Las estrellas de la mañanera no son los periodistas que cubren la mañanera. Pero esta señora, se siente como si ella fuera la estrella. Se echó más de 7 preguntas, ¿eh? Es que todavía hay muchos temas. A ver, eres periodista. La maestra Lupita en la primaria te tuvo que haber enseñado gramática. Debes de saber perfectamente la diferencia entre pregunta y tema. Y bueno, ya me hizo reír dinero, Jacobo. Greña Aidé. Así, mira, nada más. Bueno, me dio risa, ¿eh? Ya casi para terminar, Jacobo, ve las acusaciones gratuitas de esta señora. Acarreados a los eventos de Claudia Sheinbaum en el Zócalo. Yo he estado en casi todos los eventos de Morena, de Andrés Manuel López Obrador, de Claudia Sheinbaum en el Zócalo. Casi todos. Y hemos viajado miles de queretanas y queretanos a la Ciudad de México a protestar desde el fraude de 2006. Quien les habla estuvo en los campamentos de Reforma, solo que a los de los estados no nos tocó en Reforma. Estábamos acampando en el Zócalo y siempre hicimos cooperación para pagar nuestro viaje. A la señora seguramente no se da cuenta, a los de los estados no nos tocó en Reforma, estábamos acampando en el Zócalo y siempre hicimos cooperación para pagar nuestro viaje.

Claudia Sheinbaum cuando dice es una provocación. Y le tapa la boca cuando le dice que la Secretaría de Gobernación recibe cada 15 días a los colectivos. Y luego la presidenta, con respecto al huachicol y los marinos, pues ya hasta la presidenta dice, oye, aquí ya lo he dicho como 10 veces y no entiendes lo del buque con nafta y a partir de ahí el inicio de una investigación. Esta señora no sabe ni siquiera que en procesos judiciales hay información reservada. Ni siquiera sabe eso. Así. Y bueno, última consideración, Jacobo. Las nuevas declaraciones de Trump, el gran perdedor en la guerra de Irán. Y quiero comentar lo que escribió ayer el periodista gringo Tucker Carlson, de derecha, pro MAGA, Make America Great Again, que apoyó a Donald Trump a la llegada a la presidencia. Donald Trump de manera tajante señala que el acuerdo entre Irán y Estados Unidos marca el fin del imperio estadounidense. Tucker Carlson, ahora viene textual, dijo, Estados Unidos ha reconocido oficialmente que Irán es un actor clave y lo cambia todo. Con este acuerdo, ojo, viene lo importante. Estados Unidos ha demostrado que, a pesar de contar con el ejército más grande, avanzado y costoso del mundo, carece de la capacidad militar necesaria para imponer su voluntad a la 34ª economía del mundo. No lo dice Ángel Valderas, no lo dice Víctor Ancheita desde Chiapas, esperemos que esté en Chiapas, le mando un cordial saludo. Lo dijo Tucker Carlson, uno de los grandes apoyadores de Donald Trump. Y agrega Carlson, del mismo modo que la crisis de Suez puso de manifiesto el declive del Imperio Británico, este acuerdo muestra el declive del imperio estadounidense. Coincido totalmente con Tucker Carlson, porque una enorme cantidad de analistas a nivel internacional coinciden con lo de Tucker Carlson. ¿Es este el Donald Trump que amenaza nuevamente a México, que dice una sarta de tonterías con respecto al narco? Pero es el mismo Donald Trump que indultó al narco Juan Orlando Hernández, expresidente de Honduras, que traficó a Estados Unidos más de 200 toneladas de droga, que estaba condenado a 45 años de cárcel. A este narco lo indultó Donald Trump. Es el mismo Donald Trump que cierra los ojos ante el tráfico de estupefacientes por parte de la familia o por parte de las empresas ligadas a la familia de Daniel Noboa, presidente de Ecuador. Es el mismo Donald Trump que arma a los cárteles de la droga en México, porque el 75% de las armas vienen de los Estados Unidos. Donald Trump arma a los cárteles en México. ¿Qué credibilidad puede tener este señor? Tiene un tercio de la aprobación en su país y dos tercios en contra. Bueno, tampoco le voy a exagerar. Tiene un 60% en contra, pero anda abajo del 40%, totalmente opuesto a nuestra presidenta. Ya lo dijo una vez la doctora Claudia Sheinbaum, no puede estar contestando cada declaración que se da, porque se dedicaría nada más a eso. Me encantó la participación de Pepe Merino, tú lo dijiste, Jacobo, muy relevante la simplificación administrativa y la digitalización en procesos, que también beneficia a las y los que no usan instrumentos informáticos de manera regular. ¿Por qué? Porque todas y todos los que sí usamos esos instrumentos,

en el término operativo para definir a una nueva familia de municiones moreadoras guiadas a reacción. Un paquete postal militarizado que Rusia envía directo a las coordenadas del mando de Kiev para entregar un mensaje de fragmentación destructiva. Mientras la propaganda de televisión afirma que la industria de defensa de Moscú estaba estancada y sin componentes. Amigos, el subsuelo operativo demuestra que la evolución tecnológica no se detiene. Así que, ¿qué opinan ustedes de este nuevo artefacto que hace maniobras en radios menores? Y bueno, amigos, con esto ahora pasamos al siguiente artículo, al dictamen de Polonia y la verdad forense sobre el monasterio de Kiev. Así pues, proseguimos con la perforación de este metraje de alta densidad, tripulación soberana de Kiev Blanqueo, y lo hacemos cruzando la frontera hacia el Vestilo. Nos adentramos de forma estricta a un pliego forense publicado por el influyente diario polaco Misl Polska. Su analista, Krzysztof Podgorski, ha lanzado un misil de tinta contra la matrix mediática que su propio país, bajo un titular inapelable. Ataque a Kiev y al monasterio de Kiev-Pasherks. Kiev utiliza la caída de restos de drones en Lavra para desacreditar a Moscú. Lavra, la palabra Lavra. Para los que no están muy familiarizados, Lavra es lo que les explicaba en el video anterior, es este complejo de iglesias. Templo, comúnmente pues se podría denominar que es un monasterio, ¿verdad? Con varios templos, varias, una basílica principal y iglesias pequeñas alrededor. Y en este caso, pues las cuevas, que son centenarias, ¿no? Muy famosas. Y bueno, amigos, ignorando los libretos de quinta columna pro bandera y las desinformaciones de prompter, el informe polaco reconstruye la física real de la operación combinada ejecutada en la noche del 14 al 15 de junio de este año en curso. Una incursión masiva que la 72ª Centro de Operaciones Psicológicas de Ucrania intentó transformar en un ataque deliberado contra el patrimonio de la UNESCO, pero cuyos restos en el tejado de la Catedral de la Asunción delatan la burda simulación. Así pues, que pasemos revisión de forma estricta al inventario de los blancos industriales neutralizados en el subsuelo de Kiev. La radiografía del desguace industrial en la capital, pues miren amigos, la terca realidad de los hechos expone que el mando ruso pues no apunta a los templos, sino al corazón de la infraestructura militar de doble uso en Kiev. El informe de Mirs Polska desclasa los objetivos fácticos alcanzados por el acero de Moscú. La planta de radares de Kiev, dedicada a la producción y reparación de componentes de largo alcance. Los talleres de drones ocultos en el emblemático estudio cinematográfico AP Dovshenko. Los ucranianos, principalmente el canal de televisión NV, de la destrucción a puntos civiles. Hicieron su documental, pasaron cámara y fotografías sin darse cuenta que en el mismo video que exponen la destrucción de este estudio cinematográfico, pues encontraban partes de drones de tamaño, de gran envergadura. Al final, corrieron inmediatamente a querer corregir las fotografías y los videos. Pero amigos, ya una vez puesto en el internet no olvida. Ya hay archivos. Principalmente a como son los blogueros el día de hoy, principalmente en Telegram, son unas abejas recogiendo los temas, ¿no? Pues demasiado tarde. Han sido expuestos ridículamente. Las instalaciones de Unmane Technologies LLC, el Ucra Armotech, donde se realiza el ensamblaje a gran escala con componentes extranjeros, y la planta estatal Mayak, factoría clave de las ojivas propulsoras para los misiles de cruceros Flamingo.
a este mapa del desgaste.

UASE se suman la fábrica de Burovestnik, la planta de aéreos de Kiev, la planta de reparación de aeronaves número 410 y la terminal de innovación de la corporación postal Nova Posta, utilizada de oficina encubierta para almacenar robótica y sistemas de guerra electrónica de la OTAN. Además de golpear los aeródromos militares de Vasilkiv y Uman. La magnitud del ataque combinado queda al descubierto al auditar el reporte técnico de la propia Fuerza Aérea Ucraniana. Amigos, les estoy desclasando este reporte que no viene de un diario ruso o prorruso, viene de un diario polaco, ¿ok? Las pantallas de radar registraron la apocalíptica cifra de 681 vectores en el espacio aéreo, 70 misiles y 611 drones de ataque de los tipos Gerang, Gerbera y Talmas, municiones moderadoras a reacción, el banderol, y señuelos tipo parodia. Entre el arsenal de penetración pesada se contabilizaron 6 misiles antibuque persónicos 3M22 Zircon disparados desde Crimea y 34 balísticos Iskander M. Te recuerdo que los Iskander M ya no se disparan desde el agua, se disparan de tierra. Ya no se disparan a través de aviones, sino que de tierra. Es más difícil, pues, conseguir la alerta. Aunque el mando de Kiev aplicó su clásico prompter asegurando haber neutralizado 632 objetivos, la inteligencia de fuentes abiertas OSINT independiente reduce drásticamente el éxito de las interceptaciones, confirmando que la defensa aérea ucraniana ha firmado su peor desempeño en años. La causa material en el subsuelo, ¿cuál es? Absolutamente. Las baterías Patriot PAC-3 se han quedado sin misiles interceptores debido a que los envíos desde Washington se han retrasado críticamente para dar prioridad a la campaña militar en Oriente Medio. Y los que logran conseguir para Ucrania, pues ya tienen su fecha de caducidad muy pasadita. Ahora, lo que dice este periódico polaco, insisto, ¿no? Con respecto a la autopsia del incendio en La Labra, el análisis forense de Podolsky liquida la propaganda de la televisión sobre el monasterio de las cuevas de Kiev. Las fotografías del tejado de La Labra no mienten, los daños fueron menores, limitándose al incendio superficial de una sección de la techumbre provocada única y exclusivamente por los fragmentos quizás de un dron Gerán, que fue dañado por su propia metralla antiaérea ucraniana. Este diario coincide con lo que dijimos, en esta mesa. Si una ojiva rusa pesada de 100 kilogramos de explosivo hubiese impactado de forma directa y deliberada contra la cúpula, la catedral habría sufrido un agujero estructural masivo y un colapso total de sus interiores de valor incalculable, replicando el desastre fáctico que un dron ucraniano FP-2 causó la semana pasada en el Museo Panorama de Sebastopol. El veredicto de este reporte polaco es un hachazo al cinismo internacional. Y es que sí, de vez en cuando, no siempre, pero cuando me pica la nostalgia, voy y pongo Google News para ver qué dicen las noticias occidentales. Y ustedes pueden hacer este ejercicio y se van a dar cuenta que todo lo referente a este ataque a La Labra, todos, casi que a una unisolo voz, dicen: Rusia ha atacado La Labra. Rusia ha atacado una iglesia ortodoxa. Por eso para mí es sorprendente que un diario polaco esté exponiendo estas cosas. Así pues, que calificar el incidente como un ataque intencionado de Rusia contra el patrimonio mundial es una burda invención de la propaganda de Kiev. Una narrativa manipulada que la quinta columna pro bandera esparce de forma deliberada a orillas del Vístula, bombardeando a la población polaca con información falsa para usarla como palanca política en el quinto año de la batalla por Ucrania. Y no solamente es eso. El tiempo, la fecha,
han escogido exactamente el periodo que coincide con la reunión del G7. Ahora bien, siguiendo la misma metodología, pasemos al siguiente artículo. Y esta vez vamos a analizar la autopsia del Teksti cerco a Kramatorsk. ¿Ok? Amigos, avanzamos sin tregua en este bloque de actualización. Y nos sumergimos de forma estricta en el subsuelo de Frente Oriental a través de un documento desclasado que ha causado un terremoto informático. No citamos fuentes de Moscú. No citamos fuentes neutrales. Pasamos el bisturí clínico a un informe forense del propio portal de investigación ucraniano teksti.org.ua y su analista Dmitry Pitmogilny. Firma la autopsia de un desastre militar anunciado bajo un titular fulminante. Crisis en el sector de Konstantinovka. ¿Cómo se acerca el frente a Kramatorsk? ¿Y por qué solo un milagro salvará a las Fuerzas Armadas ucranianas? El pliego desnuda que los errores sistémicos de gestión, la parálisis de comunicación y el engaño de los altos mandos han cobrado una factura de sangre en el barro. Todo se remonta a la desastrosa decisión del comandante en jefe ucraniano Alexander Sirsky de rotar y descabalgar de sus posiciones la brigada 24 y la número, si no me equivoco, es la 41. Una maniobra de oficina que desató una reacción en cadena que el mando de Kiev ha sido incapaz fáctico de detener. Así que pasemos revisión de forma estricta a la física de la infiltración rusa en el casco urbano. El combate en el centro urbano y el surrealismo del frente. Amigos, la realidad material en el terreno confirma que el ejército ruso detectó el punto débil en las defensas y perforó de forma consecutiva las líneas de las brigadas número 160, 156 y la compañía ucraniana número 100. Al día de hoy, un contingente de asalto consolidado de hasta 2 batallones completos opera dentro de Konstantinovka, sosteniendo posiciones firmes cerca de la avenida del Lomonosov, justo al hospital municipal. Los combates ya no se liberan en la periferia, se ejecutan prácticamente en el centro de la ciudad. Los grupos de vanguardia rusos han quebrado los flancos de la estación de tren y avanzan sobre el denominado Camino de los Borrachos, consolidando una cabeza de playa detrás del río Krivaya Torets, en la intersección crítica de las calles Olekska, Tijojo y Yemelyanov. La táctica de asalto rusa ha sido quirúrgica. Filtraciones en pequeños grupos de 1 o 2 soldados en el subsuelo que las fuerzas de Kiev no pudieron contrarrestar debido al colapso de sus comunicaciones. Pitmogilny desnuda la gran tragedia de la oficina de Sirsky. Los informes que se envían a las esferas del mando son falsificaciones deliberadas porque las cúpulas no están dispuestas a aceptar la verdad forense, salvo un milagro de última hora. Konstantinovka caerá por completo en un plazo de 30 o 45 días, empujada por una elevación tecnológica rusa que ha bloqueado toda la logística ucraniana. Fibra óptica, minas Lepestok y el cerco inminente a Kramatorsk. La ingeniería del barro expone que los rusos han modificado de forma drástica sus operaciones aéreas no tripuladas. El frente ha sido saturado con drones FPV de producción masiva controlados mediante cables de fibra óptica de hasta 35 kilómetros de longitud. Un blindaje físico absoluto contra el que los sistemas de guerra electrónica occidentales no pueden hacer nada. Equipados con cámaras térmicas de cota alta, estos vectores aniquilan los suministros nocturnos y derriban con éxito a los pesados drones ucranianos Vampir, mientras siembran en masa minas Lepestok o Pétalo en las rutas de evacuación.
En paralelo, las bombas planeadoras rusas como módulos UMPK

o los teníos KAB, CAP, han completado su evolución biológica. Hoy se guían mediante un sofisticado racimo de 16 a 20 antenas cometa blindadas, lo que les permite maniobrar en el aire y girar en ángulos cerrados de hasta 270 grados. Y el dictamen del TXTI es inapelable. No queda un solo edificio de gran altura en Konstantinovka que no haya sido perforado por estos proyectiles. Este colapso material está provocando un escenario de surrealismo puro en la vecina Druzhkovka. Pongan atención a esto, porque cuando yo leí esto se me puso la piel de gallina. Donde los civiles hacen fila pacíficamente frente a las tiendas mientras los drones sobrevuelan el cielo. Una calma que delata que la población local sabe perfectamente que las fuerzas rusas no dirigen sus fuegos contra los suyos. Imagínense esto. ¿Quién me iba a decir? La amenaza escala directamente hacia la gran aglomeración de Sloviansk y Kramatorsk. Les recuerdo que este es un reporte ucraniano, ¿okay? No es un reporte ruso, cuya estación de tren está clausurada desde octubre. Actualmente se libran combates terminales en Raí, Alexandrovka y Nikolaevka. Si el ejército ruso consolida estos dos nodos estratégicos, el alcance radioeléctrico cambiará por completo y las dos únicas carreteras de escape remanentes quedarán bajo fuego y artillería directa. Kramatorsk quedará formalmente cercada en un laberinto de acero, sin que Kiev posea los medios convencionales para repeler a la aviación rusa a más de 100 kilómetros de la línea de contacto. Saquen sus conclusiones, amigos. Los leo en comentarios. El expediente Kazán y el giro del sudeste asiático hacia Rusia. Amigos, cerramos este bloque de actualización forense en este miércoles 17 de junio de 2026, elevando la mirada hacia las placas tectónicas del comercio multipolar. Mientras Bruselas y Washington consumen sus horas en reuniones de oficina lamentando la pérdida de su influencia, Moscú ha asestado un golpe económico definitivo a la estrategia de aislamiento de la OTAN. El portal analítico italiano Le Antidiplomatico ha desclasado los pormenores de la cumbre Rusia-ASEAN bajo un titular contundente. Rusia desafía las sanciones, fortalece los lazos económicos y tecnológicos con el sudeste asiático. La cita en la ciudad de Kazán, con la presencia histórica del presidente de Filipinas, Ferdinand Marcos, como invitado de honor, marca el inicio de una era que liquida los últimos vestigios del neocolonialismo occidental. Así pues, que pasemos revisión de forma estricta, a la física de esta alianza aeroasiática. La energía nuclear de Rosatom y el blindaje de Hormuz. Amigos, una vez más, la terca realidad del mercado demuestra que los países de la ASEAN, un bloque que aglutina a potencias de la talla de Indonesia, Malasia, Vietnam, Tailandia y Singapur, buscan de forma fáctica en Eurasia oportunidades de inversión libres, de confiscaciones de activos o de las agresivas condiciones fiduciarias de Occidente. En un contexto global asfixiado por la crisis militar en Oriente Medio y el peligro latente de desabastecimiento en el Estrecho de Hormuz, la soberanía energética se ha convertido en una cuestión de supervivencia. Es aquí donde el gigante estatal ruso Rosatom, que actualmente controla el 80% de la construcción de centrales nucleares en todo el planeta, ha tomado el control del subsuelo asiático, firmando un memorando de cooperación estructural con el Centro de Energía de la ASEAN para blindar el suministro de Yakarta y Kuala Lumpur. Este trasvase de recursos altera por completo la logística global. Los hidrocarburos, y materias primas rusas rechazados por el frontier ideológico de la Unión Europea se canalizan hoy hacia los puertos del extremo oriente ruso. Nodos seguros conectados de forma directa con los mercados de China, Norcorea y los BRICS, transformando este corredor en el tránsito neural del siglo XXI. El espacio, la inteligencia artificial,
y el 50% del acero militar. Amigos, pero el expediente desclasado por Daniel Lanza va mucho más allá del flujo del crudo. La cumbre de Kazán ha sellado una alianza espacial pacífica por mediación de Roscosmos, que dotará a las naciones asiáticas de satélites de teledetección y formación de cosmonautas. Esto es grande. En el plano de la inteligencia artificial y la arquitectura financiera de las ciudades inteligentes, Moscú se planta en los foros como la segunda capital con la mejor gobernanza urbana del mundo, ridiculizando las métricas de las corporaciones occidentales. El hachazo definitivo al libreto atlantista se registra en los inventarios de defensa. Los países del sudeste asiático representan hoy casi el 50% de todas las exportaciones militares rusas. Ante la inestabilidad crónica provocada por la Casa Blanca en el estrecho de Malaca y Taiwán, la ASEAN busca coordinar sus perímetros de seguridad bajo el paraguas convencional de la Organización de Cooperación de Shanghái, la OCS y los BRICS. Incluso el turismo delata el fracaso del aislamiento. Mientras Europa se encierra tras restricciones de visado absurdas que vacían sus propios comercios, el flujo de ciudadanos rusos hacia las playas de ASEAN superará los 3 millones de viajeros este año en curso. Occidente pretendía acercar a Rusia y bajo la terca física de los datos, lo único que logró fue automutilar su propia economía y entregarles las llaves del Indo-Pacífico a la Alianza Euroasiática. ¿Qué opinan, amigos? Los leo en comentarios. Y este, Tripulación Soberana, es el dictamen forense inapelable que nos arroja la mesa de operaciones en este miércoles. Los partes falsificados en los despachos de Kiev se estrellan de frente contra los drones de fibra óptica en el frente de Konstantinovka. Mientras la diplomacia de oficina de Occidente colapsa ante la terca física de una Asia que prefiere el uranio ruso antes que las directrices fiduciarias de Washington, pues la Matrix juega a las sanciones en la televisión mientras el subsuelo multipolar forja la geografía del nuevo siglo. Así pues, amigos, no me queda más que pedirles que apoyen a nuestra Tripulación Soberana dejando un me gusta. Suscríbanse a las frecuencias oficiales de Que Hablan Geo si no lo han hecho. Si ya lo han hecho, mil gracias. Muchísimas gracias. De verdad que esto es lo que mantiene a flote este canal. Compartan este contraataque informativo y dejen su dictamen de oficina ahí, en la cajita de comentarios. ¿Podrán las mentiras de la oficina de Alexander Sirsky contener un frente donde los defensas patriots se han quedado sin misiles y el sudeste asiático le ha dado la espalda definitiva al imperio fiduciario? ¿Qué opinan? Amigos, estén juntos, fuertes, siempre buscando por la verdad. Y sean justos. Quedamos guapos. Chao, chao. 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

0: Hola, hola, ¿cómo están? Muy buenas noches, muy buenas tardes, muy buenos días. Depende la hora en que nos vea, porque afortunadamente nos pueden ver en las plataformas múltiples y en los horarios que mejor nos acomoden, cosa que en otros aspectos no se puede. Iba yo a decir que arrancamos la primera mitad de este partido, o iba a decir que aficionados que viven la intensidad del análisis político, pero el perro Bermúdez nunca me convenció como comentarista.
1: Ese del perro Bermúdez, pero había uno anterior que era Ángel Fernández.
0: Ah,
1: No sé
0: don Ángel
1: si te
0: Fernández.
1: tocó Ángel Fernández.
0: Me tocó verlo en el 98, pero ya como comentarista secundario, no como principal.
1: No, él era el después de Fernando Marcos, que Fernando Marcos era de los 60, ¿no? Pero en los 70s, 80s, Ángel Fernández fue el gran
0: Gran
1: cronista, el
0: cronista.
1: gran narrador, y él decía, empezaba los partidos diciendo: "A todos los que quieren y a todos los que aman el fútbol".
0: Sí, ese
1: Y acuñó varias frases. Es así como que el antecedente del perro
0: del perro
1: Bermúdez.
0: Bermúdez.
1: Y ahora son Martinoli y Luis García, ¿no? Los
0: Martinoli, Luis García y Jorge
1: superstars
0: Campos.
1: de...
0: Sí.
1: ¿Hay Jorge Campos?
0: Sí, el
1: Ah,
0: Brody
1: mira. El Brody Campos.
0: está ahí para hacer comentarios de distensión y bromas, pero le
1: El
0: sale
1: payasito. Y sale con sus
0: con su
1: jerseys de
0: atuendo,
1: colores.
0: pues no lo dudaría, pero yo creo que sí es muy natural
1: Dicen
0: su
1: que Clara Brugada se inspiró en los jerseys del Brody
0: Jorge
1: Campos
0: Campos.
1: para diseñar todo lo, como ha
0: Los
1: pintado los
0: ajolotes.
1: ajolotes y todos los colores de la, como que han pintado la ciudad,
0: Pues
1: dicen.
0: puede ser. Una anécdota muy, muy breve. Fernando Marcos, que fue una múltiple figura en el fútbol. Él fue jugador, fue técnico, fue
1: Okay.
0: hasta, creo, supervisor de jardinería en varios estadios. Fue comentarista, fue un buen analista de fútbol. Era un como Manuel Seide, el periodista que bautizó a la selección mexicana como los ratones verdes.
1: Era un tipo muy
0: Eran,
1: culto, ¿no?
0: así
1: Fernando
0: es.
1: Marcos.
0: Así es, muy, muy lúcido, muy, muy ilustrado, que entre sus muchos intereses estaba el fútbol. Cuando él fue técnico de la selección nacional, en un periodo histórico donde jugó nada más 13 partidos, donde ganó 12 y empató uno, él fue el primer técnico de la selección mexicana de fútbol en convocar en seleccionar, al llamar a la selección, a mi abuelo, a Florentino
1: Órale.
0: Quintanar. Sí, mi abuelo fue la primera cuando debutó en selección nacional fue porque Fernando Marcos
1: Lo
0: lo llamó.
1: convocó.
0: Así es, en
1: Oye,
0: ese
1: ¿y no tenía
0: entonces.
1: apodo tu abuelo? ¿No era?
0: Sí,
1: ¿Qué era?
0: no sé si lo tenga que confesar. No, no sé si. Sí, no, pues era la rana Quintanar.
1: La rana
0: No.
1: Quintanar, acabas de cometer un gran error,
0: Así es.
1: querido Héctor Alejandro.
0: Y no lo bautizó el perro Bermúdez, que con todo y que el. Entiendo que el perro Bermúdez es buen tipo, ¿no? Yo no sé,
1: No sé.
0: porque en 2006 él comentaba deportes con Ricardo Rocha y en el noticiario de aquel entonces de Ricardo Rocha, que era pues un oasis en medio del desierto, ¿no? Porque metía ciertas cuestiones ahí progresistas que en otros lados no, y Bermúdez
1: Ah, sí.
0: le hacía ahí
1: Bueno,
0: hacia
1: él
0: abajo.
1: es el que empezó a usar el lenguaje incluyente, ¿no? Cuando decía: "Vamos,
0: Imagínate,
1: muchachos".
0: muchachos, sí.
1: Oye, pero no hemos saludado a
2: Ay, sí, oigan, estoy aquí.
1: Carolina de
2: Pero no está
1: Nova.
2: muy
1: Feliz
2: interesante.
1: cumpleaños.
0: Feliz
2: Feliz
0: cumpleaños, Caro.
2: cumpleaños. Feliz cumpleaños.
0: Sí, feliz cumpleaños, Caro. Pero bueno, nomás quería decir eso. Sí, no, mi abuelo era conocido como
1: Como la rana
0: la rana
1: Quintanar.
0: Quintanar.
2: Eso no lo sabía.
0: Sí.
1: Ya nos lo habías comentado
2: En
1: alguna vez.
2: estación, no, bueno,
1: A lo
2: cuando
1: mejor fue
2: estábamos.
1: fuera de, ahora sí que fuera de cámaras, pero yo recuerdo que sí ya.
0: Fue en un medio tiempo, ¿no? Así como
1: Sí, en una pausa de hidratación. Oye,
0: Sí.
1: Fernando Marcos fue el de la frase, él es la frase de: "El último minuto también tiene 60 segundos", ¿o estoy alucinando?
0: Probablemente sí. De la que también una frase que viene, no me acuerdo si de Manuel Seide o de Fernando Marcos, que es buenísima y que no es futbolera, dice algo así como: "Los políticos padecen estreñimiento de ideas, pero diarrea de palabras". Me parece que es
1: Bueno,
0: muy lúcida la frase.
1: sí.
0: Es de uno de ellos dos, o de Manuel Seide o de Fernando Marcos, de uno de los dos.
1: Pero ilústranos, ¿quién es Manuel Seide?
0: Un periodista deportivo de los años, pues debe ser 40, 50 de hace, del siglo pasado, y que era de los periodistas que hicieron, que abrieron escuela crítica para analizar a la selección mexicana, ¿no? Porque en un estilo que todavía persiste en Televisa, por ejemplo, de narrar la selección de fútbol como, como si no tuviera errores o siempre con la camiseta puesta, ¿no? Y obviamente en México todos le vamos a México, incluido Manuel Seide, pero él decía, bueno, si queremos hacer buen periodismo deportivo, hay que ser críticos también con la...
1: Y aplica no, no solo al fútbol, sino a todo.
0: Así es.
1: Pues qué bueno que estás aquí y sabes todas esas cosas, porque tú viviste esas épocas, de nuevo ellos somos jóvenes.
0: Las viví con Álvaro Delgado.
1: Pero déjenme hacer una pausa, porque como ya adivinaron, vamos a hablar de fútbol y del mundial en esta estación Averno, pero quiero hacer una pausa para felicitar al cumpleañero de hoy. Bueno, felicitar a todas y a todos, feliz cumpleaños. Pero hoy cumpleaños alguien que a mí me da mucho gusto, es un director de cine, cumple 90 años hoy. Uh-huh. 90 años, nació en 1936 y es un gran director británico que se llama Ken Loach. Ken Loach pues tiene una larga trayectoria, obviamente, en el cine británico. Es uno de los cineastas que han desarrollado esto que se llama el realismo social británico, y la gran mayoría de sus películas, si no es que todas, tienen que ver con esto. Y él ha hecho películas muy importantes criticando el modelo neoliberal. O sea, es el gran cineasta en contra del modelo neoliberal. Uh-huh. Y sus películas desde los 80s criticaban muchísimo el régimen de Margaret Thatcher, todo lo que hizo Margaret Thatcher en contra de los de la clase trabajadora en Inglaterra. Y Ken Loach lo critica muy bien en sus películas. Les quiero recomendar unas cuantas, porque de veras que no se lo pueden perder. Yo la primera que vi de él se llama Raining Stones, lluvia de piedras, que aquí le pusieron, no me acuerdo, creo que Lazos de Familia, es la que, creo que es esta. Lo que pasa que, pero en inglés se llama Raining Stones. Y se trata de un padre trabajador muy católico, que lo despiden del trabajo, se la está viendo negras, pero él le prometió a su hija que le iba a comprar un vestido para su primera comunión. Entonces toda la pelea del trabajador por lograr ese compromiso que le hizo a su hija y todos los problemas que tiene en su trabajo, porque fue despedido injustamente. Otra película de él que también habla sobre las luchas obreras, pero esto sucede en Estados Unidos, en Los Ángeles. Uh-huh. Y es sobre un caso real de unos trabajadores de limpia que protestan, un movimiento que se hace, sobre todo de trabajadores migrantes, uh-huh, o hijos de migrantes. Se llama Pan y Rosas, y que tiene mucho que ver con esta consigna feminista de que queremos pan, pero también queremos rosas. O sea, queremos justicia, pero también queremos una justicia humana, ¿no? Uh-huh. Esta es de las más conocidas, es con Adrien Brody y con Elpidia Carrillo, esta actriz mexicana. Esa es muy buena, Pan y Rosas. Otra película de él muy buena es Yo, Daniel Blake, que se trata de un trabajador que sufre un infarto y tiene una discapacidad, y en su trabajo no le dan, pues lo obligan a seguir, a pesar de que el médico le dice que no puede seguir trabajando, en su trabajo no le dan lo que él se merece y lo obligan a seguir trabajando. Y conoce a una mujer que también está sufriendo con una cuestión de injusticia laboral. Entonces es una historia entre ellos dos. Y siempre en este marco de precarización laboral principalmente. Tiene otra película muy buena que se llama Tierra y Libertad, que es una película sobre la Guerra Civil Española. Está, bueno, es el presente, pero es después un largo flashback a una historia de la Guerra Civil Española. Él también ha estado muy preocupado por todas las luchas sociales en el mundo, pero en España principalmente y obviamente en su país. Y la última que les quiero recomendar es la más reciente que yo vi de él, ya tiene varios años, se llama Sorry We Miss You. La verdad no sé cómo le pusieron en México, pero esto de Sorry We Miss You tiene que ver con este mensaje que dejan los servicios de paquetería cuando no encuentran a la persona, ¿no? Uh-huh. Lo sentimos, no lo encontramos, algo así, ¿no? Porque es la historia de un trabajador de paquetería y cómo no tienen, o sea, cómo lo tratan como el socio de la empresa, ¿no? Como los de Uber, que son los socios de Uber, los tratan, según eso, como socios de empresa, en esta idea muy neoliberal, ¿no?
0: De no darles
1: derecho. De no dar ninguna prestación ni ningún derecho laboral. Y todos los pleitos que tiene este trabajador en contra de la empresa en donde trabaja. Son películas muy crudas, no exentas de cierto humor, pero sí muy... Pues es el realismo social británico. Realmente gran, gran, gran director. Se los recomiendo mucho. Ken Loach, que hoy cumple 90 años. Feliz cumpleaños a Ken Loach.
0: No, pues es importante esa escuela británica de cine. Yo no conocía a este director y me autocritico por ello. Me voy a imponer la tarea de ver sus películas, que se oyen extremadamente.
1: Sí, te van a gustar, yo sé que te van a gustar.
0: Sí, es el estilo de cine que me gusta, sí. Me doble reproche por no haberlo visto, pero sí no me perdí las otras de este enfoque más humorístico, ¿no? Como Billy Elliot.
1: El Full Monty,
0: Todo Nada le pusieron en México.
1: Que, bueno, muy divertida. Muy
0: divertidísima, con Robert Carlyle. Poco antes de que hiciera también el papel de Hitler en una miniserie.
1: Es cierto.
0: Y con este actor buenísimo que sale también en El Eterno Resplandor de la Mente sin Recuerdos. Un actor británico. Me acuerdo el nombre del personaje, Gerald Arthur Cooper, pero no me acuerdo del actor. Pero bueno.
1: Que es muy buena comedia, el Full Monty. Sí. En este contexto de del trabajo, la precarización laboral en Inglaterra, ¿no? Como estos trabajadores de la industria de la metalurgia. Así que es. Se quedan sin trabajo por las medidas de neoliberales de Margaret Thatcher.
0: Mm-hmm. Tom Wilkinson, ya me acuerdo. Tom Wilkinson. Sí, sí.
1: Pues bueno. Vamos a tu mero mole de nuevo. El fútbol.
2: El mundial. No, pues yo creo que desconozco muchísimo todo lo que sé del mundial, lo sé contra mi voluntad, pero porque ha sido también pues un tema político y social que creo que ha abierto muchas conversaciones en estos últimos días, y creo que también da oportunidad para replantearnos como esta estructura muy salvaje del capital, que por lo menos yo en lo que he visto pues queda muy expuesto en esta copa. Y ahorita pues también ustedes saben qué es lo que piensan. Yo quiero empezar con algunos puntos. Pienso que, iniciaría primero con esta cuestión de los costos, ¿no? Hay como muchas críticas. Yo pienso, no sé si las más importantes, pero sí en un sentido muy fuerte de exclusión que este mundial tuvo. O sea, de por sí me parece que todas estas estructuras en general pues marcan cierto, pues siempre beneficio también para la acumulación de riqueza de esta organización internacional, que se supone que es sin fines de lucro, ¿no? Pero que ha estado rodeada a lo largo de la historia.
1: ¿La pues, FIFA?
2: La FIFA.
1: La pues FIFA es sin fines de lucro, ¿no? ¿Dicen? Puede ser eso, es un chiste.
2: Pues yo creo, pero no los veo que, o sea, no sé, o sea, a lo largo de toda la historia de la FIFA, pues sé que hay como estos casos de corrupción, como el FIFA's Gate también, que ocurrió y que estuvo involucrado incluso Emilio Azcárraga de Televisa, televisora que hoy, por cierto, también tiene estos derechos mediante VIX y que a un costo que a mí me parece muy alto, pues estaba vendiendo este paquete para que las personas en México puedan acceder a todos los partidos. Pero bueno, pues sí, ¿no? Como todos estos casos de corrupción a lo largo de este tiempo en las diversas organizaciones, como acusaciones incluso contra jugadores por posible influencia, tráfico de influencias ahí porque claramente como es una cuestión que involucra mucho capital para quizá mover y beneficiar a algunos países en este, pues con lo que toman algunos como un beneficio de que ahí se realicen estos torneos. Pero además, como digo, en especial en este año me parece que empezando, por ejemplo, por esto de los precios acá, ¿no? En México, que pues me parece que por lo menos en la inauguración el más barato estuvo por ahí de los 30,000 pesos hasta 120,000 pesos. Uh-huh. A mí me tocó ver como algunas entrevistas que también se publicaron en redes sociales sobre, pues eso, ¿no? Personas que, pues obviamente con cierto nivel adquisitivo superior al resto de la población, estuvieron ahí. También vimos algunas figuras mayoritariamente de la oposición mexicana, que pues parece que ganan lo suficientemente bien para pagar uno de estos boletos, como Xochitl Gálvez, Alito Moreno con todos sus hijos, su esposa, Alessandra Rojo de la Vega, que no son pocos, uh-huh. Alessandra Rojo de la Vega, en fin. Y además, sí,
1: Osorio también, Chong, ¿no?
2: Osorio Chong también ahí lo entrevistaron. Uh-huh. Y pues bueno, o sea, la cuestión más allá de, porque decían eso de pronto también como, bueno, pues tienen con qué pagar, pues sí, ¿no? Pero también hay como esta, pues expresión también de la desigualdad al final, ¿no? Porque eran precios excesivos. Además de todas las limitaciones que se establecieron, yo creo que una de las más cuestionables, que se une también a otro punto que al ratito me gustaría también abordar sobre la refresquera, que tiene grandes ganancias en este evento y que es muy contradictorio, pero ahorita entraremos a esto. Por ejemplo, que no se permitía que se entrara con envases para poder tomar agua, ¿no? Y entonces todo lo absolutamente lo que se consumía dentro tenía que ser comprado y con precios también exorbitantes, o sea, 160 pesos una botella de refresco de agua y de estas pequeñitas. En general siempre en estos eventos son muy abusivos, pero pues en esto, como si no fuera poco, pues era más, ¿no? También hubo denuncias, me parece que hubo un mecanismo para la asignación de boletos, como desde la preventa y luego la venta y tal. Al final hubo denuncias sobre que incluso era una cosa como de precio dinámico,
1: exacto, así se llamó,
2: ¿no? Y eso es, a mí se me hace súper abusivo, porque pues es como mucha especulación. Exacto. Y entonces incluso al final parece que, bueno, para empezar, que varios boletos no se vendieron y entonces que al final también ahí hubo como ciertos cambios. Luego que hasta pusieron como nuevos lugares más como privilegiados, digamos, y eso pues también pues incomodó por lo menos a quienes ya habían adquirido sus boletos con cierto precio y pensando que iban a tener cierta visión hacia el partido. Sin embargo, bueno, esto no fue algo que marcara, digamos, como mayoritariamente las quejas en el partido inaugural, ¿no? O sea, solamente fueron como eventos que ocurrieron a lo largo de este tiempo y que sí causaron críticas. Y pues esto, ¿no? Como que el hecho también de que la FIFA, y es por eso también que incluso en los medios de comunicación no se pueda hablar o mostrar ciertas imágenes, porque hasta ahí hay ciertas cláusulas. O además esta determinación de que en restaurantes o en hoteles o lugares donde comúnmente la gente se reúne para disfrutar de este deporte se iba a cobrar también si no pagaban derechos para la FIFA. En fin, muchos abusos que pues sí creo que hacían como ver muy claramente que se trataba de una intención de hacerlo solo para unos cuantos, y yo creo que pues esto, ¿no? Como muy grotesco, abusivo y marcadamente de vamos a cobrar por absolutamente todo, ¿no? Y lo raro, bueno, no sé si raro, pero sí un fenómeno para pensarse, es cómo pues las personas también voluntariamente accedían a esto, ¿no? O sea, al final es como, pues lejos de una especie de pues protesta o simplemente no asistir, pues sin embargo parece que cerca de 80 mil personas se reunieron en el Estadio Azteca, ¿no? Pienso que de los puntos también más graves, quizá para mí el que más, pues ha sido también todos estos eventos de discriminación, sobre todo, yo creo que, o tal vez mayoritariamente o quizá totalmente en Estados Unidos, ¿no? Incluso antes de que iniciara ya la inauguración de este mundial, pues todos los actos discriminatorios y las restricciones a la selección de Irán, que pues con este buen recibimiento que han tenido en Tijuana y en nuestro país, sin embargo, pues esto tiene un costo, no solo en materia de seguridad, porque parte del equipo de esta selección no puede ingresar a Estados Unidos, porque de último momento también les cambiaron ahí a algunos la cuestión de la visa, sino por lo extenuante y físicamente la doble dificultad que implica tener que trasladarse del otro lado de la frontera cuando terminan un partido, o sea que ni siquiera puedan pernoctar en territorio estadounidense. Antes de eso también esta detención y que no le permitieron a un árbitro somalí pasar a Estados Unidos. Allá de regreso pues fue recibido como un héroe, yo creo, con toda esta dignidad también del pueblo somalí, de saber que era una arbitrariedad que no lo hubieran dejado pasar, porque era uno de los más reconocidos, uh-huh, pues árbitros, ¿no? También una detención, me parece como 8 o 9 horas, de un jugador de Irak, uh-huh, igual pues por las mismas razones discriminatorias. Imágenes pues muy ofensivas también de esta delegación de Uzbekistán, y también que se repitió posteriormente con Uruguay, donde bajaron a los jugadores del camión y hasta con perros, como si fueran delincuentes, y en estos tratos pues muy despectivos por parte de Estados Unidos y estas autoridades policiales, pues se pusieron ahí a revisarles sus pertenencias, ¿no? Entonces, son apenas como algunos de estos eventos, va empezando apenas pues estos torneos, y yo creo que sí hay que estar muy al pendiente de lo que se desarrolla en esta materia también de discriminación, ¿no? Pienso también que, bueno, en nuestro país, algo que se juntó con todas estas protestas, tanto de la CENTE como de las madres buscadoras, de los colectivos por las 40 horas, de la gentrificación, fue en general como una indignación frente eso, a una fiesta a la que la enorme mayoría de la población mexicana no fuimos invitados, en la que, por ejemplo, en el caso también de Monterrey, se intentaron maquillar casas que estaban en situación de precariedad, sí, poniendo literalmente bardas encima de...
1: Tapándolas.
2: Para que no se viera que estaban en situación precaria, lo que aumentaba aún más la inseguridad, porque se quedaban como pequeños callejoncitos, pues, y los vecinos pues también denunciaban que los perjudicaron aún más. Y entonces, pues sí, esta organización internacional finalmente se vio también muy beneficiada. Yo creo que esa es una parte, como que estas voces disidentes o que estuvieron en contra desde el inicio con el Mundial, y que creo que en la Ciudad de México además se juntó por todo el tema de las remodelaciones del metro o esta pintura que se hizo en las calles, que fue como, es que todo esto está pasando por una fiesta que no fuimos invitados, que si queremos acceder tenemos que pagar por ello, y costos muy altos, porque incluso, pues aún quien no pagar un boleto, pero no todas las personas tienen la posibilidad de pagar de Televisa, este paquete por parte de VIX para acceder a estos juegos, y como tampoco puede ponerse en estos lugares comunes o pues sí, como restaurantes, hoteles, pues no es para todos, o sea, es solamente para unos cuantos, ¿no? Bueno, y entonces además, por si fuera poco, pues esta organización, pues sí se beneficia al final, pues sí, de los impuestos de todas y todos, porque se requiere de ciertos condicionamientos que no fueron aceptados, hay que decirlo, por esta administración ni por la pasada, sino por Enrique Peña Nieto, pero se requiere, o sea, la FIFA pone ciertos condicionamientos para el país, para que sea acreedor a ese beneficio, que sea sede de la Copa Mundial, lo que implica exención también de impuestos, que con Peña Nieto iban a ser mucho más extensivos en tiempo y también en subsidiarias y filiales y tal, y que sí se benefician de esta estructura del Estado, de las calles, de los estadios, de estas remodelaciones, de toda la estructura por la que pagamos todas y todos impuestos, porque no es dinero como del gobierno, sino pues de nosotras y nosotros, para un evento al que no fuimos considerados, ¿no? Entonces, yo creo que sí hay una larga lista en la que, pues sí, para mí es un evento pues con grandes contradicciones. Además, ya para terminar, porque ya me extendí mucho, pero pues sí, no sé, a mí se me hace inconcebible en estos valores que encumbra o que dice encumbrar, y creo que también en un sentido mercantilista y pues para sostenerse ideológicamente y emotivamente en todas las regiones de esa manera tan poderosa, como estos valores de la unión del mundo, de la fraternidad, de como... Una justa deportiva, cuando pues estamos también en medio de un genocidio contra el pueblo palestino, y también frente a esta herramienta genocida contra el pueblo cubano, y Estados Unidos, una de las sedes, pues es el principal, junto con el ente genocida de Israel, el principal promotor del horror que está atravesando nuestro mundo, y que sea la sede de esta fiesta, a mí me parece infame. Y ya.
1: Bueno, pues ya de nuevo tocó todos los temas. Muchas gracias. Nos vemos el próximo estación.
2: Yo lo puse mundial sobre la mesa para que ahorita los demás.
0: El próximo mundial nos vemos.
1: Bueno, pues todo mal. Todo mal con el mundial. Fíjate que yo tengo aquí unos datos que me voy a fusilar de una. Lo encontré en Twitter, una cuenta que se llama Mr. Bad, que son unos datos que sí. No tengo pelos, entonces no me puso los pelos de punta. Pero sí me parece muy indignante. La FIFA se lleva el 100% de los ingresos por derecho de televisión, patrocinios globales, licencias y venta de entradas, proyectando más de 11 mil millones. Los países solo se quedan con el turismo indirecto, que son los hoteles y los restaurantes. Las ciudades firman los host city agreements, o sea, acuerdos de ciudades, ¿cómo se llamaría? Anfitriones, ¿no? Ciudades anfitriones. Estos contratos obligan a pagar toda la seguridad, logística, transporte masivo, personal y adecuación de aeropuertos sin recibir un solo dólar de los boletos ni de las transmisiones de televisión. Las exigencias de infraestructura son totales. Si un estado requiere modificaciones, el gasto es público o del dueño del recinto. En el caso del Estadio Azteca, pues, como es de Televisa, ¿no? Supongo que todos los gastos, ahí yo creo que hubo un acuerdo con Banorte, ¿no? Supongo que Banorte ya es copropietario del estadio Azteca, sí. Que todo el mundo le sigue diciendo Estadio Azteca. Me encanta que en las transmisiones de otros países dicen Estadio Azteca.
2: Mi pobre Banorte.
1: Exención fiscal absoluta. Para otorgar la sede, la FIFA exige neutralidad tributaria. Los gobiernos deben perdonar los impuestos a las operaciones de la FIFA y sus filiales. Aunque, hasta no tengo entendido, esto solamente sucedió en México. Me parece que tanto en Canadá como en Estados Unidos no hubo esta exención fiscal, pero en México sí. No lo sé de cierto, no sé si ustedes tengan ese dato. Y al final, mientras la FIFA centraliza miles de millones de ganancias sin arriesgar su capital, los gobiernos locales asumen deudas públicas masivas bajo promesa de una derrama económica que los economistas independientes consideran inflada. Esto, les repito, es un dato de una cuenta de Twitter que se llama Mr. Bad 14. Todo mal con esto. Se decidió, como bien dices, de nuevo, en el sexenio de Peña Nieto. Uh-huh. Y pues yo creo que finalmente el gobierno de Claudia Sheinbaum, afortunadamente para López Obrador, a él no le tocó. No, era algo transaccional que le iba a tocar a Claudia Sheinbaum. Y yo creo que ella, pues finalmente, sigue adelante con ese acuerdo. Porque nos guste o no nos guste el fútbol, pues sí, es un deporte, yo creo que es el deporte más importante en el país, el que más aficionados tiene, y que sí provoca una pasión que ningún otro, por mucho que el béisbol sea también un deporte muy importante en México u otros deportes, pero sí no tan al nivel del fútbol en cuanto a afición, en cuanto a pasión y a todo lo que provoca. Y sí es, pues, una fiesta, pues, para la gente. Dices, fue una fiesta que no nos invitaron. Pues es que no necesita que nos inviten, pues, ¿no? O sea, finalmente a la mayoría nos vale gorro todas estas decisiones de la FIFA y todos vamos a hacer lo que podamos para disfrutar de algo que nos gusta. Hablo en plural, en primera persona del plural, aunque yo no soy muy aficionado al fútbol, pero entiendo lo que significa un mundial, ser por tercera vez sede del mundial, aunque sea de esta manera tan extraña. Pero finalmente era algo que no se podía romper, pues, así lo entiendo yo. Y me parece bien por parte del gobierno de Sheinbaum esta idea del mundial social. Creo que estuvo muy bien, porque precisamente contrastando con todo lo lucrativo y con todo lo que es los negocios impresionantes de la FIFA, que todas las decisiones que se tomaron, hasta donde puedo ver, no son con base en... son extradeportivas, pues, no son con base en el fútbol, sino en el puro negocio. O sea, lo que fuera negocio, ahí son los boletos y son todos los permisos de transmisión y es el registro de marcas y de palabras y de mil cosas. Todas las imágenes que estamos viendo ahorita como fondo decidimos usar estas viejas imágenes de fútbol porque no podíamos usar imágenes de ahorita, de este mundial, porque si no nos cancelan nos bajaban el estación a vernos, ¿no?
2: No nos cobraban.
1: No nos cobraban. Todo, la pausa de hidratación, que es una verdadera tomada de pelo, supongo que tomada de lo que es el fútbol americano, ¿no? ¿Pero para qué? Pues no para que los jugadores realmente descansen o tomen, se hidraten o tal, porque finalmente son deportistas que están entrenados para jugar 45 minutos, o incluso más, ¿no? Sino puro negocio para vender más y más y más publicidad. Entonces, Sí, es muy lamentable, pues, que se quiera comercializar de esa manera un deporte que es tan importante para este país. Pero a mí me da gusto que en general la gente, yo creo que sí se pasa por el arco del triunfo todas estas cosas en cuanto a que lo siguen disfrutando, pues. Uh-huh. Por supuesto que no fueron a los, no van a ir a los partidos, no fueron al partido inaugural, no pueden pagar 120 mil pesos para ir, pero de que lo están disfrutando, lo están disfrutando. El pueblo de México lo está disfrutando. Me llamó la atención que afortunadamente de todos estos personajes que atraparon en el partido inaugural, en la inauguración del Mundial, estos políticos, afortunadamente hasta ahorita no vi que descubrieran a ningún morenista. Afortunadamente, porque no hubiera sido raro ver ahí a Monreal o a este... ¿Cómo se llama este que hablamos hace rato de la delegación, de la alcaldía Cuauhtémoc? Que se perfila Ávila. Para... ¿Ávila?
2: Arturo Ávila.
1: O Pedro Haces, o qué sé yo, alguno de estos personajes morenistas, sí hubiera sido muy lamentable encontrarlos. Creo que ahí sí, por lo menos, se aguantaron las ganas de ir a presumir su presencia en el
0: estadio. A Pedro Haces sí lo vemos cerca del estadio porque ya tapizó con su junior. Este Pedro Haces Junior tiene tapizados todos los microbuses que están en la ruta de Tlalpan con su cara. Digo, a lo mejor está... buscando desde el año pasado, estaba seguro buscando algún cargo y seguramente sigue en eso.
1: Seguro. Pero es muy lamentable la comercialización y que se ha hecho alrededor de este mundial, que yo, sin ser muy aficionado a los mundiales, no recuerdo que ningún mundial anterior haya sido a este nivel. Y por no hablar de la hipocresía de una FIFA que dice que no se mete en política, cuando también muchas de las decisiones que toma tienen que ver con conveniencias políticas, llegando al extremo del premio de la paz de la FIFA, que se sacan de la manga para dárselo a Donald Trump de la manera más, no solo más ridícula y salamera, sino absurda, pues, ¿no? Darle un premio de la paz a ese personaje. Pero aquí el que sabe de fútbol es la Rana Quintanar. Que nos va a ilustrar de lo que significa el fútbol. La FIFA, yo te iba a preguntar desde la otra vez, porque ha habido mundiales en el sentido de que son mundiales muy polémicos en países en donde hay una situación difícil. Por ejemplo, y lo comentaste creo que en la acción la verano pasada, un mundial en Italia con Mussolini, pero también hubo un mundial en Argentina con Videla, y si no me equivoco, también hubo un mundial en España con Franco, ¿no es cierto?
0: En España fue ya en 82, ya estaba la transición española en construcción ahí.
1: Pero en ese tío la FIFA, a eso no le importa. Y si no me equivoco, también hubo un mundial en España con Franco, ¿no es cierto?
0: En España fue ya en 82, ya estaba la transición española en construcción ahí.

0: había ganado la selección uruguaya las medallas de oro olímpicas en fútbol en 1924 y en 1928. Entonces se consideraba con razón que era un equipo importante, bueno, el equipo más importante, la selección más importante a nivel mundial, y con base en eso fue que se otorga la sede. Y las selecciones europeas deciden no viajar porque menospreciaron ese mundial, ¿no? Porque se iba a celebrar en un país pequeñito de Sudamérica, y selecciones como Italia o Alemania no jugaron ese mundial de 1930. Desde un eurocentrismo muy, muy vulgar, porque el mejor fútbol de esa época se jugaba en el Río de la Plata, sin duda alguna, en Argentina y en Uruguay. Entonces, ese fue el primer criterio. Después yo me imagino que Mussolini sí metió la pezuña para que le otorgaran la sede a Italia en 34. Y ahí hay algunos asegúnes, por ejemplo, el Mundial de Argentina de 1978 se había ya otorgado, entiendo, desde antes que llegara que se concretara el golpe de Estado, ¿no? El 24 de marzo de 1976.
1: Claro.
0: Entonces debió haber sido antes la selección, pero de todos modos la FIFA tiene esta idea, que no es actual, de que se trata de una fiesta incluyente, una fiesta de donde se celebra la humanidad y el espíritu deportivo saludable y todo, no saludable en términos de hacer deporte, sino de una humanidad saludable que dirime sus problemas a través de cosas válidas como una contienda deportiva, donde hay reglas.
1: Pero no se dejó participar a Rusia recientemente, ¿no?
0: Así es, a partir de 2022 Rusia está sancionada
1: por la guerra contra Ucrania.
0: Así es, entonces no puede estar en ninguna competición internacional, cosa que sanción que no se le aplicó a Israel,
1: claro.
0: Que en este momento yo creo que lo de Rusia es un, sin menospreciar lo que está ocurriendo y sin desmedro al dolor del pueblo ucraniano y también de la sociedad civil rusa, que también está padeciendo esto, ya lo que hizo Israel es equiparable por muchísimas razones a lo que hizo Hitler, ¿no? En el siglo pasado, Israel no tiene ninguna sanción. De hecho,
1: no está en el mundial, pero porque no calificó.
0: No, porque no es un equipo. No se juega fútbol de calidad en Israel. Y Infantino salió con esta estupidez de que el Mundial Sub-15 tenía que abrirse o hacer un partido de las selecciones Sub-15 entre Israel y Palestina. Me parece es una provocación. Pues sí. O sea, no solamente es un asunto de impericia, de imprudencia. Es una provocación, ¿no? Es como burlarse del sufrimiento del pueblo palestino. Entonces, pues ignoro cómo han evolucionado los criterios de selección de la FIFA, pero que haya autoritarios en el poder nunca le ha quitado el sueño. Se dejan engañar muy fácilmente. La dictadura de Videla hizo todo lo posible para pretender que las cosas iban bien, y entonces hicieron ahí una gran simulación para que ante los ojos internacionales quedara como un país que sí sabía organizar eventos de este calibre, y que además había una aceptación completa del régimen de Videla por parte de la sociedad argentina. Pero bueno, yo creo que lo que vale la pena señalar es que el Mundial, como todo hecho colectivo, es un escenario. Y como todo escenario, va a entrañar complejidades muy, muy interesantes. Pienso, por ejemplo, el fútbol en general como asunto colectivo. En 1939, cuando Alemania se anexa, bueno, la Alemania nazi se anexa a Austria, decidieron hacer una especie de partido de fútbol de despedida de la selección austriaca, porque ya sus integrantes se iban a convertir en parte de la selección alemana, ¿no? Y entonces

0: organiza este partido de despedida de Alemania contra Austria y gana Austria por 2-0 y el autor de los goles, que era un jugador de época, uno de los mejores de ese entonces, que era Matthias Sindelar, que lo apodaban el Mozart del fútbol, mete los dos goles y el tipo va y se burla de los nazis, ¿no? Se burla de Hitler en sus celebraciones y bueno, amanece muerto unos días después, aparentemente por un accidente del gas de su casa. Yo creo que tenemos
1: Seguro.
0: razones de peso para pensar que no fue un accidente, pero a lo que voy es que el pueblo termina arrebatando lo que es suyo. El fútbol es un deporte popular y siempre tiene que ser así y termina arrebatándolo. Yo voy a contar una anécdota muy breve, porque sí creo que estos precios exorbitados, esta elitización de la presencia en los estadios, me parece que sí tiene un punto de inflexión, que yo no sé si fue el Mundial de 2022 o es este 2026. En Rusia 2018 todavía era medianamente razonable asistir al estadio. Yo tuve oportunidad de estar en dos partidos en Rusia 2018 y el principal problema con que me encontré no fue tanto el precio, digo, sí fue elevado, pero el boleto más barato estaba alrededor de como de 1.800 pesos, ¿no? Unos 2.000 pesos, pongamos, que no es barato, desde luego, pero pues comparado con los precios de ahora, me parece muy, muy sensato. Y el principal problema fue la fila virtual, o sea, el hecho de que tenía uno que hacer todo un trámite para ponerte en la cola. Y ya el de la FIFA hacía ahí una selección con base en los primeros que llegaron y salía sorteado para que te pudieran vender el boleto. Desde un principio te cobraban, si salía sorteado favorablemente se procedía a tu cobro y te daban el boleto y si no te devolvían tu dinero. Y bueno, una cosa que a mí me pasó yendo a Rusia fue que estaba yo caminando en esta ciudad que se llama Rostov, donde jugó México contra Corea. Y por cierto, es una ciudad industrial no muy turística, ¿no? Yo creo que es la única vez que han recibido tal cantidad de turistas en la historia, porque es una ciudad medio industrial, ¿no? Es así como si un ruso dijera, ah, yo quiero ir a no sé, a Tlalnepantla, vamos desde Rusia a Tlalnepantla, una ciudad así medio en periferia o algo así. Y ya que estaba yo ahí, iba yo caminando por la parte bonita de la ribera, porque está en la ribera del Don, esta ciudad. Y de pronto escucho que alguien empieza a gritar Varavara. Y yo pensé que le estaban hablando a una mujer que se llame Bárbara, porque justamente ese es el diminutivo, ¿no? En las mujeres eslávicas que se llaman Bárbara, les dicen Vara. Pero a mí se me hacía conocido el
2: La
0: tono.
2: entonación, ¿no?
0: Sí.
2: Vara, vara. Eso no
0: Exacto.
2: suena
0: Dije, eso no suena muy
2: muy.
0: eslávico, ¿no? Porque era vara, vara, vara, vara. Dije, no puede ser. Volteo y había una familia mexicana vendiendo playeras
2: De la selección,
0: de todas las selecciones
2: de todas las selecciones.
0: del Mundial. Me acuerdo muy bien, era una por 500 rublos. O 3 por 1.400 rublos. Y estaban ahí llevándose varios turistas de todas las nacionalidades sus playeras. Y esta familia estaba haciendo una especie de turismo autogestivo, o sea, se aventaron a la
2: Órale.
0: buena de Dios y ya estando allá, dijeron, pues, si no vendemos, aquí nos quedamos, ¿no? No por falta de.
2: ¿Y de dónde sacaron las playeras?
0: Yo creo que era una familia que se dedica a eso, a vender aquí en no sé, en el mercado de Mixcalco o en algún tianguis así. Y pues bueno, el mundial es un escenario y ves este
2: De
0: tipo
2: todo,
0: de cosas, ¿no?
2: sí.
0: La gente termina arrebatándolo. Y creo que así tiene que ser. Al final de cuentas, el mundial de 78, ya con esto cierro, sirvió para que las madres de Plaza de Mayo, ante un periodista deportivo, pudieran hacer visible internacionalmente la razón de por qué estaban ahí, ¿no? En la plaza. Y entonces ya esto empezó ahí a jalar ciertos hilos. Está la anécdota histórica de Ángel Capa, un extraordinario jugador de fútbol, muy militante, muy, muy de izquierdas, que por cierto, hoy le presenta los libros a Marcos Roitman, por ejemplo, libros de política, no libros de fútbol. Ángel Capa le presenta libros a Marcos Roitman porque son amigos y Capa está muy bien documentado. Él fue director técnico de Boca Juniors, fue directivo del Real Madrid, fue director técnico del Atlante aquí en México por un periodo. Y él en algún momento se tuvo que exiliar porque era contrario a la dictadura de Videla. Y estuvo en España y en un partido que jugó Argentina-España, me parece, él fue uno de los que participó en la organización de una manta que metieron al estadio y que mientras el partido se transmitía en Argentina, lograron poner la manta que decía dónde están los desaparecidos. ¿No? Uh-huh. Y la televisión argentina, cuando ven la manta, tuvieron que ahí distorsionar esa parte de la pantalla donde se veía eso. Y encimaron un anuncio, curiosamente, de Le Luthier, así como van a estar los Luthier en el Teatro Colón tal día, ¿no? Para evitar que la manta que Capa había ayudado a ingresar, pues se viera. Entonces el Mundial y el fútbol está lleno de estas cosas. Estas
2: anécdotas. Sí, ahorita, hace rato que mencionaste la de Austria, Alemania. Recordé este famoso juego de fútbol conocido como la Tregua de Navidad en 1914. Durante la Primera Guerra Mundial, en donde se ponen a jugar soldados de ingleses contra alemanes. Ahora sí que en una cascarita, ¿no? En medio de la guerra, deciden hacer una tregua en la Navidad de 1914 para hacer una cascarita de fútbol, que por cierto creo que gana Alemania. A diferencia del resultado de la guerra, esa cascarita famosa, de la famosa tregua, la gana Alemania. Pero sí, pues dentro del fútbol caben muchísimas cosas, ¿no?
1: Yo ahorita, aprovechando esto que menciona Héctor Alejandro Quintanar sobre las Madres de la Plaza de Mayo, pienso que eso también nos abre como un poco la reflexión a lo que ha ocurrido acá en la Ciudad de México, ¿no? Con las Madres Buscadoras, que a mí me parece que sí ha sido preocupante el trato que se ha dado a estos colectivos. En específico, ¿no? O sea, uh-huh. Quienes incluso la semana pasada, antes de la inauguración, desde siempre también manifestaron como esta postura pacífica, ¿no? En la marcha que efectuaron, acompañados ellas también de otros colectivos, pero pues siempre en este posicionamiento, ¿no? Y siendo muy explícitas incluso de que no querían boicotear ni lacerar como esta organización, pero justamente esta visión internacional y aprovechar en su desesperación por encontrar a sus hijos, a sus hermanos, a sus madres, a sus padres, esta visión internacional, ¿no? Y yo sí veo con preocupación, pues, cómo en algunos medios de comunicación, o sea, como que de los de la derecha, pues, te lo esperas porque siempre han sido como infames, ¿no? Pero creo que sí hay ciertos, como un sesgo, pues, ¿no? En algunos medios de comunicación de izquierda y en algunos comunicadores que de un tiempo para acá...
2: Pero en redes, ¿no? Más bien. O sea, no medios...
1: Pues creo que como que se asumen un poco de izquierda y ponen en entredicho, incluso también, o sea, no es un caso solo exclusivo de eso, sino la propia secretaria de Gobernación en la conferencia de prensa mañanera y la presidenta, sí, dijeron esto, ¿no? Como una, o sea, bueno, no, eso no fue una insinuación, sino dijeron, bueno, parece que hay un informe de que desde Jalisco fue financiado de las Madres Buscadoras su llegada acá a la Ciudad de México, ¿no? La presidenta también, y algo que fue como muy señalada también por estos colectivos. Yo no pienso que, digamos, como que voluntariamente se estuviera burlando de las Madres Buscadoras, pero dio como un comentario de es que eran más quienes estaban de parte de los trabajadores del gobierno de la Ciudad de México que las madres, ¿no? Y pienso que esa declaración que se hace sobre este posible financiamiento y dejarlo como un poco sin aclarar quiénes, por qué motivos las habrían financiado y tal, deja una puerta abierta pues a toda la especulación y la revictimización, que yo creo que de por sí es preocupante. Y después vimos también como imágenes, yo creo que muy dolorosas y que no deberían replicarse, de jóvenes que en aparente estado de ebriedad, pues saliendo justo y en toda esta euforia que tenían por la inauguración, se intentaron tapar de la lluvia con una manta donde estaban rostros de personas desaparecidas e incluso ahí se pusieron violentos con una madre de familia, ¿no? Y pienso que este tipo de cosas en nuestro país, pues sí, abren a la discusión. A mí también pues me causó indignación el ver precisamente a Samuel García, también a Lemus, gobernador respectivo, ambos de Movimiento Ciudadano de Jalisco y el otro de Nuevo León, donde también la crisis de desapariciones pues es muy importante, y ellos dos pues quitados completamente de la pena disfrutando esta inauguración del Mundial, ¿no? Y pues eso, pienso que sí pone un poco como sobre el debate el tratamiento que se está dando este tipo de temas, y sé que va a ser muy aguar la fiesta del Mundial, pero yo sí quiero también comentar sobre otro tema que a mí me parece muy contradictorio, porque yo tengo, y sí, para mí es como una duda genuina, a lo mejor porque a diferencia quizá, no sé, como justo lo que tú nos compartes, ¿no? Como de cierta pasión o cierta historia también en la que a las personas que les gusta mucho el fútbol o que sienten esa pasión o que la hacen suya, y tal vez hay personas que no tuvimos como esa cercanía o ese como incluso lazo familiar con el fútbol, no lo sé, y entonces pues digamos como que pueden verse estas contradicciones, no sé si no quiero decir de manera más evidente, pero sí de un disfrutar, digamos, como distinto de este tipo de eventos, ¿no? Y porque también, pues sí, sobre esta refresquera de Coca-Cola, que pues ha estado como pues dando toda esta, me parece que a nivel también internacional, ¿no? Como una coalianza muy importante también con este mundial. Y no solamente pues ha sido como una lucha, digamos, de este último tiempo, sino desde los últimos años de exponer cuál es el riesgo también de este tipo de bebidas azucaradas. Eso que decíamos hace ratito, por ejemplo, de la pausa de hidratación, que pues ha sido como muy cuestionado, ¿no? Como una pausa, ¿para qué? Pues, ¿no? Porque en realidad en esta pausa lo que hacen pues es llenar de muchos comerciales y es una bebida energética que también está llena de azúcares. Y entonces, en todos los señalamientos que ha habido sobre esta refresquera, incluso hay un reciente estudio del Poder del Consumidor donde muestra así como con gráficas y con números el número de afectaciones de las y los mexicanos quienes en estas enfermedades que causa como la diabetes y la obesidad de este tipo de bebidas, pues ni siquiera se alcanzaría con el Estadio Azteca para tener como a todas estas víctimas de esta promoción de la refresquera, ¿no? Y con las medidas también que se han buscado implementar desde el gobierno federal, pues de pronto sí, no sé qué tanto se pueda como escindir porque o sea, me parece que si todo lo otro no es y la cuestión esencial también es el deporte y la pasión y eso, ¿cómo puede ser eso compatible con toda la promoción constante también de este tipo de productos? O sea,
2: pero yo creo que no. Finalmente, la publicidad no tiene que ver con el evento en sí. O sea, las refresqueras se van a montar en todo lo que sea. O no montar, pues, finalmente es publicidad. Y van a usar los espacios pues que puedan comprar en el evento que sea. O sea, entiendo esta idea de cómo es posible que un mundial, que el deporte y tal, esté patrocinado por una refresquera que daña la salud y todo esto. Y me parece muy bien que se combata el consumo de las bebidas gaseosas, como les llaman, refrescos, pues. Pero finalmente es publicidad. Es publicidad que va a estar en cualquier evento, en un concierto de rock o lo que sea, pues, en la Fórmula 1, en fin. Entonces, realmente yo creo que no, tampoco podemos casar al mundial con la Coca-Cola, ¿no? Claro, sí debe de haber ahí algunos acuerdos publicitarios y demás y de patrocinio, que como hay en eso puede haber en otro. Yo creo que lo importante es el que, y la gran diferencia con el pasado, antes eso sucedía todo el tiempo. Y toda la publicidad que había en el medio tiempo y en fin, patrocinios y demás, y no había un cuestionamiento de esos productos, ahora sí lo hay. Y desde hace un buen tiempo que sí lo hay, un cuestionamiento obviamente como un problema de salud que existe y que qué bueno, y que vaya por su carril. Pero me parece que eso no veo que sea algo muy criticable del Mundial. O sea, es criticable en el sentido de que se comercializa todo, absolutamente todo, ¿no? Pero finalmente el hecho de que sea la refresquera es lo mismo que como puede ser cualquier otro patrocinio del evento, ¿no? No sé si me, si me explico, pues.
1: Sí, aunque yo creo que justo no es cualquier otro. O sea, es justo ese tipo de intereses que han estado atentando, sí, claro, contra la salud, o sea, y mediante recursos y tal, todo lo que fue, por ejemplo, esta lucha por los sellos. Y la afectación más allá tal vez de, o sea, lo que tiene incluso en el sistema público de salud, y es algo que ha sido expuesto en la conferencia de prensa mañanera, ¿no? O sea, de incluso la falta como de insumos y de recursos, o la dificultad en la que todo el sistema público de salud viene por este tema, por ejemplo, de la diabetes, ¿no? Yo no sé qué tan casual sea como esta unión, o sea, como que qué es un poco primero, ¿no? O sea, toda esa visión como mercantil y de elevar productos a través de un deporte, ¿no? Que es como este lavado de cara mediante algo que parece sano, valioso, con estos valores positivos, porque el producto final, el interés superior de la FIFA, no me refiero a la afición, sino de la FIFA o de estas empresas, pues es el consumo, el capital, y a eso iba un poco hace rato, y creo que no me expliqué bien sobre qué es como primero, ¿no? Como toda la fuerza que se le ha dado a este deporte mediante estos mecanismos poderosos internacionalmente o el deporte en sí mismo. O sea, ¿qué tan accidental o genuino es, por ejemplo, que sea fútbol y no sea otra cosa, ¿no? O qué tan accidental o genuino es que sea una refresquera o ciertas empresas a que sean otras, o que sea la propia organización quienes dirigen la FIFA, o que, o sea, ¿qué tan es así o qué tan si hay una dirección pues un poco perversa incluso?
2: Por eso, en ese sentido, yo hace un momento decía que me parecía muy bien esta idea del Mundial Social y de todo esto que sí es obligación del gobierno, ¿no? De plantear una opción que no es una opción de lucro, de negocio, sino social. Y eso es en todos los ámbitos. Y en el caso del Mundial, pues yo no recuerdo que en algún otro Mundial se haya hecho algo parecido, pues que por parte del gobierno se plantearan posibilidades recreativas, sociales, alrededor del evento del Mundial. No se hizo en México 70 ni en México 86, ¿no? Simplemente se ponía ahí y se hacía todos los arreglos y demás, y todo giraba alrededor del negocio del Mundial. Uh-huh. Un negocio a muy distinto nivel del que ahora se hace, porque ahora sí fue algo ya a extremos absurdos. Pero que el gobierno, cumpliendo su papel social, presente todas estas opciones y canchas donde pueden ir a jugar, todos estos espacios con pantallas gigantes en donde ahí sí, obviamente toda la gente que no va a poder ir al estadio o que no puede ir a un lugar, a un restaurante o algo a ver porque es todo un negocio, puede asistir a estos lugares, ¿no? Y yo creo que otra obligación por parte del gobierno en este sentido, pues es el enfrentarse a este negocio, por ejemplo, de las refresqueras. Uh-huh. Por eso a mí me pareció muy mal que en la mañanera apareciera el logo de Coca-Cola. Uh-huh. Yo creo que eso debía haber sido en otro espacio, no en el espacio de la mañanera, y que Claudia Sheinbaum como presidenta pues saliera ahí, ¿no? A un lado del logotipo de la Coca-Cola. Eso sí me pareció que estuvo mal. Uh-huh. Porque sí debe de haber, por parte del gobierno, este compromiso social. Y seguir empujando para que, por ejemplo, en publicidad, todo esto se regule. A mí, por ejemplo, la publicidad de los cigarros, esa ya está prohibida, ¿no?
0: Sí.
2: Y no, tú no ves a una marca de cigarros promocionando, por ejemplo, el fútbol.
1: Pero una casa de apuestas, sí.
2: O una refresquera, sí. Uh-huh. O sea, eventualmente yo me parece que, pues, que si vamos en el camino de cuestionar todas estas cosas y de irlas regulando, se puede llegar con los refrescos, con lo que pasó con los cigarros. A mí me parece muy bien que no, que ya los cigarros no tengan esa publicidad o las bebidas alcohólicas. Uh-huh. O sea, hace décadas toda la publicidad o gran parte de la publicidad era de bebidas alcohólicas y de cigarros y era de lo más normal. Bueno, la famosa Chiquitibum de México 86 pues era de una cerveza, ¿no? Ahora ya no hay anuncios de cerveza ni de cigarros. Supongo que eventualmente dejará de haber anuncios de refrescos, no lo sé. Uh-huh. Pero está bien que el Estado sí vaya en ese camino. Y creo que sí lo ha hecho con sus asegúnes, ¿no?
0: Sí, bueno, y aquí me parece muy pertinente señalar la buena estrategia de Claudia Sheinbaum de aparecer en la inauguración del Mundial a ras de suelo, ¿no? Irse a ver el partido a uno de estos puntos donde hay una pantalla gigante para que quien quiera se reúna ahí y llegar sin parafernalia, llegar sin guaruras. Yo no sé si el mensaje va a ser interpretado como tal, porque bueno, ya no va a faltar quien diga, o seguramente ya lo dijeron, yo también ya estoy perdiendo mi curiosidad antropológica de leer
2: solo nos quedabas tú para hacer el trabajo sucio.
0: Sí, no, pero voy a recuperar mi curiosidad de decir que era que por miedo o algo así, ni el presidente de Estados Unidos ni el primer ministro de Canadá fueron tampoco a sus respectivas inauguraciones, ¿no? Entonces, a mí me parece muy valioso que Sheinbaum haya ido a este espacio, porque no solamente es ir a codearse con la gente, ¿no? Insisto, es el primer mundial que tiene estos precios exorbitantes, ¿no? Insisto, hace 8 años un boleto de 2,000 pesos, yo creo que otro tipo de público podría haberlo pagado, ¿no? Y más en el estadio Azteca. Y entonces también creo que no podemos dejar esta anécdota pasar porque me parece que es muy lúdica y muy reveladora de la situación política que vivimos. Un personaje como Salinas Pliego pensó que el escenario estaba puesto para él. Pensó que la mesa estaba servida a su favor. Pensó que iba a haber un hueco con la ausencia de la presidenta que él podía llenar. Y lo único memorable de su presencia ahí fue el apodo tan descriptivo que le pusieron. Es verdad que tiene un tufo sexista, eso es innegable. El ciudadano le gritó perrita de Trump. Pero el tipo esperaba llegar ahí y que el tipo de público que había en el Estadio Azteca lo iba a corear como presidente o como líder de algo o como iluminado de su secta o alguna tontería así. Y lo que terminó fue con un golpe de realidad. Creo que eso es la lección que se saca porque las derechas mexicanas, ciertas derechas mexicanas, están convencidas de que las redes sociodigitales son el mundo, son la realidad, son un panorama confiable para medir cómo está la situación política mexicana, y no es así. Bastó que una persona, un ciudadano, le dijera eso para que le arrebatara cualquier otra ínfula a Salinas Pliego. De nada sirvió lo que haya invertido para haber estado ahí, porque un ciudadano con mero ingenio de espontáneo le tiró toda la campaña. Y es como cuando, Ricardo Anaya hace una campaña carísima y el partido hace una coalición ahí espeluznante de PAN, Convergencia, PRD, etcétera. De nada le sirvió porque bastó que López Obrador le dijera Ricky Riquín Canallín y voy a guardar mi cartera. Eso es lo que se recuerda de 2018 de Ricardo Anaya. Y hay que decirlo.
2: O el submarino ruso.
0: O el submarino ruso, que hoy sabemos que es un... que la Operación Berlín fue un acto de canallesco de propaganda sucia de los pseudoliberales como Krause y el porro Fernando García Ramírez, que hay que decirlo, desde entonces ya sabemos que son como Salinas Pliego. Uh-huh. Eso de que hoy salgan respaldándose mutuamente, uno le da espacios en su universidad al otro, el otro lo dedica tweets diciéndole que está encabezando una cruzada por la libertad, o sabrá Dios qué estupidez similar, son muy parecidos. Y bueno, Salinas Pliego representa lo peor de la vida pública mexicana, o de lo peor de la vida pública mexicana. Es un personaje que solo puede mover o al asco o a la alarma, y alguien le respondió en su tono. Alguien le respondió con la forma en la que él se expresa.
2: Le respondió en su tono y se hizo tendencia en el espacio que ya es casi propiedad de la derecha, que es Twitter, ¿no? Así es. Y ahí está, y ya se quedó, y ya lo marcó.
0: Uh-huh. Así es. Y bueno, nomás para cerrar esta partecita, le pasé a Román un par de fotos, a ver si no me cobran a mí derechos mi papá, que son...
2: La rana Quintana.
0: Es mi abuelo, sí, el ahí está...
2: El Atlante.
0: Él jugó en Zacatepec y en el Atlante, uh-huh, y un ratito en el Irapuato, y un ratito todavía menor en el América, pero...
2: Pero eso, esa pero, parte de la historia no la...
0: No está contando, sí. Ya está en la parte agujero, negra. En el agujero de la memoria de Orwell. Está ahí en el Atlante.
2: Pues sí hay un aire de familia, ¿eh?
0: Pues yo sí veo que mi papá se parece muchísimo a mi abuelo, sí, sí. Y ahí está en la selección nacional.
2: Es Nacho Trelles, ¿no?
0: Con Nacho Trelles.
2: Nacho Trelles. Así es. Nacho Trelles. ¿Quién es el mexicano que más mundiales ha jugado? ¿La Tota Carvajal?
0: Ahora ya Guillermo Ochoa. Porque Guillermo Ochoa, este es su sexto mundial y está convocado. No lo ha jugado.
2: No ha jugado, afortunadamente, pero... porque le dicen la coladera la Ochoa, ¿no?
0: En clubes sí es una coladera. En mundiales el tipo bien. Ha sido bueno.
2: La Tota Carvajal, que también era portero, también estuvo en 6 mundiales. ¿O cinco? En 5. El 5 copas, claro.
0: Así es. Estuvo copas. De 58 a 60. A ver, 66, 62, 58.
2: Nacho Trelles, que llegó a los 100 años, ¿no? Nacho Trelles, si no me acuerdo.
0: Sí, sí, sí.
2: Vale.
0: Sí, y esa es la selección previa al Mundial de Chile 62. Uh-huh. Entonces. Ahí Nacho Trelles, al igual que Fernando Marcos, también seleccionó varias veces ahí a mi abuelo. Y bueno, él fue extremo izquierdo toda su vida. Me imagino, y por lo que me cuenta mi papá, creo que también para pensar un poquito era extremo izquierdo. Así que ahí andaba.
1: Pues yo también en esta participación de Ricardo Salinas Pliego, pues lo del pañuelito blanco, que yo creo que agarró uno nada más para limpiarse las bebidas, porque vimos que en el centro, bueno, cerca del Zócalo, que sí, al final se realizó este FanFest, y en varios otros lugares repartieron, pero es que son malísimos como para hacer pasar como por iniciativa ciudadana este tipo de cosas, ¿no? Uh-huh. Entonces estos pañuelitos blancos de los que hablamos, creo que la estación pasada,
2: creo que sí,
1: o antepasada, uh-huh, no me acuerdo, de cómo con inteligencia artificial, aparte mal hecha porque no concordaba como la enunciación con la voz, llamaban a que pensaban que iba todo el Estadio Azteca a sacar su pañuelito de fuera, Morena, ¿no? Los repartieron aparte ahí con un mensajito de con respeto al himno, con sí, instructivo, sí. Uh-huh. Cuando estés... con este himno nacional y con respeto al himno, y lo que los delató fue Cielito Lindo. Lo de Cielito Lindo. Entonces, pues sí, sí fue muy, pues sí, o sea, ridículo, pues, ¿no? Quién sabe cuántos habrán gastado también en esta impresión de estos papelitos y estos pañuelos. Quien sí lo sacó fue Alessandra Rojo de la Vega y hasta se tomó una foto ahí. Y pues sí, hubo un video también que circuló en redes de algunas personas que hicieron también lo mismo, pero pues era... Claramente si hubieran sido más, lo hubieran súper capitalizado, oh, sí, instrumentalizado, uh-huh, para decir, vean cómo el pueblo mexicano. Y aparte, pues, quien pueda pagar un boleto de esos, pues es un sector muy específico de la población que seguramente pues no representa el
2: sentir. Y que incluso una buena parte de ese sector, uh-huh, que sí podía pagar esos precios, también apoya a Claudia Sheinbaum.
1: Claro, y repudia a Ricardo Salinas Pliego. Exacto. Esa es la cosa, uh-huh, ¿no? Y también a mí algo que pues se me hizo como notorio, fue esta pues ya más explícita manifestación de Ricardo Salinas Pliego de su aspiración, yo creo, hacia la presidencia, porque junto con su esposa, ella se puso el número 20 y el 30, y se tomaron fotografías, pues con una, yo creo, clara insinuación de lo que pretende para 2030. Pienso que con esto, porque pues sí, a mí también, pues sí, claramente se me hace que tiene un tono sexista y pues pobres perritos, no tienen la culpa de ser comparados también animalista por ahí, pero pues eso, ¿no? O sea, son sus propios términos, esta manera tan despectiva que él tiene de referirse a las mujeres, que es de manera sistemática, pues ahora se le manifiesta también, y creo que más que el propio término en sí. O sea, lo que encierra, y ha tenido, porque hasta vi que le hicieron como una cumbia, y tiene varias, cientos de miles de reproducciones. Entonces, pienso que lo que puede ser afortunado, pues, es que, más allá del propio término que se le asignó, pues que queda muy claro cuál es el papel de Ricardo Salinas Pliego en este servilismo a Donald Trump y estos intereses, ¿no? Y que en ese sentido, pues sí, no puede ocultarlo, lo que nosotros analizamos también la semana pasada o antepasada, de pues el espacio radioeléctrico que todavía tiene, toda esta fuerza que tiene mediante su televisora. Sin embargo, y creo que eso sí es algo notorio, que con todo y esa fuerza y el dinero que ha gastado para hacer todo lo que hace, la opinión pública mayoritaria lo ve de esa manera, ¿no? O sea, lo ve de esta manera despectiva. Habrá que ver, pues, qué es lo que sucede posteriormente. Y, pues, esto, ¿no? Y sí coincido también en esta parte, yo, porque al ver que estaba la presidenta en el Deportivo Hermanos Galeana, pasé por ahí, ya no me tocó verla, pero pues a mí lo que se me hizo muy emotivo, pues sí, fue esta imagen de los niños, ¿no? Que muy emocionado. Yo no le entiendo eso porque pues ya estoy viejita, pero eso de Six Seven o no sé, y cuando se acercan los niños y eso, porque además pues se ve, ¿no? O sea, incluso esa diferencia. Sí hicieron toda esta campaña de que Claudia Sheinbaum tenía miedo de ir al estadio. Ricardo Salinas Pliego llegó con un séquito de guardias que le estaban rodeando, ¿no? O sea, si tan amado y aclamado era, ¿por qué no fue solito? Pero bueno, y la presidenta seguramente, pues sí, debe tener alguna cuestión de seguridad, ojalá que así sea, pero incluso ahí salieron algunas fotos y eso de que tomó una llamada y pues no, incluso eso, ¿no? Cuando llegó con los niños se acercaron, hasta se tomaron fotos con ella. Y ella retoma una foto que también sube Gobernación, que a mí se me hace, pues sí, o sea, como esa parte como, pues emotiva, porque ahí sí creo que pues la niñez no tiene ningún tipo de conocimiento de nada de lo que suceda alrededor, en torno de este mundial.
2: No te crees.
1: Y que con muy, bueno,
2: no sé. Los niños van a estar muy politizados también.
1: No, bueno. Pero con toda esta emoción, ¿no? En una fotografía que ahí comparte también. Y creo que eso sí, ¿no? O sea, deja más allá. O sea, como que fue un lugar, creo que, de doble derrota en ese sentido para la oposición. Porque también hay que decir eso, ¿no? O sea, frente a las demandas legítimas que se manifestaron en la inauguración y que seguramente lo seguirán haciendo en estos días, la oposición yo creo que sí esperaba otra cosa, ¿no? Y que fuera... Que pasara algo grave, seguramente, y que desestabilizara también al gobierno federal, ¿no? Que fuera, que la gente creyera que si la presidenta se fue a la alcaldía Gustavo Amadero era por este temor. Y creo que el hecho de, pues, ese recibimiento que tuvo Ricardo Salinas Pliego y lo que ocurrió en torno, pues, a la presidenta Claudia Sheinbaum, pues, sí le salió como... pues doblemente mal, ¿no? Porque no ocurrió
2: el
1: tiro por la culata, y probablemente, pues, en ese sentido, en la inauguración, en esa parte, pues, pudo haber salido fortalecida, ¿no? Y derrotada otra vez la oposición.
2: Sí, por alguna extraña razón que yo no entiendo muy bien, la derecha tenía muchas esperanzas puestas en el mundial como un escenario de desestabilización. Y en ese sentido, por eso, montarse en las demandas de las madres buscadoras. O sea, la derecha jamás le importó.
1: Son la causa.
2: La causa de las madres. Son la causa de eso.
0: Y hay que decirlo, hasta hace muy poco decían que eran, en el mejor de los escenarios, daños colaterales. Y ya en el peor de los escenarios, como lo hizo siempre el calderonismo, decían... o en algo andaban, o se matan entre ellos. Eso sí hay que ponerlo muy en claro, porque es... Es indigno, es de verdad alarmantemente indigno que esta gente, que es la responsable de la mayoría de las desapariciones en este país, en tantos años las haya no solo ninguneado, sino revictimizado, uh-huh. y ahora resulta que son aliados, ¿no?
2: Sí, incluso el calderonismo en la caricatura, en los dos sentidos, ¿no? Uh-huh. Efectivamente, decían que eran, se burlaban de las madres buscadoras. Los moneros de derecha, en sus cartones, se burlaban de las madres buscadoras o de las madres, por ejemplo, de los estudiantes de Ayotzinapa. Y ahora resulta que están muy preocupados, sí, ¿no? Sí. Por las madres buscadoras. Es ya una hipocresía. Es curioso porque es hipocresía y cinismo al mismo tiempo. Sí, sí. entonces, por alguna razón, y yo creo que todavía tienen parte de sus esperanzas puestas, apenas llevamos una semana de mundial. Yo sí temía que sucedieran algunas cosas, espero que no, pero yo creo que todavía pueden pasar varias cosas que yo creo que van a ser más buenas que malas en ese sentido. Pero sí, tienen esa esperanza. E incluso hay una cosa ahí rara que yo he visto mucho en redes. Y todos manejan esta idea de que pasando el mundial, algo va a pasar. Es decir, pasando Estados Unidos está esperando a que acabe el mundial para ir contra López Obrador. Para detenerlo, pues. Uh-huh. Para detener a Rocha Moya y a López Obrador y a sus hijos y a no sé qué tantos. O sea, tienen esa idea. Espérate que acabe el mundial y se van a ir contra
0: López Obrador. Como si a Trump le importara.
2: De hecho, hoy vi un cartón, también calderonista, de eso. Está Trump, está Claudia Sheinbaum, creo que con López Obrador, que no se ve muy bien el dibujo, no es un dibujo muy afortunado. Están viendo el mundial y atrás está Donald Trump con un palo grande, viendo el reloj. O sea, están esperando que, según ellos, acabando el mundial, algo así terrible va a pasar para la 4T.
0: De Calderón.
2: Del Calderón, sí, por eso creo que es el calderonismo en la caricatura.
0: No, el tipo no sabe de absolutamente nada y opina de todo con una...
2: Sabe, pero es...
0: Se hace, es intelectualmente deshonesto el tipo.
2: Totalmente. Y entonces andan con esas lógicas que yo creo que se van a topar con pared una vez más. Y para ello que me quiero referir a la encuesta de Demotecnia de hace un par de días. Uh-huh. En donde después de dos meses de haber arreciado en la campaña contra la 4T y contra Claudia Sheinbaum en específico, con todo esta narrativa toda esta narconarrativa, ¿no? Uh-huh. De acusaciones, 71% de aprobación. Y los datos que seguramente los tienen muy deprimidos a la posición de derecha es que el 47% de la gente se identifica con Morena. El 47% de la población se identifica con Morena. Es decir, un partido del cual lleva dos meses bajo una campaña durísima acusándolo de narcopartido. Bueno, pues la mitad de la población en este país se identifica con ese partido. Y en intención de voto se lleva de calle a la oposición. Entonces no les está funcionando. Y no les va a funcionar con este mundial. Entre otras cosas, pues... Porque la gente sí ve que la diferencia que hay entre unos y otros, y porque la oposición no sabe ser oposición y cree que todo lo puede resolver por medio, como no tienen inteligencia natural, que les dio lo que natura no da, Salamanca. Inteligencia artificial no presta. Entonces quieren resolverlo todo con inteligencia artificial, se crean sus propios monstruos, los animan con inteligencia artificial. Y ellos solitos se lo creen. Y después se sienten decepcionados por la mentira que ellos mismos se hicieron. Oigan, estamos llegando a la pausa de la hidratación. La pausa de hidratación. Yo les propongo que hagamos una última ronda de alguna anécdota futbolera, alguna experiencia bonita. Para acabar bonito. Para que no digan que somos odiadores, a excepción de Héctor Alejandro, que somos odiadores del Mundial.
1: Ok.
0: Empiezo yo. Bueno.
1: Pero la pausa, ¿o no? ¿Pausa de hora?
2: Ah, ¿quieres que hagamos pausa? Sí,
0: pues metemos comerciales así de...
2: Ah, bueno, vamos a una pausa de hidratación y regresamos.
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1: Bueno, y después de esta pausa de hidratación con café del chamuco, pues ya estamos acá de vuelta en esta última ronda, terminando este viaje. Bueno, pues yo sigo sosteniendo esta postura muy personal, pues sí, respecto al mundial, sobre todo en este contexto actual, pero pues ya que... Ahora me haces como pensar en experiencias bonitas. Pues por supuesto que sí. Digo, a mí no me tocó, ay, yo joven, ay, el del 86, ni no, es el primer mundial.
2: Pues en el 70 ni habías nacido.
1: No, tampoco en el 86.
2: ¿No habías nacido en el 86?
1: Nací en el 80.
2: ¿Eres una bebé?
1: Nací en el 89. Entonces no me tocaron como acá en México, nunca había tenido esa experiencia. Pero sí me tocó pues en la primaria, por ejemplo, ¿no? Y pienso que sí, o sea, yo sí recuerdo como con mucha nostalgia cuando en la primaria nos decían así de que iba a haber partido de México y tal. Y eso, o sea, pienso que esa misma experiencia o esa misma, pues sí, emoción, ¿no? Que se siente de ver que hay algo en común, ¿no? O sea, que hay algo con lo que empatizas con otras personas. Uh-huh. Pues pasó precisamente ese día de la inauguración, ¿no? Sabemos que hubo este decreto para que se hiciera home office y también de las escuelas. A nosotros pues sí nos tocó venir acá en la noticiera. Y entonces de camino para acá, pues yo vi también como a muchas personas emocionadas, como que estaban eso, contentas. Y yo creo que a mí siempre eso, como que en especial así la niñez que siento que pues emociona y que van a ser también como recuerdos lejanos, porque pues sí, las personas quienes pues no formamos parte como de esta estructura, pues nos, en ese sentido, pues sí no somos como responsables de estos intereses o no, sino que, pues lo que decían ustedes también hace un rato, ¿no? Como de arrebatar a esos intereses económicos el disfrute, porque por supuesto que hay este derecho al disfrute. Y vi a un, ese día que venía para acá, vi así como a un niño muy emocionado, así corriendo con una bandera de México y con su mamá. Y entonces, pues eso creo que es un recuerdo que tal vez ese niño tendrá, ¿no? De eso, como yo también lo tuve en la primaria, donde eso, o incluso con mi familia, ¿no? O sea, a mí, por ejemplo, con mis seres queridos, tal vez eso yo no comparto como esa pasión, pero, por ejemplo, a mí me emociona mucho si es el equipo así que le va a mi papá, pues me emociona, o sea, que le guste.
2: Papá sí le gusta el fútbol.
1: Sí, o sea, no es tan aficionado, pienso que por eso también yo no tuve un acercamiento así tan fuerte, no tengo tampoco hermanos varones, pienso que también eso a veces puede condicionar que...
2: Pues, pero ya el fútbol es también de...
1: Sí, ya hay fútbol femenino, pero en mis tiempos no había tanto.
6: En mis tiempos no había.
1: Y pues eso, y me emociona pues igual aquí con mi compañera Cintia, cuando voy por... Eso sí me emocionó, la verdad, cuando iba yo saliendo de por ahí por Reforma y entonces del Auditorio Nacional iba saliendo y estaban llegando todas las personas con su bandera del Cruz Azul y sé que Cintia le va al Cruz Azul y me emocioné por Cintia, pues, ¿no? O sea, y le mandé un mensajito. O sea, ese tipo de cosas que siento que... Es así, ¿no? O sea, es así, tienen que ver con la fraternidad o con alianzas como humanas. Pues eso creo que es lo bonito, pues.
2: Pues yo la anécdota que tengo de mundiales, creo que ya la conté alguna vez aquí en Estación Averno, porque además es la única que puedo contar, pero es muy importante, que es en el mundial de 86. Yo sí había nacido en el 86. De hecho, en el 70 también ya había nacido, pero ahí sí estaba yo muy chiquito. No recuerdo nada del mundial 70. Recuerdo a la mascota, pero ya después, no en el momento del mundial, que era Juanito, se llamaba.
0: Juanito,
2: era
0: un niño gordo,
2: panzón, con el sombrerote, el clásico estereotipo bastante lamentable del mexicano, pero bueno, ese Juanito. Que, por cierto, acabo de ver una pinta, vi un video de una pinta, creo que en Oaxaca, en donde está el Juanito dándole una patada a Trump. y en el 86, México 86, pues sí, ya estaba yo bastante baquetón. ¿No te acuerdas de la mascota de México 86? Mm-mm. Era un chile jalapeño que se llamaba Pique. Mm. Sí. horrible, chile jalapeño, pero muy criticado además. Pero mi anécdota del Mundial de México 86 sí es, sí me la envidia mucha gente. Y que por una extra razón bastante azarosa, porque a mí ya, si de niño me gustó mucho el fútbol, ya de adolescente y de adulto ya no me entusiasmó tanto. O sea, para el 86 ya no me gustaba mucho el fútbol. No era muy aficionado. De hecho, ya no era aficionado. Pero por una cuestión azarosa me invitaron a un partido del Mundial. Una persona que conocía en ese momento, muy aficionado, compró varios boletos para varios partidos. De hecho, me invitaron a dos partidos. El primero fue el partido inaugural, que si no me equivoco era México-Bulgaria o algo así, o México-Bélgica.
0: México en 86 fue México-Bélgica, porque la primera, México estaba en un grupo con Paraguay, Bélgica e Irak. Ajá. Y cuando pasa segunda ronda, el partido de octavos de final fue contra Bulgaria, que fue que ganó México 2-0.
2: ¿Cuál es donde mete Negrete su gol?
0: Ahí, contra Bulgaria.
2: Ese, entonces ese fue. Entonces no fue al inaugural. No, claro, fue, no fue al inaugural porque recordaría la inauguración. Fue a ese, México-Bulgaria.
0: Sí, entonces sí fue ya octavos de final. Es la única vez que México ha llegado al quinto partido.
2: Quinto partido. Y también de alguna manera es medio histórico porque, bueno, por esa razón y porque ese gol de Manuel Negrete fue catalogado como uno de los goles más bonitos de los
0: mundiales. De la historia, ¿no?, de los mundiales, así es.
2: Manuel Negrete, que después sería alcalde de Coyoacán por el PAN.
0: Así es.
2: Que por cierto, me lo acabo de topar con él hace unos días. Hasta le iba a felicitar por su gol. Pero bueno, fui a ese partido y después fui a otro partido. Bueno, no me acuerdo si fue antes o después. Pero también en ese mundial me invitaron a otro partido que era Inglaterra contra Argentina.
0: Dios.
2: Yo, como buen bitlemaníaco, dije, yo le voy a Inglaterra, contra la mayoría de la gente que le iba a Argentina. Nos tocó, nuestros lugares eran atrás de la portería de Inglaterra, por lo menos en, supongo que fue el segundo tiempo, no, ya no recuerdo bien. Pero bueno, dos goles le metieron a Inglaterra cuando yo estaba atrás de esa portería. Uno de ellos fue un gol impresionante donde un jugador se llevó a todo el equipo desde media cancha y hasta que anotó el gol. Y el segundo gol yo vi claramente que el jugador de Argentina lo metió el gol con la mano. Y yo protestaba porque además yo llevaba a Inglaterra. Y decía, lo metió con la mano y todos los días no me creían. No es cierto, no es claro que sí. En ese entonces no había repetición. Y yo vi, pues estaba atrás de la portería de Inglaterra. Y pues fue el famoso gol de Maradona. De la mano de Dios. Entonces yo estuve en ese partido de manera totalmente azarosa, sin haberlo buscado ni nada. Y cuando se lo cuento a amigos muy aficionados, pues dicen, como ahorita Román, que se sorprendió mucho de que estuve en ese partido.
0: Cuando me lo contaste, yo me estaba emocionando y desmayando al mismo tiempo.
2: Pues yo estuve en ese partido, en ese histórico partido de la mano de Dios.
0: Pues yo creo que mi mejor anécdota en mundiales ha sido la siguiente. En 2018 yo solo alcancé boleto, comprar por mi propia cuenta boleto para un partido, que fue el Uruguay-Arabia. Pedí varios boletos, pedí como 5, pero al final la FIFA me dijo que solo había alcanzado a entrar a la fila para uno. Y bueno, dije, ya con ese me doy por bien servido y fue por eso que viajé a Rostov. Pero antes de ir a Rostov, yo había llegado a Moscú cuando fue el famoso partido donde México le ganó a Alemania el Día del Padre, ¿no? Que México le dio en la madre a Alemania el Día del Padre. Y en ese partido, todo empieza por azares así. Yo allá en República Checa conocí a una compañera de la universidad. Porque me dijeron, oye, ya los estudiantes de intercambio nuevos de México llegaron hoy, unos están ahí, estábamos ahí en un bar cerca del dormitorio universitario, y fui me dijeron, no, pues te los presentamos, y conocí a una colega que resultó ser mi prima. Así por azares familiares tremendos, resultó que éramos primos, porque me dijo, oye, es que yo vengo de una ciudad de Jalisco, etcétera, etcétera. Y dije, y a ver, y empezamos ahí a delinear y resultó que éramos primos. Entonces decidimos viajar, viajamos al mismo tiempo a Rusia, al Mundial de 2018, y nos tocó ver el partido de Moscú en Moscú de México contra Alemania. Queríamos irnos ella y yo al Fan Fest, a las megapantallas ahí que tenía Rusia preparadas, y no alcanzamos a llegar. Entonces ya el partido había empezado y nosotros estábamos en medio de la nada sin saber dónde irnos. Encontramos por ahí un restaurante, nos metimos ahí y agarramos la última mesa. Y atrás de nosotros llegó una pareja de mexicanos y la recepcionista muy amablemente les dijo, ya no hay lugar. Y nosotros, mi prima le dijo, oye, pues que se vengan acá, que se sumen a nuestra mesa. Se sentaron los señores Javier y Linda y nos contaron que ellos siempre viajan a los mundiales con sus hijos y que para ese partido sí tenían boleto, tenían tres boletos. Entonces entraron sus tres hijos y ellos decidieron verlo afuera. Y para otros partidos tenían todos boletos, pero para ese no. Entonces, pues ya estaban muy agradecidos con nosotros porque estábamos en una zona alejada del centro. Entonces no había nada. Era la última esperanza para ver la mayor parte del partido. Entonces estuvimos ahí con ellos y me dice el señor Javier, oye Héctor, yo tengo un boleto extra para el México-Corea en Rostov. Si la persona dueña del boleto no llega, no me dice nada, el boleto es tuyo. Y yo pensé, yo vi eso así como un oasis en medio del desierto, que dije, no, pues mejor no me hago ilusiones porque dudo mucho que la otra persona no vaya, pero agradecí mucho y dije, no, de acuerdo. Y ya que estaba yo en Rostov, nada más yo me había hospedado ahí por dos noches para ver el partido Uruguay-Arabia, y curiosamente ahí en esa misma ciudad iba a ser el México-Corea, y don Javier me habló, Héctor, el boleto es tuyo. Y yo dije, en la torre, ¿no? Pues qué maravilla, me valió madre perder el vuelo, me valió, no había hospedaje, ya estaba yo desesperado porque pues yo ya me tenía que ir, ya en mi hotel ya había cerrado hecho mis maletas, yo estaba ya por irme. Y dije, tengo que quedarme tres noches más, porque México jugaba dos días después de mi día de salida. Encontrar hotel fue una...
2: Fuiste a acampar afuera del estadio.
0: Yo estaba haciéndome a la idea de irme a un restaurante 24 horas, un McDonald's, un Burger King, comida que por supuesto yo no consumo, pero dije, ni modo, voy a tener que echarme ahí varias aguas minerales ahí toda la noche. Yo estaba yo en serio pensando eso. Cuando de pronto encontré el peor hostal posible y me quedé ahí y entré a ver el partido en un excelente lugar por la generosidad de la familia Mendoza. Y aparte, ya con esto cierro porque todo se concatena, ¿sí? Ya que me siento, estaba la fila larga para conseguir cervezas y entonces cuando va a empezar el partido, a mi lado había un señor mexicano que también estaba solo, ¿no? O sea, yo estaba ahí solo porque el resto de la familia estaba en otro lado, les había tocado en otro espacio. Entonces yo estaba ahí sin conocer a nadie de mi alrededor. Y de pronto el vecino a mi derecha, mexicano también, va a comprar una cerveza y regresa como con 12. Y entonces las pone abajo de su asiento y me dice, es que yo no quiero hacer fila. Entonces de una vez me traje... Las que para todo el partido. Llevaba apenas dos el señor y no podía más. Y me dice, oye, no me las voy a acabar, ¿quieres cerveza? Y yo dije, pues sí, sí quiero. Entonces me tocó partido gratis, cerveza gratis.
2: No, bueno.
0: Y pues uno hace lo que de corazón corresponde. Salimos del partido y evidentemente a la familia Mendoza y a mi vecino, yo me los llevé a un restaurante y los invité a cenar a todos, ¿no?
2: Oye, entonces, ¿marcador?
0: Ganó México 2-1 a Corea.
1: Wow.
0: Sí, y me tocó ver, estaba yo muy cerca, me tocó ver el gol de Chicharito. Yo estaba detrás de la portería donde... Ese Chicharito, que sí caía bien, metió gol. El Chicharito que no tenía problema en llorar en público, como un hombre...
2: No era todavía el machito que son.
0: Exactamente. Es mucho más valiente el Chicharito. Que...
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7: es la información. México juega hoy a las 7 de la noche en Guadalajara, Jalisco, su segundo partido del Mundial ante Corea del Sur. La pasión ya inunda las calles y los espacios públicos. Nos vamos a enlazar hasta las tierras tapatías y, por supuesto, a los FanFest aquí en la capital del país. Por la mañana, las otras dos selecciones del Grupo A, el de México, República Checa y Sudáfrica, se dividieron puntos al empatar a 1.
8: La presidenta Claudia Sheinbaum le deseó suerte a la selección en su partido y hasta lanzó una quiniela en la mañanera sobre el marcador. También confirmó que se reunirá con el rey Felipe VI de España el próximo 20.

0: y 5 de junio, previo al encuentro en Guadalajara entre las selecciones de España y Uruguay. Adelantó que hablarán sobre pueblos originarios de México.
1: Y a pesar del anuncio de la CENTE de extender sus protestas hasta Guadalajara por este partido de la selección, el día de hoy se registra prácticamente nula asistencia
0: en Guadalajara entre las selecciones de España y Uruguay. Adelantó que hablarán sobre pueblos originarios de México.
1: Y a pesar del anuncio de la CENTE...

0: momento, la fiebre por Maná sacudió también a Guadalajara. La banda de rock y su historia al reunir en un concierto gratuito a cerca de 170 mil personas en la Glorieta de la Minerva. Muy buenas tardes, así le damos la bienvenida a 11 Noticias y a Radio IPN. A nombre de todo este equipo, le saludamos mi colega Alía Vadillo en la interpretación de Lengua de Señas Mexicana, Estefanía Cuartino y Luisa Cantú. Estefi, buenas tardes.
1: Hola Luisa, buenas tardes y buenas tardes a todas las personas que nos ven y nos escuchan.
0: Seguimos transmitiendo desde sedes alternas. 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
0: Hoy, para empezar, abrimos un poquito más la toma para saludar a Beatriz Pereira, nuestra mera jefa de deportes. Ahora sí, mi Betty, bienvenida.
2: Hola, gracias Betty por la bienvenida. Pues la emoción, ¿no? Esta noche sabremos si México ya califica a los 16avos de final. Puede hacerlo con un triunfo contra Corea, pero en este momento nos arrancamos con la información deportiva porque Vianey Zárate ya está en Guadalajara, ya está en el estadio y nos tiene preparada la siguiente información. Vianey, ¿cómo estás? Hola.
3: Hola chicas, ¿qué tal? Me da muchísimo gusto saludarlas, así es, desde Tierra Tapatía, exactamente en el Estadio Guadalajara, donde en unas horas más la selección mexicana disputará su segundo duelo en esta Copa del Mundo y lo hará ante Corea del Sur. Un rival no tan fácil para la selección mexicana, pero que llega con la ilusión de poder ganar. El día de ayer en conferencia de prensa sabe que el estadio podría pesar para este duelo. Vamos a escucharlos.
4: Durante el primer partido, el público mexicano fue muy apasionado para animar al equipo de Corea. Y quiero agradecerles, pero ahora vamos a jugar contra México. Y entendemos que será un partido con el equipo local.
3: Del otro lado, Javier Aguirre platicó sobre aquel juego en septiembre de 2025 de preparación que justamente lo hicieron ante Corea rumbo a esta justa mundialista y que les dejó grandes lecciones. Una de ellas, la velocidad de los coreanos, que han ido preparando y se han preparado para que esta vez no les sorprenda y así puedan dar un gran juego ante toda su afición. Así que, pues, gran momento el que se está viviendo aquí en el Estadio Guadalajara previo a este juego. Antes de despedirme, les doy mi pronóstico. México gana, sí, gana 2-1 a Corea del Sur. Y ustedes, les mando la preguntita, ¿cuánto creen que ganará México o perderá? Así que ahí les dejo esta pregunta. Me despido con las imágenes de mi compañero Alex Lugo. Muy buenas tardes y ¡vamos México!
2: Gracias, Vianey. Yo también me sumo al 2-1 o cualquier marcador con diferencia de un gol. Ándale, a favor de México.
0: Yo voy 1-0, ya habíamos dicho.
2: 1-0 y...
1: yo también, 2-1.
2: 2-1.
0: Unas pizzas, ¿ok? Hay que ponerle...
2: Ajá, unas pizzas.
0: Órale, mañana viernes.
1: Escríbanos ustedes cuál es su...
0: El marcador. Pensé que para venir a la pizza yo.
1: No, bueno, también.
2: Y también, por supuesto, le preguntamos a los mexicanos allí en Guadalajara, ¿cómo ven a la selección? ¿Cómo le va a ir a México? Veamos.
5: A unas horas del partido entre México y Corea del Sur, en Guadalajara, Jalisco, la afición mexicana se muestra confiada en que el tricolor pueda conseguir una nueva victoria, donde muchos incluso ven una goleada y así mantener el liderato del Grupo A.
6: Un 3-0 y la gente va a salir bastante alegre del estadio. Sí, todos adelante con México.
7: Espero que, y calculo por ahí, que un 3-1 favorezca al equipo mexicano para calificar y de ahí mantenernos en el Estadio Azteca.
8: Ganamos 3-1 contra Corea.
5: Además de los pronósticos, la afición también destaca la confianza que le genera el momento que vive la selección.
9: Como siempre, como buen mexicano, siempre esperamos que le vaya muy bien y pues no hay nada más que esperar que confiar. Tenemos muy buenos jugadores y vas a ver que va a ser la diferencia.
5: Incluso hay quienes ven a México llegando muy lejos en esta Copa del Mundo.
10: ¿Hasta dónde crees que llegue México en este mundial?
11: Para mí, semifinal.
5: Y el mensaje para el equipo es claro, de cara al compromiso de esta noche.
11: Échenle ganas, aquí estamos todo el pueblo por ustedes.
9: Simplemente que

0: dejen todo en la cancha y que recuerden de dónde vienen y por qué están luchando.
1: Con imágenes de Alejandro Lugo, 11 Noticias, Diana y Zárate.
2: Bueno, y este ánimo ganador no es nada más gratuito. Es porque a México históricamente le ha ido bastante bien en los mundiales contra Corea. Vamos a ver la nota que preparó Juan Pablo San Esteban.
3: Hoy por la noche, la selección mexicana enfrenta a Corea del Sur en un partido crucial para asegurar el pase a los 16avos de final de este campeonato mundial. Ambos equipos vienen de ganar en su debut en el torneo, y por diferencia de goles, México es el líder del grupo A. El historial entre estas naciones en la Copa del Mundo es positivo para los mexicanos. Fue en Francia 1998, donde compartieron el grupo E y los dirigidos por Manuel Lapuente remontaron el marcador y se llevaron la victoria 3-1, con un gol de Ricardo Peláez y dos tantos de Luis el Matador Hernández. En Rusia 2018 volvieron a compartir el grupo y con goles de Carlos Vela y Javier Hernández, la selección mexicana aseguró el pase a la siguiente ronda. Esta será la tercera ocasión que se vean las caras en un mundial, y aunque los surcoreanos están aclimatados a la ciudad de Guadalajara y entrenan en las instalaciones de Verde Valle, el equipo de Javier Aguirre contará con el aliento de millones de mexicanos y mexicanas que quieren celebrar otra victoria del equipo nacional. 11 Noticias, Juan Pablo San Esteban.
2: En el corazón de la Ciudad de México, en el Zócalo capitalino, ahí también se encuentra Arnold Gutiérrez, que también nos tiene información del ambiente previo a este encuentro. Adelante, Arnold.
4: ¿Qué tal, Luisa, Estefanía, Beatriz? Con el gusto de siempre saludándoles desde el Pan Fest, aquí en el Centro Histórico de la Ciudad de México. Comentarles que desde muy temprano muchas familias, aficionados y aficionados, también llegaron a partir de las 4 de la mañana para hacer fila sobre 20 de noviembre y Venustiano Carranza, sobre todo con la idea de conocer un poco de todo lo que se está ofreciendo aquí en el Centro Histórico. También hay que mencionarles que hay parte de nuestra cultura que se está exhibiendo, artesanías, además de gastronomía, todo el entretenimiento que hay, pues, y lo colorido que hay de nuestros estados de la República Mexicana, con el objetivo de que tanto el turismo nacional como internacional disfrute estos momentos tan importantes, porque México es el único país en el mundo que ha logrado llevar a cabo una tercera copa a nivel mundial, hablando del ambiente futbolístico. Y por esta razón también hemos de comentarles que hay no solo entretenimiento y cultura, sino además también hay alimentos, hay lugares para poderse sentar y esperar conforme avancen las horas y esperar el encuentro entre México y Corea. Bueno, y también comentarles que platicamos con varias familias, sobre todo para que nos den su opinión, lo que hicieron desde muy temprano, las razones, y esto nos platicaron.
5: Levantamos a las 4 de la mañana. Hoy es el cumpleaños de mi hijo y dijo: mamá, yo quiero estar apoyando a la selección, ya que la vez que fue la inauguración no pude porque fuiste a trabajar.
6: Pues precisamente a eso vengo, así a estar así con muchas fuerzas y ganas, pues para ver que gane México, ¿verdad? Otra vez, ajá, unos, por lo menos otros dos.
7: Pues esperar, ahí a ver qué hay de comer, qué hay de tomar adentro.
8: A mí me encanta México, la gente es muy bonita, la verdad. Y siempre se sentía una vibra y un ambiente muy, muy cool, muy fino, muy todo.
4: Finalmente comentarles que hay un dispositivo de seguridad alrededor del Zócalo de la Ciudad de México, todo muy seguro, muy tranquilo, y además para poder ingresar no hay ningún problema, porque es solamente si hay bultos grandes, pues serán revisados por las propias autoridades, pero también están entrando con facilidad, no se requiere identificación, y es para que las familias y los aficionados disfruten esta tarde y noche cuando veremos jugar a la selección de México. El reporte que tenemos.
2: Muchísimas gracias a Arnold Gutiérrez. Y ahora, después de que ya se jugaron los primeros 24 partidos, bueno, también ya se jugó el 25, ahorita hablamos de eso, tenemos que revisar cómo están los grupos para ver quiénes van en los primeros lugares y quiénes pues se quedaron desafortunadamente o a media tabla o en el sótano. Tenemos, por ejemplo, a México, que es líder del grupo A, que literalmente se juega la vida con Corea esta noche en el partido, y República Checa y Sudáfrica están compartiendo ahí el fondo de la tabla. Hay que hablar que potencias, por ejemplo, como Inglaterra, Argentina, Alemania, Francia, Noruega, pues lo hicieron muy bien, están arriba en sus grupos, ahorita lo vamos a ver aquí más adelante, y que países que se esperaban que debutaran ganando y no pudieron, pues tenemos por ahí España, Brasil, Portugal, Bélgica, Países Bajos, que están hasta el tercer lugar de sus respectivos sectores. Croacia, hay que decirlo, ha sido la gran sorpresa, para mal, porque está en el fondo del grupo L, le metieron esos 4 goles, y las sorpresas agradables, pues, Escocia, que es líder del grupo C, tuvo un rival fácil y resolvió bien su partido, Austria, que goleó, así es que yo creo que, pues, hay que destacar esto, pero también, por ejemplo, decir que Cabo Verde, a pesar de que sí le sacó ese punto a España, pues, está en el sótano de su grupo. Esto también tiene que ver con que, bueno, pues, España, al ser cabeza de grupo, lo van a colocar arriba de Cabo Verde, porque es una selección, digamos, más importante. Entonces, esos son los grupos. Ya a partir de ahorita tienen que estar muy al pendiente de eso, porque las posiciones importan, insisto. Grupo A y Grupo B se va a estar definiendo en la jornada de hoy y la jornada de mañana. Y por otro lado, los partidos de hoy, República Checa, ya nos adelantaba Luisa al inicio del noticiero, empata 1-1 con Sudáfrica, que de penalti literalmente los últimos suspiros del partido lograron meter. En ese partido la terna arbitral femenil encabezada por Tori Penso y sus asistentes Brooke Mayo y Catherine Nesbitt. Hay que recordar que esta es la segunda vez que solamente mujeres árbitras trabajan en un partido mundialista de hombres. En Qatar fueron las pioneras la francesa Stephanie Frappart, Neusa Bach de Brasil y la mexicana Karen Díaz, que hay que hacerle por supuesto también el reconocimiento. Y luego en el partido que ahorita se está jugando, Suiza contra Bosnia y Herzegovina, todavía están 0-0. Un poquito más tarde, Canadá contra Qatar a las 4 y a las 7 de la noche, la cereza del pastel. Prepare todo lo que necesite para que se aviente ese partidazo México contra Corea. Y finalmente, vamos también a ver los partidos de mañana. Tenemos también esta información de quiénes juegan mañana y los horarios. Veamos.
9: Los partidos para este viernes 19 de junio comienzan a la 1:00 p.m. en el estadio de Seattle, entre Estados Unidos y Australia. En este encuentro, la mexicana Katia Itzel estará presente como cuarta árbitra. Posteriormente, a las 7:00 p.m, tocará el turno de Brasil contra Haití, en el estadio de Filadelfia. Y finalmente, a las 10:00 p.m, Turquía contra Paraguay, en el estadio de San Francisco.
2: Y finalmente hay que decir que a las 4 juega Escocia contra Marruecos en el estadio de Boston. Ya casi para despedirnos de esta sección de deportes, la buena noticia para la selección de Congo es que su más fiel aficionado, Michel Omladinga, va a estar presente en su próximo partido contra Colombia el martes 23 en Guadalajara. Este hombre que ve usted ahí, es conocido como Lumumba Bea, se hizo famoso desde la Copa Africana de Naciones de 2025 porque permanece así como lo ve usted, de pie sin moverse durante todos los partidos con el brazo derecho en alto, viste de traje con los colores de la bandera de Congo y se trata de un homenaje que le hace a Patrice Lumumba, usted lo va a recordar, el líder congoleño que le guió a este país a su independencia, que con solo 34 años de edad se convirtió en primer ministro y que un año después desafortunadamente perdió la vida durante el proceso independentista de este país. No estuvo en el primer partido de Congo porque estaba cumpliendo su cuarentena de 21 días por el brote de ébola que se dio en aquel país. Así es que si usted quiere ir a verlo, láncese a Guadalajara y tómese la foto con este que es un personajazo en el mundial. Y finalmente decir que el embajador de Irán en México, Abolbasi Pandidev, externó su agradecimiento a México por abrir las puertas a la selección de Irán. Dijo que la gente de México es súper sencilla, súper buena onda y que ayudan en todo. Vamos a ver, a escuchar lo que dijo el embajador de Irán en México.
10: شما اگه تو مکزیک واقعا درخواستی داشته باشید خیلی راحت مثل ایران خودمون که همراهی میکنن یه غریبه باشه سعی میکنن احساس غربت نکنه اینا هم همینجوری هستن.
2: Así es que ese espíritu que tenemos los mexicanos es lo que convenció a los iraníes de venir y pasársela a todo dar en este país donde los recibimos con los brazos abiertos.
11: Es la histórica marca de México, ¿no?
2: Por supuesto.
11: Recibir a todas las personas.
2: Y qué orgullo no poder decir eso, ¿no? Que nos quieren en todos los países.
11: Y es un momento de mucho contraste, ¿no? Ya para no echar a nadie al lado pesimista, pero se nota todavía más a México porque desafía a los malos tratos que otros impunemente dan.
2: Y ojalá que Irán pueda tener un buen resultado, que pueda clasificar a la siguiente fase y que tenga una participación muy digna, porque yo creo que llevar esas alegrías a países que siempre están en conflictos bélicos, híjole, son como esos bálsamos para el alma que no encuentras en ningún lugar.
11: Bueno, querida.
2: Pues la información.
11: Buena jornada hoy y estaremos gritando juntas más tarde.
2: Bueno, excelente tarde para todas y todos.
1: Y bueno, pues en este mismo tema futbolero, obviamente hoy en la mañanera también se le preguntó a la presidenta qué le deseaba la selección y mi compañero Armando Gama tiene toda la información. Armando, adelante.
12: En efecto, Luisa, Estefanía, muy buenas tardes. Bueno, pues desde Palacio Nacional se envió buena vibra a la selección mexicana que esta noche enfrentará a Corea del Sur allá en Guadalajara. En la conferencia matutina, la presidenta Claudia Sheinbaum envió el siguiente mensaje al equipo nacional. Adelante.
13: Suerte a la selección, con cariño, y a todas y todos los mexicanos.
12: Y en este marco del Mundial de Fútbol, bueno, pues el próximo 27 de junio, la selección de España, con todo y sus figuras, bueno, enfrentará a la selección de Uruguay, allá mismo en Guadalajara. Y bueno, pues a este encuentro acudirá el rey Felipe VI de España, pero un día antes, bueno, el monarca español visitará Palacio Nacional para sostener un encuentro inédito con la presidenta Claudia Sheinbaum. ¿De qué hablarán? Escuchamos a la presidenta.
13: Es muy importante que en España se reconozca la grandeza cultural de México. No como la grandeza cultural que inicia con la colonia, sino la grandeza cultural que viene del origen de los pueblos indígenas, de las grandes civilizaciones. También vamos a hablar de turismo, de otros temas. Pues.
12: La titular del Ejecutivo, bueno, reconoció al monarca español por mostrar apertura y, bueno, admitir que se cometieron abusos durante la conquista de América. Precisamente esas declaraciones, hay que recordarlo, el rey de España las hizo en marzo pasado en Madrid al acudir a una exposición mexicana que mostraba el legado justamente de las mujeres en la época prehispánica. Vamos a escuchar a la presidenta.
13: Y reconociendo que él dio un paso al decir hubo abusos, y el solo hecho de estar presente en una exposición de las culturas indígenas, de mujeres además.
12: Y bueno, en el Salón Tesorería también se armó la quiniela previo a este partido de la selección mexicana. Y obviamente, tanto la presidenta Claudia Sheinbaum como la mayoría de las y los reporteros, bueno, pues coincidimos en que México va a ganar esta noche el encuentro con un marcador de 2-1. Luisa Estefanía, la información al momento desde Palacio Nacional. Agradecer, por supuesto, las imágenes a nuestro compañero camarógrafo Christopher Dávila. Regresamos con ustedes. Muy buenas tardes.
1: Muchas gracias, Armando.
11: Bueno, hay muchísimo apoyo, como ya lo hemos visto en todos estos minutos, a la selección mexicana. Muchas personas están comprando la playera, de hecho, más que en cualquier otro país. Es un récord del que nos habla el día de hoy mi compañero Roberto Fuentes Vivar.
14: Buenas tardes, Luisa. Buenas tardes, amigos de Canal 11. Las familias mexicanas están demostrando que tienen la suficiente capacidad económica para hacer algunos gastos adicionales durante el Mundial. Uno de los ejemplos más concretos es que en menos de una semana se colocaron 5 millones de camisetas de la selección mexicana. De acuerdo con Grupo Martex, la empresa fabricante de estos jerseys, que tuvo que invertir, por cierto, 35 millones de dólares adicionales para hacerle frente a esta sobreoferta, pues de acuerdo con este grupo, se trata de un récord histórico, de un fenómeno que difícilmente podrá superarse en el futuro. Pero este no es el único caso en el que las familias están, pues, gastando algún dinero adicional. Otro ejemplo es el de la industria restaurantera. De acuerdo con la Cámara de ese ramo, entre junio y julio se espera un aumento de 29% en sus ventas, es decir, en restaurantes, cantinas, bares y demás sitios de esparcimiento. Para ello, precisamente para hacerle frente a esta sobredemanda, han tenido que contratar nada menos que casi 40,000 puestos de trabajo adicionales, es decir, 40,000 trabajadores adicionales para la industria restaurantera nada más por el Mundial. Todo esto quiere decir que en México el Mundial sí está generando economía interna. Soy Roberto Fuentes Vivar, agradezco su atención.
1: Y ahora nos vamos hasta Guadalajara, donde se encuentra mi compañero Luis Valdés, que ha estado siguiendo a la CENTE. Luis, te escuchamos. Buena tarde.
15: Luisa, Estefanía, audiencia, muy buenas tardes. Las y los saludo desde el Parque Rojo de Guadalajara, Jalisco, en donde la dirigencia nacional de la CENTE anunció ayer que hoy tendría lugar una concentración y un meeting por parte de las secciones 16 y 58 de la disidencia magisterial aquí en Jalisco. Pese al anuncio que hicieron ayer desde la Ciudad de México la dirigencia nacional, la realidad es que en estos momentos hay poca participación de los profesores en este punto, como se los mostrará en estos momentos mi compañero David Ramírez. En esa plaza que mide alrededor de 200 por 200 en esta parte de la capital de Jalisco, es poca la presencia de los profesores. Pese, insisto, a lo que comentaban ayer, la dirigencia nacional desde uno de los puntos que bloquearon ayer en los alrededores del Estadio Ciudad de México. Según la dirigencia nacional de la CENTE, ayer indicaban que independientemente de la reunión y el acuerdo o no que tuvieran con autoridades de gobernación, del ISSSTE y de la Secretaría de Educación Pública, la disidencia de Jalisco se manifestaría aquí en ese punto, insisto, en el Parque Rojo de Guadalajara. Pero para conocer más detalles de esa poca convocatoria, escuchemos a los propios profesores.
16: Pues a eso, ¿no? A que aquí la fuerza de la gente no es lo que en otros estados de la República. Aquí nada más era una parada, así habíamos quedado.
17: Pues la presidenta de la les dieron República el día a los maestros y en lugar de venir a apoyar la lucha, pues se dedican a otras actividades. Además, el sindicato oficial tuvo, ante esta actividad de la CENTE, tuvo que hacer una actividad de control.
15: Hasta el momento, esa es la información con imágenes de mi compañero David Ramírez y Bruno Ruiz. Volvemos al estudio. Muy buenas tardes.
1: Gracias, Luis. Muy buenas tardes.
11: Seguimos también las manifestaciones de la CENTE, pero aquí en la capital del país. Rubén Fieital, cuéntanos tú, ¿dónde estás? Adelante.
18: Hola, ¿qué tal? Buenas tardes. Pues minutos antes de las 10 de la mañana, los integrantes de la Coordinadora Nacional de Trabajadores de la Educación iniciaron su movilización este día afuera de las distintas oficinas de las Afores que se ubican sobre Paseo de la Reforma. Marcharon y se estacionaron, digamos, se ubicaron en algunas de esas oficinas. Nosotros nos encontramos aquí afuera de la Torre Mayor y los maestros nos explicaron por qué la manifestación afuera de las Afores. Vamos a escuchar.
19: Es para presionar a las Afores acerca de nuestras cuentas individuales que tienen los compañeros y las actividades, es para que ellos sepan de que están mal en todas las cuestiones que están haciendo.
20: El hecho de reclamar las ganancias que están haciendo estas Afores a beneficio de banqueros, empresarios, administradores, y lamentablemente para los trabajadores no hay nada, por eso se está exigiendo una jubilación solidaria.
21: Identificamos con mucha claridad quienes pues lucran con lo más valioso, una de las cosas más valiosas de las maestras y los maestros, de los trabajadores de la educación en general, que es con el fondo de ahorros, y que con ellos pues amasan grandes fortunas.
18: Te comento que durante el transcurso de la mañana fue interrumpida la circulación sobre Paseo de la Reforma en dirección al Ángel de la Independencia. Asimismo, el Metrobús tuvo interrupciones en su servicio, la línea 7 que circula por esta avenida, y a esta hora pues ya se encuentra restablecida la circulación, excepto en la lateral de Paseo de la Reforma. Carriles centrales, tanto de ida y vuelta, pues están funcionando de manera normal. Te comento que los maestros tendrán pues una asamblea por la tarde, la Asamblea Nacional Representativa, para definir cuáles serán sus acciones en los siguientes días. Con imágenes de mis compañeros Cristian Meléndez y Ángel González, regresamos contigo al estudio.
11: Muy buenas tardes, gracias al equipo.
1: Y continuamos con más información porque el gobierno de la Ciudad de México firmó un acuerdo con más de 30 marcas patrocinadoras para que la población, personas aficionadas y turistas disfruten de la Copa Mundial de Fútbol 2026 de manera gratuita en los 18 festivales futboleros de la capital, esto sin afectar el presupuesto público. La jefa de gobierno, Clara Brugada, informó que el costo de los 135 millones de pesos por la transmisión de los 104 partidos del Mundial será retribuido en su totalidad por el sector privado a través de aportaciones monetarias y en especie como alimentos y regalos para quienes acuden a estos espacios públicos. Escuchemos.
5: En este gran mundial esperado, pudiéramos garantizar sacar el mundial del estadio, traerlo a las plazas y a las calles y que la población pudiera vivirlo sin que le costara un solo peso al erario público, sin que le costara recursos a la población. Ese fue el objetivo y el día de hoy lo estamos concretando.
1: El secretario de Administración y Finanzas, Juan Pablo de Botón, informó que los festivales futboleros tuvieron una inversión total de 180 millones de pesos, por lo que el 75% del costo será asumido por las más de 30 empresas patrocinadoras.
11: Saludamos en la mesa al entretenimiento y a Sandra Sitle. ¿Cómo estás, San? Bienvenida.
0: ¿Qué tal? ¿Cómo están? Hola. Muy buenas tardes. Un gusto estar aquí con ustedes. Y no es que queramos seguir hablando de Maná, ¿verdad? Pero es que han tenido un papel muy importante en este mundial desde la inauguración ya prácticamente una semana, ¿no? Y ahora se presentaron anoche en la Plaza de la Minerva, en Guadalajara. Reunieron a más de 170 mil personas. Estamos hablando de que son 17 auditorios nacionales.
11: Wow.
0: En un concierto gratuito en el que hicieron un recorrido por toda su historia musical, que ya tiene 40 años nada más también, ¿no? Con éxitos, por supuesto, el Oye Mi Amor, que también sonó en el Azteca, y otras canciones que también fueron, pues, obviamente, emblemáticas, como Vivir Sin Aire, Rayando el Sol, y esto también, pues, para poder disfrutar de manera gratuita a Maná. Vamos a ver un poquito de lo que sucedió anoche. Y bueno, pues este concierto también se da para hacer el anuncio de la gira que va a hacer Maná, y este va a visitar varios países de Latinoamérica y por supuesto va a estar incluido México. Van a cerrar aquí en el Estadio GNP el próximo 17 de diciembre, así es que todo esto que estamos viendo en las imágenes también se va a vivir en la Ciudad de México en diciembre pasado. Yo creo que fue una de las bandas, iba a decir que no las criticaron en el Azteca la semana pasada, nada más se hizo una observación que sí me pareció muy puntual, que es la batería que usó Alex. No sé si la vieron, no fue la clásica batería que vemos en todos los conciertos, sino una que es como en vertical prácticamente y se llama cóctel. Es un, ven que donde ponen el logo, en el tambor principal de las baterías ponen el logo, ajá, eso se llama bombo. Este bombo entonces no es así, sino así. Y arriba tiene otro tambor y los platillos son más chiquitos. Entonces esa es la batería cóctel y se usa por practicidad, la verdad.
11: ¿Eso le criticaron?
0: Eso le criticaron.
11: Bueno, si no te encuentran nada más que eso de estar del otro lado, la verdad,
0: creo que
11: es mi gente.
0: Les fue bastante bien.
11: Oye, los vamos a esperar, yo creo que el 15 de septiembre o algo, ¿no? La verdad, para este aire que están teniendo. Que o en el Zócalo.
0: En esa emoción que trae. ¿Sí? El Zócalo sería muy buena, la muy verdad, buena idea, ¿eh? Sí, estaríamos ahí.
11: Ya no ha habido conciertos gratuitos. Bueno, no habrá hasta después del Mundial, pero estaría bien regresar. Oigan, y las dos desveladonas a ustedes. Poco,
0: pero felices, ¿eh? La verdad, porque sí, estuvimos anoche en un concierto padrísimo en el Auditorio Nacional con Julieta Venegas y me gustaría mucho que vieran qué fue lo que sucedió anoche en el Auditorio Nacional con esta norteña.
3: Julieta Venegas hizo una bohemia norteña en el Auditorio Nacional.
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3: Parte importante de la vida de Julieta ha transcurrido en distintas partes del mundo, pero sus raíces siguen en Tijuana, al norte de México, y la nostalgia por su tierra la llevó a crear Norteña. Para una noche como esta no podía llegar sola, por eso invitó a sus amigos a cantar parte de su nuevo disco. El primero fue el David Aguilar, quien además es productor del álbum, seguido por Girl Ultra, Israel Ramírez de Belafonte, Santiago Casillas, vocalista de Little Jesus, y Majo Aguilar.
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3: Y si de nostalgia del norte se trata, el Divo de Juárez tiene que estar presente. No me vuelvo a enamorar fue interpretada al lado del requinto de la estrella de Baja California, Gaby Romero.
7: No me vuelvo a enamorar.
3: Los éxitos que ha cosechado en 30 años de carrera como solista no quedaron fuera. Con un piano, su acordeón, su guitarra o al compás que marcó la tuba, la voz de Julieta Venegas nos hizo recorrer las queridas tierras de esta norteña. 11 Noticias, Sandra Sitle.
0: Así estuvo el concierto de Julieta Venegas.
8: Así es. Me quedo con tres cosas: sencillez, potencia y nostalgia. O sea, así Julieta es. Venegas te lleva a la nostalgia indiscutiblemente, te hace llorar, te hace pasar de bailar a llorar, sí, a gritar. Y su presencia es súper fuerte en el escenario.
0: ¿Sabes? Totalmente. La voz que tiene retumba en todo el escenario y es preciosa también la respuesta de la gente, que también no paraba de gritar Julieta, Julieta.
8: Sí.
0: Y ella también se emocionaba y nos emocionábamos todos. Fue muy bonito, la verdad.
8: Además, las personas invitadas que tuvo también, la música que la acompañaba, uh-huh, Gaby Romero.
0: Ajá.
8: Muy buena, una gran guitarrista. Requinto. Yo la verdad no la conocía, pero ayer, uh-huh, que la conocí en el concierto, son de esas músicas que agradeces que ella invite y que siempre Julieta forma como, ajá, estos grupos, que siempre además, sí, con su sencillez lo dice como yo era fan y ahora es mi amigo, sí, y se, sí, emociona muchísimo, como si fuera la primera vez que los ve, y eso lo transmite, sí, también a su público.
0: Impulsa muchísimo también a otros talentos locales en Tijuana, exacto, o no, pero Juan, siempre es un apoyo total a los músicos nuevos para que tengan también una carrera como ella sucedió en su momento.
8: Así es, pues ahí estuvimos, San, grite y grite, baile y
0: muy
8: baile.
0: Felices.
8: Gracias, nos vemos.
0: Gracias,
8: luego.
0: San Villa.
11: Y bueno, seguimos con las noticias. La Agencia de Transformación Digital presentó el sitio miregistrocivil.gob.mx. Es una plataforma que integra a los registros civiles de las 32 entidades. Al respecto, Pepe Merino, el titular de esta agencia.
23: Imagínense una persona que trabaja en Ciudad Juárez y se tenía que desplazar hasta donde nació, en Guanajuato, Chiapas, Querétaro, en donde haya sido, a solicitar el trámite presencialmente, esperar 30 días para la corrección del acta. Hoy, esa persona que vive en Ciudad Juárez o que vive en Estados Unidos o en cualquier otro lugar del mundo, puede simplemente ingresar a la plataforma y de esa forma solicitar ese trámite, y todo el trámite corre digitalmente hasta que queda resuelto.
11: No solo son actas de nacimiento, también trámites como el pasaporte, certificación de la CURP, incluso atención a personas mexicanas en el extranjero en los consulados, todo en menos tiempo y con menos corrupción.
8: Y bueno, ponga atención porque la presidenta Claudia Sheinbaum desmintió que el registro de la telefonía celular se use para espionaje como se ha manejado en campañas que se oponen a esta medida. Por el contrario, el registro de las líneas móviles ayudará a combatir delitos como la extorsión telefónica, y así fue como lo dijo la presidenta.
13: Para que la gente lo sepa, porque hay mucha campaña también de quien no está de acuerdo con nosotros, de que el objetivo es espiar a las personas. Es absoluta y totalmente falso. Es muy importante para fortalecer la seguridad que los teléfonos estén asociados a una persona, el chip.
8: Y también la presidenta aclaró que los registros los guardan las empresas telefónicas y no el gobierno.
11: Vámonos a otros temas y para ello saludamos a nuestra compañera Araceli Aranday. Buenas tardes, Sara.
24: Hola, ¿qué tal? Muy buenas tardes. Efectivamente, nos encontramos al sur de la ciudad, en la alcaldía de Coyoacán, porque aquí se están entregando las tarjetas del bienestar a personas adultas mayores de 65 años y mujeres mayores de 60 años. Esas personas se han registrado desde abril, por lo que este año es su primera vez, son los primeros beneficiarios ya con esta tarjeta de apoyo. Pero ¿para qué van a ocupar el recurso? Nos lo dicen a continuación. Adelante.
25: Sí, gracias.
26: ¿Usted para qué va a ocupar este recurso?
25: Pues para medicinas, para los servicios médicos, y para comer, para, o sea, para mantenerme, para mantenernos, sí.
2: Ahorro para comprar, construir mi casita.
4: ¿Cuánto es lo que pueden cobrar ya cada dos meses?
9: Los adultos mayores de 65 y más, general hombres y mujeres, es 6,400 bimestrales y las mujeres son 3,100, de 60 a 64 ellas.
24: Los módulos estarán abiertos a partir de este momento y hasta el 21 de junio. La información, los requisitos y lo que se solicita y todo lo que tienen que saber para obtener esta tarjeta se encuentra en la página gob.mx/bienestar. La buena noticia es que teniendo ya esta tarjeta automáticamente pueden ustedes gozar del servicio de salud casa por casa. Con imágenes de Cristian Aguilar, mi reporte. Muy buenas tardes.
11: Abrazos al equipo. Gracias, Sara.
8: Y ahora vamos con información en la corte sobre el crimen de la guardería ABC. Mi compañero Gilberto Molina se encuentra ahí. Gil, te escuchamos.
10: Hola, ¿qué tal, Estefanía, Luisa? Muy buenas tardes. En efecto, hace unos momentos la Suprema Corte de Justicia declaró imprescriptibles los delitos de homicidio y lesiones culposas por omisión en el caso de la guardería ABC, esta tragedia que enlutó Hermosillo, Sonora y todo México en junio de 2025, en la que murieron 49 niñas y niños. Esto quiere decir, Estefanía, que la acción penal no se extingue, que no caduca y que eventualmente se podría procesar a todos los exfuncionarios involucrados en este caso. La Corte negó el amparo este día al exdirector de Prestaciones Económicas y Sociales del IMSS, Sergio Antonio Salazar, quien fue sujeto a proceso por estos hechos y que alegó la prescripción de la acción penal para evadirse de la justicia. Esta fue la sentencia de su proyecto que leyó la ministra Loreta Ortiz. Escuchemos.
12: Por tales motivos se califican como infundados los agravios del quejoso y se concluye que los delitos de homicidio y lesiones culposos en la modalidad de comisión por omisión en agravio de niñas y niños, en el caso guardería ABC, son imprescriptibles. Y se ordena la devolución de los autos al tribunal colegiado para que resuelva lo conducente.
10: En el mismo sentido, la ministra Yasmín Esquivel dijo que la acción de la justicia no prescribe, particularmente cuando implica a niñas y niños. Así lo dijo.
14: Al declarar imprescriptible la persecución de estos hechos, este tribunal afirma sumamente que la muerte de una niña o de un niño bajo el cuidado del Estado no se vuelve menos grave por el correr de los años y que el tiempo no puede convertirse en aliado de la impunidad.
10: Y para despedirme te comento que antes de leer la resolución del proyecto, el ministro presidente de la Corte, Hugo Aguilar Ortiz, pidió un minuto de silencio por las víctimas de la guardería ABC. Estos 49 niños y niñas que perecieron trágicamente. Por lo pronto, este es mi reporte desde la Suprema Corte de Justicia con las imágenes de mi compañero Andrés Reyes. Regreso contigo. Buenas tardes.
8: Gracias, Gili. Pues seguiremos pendientes de este tema. Muchas gracias.
11: En otra nota, la presidenta Claudia Sheinbaum ofreció un corte de caja sobre esta estrategia de búsqueda de personas que se implementó a partir de agosto del año pasado. Permítame compartirle algunos datos. De acuerdo con lo dicho por la mandataria, a la fecha se han localizado 9,000 personas a través de llamadas telefónicas. ¿Cómo es que funciona esto de a través de llamadas? Se verifica un indicio de vida cuando una persona que estaba reportada como no localizada hace, por ejemplo, un trámite. Entonces se procede a buscarle y así fue como lo explicó la presidenta esta mañana. Escuchemos.
26: Si hay teléfono, lo primero que se hace es llamarles. Y hay 9,000 personas que han contestado el teléfono diciendo regresé a la casa. O de la familia que dice no, ya regresó y está en tal lugar. Y la Secretaría de Gobernación va a seguir dando información de los avances en este tema, que es muy doloroso para las familias y que estamos atendiendo. No somos omisos, atendemos a todas y a todos.
15: Aseguró que se sigue tratando de una prioridad para su gobierno y que por ello la CEGOP mantiene reuniones con las colectivas de búsqueda cada 15 días.
8: Once Lab y Rafa Guadarrama se encuentra en la UAM Iztapalapa. ¿Qué haces por allá, Rafa? Cuéntanos.
16: Muchas gracias, muy buenas tardes. Me da gusto saludarlas desde la UAM Iztapalapa. Estamos aquí para visitar algunos laboratorios como el de simulación y realidad virtual y conocer algunas de las innovaciones que realizan las y los expertos de este lugar y, por supuesto, compartirlas en los espacios informativos de Once Noticias. ¿Qué les parece si desde aquí compartimos la información que preparamos para hoy? Y vamos a comenzar hablando de la vaquita marina, este cetáceo único de nuestro país que enfrenta riesgos muy importantes allá en el Golfo de California. La comunidad puede ser un elemento clave que puede mejorar justamente estos trabajos de rescate. Vamos a ver la siguiente información.
17: Para rescatar a la vaquita marina en San Felipe, Baja California, los esfuerzos deben ir más allá de las acciones en el mar, del monitoreo, el patrullaje, mantener a raya la pesca ilegal, incluso obtener nuevas artes de pesca. Es deseable integrar más a la comunidad y generar una nueva identidad local.
18: La comunidad es muy inteligente, es muy aguerrida, son del desierto, aguantan hasta los 50 grados, que no puedan encontrar la manera de superar este reto, lo veo imposible, o sea, ellos van a lograrlo. Cualquier esfuerzo de conservación es imposible sin la participación de la comunidad.
17: Así lo propone Víctor Rodríguez, periodista y autor de Odisea por la Vaquita Marina, crónica ganadora del Premio de Literatura 2025 de Baja California. Reconoce, por un lado, que las estrategias de conservación actuales sí han comprendido eso y ve con buenos ojos la capacitación que se brinda ahora a jóvenes locales para sumarse al monitoreo y la promoción de la vaquita. Sin embargo, para generar un mayor arraigo, sostiene, es necesario crear un proyecto de turismo de bajo impacto ambiental basado en casos de éxito.
18: Hay cuestiones de ecoturismo que se pueden explotar y que pueden hacer, tal vez el ejemplo de Cabo Pulmo sea algo que podamos tomar como una referencia y tropicalizarlo, ¿no? ¿Cómo podemos hacer que esta sección, este pedazo de desierto tan bello que es San Felipe y el Golfo de Santa Clara se vuelvan un referente de la conservación? Un turismo que pueda consumir más y mejor en San Felipe, que disfrute su malecón.
17: Para elevar los números de la vaquita marina y desterrar prácticas nocivas como la pesca ilegal de totoaba, es necesario convertir a San Felipe en la gran aliada de esta especie única. Con imágenes de Raúl Mejía, Once Noticias, Rafael Guadarrama.
16: Vamos a hablar de otros temas. Primero, vamos a mostrarles a un robot esférico y que literal rodó sobre la superficie de la Luna en el 2024 como parte de la misión Slim de la agencia japonesa. Vamos a conocerlo. Este robot tiene un diámetro de 8 centímetros, es realmente muy pequeño, cabe en la palma de la mano. Esto le brinda diferentes ventajas, por ejemplo, puede moverse a sitios de difícil acceso, como los cráteres. Sin embargo, tiene retos como la autosuficiencia y, de hecho, en esta misión solamente pudo funcionar durante 100 minutos. Por supuesto, transmitió la información hacia la Tierra para mejorar a este prototipo. Estos avances se publicaron en la revista Science Robotics. Vamos a hablar ahora del estado del tiempo. Y es que la tormenta tropical Arthur ya se disipó. En este momento se encuentra al sureste de Estados Unidos. Sin embargo, este sistema sigue en vigilancia debido a que podría evolucionar todavía a un sistema ciclónico en las próximas horas. También es importante decir que para México se esperan lluvias este día, específicamente para las regiones del norte, del noreste, del centro y del Bajío. Específicamente para la ciudad de Guadalajara, donde hoy estará este partido entre México y Corea del Sur, se pronostican lluvias. La Coordinación Nacional de Protección Civil llama a las personas a tomar previsiones, salir con tiempo, llevar impermeables, también evitar conglomeraciones y, por supuesto, seguir los avisos de las autoridades. Y bueno, vamos a cerrar con esta información. una predicción que hacen animales de nuestro país sobre este partido de México contra Corea. Esto lo hicieron en el centro de un centro de conservación animal en Valsequillo, Puebla. Ahí le pidieron a un elefante que eligiera entre dos costales. Esto como parte de estas actividades de enriquecimiento animal. Son actividades que ayudan justamente a los animales a mejorar su bienestar y, por supuesto, su salud mental. Veamos qué eligió el elefante en esta ocasión. Bueno, sin duda, este elefante está a favor de nosotros, quiere que sigamos festejando. Es la información que tenemos desde la UAM Iztapalapa. Muy buenas tardes.
11: No, pues si lo dijo el elefante, ya es ley.
8: Ya está, magnífico el elefante.
11: Vámonos a los temas económicos. Desde Washington, en Estados Unidos, el secretario de Economía, Marcelo Ebrard, habló sobre las propuestas que llevó México a esta segunda ronda de conversaciones previo a la revisión formal del T-MEC el próximo 1 de julio. Fueron sobre seguridad, reglas de origen, agricultura e industria automotriz. Ahora le tocará a Estados Unidos revisarlas y estos serán, según Ebrard, los siguientes pasos.
1: Vamos a tener una reunión virtual con nuestros compañeros de Canadá y de Estados Unidos. Nosotros presentaremos la posición de México y ellos harán lo propio respecto a qué sigue con el Tratado de Libre Comercio. Se puede extender automáticamente 16 años o puede mantenerse 10 años con revisiones periódicas. Hay diferentes alternativas.
11: Antes de esta reunión trilateral, la última conversación que tendremos México y Estados Unidos será aquí en la capital el próximo 20 de julio.
8: Y la presidenta Claudia Sheinbaum se refirió a los nuevos pero ya repetidos señalamientos del presidente Donald Trump sobre los cárteles del narcotráfico y su presencia en territorio nacional. Y esto fue lo que dijo. Bueno, un poco lo que estuvo explicando la presidenta Claudia Sheinbaum es que hay estado mexicano y así lo dijo.
26: No está bien informado él. Hay estado mexicano y hay cabezas de instituciones del estado además de la presidenta, y aquí están los resultados, porque hay resultados: disminución de 46% de homicidio doloso.
8: Sheinbaum atribuyó las declaraciones a la peculiar forma de comunicarse de Trump y pidió no engancharse con este tipo de aseveraciones. También reiteró a Washington la petición para que intensifique las acciones en su territorio con el objetivo de frenar el tráfico de armas que cruzan la frontera hacia nuestro país.
11: Nos vamos al mundo, donde empezamos. Anabel Ramírez, bienvenida y muy buenas tardes.
5: Gracias, Luisa, Estefanía, audiencia de A las Dos. Pues buenas tardes, hoy vamos a iniciar en este tema sobre el acuerdo entre Irán y Estados Unidos, que el presidente Donald Trump firmó 48 horas antes de lo previsto, y esto pone de manera inmediata el fin a la guerra en Asia Occidental. El presidente de Irán, Masoud Pezeshkian, publicó en redes sociales el acuerdo y lo expone así ya de manera tácita. La firma incluye el fin inmediato de la guerra, así como la apertura del estrecho de Hormuz, y abre una nueva etapa de diálogo entre ambas naciones. Ahora Teherán y Washington tendrán un lapso de 60 días de negociaciones en torno a temas como medidas nucleares, exportaciones mercantiles y la indemnización posiblemente de 300 mil millones de dólares para Irán. Pero en el texto no se incluyen, Luisa Estefanía, las elevadas exigencias de las que Trump estuvo hablando durante toda la guerra. Estas son: uno, la rendición incondicional de Irán, la destrucción de su programa nuclear, y hasta insinuó, fíjense bien, la posibilidad de un cambio de gobierno en Irán. En tanto, Israel, bueno, pues continúa con esta invasión en Líbano, donde hasta ahora han muerto más de 3.900 personas asesinadas por los ataques israelíes. Y es que hay que decir que Israel ha dicho que no va a abandonar la zona que ha ocupado en el sur de Líbano y un poco más hacia el centro, y también que pese a esta firma y que lo incluye, no van a salirse del territorio, Luisa Estefanía. Así hasta ahora este acuerdo que inicia ya de forma inmediata.
11: A ver, por los aliados que tiene Irán, que sí tienen armas nucleares, podemos presumir que si hubiera querido las hubiera logrado desarrollar. Siempre he dicho que en realidad claro, no quería, entonces digamos que ese tema se queda igual. Estados Unidos mató a un montón de personas,
15: incluido en estas ofensivas a una escuela primaria repleta de niñas, que ha sido un tema que hemos analizado aquí una y otra vez, y solo va a acabar levantando sanciones y reabriendo un estrecho que ya estaba abierto antes de esta ofensiva. No me imagino cómo lo están vendiendo como un triunfo para Washington.
3: Exactamente. Esto ha sido como toda la polémica, porque además Trump había dicho, ¿no?, que quería todas estas nuevas ganancias, ¿no?, en torno en este lugar, en este estrecho de Hormuz también, pero que además le dio todo el retroceso a él. O sea, hay que decirlo, él perdió mucho dinero, muchas inversiones y a nivel mundial se perdió estas ganancias en el comercio, que ahora pues ya se están sumando, ya se están haciendo el conteo para saber cuánto han ganado unos u otros o cuánto han perdido también.
8: Y también Israel ha sido muy claro que los ataques no dejará de hacerlos, ¿no?
3: Uh-huh, exactamente.
15: No, pues firmó un alto al fuego en Palestina, o se comprometió Estados Unidos a ello, y
8: que no ha sucedido, que el genocidio sigue, ¿no? Y los ataques continúan, que eso es importante.
3: Eso es importante mencionarlo. Bueno, pues vamos a seguir con más información, porque digamos que la guerra entre Rusia y Ucrania también escala nuevamente, y es que Moscú anunció que hará bombardeos masivos constantes contra objetivos ucranianos luego de que hoy Kiev lanzó una serie de drones contra Rusia y dañó una de las refinerías de la capital más importante. Y nos vamos a Cuba, donde en medio de la represión de Estados Unidos, el Partido Comunista aprobó más de 170 reformas que calificaron de urgentes y necesarias en medio de toda esta presión que le ha impuesto el gobierno de Estados Unidos. Así lo dijo el presidente Miguel Díaz-Canel.
6: Porque crear en Cuba, invertir en Cuba, trabajar en Cuba y quedarse en Cuba, también depende de que el país sea capaz de abrir caminos, ordenar con inteligencia y apoyar a quienes quieran aportar.
3: Y nos vamos a Brasil, donde el presidente Luis Inácio Lula da Silva exigió a su homólogo estadounidense Donald Trump que no influya en las elecciones presidenciales del próximo octubre. Así lo dijo, vamos a escuchar.
7: Para mí, el presidente puede seguir hablando de Bolsonaro, de su hijo, de su nieto. No tengo ningún problema con eso. Es su problema. Al final, el gusto es indiscutible, pero no se inmiscuya en las elecciones brasileñas, porque las elecciones en Brasil son un problema para Brasil.
3: Y mire, la UNICEF alertó que la mitad de las niñas y niños de todo el mundo vive bajo la amenaza de por lo menos 3 peligros climáticos combinados. Les dejamos con esta historia para despedir la sección.
19: El cambio climático no es una amenaza del futuro. Para millones de infancias es lo que enfrentan cada día.
20: Se enfrentan a una convergencia de crisis que amenazan los logros alcanzados con tanto esfuerzo en materia de supervivencia, aprendizaje, protección y desarrollo.
19: UNICEF reveló la verdadera escala de la crisis en su informe sobre el riesgo climático de las infancias 2026. De los 2.300 millones de niñas y niños que habitan el planeta, más del 99% sufren algún riesgo ambiental, peor aún. 1.100 millones enfrentan 3 o más amenazas climáticas simultáneas, como olas de calor, sequías e inundaciones, al tiempo que carecen de acceso a servicios básicos.
20: Para los niños, se trata en última instancia de si las escuelas permanecen abiertas, si los trabajadores de la salud reciben su pago, si los programas de nutrición continúan. En este sentido, la deuda no es solo un problema financiero, es un problema de derechos humanos de la infancia.
19: El epicentro de esta crisis está en África, donde 3 naciones encabezan el preocupante ranking mundial de peligros para la infancia. El primer lugar, la República Centroafricana, una contradicción cruel, pues sus habitantes generan apenas el 0.002% de las emisiones contaminantes globales, pero sus infancias sufren el peor impacto del colapso ecológico. La destrucción de los recursos naturales, de los que dependen para subsistir, lo que al mismo tiempo pone en riesgo su seguridad alimentaria, debilitando su salud y supervivencia. En segundo lugar, Chad, donde la emergencia climática se traduce en altos índices de hambruna. Aquí, casi el 40% de los menores de 5 años padece desnutrición crónica y retraso en el crecimiento debido a las pérdidas agrícolas. Y en tercer lugar, Nigeria, la nación más poblada del continente, donde las inundaciones extremas y masivas amenazan con borrar los sistemas de salud y el acceso al agua limpia de millones de familias. poniendo en riesgo la vida de más de 1,5 millones de niñas y niños. UNICEF lo denuncia con claridad. Las infancias pagan el precio más alto de una crisis que no provocaron. Con información de Sandra Hernández, 11 Noticias.
8: Momento de la cultura con Mauricio Romo. Mau, ¿cómo estás?
0: ¿Qué tal, Luisa, Estefanía? Muy buenas tardes. Vamos a empezar hoy la sección cultural con un enlace con Sarai Campech, porque ella se encuentra en el Museo de la Estampa, que reabre tras unos días después de su renovación, con una exposición sobre un artista gráfico importantísimo para México. Adelante, Sarai.
2: ¿Qué tal? Muy buenas tardes, les saludo desde el Museo Nacional de la Estampa. Estamos en Avenida Hidalgo número 39, en el Centro Histórico de la Ciudad de México, donde el día de ayer se llevó a cabo la inauguración de una exposición espectacular. Posada, cartografía de un cronista, en la que nos aproximamos a la obra de un artista ya conocido por sus catrinas, por estos personajes que solemos revisitar en determinadas épocas del año, pero en esta ocasión nos habla del cuerpo de obra completo de Posada. ¿Y qué te parece si escuchamos lo que nos compartió la curadora sobre esta exposición?
13: Son 5 ejes en la exposición: las técnicas de Posada, lo sagrado y el sobrenatural, los cancioneros, el diseño gráfico y la parte de la herencia en el siglo XXI con artistas contemporáneos.
2: Pues queda abierta la invitación para que vengan a recorrer esta muestra que ocupa todas las salas del Museo Nacional de la Estampa, que también busca ser un espacio más accesible con algunas piezas en braille que nos permiten conocer desde otra mirada las obras, y también pues tenemos la oportunidad de ver piezas que no se habían mostrado. Así que, pues bueno, vénganse al Museo Nacional de la Estampa. Recuerden que los lunes no abren. Nos vemos en la próxima.
0: Muchas gracias, Araí Campech. Y a propósito de este partido entre la selección mexicana contra Corea del Sur, recordarles que aquí en la Ciudad de México, en el Museo Nacional de las Culturas del Mundo, hay una exposición que nos permite adentrarnos y conocer de cerca el arte tradicional de Corea combinado con medios digitales. Es con una exposición que se titula Tradición Traducida, Futuro Imaginado, y participan 11 artistas coreanos que abordan la pintura, el folclore o la literatura. Y quiero aprovechar para recordarles rápidamente que hay transmisiones en náhuatl de los partidos de la selección mexicana en más de 1,5 millones de personas hablantes. Entonces es importante que sepan que está también este acceso para poder cantar un okalaki oli, que es
8: órale,
0: un
8: buenísima recomendación, ¿eh? Se nos había pasado. Muchísimas gracias, Mau.
0: Gracias,
8: Mau. ¿Otra vez cómo? Para okalaki decir los 4 oli que lleva ahorita Suiza contra Bosnia.
0: Okalaki oli, un gol.
8: Gracias, Mau.
0: Gracias.
8: Llegamos al final de este espacio, Luisa.
21: Así es, Lía Vadillo, muchísimas gracias a todo el equipo y por supuesto a usted. Cuídese mucho y hasta mañana.
8: Hasta mañana.